0: ¡Qué linda! Rotoso, qué lindo. Qué lindo que hagan cosas nuevas para este cumpleaños. Bueno, nosotros nos vamos, terminamos otro lunes, que no sé, 28 lunes precisan para terminar con la loba y con la Lucita.
1: Yo creo que ya son parte de la columna. Yo digo que cada vez que vengamos, la loba venga de La Plata, Luce venga de Saavedra. Te tengo que justificar. No, deja de cursar, ya está.
2: Sí, la pregunta es muy compleja.
3: Dale. Pero sí me parece muy importante, porque estaban que la política, que el arte, que la política, que el arte. Me parece que hay cosas que son herramientas, que las herramientas las tenemos que aprender a usar, sean del arte, sean de la política, para poder hacer lo que queremos hacer. Entonces, que no nos frenen las estructuras que tenemos armadas. Las estructuras tienen que poder ser flexibles para que esto siga creciendo. Y que toda persona que tenga ganas de hacer algo en el carnaval, que se arremangue, que se saque lo, ¿no? Se desempolve lo que tenga que, y saque la modorra y venga para adelante, porque siempre hay mucho para hacer.
0: Nos vamos hasta...
1: Yo les iba a hacer una pregunta más, pero no.
4: No,
1: no
4: nos tenemos que ir, claro. Para el off the record, para el off the record. Gracias, Zule. No,
1: gracias, chicas, por venir otra vez. Gracias.
0: Nos vamos hasta el próximo lunes. Gracias por tu operación técnica.
4: Gracias.

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0: Así es, estamos en temporada de koalas, este programa que está llegando al número 15. Mirá, tenemos acá una super moderna consola
1: en vivo.
0: Ahí está. ¿Qué estamos escuchando?
1: Temporada de koalas en vivo con Fabián Jara.
0: ¿Y ahora?
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1: Más o menos el pibe ese.
0: Va de vuelta para que escuche a Romy.
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0: Ahí está, nota.
3: Con Fabián Jara.
0: Ahí está, estamos
3: con
0: el dúo Binaria. Esto es Temporada de koalas. Vamos por el 88.7 porque es una radio de antena, pero también por fmlatribu.com. Una de las primeras radios en transmitir online. No sé si es verdad, pero me encanta decirlo.
1: No, es cierto, es cierto.
0: Es cierto, además.
1: Es cierto.
0: La data.
1: Doy fe.
0: Esta radio que está aquí en el barrio de Almagro y sale todos los lunes, por eso Blue Monday sonando, y por eso, porque como somos muy tecnopop, antes a esto se le decía tecno.
1: Tecno.
0: ¿Verdad?
1: Tecno.
0: ¿Es verdad?
1: Qué bueno para absolutamente.
0: Para hablar de las...
3: Fui a buscar los anteojos, pues estaba preocupada. Ah,
1: pero mira. Hay que escuchar, no hay que ver.
0: Sí, hay que escuchar y hay que ver. Que la voz femenina que estamos escuchando es de Romina Hernández y integrante del Dueñaria junto con Edgardo Fernández.
1: Los gallegos, Eddie, en el barrio.
0: Eddie. Claro, pero al mismo tiempo tiene algo que ver con Francia. Los Hernández y los Fernández. No sé si lo tenían muy claro.
1: No.
0: Claro,
3: algo de eso, sí.
0: Claro, en el límite de ese donde los... que tampoco son tan franceses, son como vasco-franceses. En realidad hay una cuestión. Sí. Y ahora sigo con la identificación. Primero tengo que saludar a nuestro oyente. Porque tenemos un oyente fijo.
1: ¿Un oyente?
0: El Comodoro Rivadavia, Ducato, nos escucha siempre.
1: ¡Vamos, Ducato!
0: Ducato nos escucha siempre del Comodoro Rivadavia, donde probablemente vaya de gira Binaria.
3: Viento.
1: ¿Es Ducato
3: viento,
1: o Ducati?
3: Viento.
0: Ducato. Hernández y Fernández, yo, desde que supe que ustedes se llaman así, ustedes han, hay unos personajes de Tintín. Por favor, díganme qué saben.
1: Tintín.
0: En Tintín son dos investigadores, policías, no, agentes secretos.
1: Mira vos.
0: Hernández y Fernández. Y para mí...
3: ¿En serio?
0: Claro, sí. Son dos personas que son iguales y nunca se sabe. Son hermanos, amigos, colegas. Bueno, trabajan juntos. Pero son algo... Por eso digo que tiene que ver con Francia. Porque Hernández y Fernández fue el nombre que se le dio a los dos integrantes de...
1: Tintín.
0: De Tintín. Gracias. Eddie, que es una persona muy importante para este programa, ya que mucha de la... A este programa y al ciclo, sí, aplaudimos. Y para el ciclo... Visage, porque es un hombre que hace interesada y desinteresadamente. Interesadamente y desinteresadamente.
1: No, totalmente desinteresada.
0: No, pero justamente ese desinterés es un interés muy importante.
1: Gracias.
0: Eso es lo que quería decir. No, ya que colabora y nos hace muchísima gráfica, los flyers, los primeros videos en IA que me gustaron, los hiciste vos. Trato de imitarte, habrás visto que estoy haciendo unas cosas horribles, pero bueno.
1: No, están buenísimas.
0: Algunas salen bien.
1: Me vas a sacar el laburo en cualquier momento.
3: Ese interés y además cariño por el arte, así que, y cariño por lo que se hace en el indie, en el ámbito indie, así que...
1: Aguante el under, vieja.
3: Siempre presente.
0: Claro, ustedes siempre. Que han colaborado con una persona que tiene una de las mejores frases del... Ay, saludamos a Maya, por supuesto, a Maya Triñanes.
1: Bueno, gestión por indie, prensa.
0: Gestión indie, que ahí sí que es interesante porque ella recibe un tremendo honorario, muchísimo dinero invertido en Maya Triñanes para que nos...
1: No sabés lo que invertí. No te das una idea lo que invertí en Maya Triñanes.
0: Me imagino, gestión indie, realmente una gira de prensa espectacular.
1: La verdad que...
0: De Binaria para la fecha de mañana junto a Luz Martin, que también estuvo en nuestro programa... A finales del año pasado, y que se van a estar presentando en el ciclo de Visage, empezando con Binaria, cierra Luz Martin, y han recorrido ya un largo camino hasta llegar hasta acá.
1: Unas callecitas recorridas.
0: Claro, yo sé que son amigos hace un montón de tiempo, pero vamos a empezar con Romy para saber tu trayectoria musical, tu carrera musical, cómo empieza la Romy que dice, no sé, voy a estudiar canto. ¿Cómo empieza todo eso?
3: Bueno, desde que tengo 2 años que canto. Después una abuela...
0: ¿Desde que tenés 2 años?
3: 2 años.
0: ¿Qué literal, te hacían cantar esa?
3: Lo que venga, y me grababan en un cassette. En un cassette mis viejos me grababan y después me lo hacían escuchar. Después, puro bueno,
0: samplers de eso, sí, ¿no?
3: Estaba mi abuela que
1: si
3: bueno,
1: encontramos los cassettes, ¿sabes qué?
3: Sí, los tengo, los tiene mi mamá. Sí, claro que sí. Después, bueno, estaba mi abuela también, que estudió en el conservatorio de su vida, el conservatorio Williams, con el maestro Williams, pianista y demás. Y bueno, después fallece mi abuela a los 13 años y no quise hacer nada que tenga que ver con la música en forma académica o estudiándola. Y me resistía hasta que un día a los 25 años decidí meterme en el conservatorio a estudiar oboe, y bueno, junto con eso también canto lírico y un montón de cosas.
0: ¿Dijiste?
3: Oboe.
0: ¿Qué instrumento tan particular que tiene un sonido, no? Es el que hace como...
3: No, al revés, súper finito.
0: Es el oboe,
3: Gabriel de Ennio Morricone.
1: Acordate,
3: por ejemplo.
1: Acordate, Camouflage.
0: El comienzo
3: la
0: de
3: introducción de Love is a Shield de Camouflage, es el oboe, exactamente. Estudié como 14 años el instrumento bastante ingrato, después me gustó cantar siempre.
0: No había lugar donde poder ejecutar oboe, o porque es complicado de
3: siempre
0: aprender.
3: Lo amé y no había lugar donde ejecutar más que en una orquesta, entonces después las orquestas me fueron un lugar bastante ingrato entre competencias y un montón de cosas, y decidí componer y finalmente formalizar con Ergado, que formalicemos el proyecto. Y bueno, canto siempre, toda la vida estudié canto siempre, y estudio canto lírico desde el año 2004.
1: A ver, ¿cuál es el coro en el que estás normalmente?
0: Hay un coro...
3: Coral Canon y capilla vocal, que nada que ver, nada, capilla vocal.
0: Claro, uno piensa que no tiene nada que ver, pero realmente para mí, más
3: para el canto,
0: en estos últimos 10 años, más fervorosamente en los últimos 5, las fusiones musicales creo que son cada vez más creativas, inventivas, y que en cualquier momento...
3: Me vino bárbaro, porque cuando dejé el oboe dije, bueno, me voy a poner a componer, y lo que tenía en cuenta de armonía, de oído, de un montón de cosas, me vino genial para empezar a componer con Edgardo, que no veía la hora de dejar toda la parte de la formalidad de las orquestas, la formalidad de los exámenes del conservatorio, para dedicarme a fluir
0: para no tener horarios para ensayar, para lo complicado, para disfrutar de poder llegar tarde.
1: Ellos laburan mucho con la partitura, y si se salen de la partitura los cagan a palo.
0: Claro. Obvio, una rigurosidad, sí. ¿Me puedes mencionar estos dos coros y qué específicamente, qué estilos? Porque son dos coros.
3: Coral Canon es un coro femenino, una agrupación femenina de 16 mujeres, 16, 18 mujeres, sí. Que hacemos tango, música popular, música latinoamericana, música académica, música sacra, música de película, música de todo.
0: ¿A capela o con música?
3: A capela, siempre.
1: ¿Y en tanga?
0: No. Probablemente en algún momento.
1: Seguramente.
3: En algunos momentos hacemos alguna que otra misa con instrumentistas y demás. Y el otro coro es capilla vocal, que es música del Renacimiento, del año 1500.
0: ¿Y cuántas personas son ahí?
3: Somos un doceto, exacto. Un doceto. Tres por cuerda, son cuatro cuerdas, es mixto. Y bueno, nada, es lo que disfruto por fuera de lo que hago con Eddie, pero siempre cantar. Pese a que toco el oboe y toco instrumentos, lo que más me gusta es cantar. Entonces, cuando me siento frente a un instrumento, me da miedo. Mirá, me agarra cagazo.
0: Recién lo dijiste hace un rato cuando llegaste.
3: Y hasta incluso el oboe, que lo estudié 14 años y lo toqué en las orquestas, me da cagazo. Me descompongo antes de tocar. Sin metáfora.
0: Vos es que me parece notable que vamos a rogar.
1: Escatológico.
3: Escatológico. Totalmente. Me hago encima antes de tocar. Literalmente de los nervios, cualquier instrumento que toque, me pongo muy nerviosa.
0: Menos mal que están refaccionados los baños de los camarines del Rojas.
3: Muy bien.
0: A todo
3: perfecto,
0: esto.
3: Perfecto. Mira,
1: qué lindo.
0: Los refaccionaron, así que mira.
3: Lo mío es el canto, igual que para Edgardo, me parece que es donde más nos sentimos cómodos. Es la parte de cantar. Y desde hace muchos años ya, 26 exactamente, cantamos juntos.
0: Y los orígenes, Edgardo.
1: Lo mío es más paragua, ¿viste? Entramos, ¿viste? Así con mi papá y le entramos al
3: baradero. Viene de familia de músicos el señor, atención.
1: Mi papá tocaba la guitarra y tenía un conjunto paraguayo, ¿viste?
0: Me acuerdo que sí, yo tenía Pájaro Campana, por supuesto.
1: Pájaro Pangampana y...
3: Galopeña.
1: Y la galopera.
3: La galopeña le mandé igual que la galopera.
1: Malagueña era la otra.
3: Malagueña salerosa.
0: Y la brasilera que es Magalea también. Hay otra brasilera.
1: Ah, Magalea Usu.
0: Sí, sí, exactamente. Pero de ahí, de la República del Paraguay.
1: Exactamente, sí. Hacíamos mucho folclore con mi papá, yo tenía... 4 años y...
0: ¿A los dos los hicieron de
1: los cantar? De chico.
3: De abajo. Y rescatar que en Paraguay hay excelentes músicos. Y con esa belleza del origen del guaraní, bueno, es impresionante lo que hay de música. La cantidad de música es increíble.
0: ¿Conocés la historia del alemán, que es paraguayo, pero, o sea, es alemán? Schlauser, creo que se llama, es un nombre muy particular. Es una especie como de quinto, sexto Kraftwerk.
1: Claro.
0: Que a partir de... Es como el inventor del rock electrónico sin salir nunca de su casa, algo así. Y es un alemán de Paraguay. Es como una referencia hasta para el crowd rock y todo.
1: Sí.
0: A esa es una persona que hay que investigar un poco más.
1: Sí, mucha... ¿Cómo se llama? Menonitas.
3: ¿Me lo pasan? Sí, mucho menonitas. Después, por favor,
0: muy particular, muy extraño, que viene haciendo música hace 60 años, no sé cuántos años tiene, si está en suspensión animada el tipo.
3: ¿Hace electrónico?
0: Sí.
3: Pásamelo, please.
0: Sinfónico, rock sinfónico, todo lo que te puedes imaginar, entre King Crimson y Kraftwerk. Y es del Paraguay, porque sí, uno... Y hay muy buenas bandas de reggae, de ska, y ahora están haciendo muchos festivales en Paraguay. Pero claro, es verdad que es un país al que no lo miramos tanto musicalmente con la música contemporánea.
1: Yo estoy mirando mucho últimamente, bueno... Porque
0: por una cuestión, claro, sí, como hago yo
1: familiar,
0: con Uruguay, claro, sí.
1: Y veo muchos canales de Paraguay, y veo la música de Paraguay. Y la verdad que
0: metal paraguayo
1: está creciendo mucho.
0: Mirá qué bien.
1: Está creciendo muchísimo.
0: Pero Edgardo, Eddie.
1: Sí, Eddie.
0: Si hace 26 años que estás con Binaria, con todas tus agrupaciones, que en este momento, por supuesto, el alcohol y las drogas me están haciendo olvidar de...
1: Porteros Eléctricos.
0: Viste que es justito, ¿eh? Sí.
1: Le mandamos un saludo a Ale.
3: Ale Alba.
1: Que dice que no le mandamos saludo nunca.
0: Te queremos mucho.
1: Y mañana lo vamos a tener en vivo.
0: Si no, yo iba a preguntar eso cuando llegan. Iba a decir, ¿dónde está Ale? Por favor.
3: Toca con nosotros mañana, Ale Alba.
1: Está ensayando nuestros temas mañana.
3: Estudiando, lo tenemos ahí estudiando.
0: Están aplicados.
1: Sí.
0: Porteros Eléctricos, Binaria, ¿de qué nos está? ¿Qué más tenés guardado?
1: No, Digital Sónico solo.
0: Digital Sónico, que sos vos.
1: Ahora estamos laburando cositas
3: RH
1: con Rudy.
3: Positivo.
0: Mirá, porque también se vienen, claro.
1: Estamos laburando cositas con Rudy, con Franco Colombo, con varias gente.
0: Impresionante, realmente. Participaron... hoy yo quería decir, cuando hablaron de Lander, lo difícil, una de las personas que mejor vi decir algo de Lander es justamente el muchacho de Front 242, que diciendo que era difícil estar de Lander antes, y ahora hay como un Under
1: más abierto,
0: pero claro.
3: Gracias, Patrick.
0: Claro.
3: Te mandamos saludos si nos estás escuchando en una de esas.
0: Seguramente. Y me encanta que además un tipo que admita, como dos o tres personas muy grosas de acá, que son Ernesto Romeo y Daniel Melero, que el tipo confiese y diga: yo no sé nada de música, hago sonidos, cosas que no pasa con ustedes, estoy seguro. Vos sos una persona muy formada musicalmente.
1: Creo que estoy más del lado de Melero que del otro lado, ¿eh? Ella está más del lado del Patrico Denis que yo, olvídate.
3: Sí, igualmente, Patrico Denis, vamos a suponer que es el que siempre confiesa que no sabe música,
0: sí.
3: ¿No? Pero sin embargo tiene algo interno adentro, como un clock. Tiene un clock,
0: claro.
3: Ya sabemos, es el creador de Front 242 junto a Daniel Bresanuti. Por supuesto tiene un clock interno que, si bien no tiene la parte armónica, tiene la parte rítmica como nadie.
0: Claro.
3: A nivel de lograr cosas rítmicas increíbles, ¿no?
1: Por eso, tempo, ¿no? Un tempo de surround.
3: Un nivel de... Es arquitecto en sonido también.
0: Claro,
3: sí,
0: claro,
3: el señor es un arquitecto, sonoro, son todos ingenieros, así que muy grosso, y por eso, bueno, también...
0: Si algo llama la atención cuando uno escucha Binaria, justamente entre, además de la música, del pop, del tecno-pop, electro-pop, claro, todas las cosas, es como combinan para cantar, realmente. Bueno, vos lo demostraste... en un montón de shows, por supuesto, yo viéndote y escuchando con Porteros Eléctricos, cómo combinan, porque los dos cantan excelentemente bien, que al mismo tiempo, teniendo una remera de Virus, que para mí Federico fue
3: grande,
0: el mejor cantante,
1: sí,
0: con Toto de Adicta, sí, para mí son como mis dos, porque es una, polémica. Es una falencia la parte vocal en la vamos a redondearlo en el rock argentino. No tenemos tantos grandes cantantes, ¿verdad?
3: Yo creo que sí.
4: A mí me parece que sí.
0: Estoy hablando de...
4: A mí me parece que sí.
3: Yo creo que sí.
0: A ver, más allá de gusto personal. Te puede gustar Piltrafa, por supuesto.
3: No, sí, no, y aunque así todo, Piltrafa lograba superar a John Lydon, por ejemplo, en ciertas partes en registro y un montón de cuestiones vocales. Gustavo, tenemos a
0: Gustavo Necro también. Claro.
3: Tenemos a Federico, tenemos a
4: Raúl Cariola.
3: A Raúl Cariola.
0: Moyo. Ahí podemos, claro, a mí siempre pienso, digo, son gente que nos gusta, pero estaba hablando en cuanto a
3: tenemos a Adrián Dárgelos también.
0: Bueno, sí, ahí va.
3: Ay, tenemos grandes.
4: Adrián Dárgelos, bueno.
0: Yo ahí, claro, viste. Claro, porque es un debate en cuanto a la, sí, calidad y lo que a uno le gusta, sí, claro. Sí, sí, sí. Porque lo queremos mucho.
4: Me encanta mucho Babasónicos, pero Adrián a mí no me parece que no sea...
0: Claro, pero por ejemplo, el nivel vocal en algunas canciones de Leo García, por ejemplo.
3: Sí. Me encanta.
0: Por eso es una persona que supera a algunos que uno diría, y por eso hablo de
3: me
0: todo.
3: Me fascina.
0: Todo, hablo de todo. Por supuesto que Videgaín de Adicta ahora, sí, es un cantante bárbaro. Pero bueno, eso me quería saber cómo combinan ustedes dos, que son dos personas que tanto por formación como por onda, vamos a decirlo así. Por los años. Cantan muy bien, como hacen para combinar entre dos cantantes tan buenos, porque viste que a veces podría pasar
4: la verdad
0: que uno lo canta.
4: Que es muy sencillo, es muy sencillo.
0: Yo empiezo a algo cantar, más elaborado.
3: No,
4: yo empiezo a cantar y ella me sigue arriba y empieza a hacer terceras o quintas o séptimas.
3: O viceversa.
4: O octavas. Mirá. Bueno, las octavas siempre quedan
3: las
4: bien.
3: Las octavas siempre quedan bien. Siempre garpan, son Miranda, dije binaria Miranda.
0: Ah, bueno, ¿no?
4: Es lo que hay.
3: Perdón.
0: Otra gran voz oculta del pop.
3: Bueno, las octavas son...
4: Lo que canta en vivo. Yo no puedo creer... Una vuelta estaba en un ensayo de... estaba con Richard Coleman. Él iba a hacer
3: otro más.
4: Otra
3: canción. Seguimos nombrando.
0: Voy a hacer el Parque Centenario y no me animé a hablarle. Mirá.
4: No, a Richard lo amo.
3: Seguimos nombrando
4: grandes
3: cantantes, Richard Coleman.
4: Y bueno, y estaba Ale Sergi haciéndole los coros a Richard. Lo que cantaba ese pibe con ese falsete que no es falsete.
0: Claro, no.
3: Obvio.
4: O sea, canta el falsete ahí arriba, que no da más.
3: Obvio.
4: Y vos decís, ¿cómo carajo hace ese muchacho?
0: A mí me hubiera gustado que Prince hubiera escuchado a Miranda. Realmente.
4: Olvídate.
3: Me parece. Sí.
0: Olvídate. Vamos a empezar con una canción que espero que suene mañana. Va a ser el track 3 en nuestra playlist.
4: A ver, nos están poniendo.
3: Espero que sea la que vas a decir.
0: Y
3: si no,
0: ya
3: me
0: no te suelto.
4: Va a sonar ahora.
3: Va a sonar
0: para no ser la tanda. Una canción. Okay. Estamos hablando, claro, no sé bien. Porque esto es no está correlativo el tiempo de las bandas con las publicaciones a veces. Porque esto ya tiene un tiempo, seguramente tiene material nuevo.
4: No, todavía no. ¿Sabes que no?
0: Todavía no. Entonces todavía vamos a escuchar.
3: Ojo, sí,
0: mientras vos te preparás con eso,
3: vamos
0: nosotros
3: a presentar mañana igual material nuevo, ¿eh?
0: Bueno,
4: sí.
0: Eso me parece bárbaro.
3: Pero que no lo vamos a presentar hoy.
0: ¿Vos querés? Ya.
4: Ella dijo, y ya no te suelto.
0: Bueno, igual
4: no
0: va a tocar. Si
4: la querés tocar, tocala.
0: Vamos a cantar, esperame un segundo, porque esto tiene que quedar registrado. Somos de
3: que tengo estuvimos usando un transporte. Y
0: bien, entonces, medio, vamos medio a. ¿En qué programa estamos?
3: Charlen ustedes mientras.
4: Temporada de Koalas, en vivo, por Fíjeme la tribu, con Fabián Jara.
0: Soy muy fanático. A ver, podemos escuchar algún separadorcito. A ver.
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3: Está pasando algo a una cuerda en particular de mi guitarra, que no sé qué onda, pero bueno.
0: Bueno, ¿querés que pongamos una canción?
4: ¿Ya estamos?
0: Dale. Bueno, entonces, con ustedes, Romina
4: Binaria
0: y Binaria en vivo.
3: ¿Y ya no te suelto? ¿Vamos?
4: Vamos, dale, y sí. Venía y ya no te suelto, dijeron, y ya no te suelto.
3: Cuando quiera, estimado.

0: Binaria en temporada de Koala. Ya volvemos.
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0: Me había olvidado de decir, y la gerencia de la radio me acaba de decir que tengo que, por favor, porque si no, es el poderosísimo sindicato de los operadores, son terribles.
1: Ah, no,
0: tienen feriado todo el tiempo, no pero nuestra operadora, a ver, sin leer, sin repetir, Alejandra Lescarboura. Ahí está, el poderoso, ahí está, y ahí está el capanga
1: Alejandra
0: del sindicato.
1: Lescarboura. En vivo.
0: Ahí está.
1: Juan, en los controles, hoy.
0: Y Juan,
1: en temporada de koalas.
0: Juan Kelimpani, que es el dirigente máximo del sindicato y jerarca de la radio. Jerarca.
1: Ah, la pucha.
0: Entonces tengo.
1: Juan Kelimpani. Juan Kelimpani. No.
0: Está bien. Entre lo escatológico. Lo soez y lo escatológico y la delicadeza del pop.
1: Obviamente.
0: La delicadeza del pop. Una pregunta que viene al principio también de vuelta, que es esto. ¿En qué rama del rock argentino y del pop argentino les parece que ustedes están?
2: No es argentino, justamente.
1: Es más latino que otra cosa.
0: Hispano, por supuesto.
2: Mira, te voy a tirar algo. La gran no influencia, no me gusta decir influencia. La gran inspiración es mexicana, ¿no?
0: Sí, Fobia.
1: Sí.
0: Fobia, Zoe.
2: ¿Y cómo se llama?
0: A ver.
1: Moenia.
0: Me las tres dije.
1: No, igual Zoé está maravilloso. Es más, bien el cantante ahora, ¿no?
0: Ah, mirá. Y una banda que la primera vez que hablé con alguien muy tarde, pero encontré, y que hablamos porque hacen una versión OBK y me pongo de pie. Sí. Porque ustedes hacían con Porteros, hacen una canción, ¿verdad?
1: Sí.
0: Estoy loco.
1: Hacemos OBK, hacemos todo lo que sea la
0: tierra. El otro grupo tenía un nombre que era Azul también, como se llama. Había otra banda española de la misma época.
1: Ay, me mata.
0: Pero se llama Azul, no me acuerdo cuánto. Pero bueno, en esa, de ahí viene. Y también
2: viene, que creo que vamos a tocar la canción en algún momento, me parece, pero bueno, una de las canciones fue creada a partir de una base de lo que sería sonido completamente latino del estilo
1: Duna.
2: Bueno, claro, Duna es argentina, pero Prisioneros, por ejemplo.
0: Los Prisioneros de Chile, por supuesto.
2: Los Prisioneros de Chile.
1: Los tres
2: de Chile también. Líbido de Perú. O sea, viene más por el lado del resto de Latinoamérica. Y argentino, bueno, obviamente siempre Miranda, siempre
1: Soda
2: Stereo.
0: Claro, porque los primeros discos de Soda se enmarcan en esa línea de pop latino que realmente tenía extrañamente mucho más personalidad. También que todo se globalizó e internacionalizó, pero realmente un tema creo que es muy menospreciado cuando pasa el temblor, para mí es un tema que mucha gente lo toma, pero que es un temazo y que marcó, bueno, Caifanes y uno...
2: Caifanes, bueno, yo soy fanática de Caifanes, al señor no sé si le gusta
0: tanto, pero
2: yo soy muy fan de Caifanes.
0: Eso sí vienen ahora, o lo que queda de los Caifanes están viniendo ahora, si no me equivoco, pero ¿qué?
1: Bueno,
0: ¿qué?
1: A ver. No digamos, Caifanes le robó un tema a Duna. ¡No!
0: ¡Epa!
1: ¡No!
2: Casi, ¿eh?
0: El amigo Villa, que es ustedes tienen colaboraciones ya. O sea, no se van con chiquita. El muchacho de Front 242. Ale Villa de Duna. Una banda que realmente, bueno, justamente...
1: Fernando
0: Nalé, que tocaba... Que aparte, yo siempre Fernando Nalé me lo confundo. A veces le digo el uruguayo Fernalé. Pero claro, porque hay un Nalé, eso también lo podemos poner de vuelta. Y con... una persona que grabaron, que es el señor Cariola, que es una anomalía dentro del rock argentino, del pop argentino, como fue
1: Santos Inocentes.
0: Que si no me equivoco, tocaba la batería el hermano de, o me estoy confundiendo, de banda pop latina argentina, Alberti.
2: El hermano.
0: No sé si capaz tocaba la batería, pero ahí estaba.
1: No,
2: En la segunda versión de
0: Santos Inocentes. Ya no se recuerdo entrevistarlos a los hermanos y al otro Alberti.
1: Alberti.
0: ¿Cómo es que terminan grabando con una persona, Cariola, que...
1: mira, nosotros...
0: Es como el autor de un montón de canciones y productor de un montón de discos.
1: Sí,
0: y el tipo... El tipo está ahí en un gran segundo plano.
1: Es un animal, nunca mejor dicho.
2: Mira, te cuento, la primera idea había sido ir a grabar las voces simplemente a Estudios Monasterio del hermano Cariola, de Osco Cariola, que a la larga es de los dos, ¿no?
1: De todos,
2: o sea,
1: ¿no?
2: Es de Osco y Raúl, de los dos Cariola, de los gemelos.
1: Y Cariolito también, el que toca con...
2: El pequeño Cariola con también.
1: Richard, el que toca la batería con Richard.
0: Ah, también.
1: Es Cariolita, es hermano de...
0: Ah, mirá vos.
2: La idea era grabar las voces en un principio, pero después cuando pasamos todo el material decidimos que nos produzcan directamente.
0: Mirá.
2: Así que...
1: Claro. Y él se copó, pero...
2: Estaba súper, súper bien de producirnos, así que estamos muy orgullosos de ese, del material de ese disco.
0: Si ustedes están en contacto con él, yo no le he hablado hace muchísimos años. Si yo no me equivoco, Santos Inocentes, porque mirá que tengo muy pocas lagunas de la cantidad de años que se hace el ciclo Visage, antes Molotov, en el Rojas, y se empezó a hacer en el 93. Por supuesto, tengo algunas lagunas mentales. Yo estoy seguro... que Santos Inocentes tocó en el ciclo.
1: Tocó en el ciclo.
0: ¿Vos podrías confirmar que tocó?
1: Sí, doy fe. Mirá, fe. Lo he visto.
2: Yo era pequeñita.
1: Yo era recontra fan.
0: Sí.
1: Te puedo asegurar que yo era recontra fan de los Cariola, de 202, mirá, de Santos Inocentes.
0: Claro.
1: No, a ver, los tengo allá arriba.
0: Claro.
1: O sea, para mí son lo más... Para mí es la mejor banda de
2: rock.
1: ¿Cómo
2: fue que dijiste vos que son... Dijiste una palabra recién que son un...
0: anomalía.
2: Una anomalía. Sí. Realmente son una anomalía.
0: Sí, sí, sí. Aparte de desaparecer.
2: Literalmente una anomalía. Porque es como mezclar el pop con el rock, con industrial.
0: Con industrial,
2: porque
0: claro,
2: además
0: por
2: tienen industrial...
0: El electro-rock, muy incipiente.
2: Un electro-rock industrial raro para la época, es realmente una anomalía.
0: Sí, sí.
2: Y
0: sí,
2: es una maravilla, ¿no? Porque si sumamos además las voces de Raúl, que... Es una de las mejores voces que hay en el rock, realmente una de las mejores bandas para nosotros, por lo menos también.
0: Y aparte tocaron Rock al Parque, tuvieron una masividad.
2: Y ellos son 202 ahora.
0: Ahora son 202.
2: Son 202. No,
1: tremenda carrera, sí. Tremenda carrera. Y produce muchas cosas.
0: Por eso, el tipo es autor, productor de entre
1: los
0: dos.
1: Raúl también le da clases de canto a todos los cantantes que vos lo ves, qué sé yo.
2: Él es cantante lírico y da también clases de canto lírico, o sea, es tenor, o sea, es una bestialidad.
0: Mira, estoy pensando, ahora retomando, ahora volvemos a los amigos. La semana pasada estuvo acá, no sé, hoy se entrenaban los Martín Fierro, para los Gardel todavía falta. Estuvo Sofía de Ciervo, que está nominada como a mejor artista nueva, ¿no? Como le cae antes la revelación, y también cantante lírica. Sus comienzos fueron cantante lírica. Recuerdo también a la cantante de Inazulina, que es la banda de Carolina Bacos, que también viene de lo lírico. Hay un nexo, ni hablar, bueno, Nightwish y todas esas bandas que mezclan claro. cada vez más cerca de lo lírico. Por eso lo que te decía hoy, quiero llegar a que... ¿Para cuándo un tema con Hugo en binaria? Esto para resumir.
1: Sí, vamos a hacer un cover de Love is a Chili.
2: De Love is a Chili, ponemos el Hugo.
0: Realmente, realmente notable. Vamos a escuchar ahora una canción de audio, que también, esto, en un mundo como la gente, esto tendría que haber sido un super mega hit. La canción que es Pleno Verano, porque es un tema.
2: Vas a poner
0: más.
2: Pleno Verano, me encanta, gracias.
0: Es un tema que me encanta, que me gusta mucho, desde que vos me hablaste de binaria, porque yo te tenía solamente como porteros eléctricos, y Pleno Verano me parece un temazo.
2: Ay, qué bueno.
0: Y decime, ¿tendría o te parece que es como un mini hit de ustedes?
1: Para mí sí era un mini hit, pero la idea era que lo cante Leo, en realidad. La idea era que lo cante Leo con nosotros,
0: con,
1: ¿no?
0: Con ustedes, por supuesto,
1: con
0: claro.
1: Nosotros, ¿no? Pero no se dio, no sé
2: nunca
1: por qué.
2: Se dio
1: nunca
2: lo mandamos.
1: Llamé, nunca le dije, che, tenemos esta canción. Pero
2: también,
1: bueno.
2: como fue pensado, por ejemplo, una de las canciones de nuestro disco, que no sé si creo que la vamos a tocar, a lo mejor dentro de un ratito, fue pensada para que la guitarra la toque, por ejemplo, Alejandro Villa, y fue creada 5 años antes de que finalmente Alejandro Villa la toque, de casualidad.
0: Mirá.
2: También lo mismo pasa con Pleno Verano, que dijimos, che, esto estaría bueno. Buenísimo que se la entreguemos a Leo.
0: Qué generosidad de su parte también, ustedes teniendo...
2: Ningún problema.
0: Una canción tan buena, claro.
1: Cero problema, olvídate.
0: Realmente. Estamos hablando con Eddie y con Romina de Hernández y Fernández, de Binaria, que se van a presentar mañana en el Centro Cultural Ricardo Rojas, en la Sala Batato Barea, a partir de las 20:30 pueden ir llegando, a las 21 comienza el show.
1: Más, si quieren llegar antes, no hay problema.
0: Si quieren llegar antes, por favor.
1: Yo voy a estar desde las 5.
0: Así.
1: Va a
0: estar ahí recibiendo a todas las personas que vayan llegando. El ciclo Visage, que se hace todos los martes. No, mentira. 3 martes por mes. En un mes se va a hacer 4 y en 2 meses se hacen 2. O sea, pero los martes.
1: Está bien.
2: Y que es completamente electrónico lo nuestro.
0: Claro, un set totalmente electrónico lo hice para desligarse de la guitarra que estuvimos escuchando recién. Y vamos a escuchar Pleno Verano, este tema.
2: Bueno.
0: Que no sé si va a sonar mañana, capaz que no lo tenían preparado.
2: No lo tenían, pero me encanta que suene.
0: Pero es un temazo de Binaria que vamos a escuchar ahora para que tengan un poco la idea de lo que va a sonar mañana junto con Luz Martín, que van a tocar mañana en este fechón. Creo que lo tenemos armado desde noviembre del año pasado.
2: Sí,
1: más o menos.
0: Así que con ustedes, Binaria en temporada de Koala.

0: Seguimos en temporada de Koalas, programa número 15. A mí me encanta contar, siempre empiezo de cero cada año, pero a veces pensar que para mí ya pasaron como 8 meses de este año. Pero decimos,
1: sí,
0: por
1: no, pasó rápido, pasó pero, muy rápido.
0: Pero, claro, pero son 15 programas, son 15 semanas, no desde los primeros días de enero, sí. Pero bueno, llegaron el día...
2: Ya llega Papá Noel y tarde. Los Reyes.
0: Exactamente, y hay que elegir con quién vamos a pasar las fiestas y todas esas...
1: Con Romy no la voy a pasar.
0: ¿No? Mirá.
1: No.
0: Ya demasiadas fiestas arriba del escenario. Claro, así que... Bien, para componer, letrísticamente, sí. Por favor, inspiraciones... inspiraciones, no influencias.
1: No inspiraciones, sino que por ahí va más por el lado de autorreferencial o referencial de un amigo.
0: Bien.
1: Viene por ahí.
0: Claro, sí, con las historias que no logramos todavía hacer
2: costumbrismo sin personalizar. Lo que yo le llamaría como si fuese un Morrissey, ¿no? Costumbrismo sin personalizar. Escribimos sobre el barrendero que está por ahí. Todavía no lo logramos. Seguimos haciendo todavía autorreferencial o cercano, tal cual.
0: Un barrendero, yo ya sé que hago una pregunta que hacemos habitualmente a otras personas. Yo ya sé cuál es la otra profesión de Eddie, que es la pregunta siempre de ¿qué haces, Romy, en tu vida particular, aparte de ser cantante? ¿Cuál es tu profesión, trabajo, hobby, lo que sea, que haces aparte de ser cantante, oboísta y participar en coros constantemente?
2: Soy ejecutiva de cuentas del segmento corporativo de telecomunicaciones.
0: Impresionante. No tengo manera de imaginarme...
2: Tecnología y ciberseguridad.
0: Tremendo. Justo que estoy luchando porque, ya te tengo que decir esto, estoy totalmente desconcertado porque es la primera vez que tengo clave en el teléfono.
1: Si me decís que Movistar, listo, cagaste. Está Romy.
0: No, es claro.
1: ¿Está Romy al frente?
0: No, pero es algo...
2: Sin decir marcas.
0: No puedo luchar ni siquiera contra la clave, no me quiero imaginar todo eso que haces vos.
2: No, especialización en realidad corporativo para ciberseguridad y servicios de IoT,
0: un espionaje,
2: tecnología.
0: Contanos algo así. Espionaje. Es verdad que saben todo de nosotros. Sabéis todo de nosotros.
1: Decile con qué empresas trabajas.
0: No, por favor.
2: No puedo.
0: En esta radio, claramente es iraní, cubana, comunista, uruguaya. Por supuesto que no, justo en esta radio. Pero mirá que bien. Pero por ejemplo, tenés como una.
2: Tecnología, el rubro tecnología.
0: Rubro tecnología.
2: Y ciberseguridad.
0: Y seguridad, qué impresionante. Pero, por ejemplo, te terminás enterando de cosas que no tenías la menor idea que te podías llegar a enterar, digamos.
2: Sí, cuando voy a clientes te confiesan cosas, que tienen que revelarte cosas de su parte de cuestiones de no sé.
0: ¿Cómo claves, por ejemplo?
1: Hay que esconder.
2: Claro. Cuando te falta algo, cuando tenés una falencia en ciberseguridad, te la cuentan y te la tienen que confesar porque vos estás yendo a dar la solución.
0: Claro.
2: Y te dicen, bueno, yo estoy flojo en esto o estoy flojo en...
0: Entiendo.
2: Papeles para ISO, para
0: me voy a
2: cosas.
0: Me voy a remitir a la prehistoria, un viejo capítulo de Seinfeld, que le queda la tarjeta a Constanza, George Constanza, sí. Que era terrible, le queda la tarjeta dentro del cajero automático y tenía que tener una clave y el tipo sacrificó el nombre, porque la clave era, por ejemplo, no sé, matar perro, ponele. Y sacrificó no decirla a perder
1: la tarjeta,
0: porque las claves, a veces uno le pone las claves o hace numerologías. Terrible, ¿no? Alguien tenga la clave 1976, a pesar que muchas personas que amamos nacieron en ese año.
2: Pero mi función fuera de lo que...
0: la Caridad, porque me olvidé de la producción, ¿no? Otra vez me mandan un mail.
1: ¿Otra
0: la
1: vez?
0: Producción, María Noel Caridad, Hoffman y Torrini, que están siempre presentes. Y así que perdón que te interrumpí, Romy.
2: No, que es lo más aburrido del todo, porque es como...
0: No me puedo imaginar que ese trabajo sea aburrido, ¿eh? Puede ser...
2: Sí, porque estoy en el tema de si es cobre, si es fibra óptica, si son redes.
0: Claro.
2: Fibra óptica, redes...
0: ¿Influye la capacidad de que los...
2: Un montón de tecnología y un montón de cuestiones de redes y un montón de cosas de tecnología.
0: ¿Cuánto tiempo hace, Romy, eso?
2: 22 años. Sí, un montón. Tecnología pleno, que soy chiquita.
0: Porque esto es una intriga, que en vez de tener esta charla en un mar, y antes...
2: Y antes trabajé con Maya en producciones internacionales de logística, prensa y publicidad.
0: ¿Y no se me puede ocurrir con qué tipo de bandas, por ejemplo? A ver.
2: The Mission UK, Front 242, London After Midnight de Estados Unidos, de California. También los trajimos aquí a la Argentina. Jean Lodge Isabel son las cuatro producciones en las que trabajamos en prensa, difusión.
1: ¿Quién es el de Jean Lodge Isabel que está acá en Buenos Aires ahora?
2: Ay, ahora no me acuerdo el nombre, está trabajando con Fernando Nalé en el disco.
0: ¿Se quedó acá?
2: Sí, se quedó, sí señor, con Fernando Nalé está
0: trabajando. ¿Y qué pasa? ¿Y cómo?
2: Están con discos, sacaron disco, todo, ¿eh? Tienen todo.
0: Si vino Jazz Coleman, ¿cómo no viene Ashton, no es? Michael Ashton. ¿Es Michael o el otro?
2: No tiene ninguno de esos, no es ninguno de los Ashton. No me puedo acordar el nombre de la banda.
0: Es un integrante de Jim Lovesey, ¿sabes? Que no es de los hermanos.
2: No me puedo acordar
1: Universal
2: ahora.
1: O algo.
0: Pará, porque esto me está. Esto, está en vivo.
1: A vivo.
2: Pará, que tengo el celular acá.
0: Un integrante de Jim Lovesey, ¿sabes? Que no es ninguno de los dos hermanos.
2: No. Exacto. Es el cantante. Y está trabajando con.
0: Es el cantante. Por eso, son dos hermanos.
1: No.
0: Hay un cantante de Jim Lovesey, ¿sabes?
2: Sí, son los dos Ashton, pero formaron las bandas, se separaron.
0: Sí, en teoría la
2: leyenda. Tenemos dos Jim Lovesey.
0: Por eso, son dos Jim Lovesey, ¿sabes? Está bien. Mira, que nos vemos a entrenar de vuelta, lo voy a decir.
1: Y está viviendo acá.
0: Pero por eso, Jack Coleman vive acá.
1: Universo.
0: Mira, estamos en temporada de cuadras, bueno, estamos con binaria, pero estábamos enterándonos de noticias del rock internacional. Yo, aparte, quiero decirles que yo vi en vivo a Jim Lovesey, somos el día de Bolshoi en vivo, y a Siouxsie, o sea, somos prehistóricos. Pero no, dejemos esto, vamos a seguir hablando.
2: Te lo averiguo.
0: Abrígame un instante porque vamos a escuchar a Luz Martin.
1: Vamos a escuchar a Luz Martin.
0: Pero
1: hagámosle los coritos en vivo.
2: Vos lo sabés.
0: Acá somos fuerza para que Luz pueda participar en la marcha. Ella quiere participar el primer sábado del año, el primer sábado de noviembre.
2: Qué lindo, siempre vamos.
0: Se postuló. Así que...
1: Mentira, la vez pasada no estuviste.
0: ¡Opa!
2: Sí
1: no estuviste.
2: Sí, lo vi a él en el Congreso, en la explanada.
0: Es verdad.
2: A Fabián.
0: Yo también estuve.
2: Sí que estuve.
0: Desde creo 2004 que estuve.
1: Yo creo que te vi.
0: Así es. Vamos, porque estamos con Binaria, con Hernández y Fernández, con Eddie y con Romy. Estamos en temporada de Koalas por FM La Tribu. Mañana se presentan junto a Luz Martin en... Mañana se presentan con Luz Martin en el Rojas, en el ciclo Visage, y vamos a escuchar de Luz Martin y luego vamos a la tanda y volvemos, hacemos un redondeo total con Binaria en vivo, Luz Martin haciendo Triste y Feliz.
1: Vamos.

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0: Temporada de Koalas, estamos acá con el dúo Binaria, haciendo algo que en radio no se hace, que es tener la puerta abierta del estudio, pero unos minutos, unos segundos.
1: Un segundo, Romy está remojando el castor, no pasa
0: nada. Dios mío. Tremendo, tremendo. Acá, desde FM de la Tribu, te quería preguntar si, Eddie, vos que sos una persona tan tecnológica, que viene del pop electrónico, ¿qué incursiones has tenido por fuera de estos estilos que ya... la gente te conoce, si has hecho alguna... Bueno, me contaste que en los principios, con la música folclórica,
1: sí,
0: por supuesto. Pero en el medio, por ejemplo, has colaborado, por ejemplo, en estos festivales con este amigo Sergio Ball, por ejemplo. En alguna de esas, ¿has colaborado con alguna de esas bandas tan rockeras? Alguna...
1: Sí, hemos colaborado con Sergio Ball ahí haciendo, no sé, coritos y cositas. Mirá. Y después, no, con muchas otras bandas también hemos hecho coros. Zulu en Boga,
0: en su tiempo.
1: Banda. Una banda que trajimos acá cuando estaba de operador.
2: Estuvo acá en la red.
0: Cuando estaba Miguelius.
1: Estaba acá.
0: Es que ellas cuando estaba Miguelius, creo que ninguna de...
2: Qué buena banda.
0: Acá está Jimena López Contantini.
1: Olvídate, yo creo que era 2001.
2: No, olvídate, 2002. Cuando vino London After Midnight, en la misma época también. De London After Midnight, estaba Zulu en Boga pleno. Qué buena banda.
1: Sí.
0: ¿Quién integraba Zulu en Boga?
1: ¿Cómo?
0: ¿Quiénes integraban Zulu?
2: Y bueno, el baterista justamente es el baterista de lo que sería la segunda banda de Santos Inocentes, justamente.
0: 202.
1: No, el Santos Inocentes con Charlie Alberti, sin los Cariola.
0: Wow, claro.
2: Ahí está. Baterista de Zulu en Boga.
1: No, igual bueno, ahora está mucha... tocando con Pedro Aznar, ese muchacho. ¿Cómo se llamaba? No me acuerdo cómo se llamaba. Pero bueno,
2: Es el baterista de Pedro Aznar, el baterista que era de Zulu en Boga en su momento, que estuvieron acá en el estudio.
1: Exactamente.
2: En su momento, sí. Qué buenas bandas, por favor.
1: Así que.
2: Qué linda época.
1: Y bueno, después los chicos. Y el guitarrista ahora está tocando con Fena. Con Fena de la Maliora.
2: Mirá vos.
1: Imagínate, estamos hablando de hace 26 años.
2: ¿Cevito no?
1: No, Cevito no. Cevito era el bajista.
0: ¿Y vos, Romy, incursiones extrabinarias?
2: No, RH Positivo, que es mi proyecto solamente para hacer canciones mías y covers, que todavía no tengo nada. Tengo algunas cositas en redes mías, nada más.
1: Los coros.
2: Y los coros, sí, obviamente, ya los nombré, pero bueno.
0: Tengo una extraña, yo soy una especie de vampiro al revés, porque soy donante frecuente, soy donante de sangre, o sea que doy mi sangre. Mientras esté habilitado, por ahora soy una persona que dona sangre regularmente.
2: Si me llamo Romina Hernández, obviamente mi proyecto es RH positivo, por supuesto.
0: Mirá cómo me rompés la burbuja, yo quería ponerme a hablar de sangre.
1: Yo soy cero positivo, así que.
0: Cero positivo es uno de los más difíciles de conseguir.
1: Si me necesitan, estamos.
0: El cero negativo es uno de los más difíciles.
1: Mi hija es cero negativo.
0: Durante mucho tiempo me habían dicho que era cero negativo, hasta que un día, claro, evoluciona todo. Digo, por favor, y para certificar si era cero negativo, porque me cuando convocaban, de hecho, fui a donar sangre como cero negativo y nunca me dijeron que no lo era, hasta que un día pregunté. El problema fue ver la información.
2: Igual te lo chequean después, favor, así que está todo bien.
0: Claro, pero o sea, donar.
1: Para saber uno.
0: Me había ilusionado con que RH positivo.
2: ¿A mí sabes cuándo me lo pidieron?
0: Está muy bien
2: eso.
0: Que la sangre sea inspiración para algo artístico así.
2: No, pero ¿sabes cuándo me pidieron? Y resultó que igualmente era ARH positivo. Para el viaje de egresados, no sé por qué.
0: Mira.
2: En séptimo grado me piden.
1: ¿Séptimo grado?
2: Sí,
0: una prueba de sangre.
2: Séptimo.
0: Mira, en este momento es un momento muy importante, que es la foto espontánea con nuestra nuestra productora honoraria Jimena López Constantini, que en un rato viene con su programa de los lunes, que es Hora Quemada.
1: Hora Quemada.
0: A ver.
1: Hora Quemada, por aquí, por la Tribu.
0: ¿Cómo? ¿Eh? ¿Cómo sale el programa?
1: En vivo.
2: Él es el locutor.
0: El locutor oficial de temporada. Tengo un ojo porque el que hace la apertura del programa es una persona, no es fundador, pero es Gastón Montels, el que hace la apertura del programa, que es actualmente de 300, la productora justamente de Divididos y de un montón de bandas más.
2: Bien.
0: Así que imagínate. Bien, mañana... Ah, es cierto que tiene el programa. ¿De dónde venimos? ¿De dónde caemos? ¿Cómo se llama el programa? ¿A qué vinimos? Miércoles a 14 horas, Lamas, que es uno fundador, seguro fundador de la radio, desde que estaba en los estudios de Gascón. y el amigo Gastón Montes, que tiene la apertura. A ver, ¿podemos poner un poquito de la
1: apertura? Dale.
0: Mirá.
1: Así me pongo celosa.
0: Mirá, a ver. En instantes vamos a dar tiempo. Nosotros, Alejandra, este es el tercer programa que está con nosotros en temporada de Koalas. Para escuchar, ya que estamos con locutores, es la apertura constante, creo.
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1: ¿De qué año es esto?
2: ¿Y el ICQ?
0: No, es que ya no. Ya, el ICQ
2: ¿ya no?
0: Lo llegué a usar 3-4 meses. Oh. Nada más. Y es más, voy a hacer una autorreferencial, por supuesto. En ese momento yo trabajaba de operador del último startup.
2: ¿Y Auto Galaxy?
0: Para bajar música.
2: ¿Sosic?
0: Lo sigo usando. Lo tengo acá.
2: Yo también.
0: Si no fuera por Sosic, pero...
1: Esta gente mayor.
0: Fui operador.
1: Esta gente mayor.
0: Operador de radio.
2: ¿Quién es mayor que yo?
0: De la última Energy. One on One.
2: Ya lo sé.
0: Fui operador de Energy en la calle Maipú, que compartía estudios con Canal 26.
2: Exactamente.
0: Así que
2: que llevamos todo lo de Front 242 en las casetillas.
0: También, mirá vos. Sí. ¿Sabés quién trabajaba? Yo no entraba en el programa. ¿Quién me entraba en el programa a mí? Este muchacho de apellido italiano, que no me voy a acordar ahora.
2: Sí,
0: pero
2: ya sé.
0: Hermano de Ocupas. Así es, todo tiempo.
1: Opa.
2: Pero bueno, esa era la época de la Energy Parade.
0: No, es un poco después. En un momento que Energy tuvo, era como cool, digamos.
1: Ya.
2: ¿No era de la época de la fiesta de Palermo?
0: No, ojalá, porque si no seguiría trabajando ahí yo.
1: Pero. Ya había empezado X4, me parece.
0: Ya había empezado todo eso.
1: X4. Ah, okay.
0: Post 2001. Bueno, y esta apertura es más o menos de 2001.
1: Capo 2002. Ferraro. Ahí me acordé. Capo Ferraro era.
0: ¿Quién?
1: El DJ que vos me decís que lo tenías.
0: No,
1: era Claudio
0: Ferraro.
1: El
0: pibe que se hizo un programa, que estaba totalmente desquiciado y lo queremos mucho, así como era. Nicolino Loche me sale ahora.
2: Ah, la punta de
0: ese, ya saben quién es esto. Hermano del grandote de Ocupas.
1: Ah, mira.
0: También, parece, es un link.
2: ¿Lo puedo googlear?
0: Podés googlear.
2: Y te lo digo y te sorprendo.
0: Nicolino. Pero es ahí. Estamos hablando que mañana, me encanta que estamos hablando. Venimos a vender una fecha.
1: Cualquier cosa.
0: Y estamos hablando de todo. Mañana, martes 19 de mayo. Martes 19 de mayo, en el Rojas. Las entradas se consiguen online. Luego se pueden comprar a 2 horas antes del show. Solamente en efectivo, o muy old school, el Rojas es muy old school.
1: Igual nos puede pedir a nosotros, ¿no? Compramos un par, como para decir.
0: También puede ser.
1: Compramos un par.
0: Comprás online, no tiene ningún tipo de recargo ni service charge. Sale lo mismo online que en la. A ver si la gente. Porque algunas personas a veces colaboran con nosotros. Mañana está el show, mañana tocan con Luz Martin. Sí. ¿Cuáles son los planes que tienen para el resto del año? Mira, me acaban de pasar un drive, mis contactos que no puedo revelar. Me acaban de mandar un drive de
1: secreto puro.
2: La fuente
0: de Zulu. Así que, pero no voy a decir quién me lo
1: pasaron.
0: Mandó.
2: ¿Te pasaron algo de Zulu?
0: Sí, no puedo decir quién.
2: ¿Y así tenés música para pasar?
1: Ah, no, sí, bueno, ya sé quién.
0: Gracias, pero por favor, queda entre nosotros, por supuesto. Wow. Cuénteme el futuro de Binaria.
1: El futuro de Binaria, mira, yo creo que hasta dentro de 2 semanas no nos vemos.
0: Claro,
1: después del show no nos vemos por 2-3 semanas.
2: Después de 2 semanas viene, durante 2 semanas o 3 o 4, hibernación.
0: Claro. ¿Cómo se llama? Distancia social.
1: Sí, totalmente. Claro. Pero después sí, tenemos que grabar un par de canciones que ya las tenemos terminadas.
0: Bien.
1: Mañana presentamos 2.
0: Mirá,
2: canciones propias.
1: Mañana presentamos 2 de las canciones nuestras.
0: ¿Alguna de esas? ¿Qué más?
1: Sí.
2: Dos canciones hay otras fácil, unas cuantas más que vamos a autoproducir posiblemente y automezclar.
0: Bien.
2: Y autolanzar, inclusive.
1: No, autolanzar.
2: Autolanzar
1: no.
2: Nunca.
1: No, viene por productora.
2: Ojalá vengan por productora, pero bueno, ya la idea es poder hacer el segundo EP.
1: Mano Custodio, te mandamos un abrazo grande.
2: Sí. El segundo EP que ya están las canciones listas y nos faltan solamente líneas vocales y pulir un poquito más, pero ya tenemos un segundo EP ya hecho desde hace bastante en realidad. Y bueno, nada, es cuestión de ponernos y no nos ponemos presión. La realidad es que no nos ponemos presión.
1: Noviembre, diciembre yo calculo que está el nuevo material completo, completo. Porque seguro la productora va a sacar todo lo anterior y todo lo nuevo.
0: Ah, qué bien, qué interesante.
1: Va a sacar todo. Uh-huh.
0: ¿Hay algún proyecto de edición física, por ejemplo?
1: No, mucho dinero.
0: No, claro, no, claro.
1: Se cae, está mucho.
0: Está muy complicado. Está muy complicado para
1: No, sale solo por plataformas.
0: Pero las plataformas que ya son un montón igualmente, la sueca.
1: Igual van a sonar de puta madre.
0: Por supuesto, sí, están sonando muy dignamente.
1: Y si nos quieren pedir los WAP, lo piden.
0: Ah, mirá que bien.
1: Entregamos los WAP.
0: ¿Tienen en ese plan de algunos colaboradores, alguna gente con la que están pensando trabajar?
1: Y mira,
0: porque tienen, hay que mantener ese nivel de
2: colaboradores. Por el momento,
0: de colaboradores.
2: Quizás no.
0: Esta vez no.
1: Por ahora no.
0: No mencionar.
1: Pero bueno, el productor.
2: Porque cruzamos los dedos.
1: El productor va a ser Mano Custodio, que es un grosso.
2: Ojalá
1: de los grosos.
2: Sí.
1: Y bueno, si él dice, podemos conseguir alguien que.
0: Claro.
1: Que esté ahí al límite, vamos.
0: Bien. Yo les agradezco muchísimo que hayan venido. Mañana que hagamos este evento tremendo. Junto con Luz Martí a partir de mañana. Tengo para tema de cierre el eje. Cierre de pero. ¿Qué canción nos vas a vas a tocar la guitarra o quieren?
2: Bueno.
0: ¿Con cuál?
2: Esto que habíamos contado que en algún momento había sido una creación latina, pensando en guitarras latinas, pensando en Alejandro Villa y demás.
0: Sí.
2: Que
1: Caifanes.
2: Es increíble porque.
0: Ah, cuéntenme cuál es la canción, a ver.
2: Sí, la canción la escribimos en
0: No, digo la de Caifanes que le robó a Duna.
2: Quiero
1: la célula
2: que explota.
1: La célula.
2: La célula que explota.
1: O sea, fueron.
2: Nunca vamos a saber cómo fue.
1: Ellos fueron a los shows, se encontraron en el mismo un escenario y Villa estaba tan taran, taran, taran, taran, taran, y el otro escuchó del otro lado y le cantó la canción.
0: Lo de Nirvana con los brujos, ¿no? Algo por el estilo.
1: Venía por ahí.
0: Te entiendo perfectamente. Está con la guitarra en este momento.
2: Perdón.
0: Romy.
4: Hace mucho ruido.
1: No.
2: Okay.
1: Igual para yo no te escucho nada.
2: Okay. No, es que cuando hicimos esta canción es que habíamos pensado en su momento algo más bien latino de tipo Los Prisioneros, de tipo Duna, de tipo La Sobrecarga, pensamos en algún momento. No tanto pensado en Soda o en Cerati o algo, sino algo más under todavía del mundo latino. Y lo transformamos en electrónico. Y resultó ser que 5 años después, Alejandro Villa estaba en el estudio tocando esta canción. Cuando había sido concebida pensando en Alejandro
0: también,
2: Villa.
0: También, mirá.
2: Pero bueno, yo no voy a tocar nada que ver con Alejandro Villa, voy a tocar nada más que acordes. El señor va a cantar, yo también. Y
0: ¿cómo se llama la canción? ¿Cómo se llama la obra?
2: Esperando sin fe.
0: Esperando sin fe.
1: Esperando sin fe.
0: Y les agradezco muchísimo. Y luego, pegado a esto, va a ir el eje.
1: Bueno, ¿ah? Genial.
0: Desde nuestro audio y con esto les digo muchas gracias otra vez.
1: Muchísimas gracias a vos, Fabi, que el espacio este y Rojas es lo más. La verdad.
2: Lo más.
1: ¿Diego va a estar mañana?
0: Creo que sí.
1: Ah, dicen que va a estar Diego. Bueno, vamos a sonar bien.
2: Ah, sonidistas.
1: Sí,
2: muy bien. Vamos.
1: No, el equipo de Rojas es todo maravilloso,
2: obvio,
1: ¿eh? No es solo.
2: Ya lo estuve chequeando, ya lo estuve sondeando. Dije, esto está muy bueno, ¿eh? Bueno.

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Temporada de Koalas en vivo y online. Estamos en el 88.7 y por fmlatribu.com. Así que estamos. Sí, hay algo que está sonando acá. Algo, no se olvidaron de algo. Estamos hablando con uno de los integrantes, de los 14 integrantes de Binaria. Se despiden. Hasta pronto. Estamos transmitiendo y haciendo la última media hora, donde vamos a presentar. Bueno, en la próxima fecha del ciclo de Visage es Binaria junto a Luz Martín. Y luego el 26 de mayo tenemos el show de Irene Goldzer, que en un rato seguramente también estaremos escuchando. Pero vamos a presentar el mes de junio en el Rojas, que va a tener como integrantes a las siguientes bandas: Snark, este colectivo de artistas de la música oscura y del sello No Me Escucho Records, que justamente, hablando de música oscura, van a compartir la fecha con Días de Morir, que es la banda integrada por Gillo González, fundador de Cien Fuegos y otras bandas más, entre otras, y de su propio grupo, su disco, su primer disco, el primer disco solista de Gillo González, al que lo pueda escuchar, no se lo pierda, es una obra maestra. Junto, es el dúo que tiene Gillo, con Saúl Díaz de Vivar, integrante de, entre otras bandas, de Los Pillos, banda de los 80, precursora del post-punk de Latinoamérica, y luego también integrante músico de Sergio Rotman en todas sus representaciones musicales del amigo Rotman. Saúl Díaz de Vivar junto con Gillo forman Días de Morir y juntos van a tocar con Snark. También van a estar abriendo el mes de junio los históricos de Mar del Plata, los Super Ratones, junto a este Dream Team, que es Viaje Relámpago, con integrantes de bandas indies de la escena rockera nacional. Y cierran el mes de junio la juvenil banda Estrella, junto a Decapitación.

Capital Federal a la platense Priscila Rauto, integrante de Las Bermudas y guitarrista en la última gira por Japón y por Australia de Santiago Motorizado. Así que vamos a empezar a escuchar la música de los artistas que van a estar en junio y empezamos con Mundo Espejo de Viaje Relámpago, con ustedes en Temporada de Koalas. Vamos.

A toda velocidad, estamos en temporada de Koalas, programa número 15. Estamos presentando la programación del mes de junio del ciclo Visage. Estamos escuchando Mundo Espejo y ahora vamos a empezar a escuchar el retorno de los Super Ratones que tocaron allá por los 90 en el Centro Cultural Rojas, haciendo Tempted, los Super Ratones que se presentan junto a Viaje Relámpago.

Los super ratones hablando de temporada de koalas. Banda a la que tengo particular cariño, nos llamábamos muy bien con el baterista cantante Persson, fallecido hace unos años. Además compartíamos la pasión por el Racing Club de Avellaneda. Creo que estoy hablando muy mal, ¿no? Tiene que ir así, ¿verdad? Así como está. Estaba cometiendo errores que ya fueron penalizados por la cúpula de la radio. Ahora estoy hablando mucho mejor, porque vamos a pasar a escuchar el 30 de junio en el Rojas. Van a tocar Estrella junto a Priscila Rauto, esta integrante fundadora de Las Bermudas, del sello Laptra. Y vamos a escuchar su último single llamado Una Guitarra La La La. Una Guitarra La La La. Priscila Rauto sonando en temporada de koalas y en junio en el ciclo Visage.

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1: Seguimos en el aire en este programa número 15 del año, que vamos desde el año 2018. Volvimos a estar lunes, después viernes, después lunes otra vez, después creo que hemos oscilado entre los lunes y los viernes, en siempre, a veces con 2 horas, a veces con 1 hora, y hace un tiempito que estamos con 1 hora. Mandamos un saludo a todas las personas que nos están escuchando, nos están mandando mensajes, justamente la gente de Viaje Relámpago, que estamos en comunicación permanente hablando con ellos. Siempre agradecemos, por supuesto, a la producción de Temporada de Koalas, Caridad, en las redes sociales, Hoffman y Tordini, que cada vez me están, tengo que confesar, me están cayendo cada vez peor, pero bueno, son parte del equipo. Y por supuesto, nuevamente la bienvenida, es el tercer programa de Alejandra Lescarboura. Tuve que leer, confieso, Alejandra Lescarboura, pero no porque no me dé cuenta, sino porque Lescarboura para esta hora de la noche es difícil de decir para personas como yo, que estamos atravesando todo tipo de inconvenientes mentales. Vamos a escuchar ahora Estrella, esta juvenil banda de la zona sur, donde vienen tocando habitualmente, y que, como les comentaba ellas en persona, a la banda, hay dos bandas que todas las bandas quieren tocar con ellos últimamente, que son Rojo Venecia y Estrella. Vas a armar una fecha y la gente te pide para tocar con Estrella o con Rojo Venecia. Han sucedido las dos cosas en el ciclo Visage, y estamos presentando a Estrella, que van a tocar junto a Priscila Rauto el 30 de junio, cerrando ese mes. Y con ustedes, Bien Te Veo. Yo siempre le digo Bien Te Veo a esta canción, pero es Bien Te Veo. Ya empezamos a escuchar ahora, porque el Bien Te Veo es un pájaro. Así que esta canción es como un pájaro. Viene, canta y vuela.

Ahora sí me está complicando la vida con el teléfono, como siempre, algo que nos tiene renegando constantemente, siempre. Vamos a ir redondeando este programa porque vamos a poner a dos canciones de este encuentro antropológico que va a ser y prehistórico que va a ser la fecha que van a estar Snark y Días de Morir. Nos vamos a ir del programa agradeciendo a Alejandra, muchísimas gracias por la operación técnica y la puesta en el aire, la producción de Caridad, Hoffman y Tordini, y por supuesto también la meritoria de producción, que es la locutora nacional, que es Jimena López Constantini, que viene ahora con Hora Quemada. Así que les agradecemos a todas las personas que nos escucharon, muchas gracias. Vamos a escuchar probablemente totalmente completo desde Fuegos Aires, 36,6, que es la fiebre que tenía el cantante de esta banda, que es Snark. Y luego, si todo sale bien, Días de Morir con Movimiento. La cantante que va a estar en el escenario junto a Días de Morir el día que toquen, que es en junio, me estoy guardando haciendo suspenso para que después sepan cuándo es, va a ser Barbie Aguirre, la cantante y DJ, musicalizadora y música de la República Argentina. Barbie Aguirre va a estar presentándose junto a Días de Morir, siendo la vocalista. En el disco está Barbie Aguirre, está también Julieta Lazo, por ejemplo, y así que va a ser una formación de lujo la de Días de Morir. Así que nos vamos con dos bandazas, como son Días de Morir y Snark. Snark y Días de Morir en temporada de Cualas. Volvemos el lunes que viene, que va a estar Vicente Crintreleo, que es el músico chileno residente en Argentina hace mucho tiempo, integrante, entre otras agrupaciones de Son Pololos, por ejemplo, y Sudor Marica, que está haciendo un espectáculo en homenaje a Pedro Lemebel. Así que todo eso y mucho más y mucho menos también en temporada de Cualas. Gracias.

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10: Bienvenidos a esta nueva hora quemada de lunes por FM La Tribu 88.7. Arranca Sara Eve, mándame tu luz.

Nos escuchás por la 88.7 o en fmlatribu.com. Estamos hasta la medianoche en vivo. Opera Lechu Lescarboura, musicaliza Eli Baldonado y conduzco aquí Jimé López Constantini de este lado del álbum Political Party del año 2019. Política Party. Voy a darlo bien. Bien, dale. Vamos de vuelta. Lunes, es muy lunes. Political Party del año 2019. Esto era Sara Eve con Mándame tu luz. Suena ahora la cantante, compositora, productora, actriz y antropóloga mexicana Lila Downs desde su disco Al Chile del 2019, Clandestino.

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1: Del último trabajo del uruguayo Jorge Drexler, su álbum que se llama Taracá, tuve el gusto de ver en vivo además hace muy poco, se lanzó en el año 2026, hace muy poquito, y lo escuchábamos junto a Américo Young con el tema Nuestro Trabajo, Los Puentes.
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Salvapantallas, el dúo entre Zoe Gotuso y Santiago Celi, hacía esta hermosa versión de Cómo eran las cosas de Babasónicos de su álbum Mucho de 2008. Y ahora va a sonar en Hora Quemada Pedro Aznar desde su álbum Mil Noches, muchas partes, como, perdón, del álbum Mil Noches y un Instante del año 2013. Pedro Aznar hace el tema Blackbird.

Sofía de Ciervo es una cantante juninense que está nominada a los premios Gardel como mejor nueva artista por su disco Punga de 2025, que tiene como base el tango fusionado con ritmos urbanos y sintetizadores. La vamos a escuchar ahora junto a la orquesta de tango del Conservatorio Manuel de Falla, donde tuvo su primer acercamiento al género. Esta es Sofía de Ciervo. Fuimos.

Del año 1978, del álbum Easter, era Patti Smith, Chill Victory. Nos pueden escribir, sí, a esta radio al 11 31 260 887. Vamos a volver.

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1: Te decía hace un ratito que el WhatsApp de esta radio, si te querés comunicar, escribirnos, contarnos algo, es el 11-31-260-88-7. 11-31-60-88-7. La tengo a Lechu Lescarboura del otro lado en la operación técnico-táctica. Y está musicalizando el día de hoy, lunes, que es el día en el que estamos, si no sabías, te cuento. Eli Baldonado, que se ha estrenado en este arte de musicalizar este año con nosotros y nosotras, es un placer realmente. También Marco Hassan se ha estrenado en este mes de abril. Les quiero mandar un gran saludo y a los musicalizadores y las musicalizadoras de este programa. Qué difícil el lunes. Bueno, a estas personas hermosas, también el beso enorme a Manuel Palacios, que es nuestro musicalizador de lunes usual, que va a volver a las canchas el lunes que viene. Así que, Manupa, un abrazo para vos. Sole Vázquez, Bicho Sinibaldi, Juan Quelimpani, Paula Prati también musicalizan Hora Quemada, que es un programa que va de lunes a viernes de 23 a 0 horas, la última hora de tu día, la última chispa para terminar jornada, arrancar la noche, la madrugada, lo que sea que andes haciendo, bueno, acompañándote con música en esta casita con parlantes en el 88.7 en fmlatribu.com. El momento quemado es el momento de los temas repetidos hasta el hartazgo que nos llegaron, nos escuchamos en algún momento de la vida, que los escuchamos muchas veces, pero muchas. Y sin embargo le tenés como amor-odio, querés volver a escucharlo, a veces decís, no puedo escuchar esto más. A mí me pasa que hay quemados que ya realmente no los quiero escuchar más, y digo, esto ya es insostenible. Y hay quemados que me encantan, y este es uno de ellos que nos acercaba Dayana del barrio de Caballito, nos dijo, chiquis, quiero escuchar este tema, que además se hizo medio conocido por su videoclip. Un videoclip con bajo presupuesto y alta viralidad en las redes, en YouTube sobre todo, porque bueno, tuvo como mucha difusión. Tanto así que realities actuales de nuestro país estuvieron haciendo como imitaciones del videoclip, en donde cuatro personas muy coordinadamente hacen una coreografía en las cintas, ¿viste?, de la caminata del gimnasio, las caminadoras. Bueno, ahí, si no conocías, tal vez con esto te doy una pista de esta banda. Una banda de indie rock y rock alternativo que se formó en Chicago. Tienen sede en Los Ángeles, la banda se llama OK Go. Este tema es del año 2005, del álbum llamado Oh No. Y es el quemado del día de hoy que votó Dayana, que vamos a escuchar en este momento en Hora Quemada. Se llama OK Go, la banda. Here It Goes Again.

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4: Sharon Van Etten es una cantante y compositora estadounidense con mucho de folk y de estilo personal. Suena el tema Every Time the Sun Comes Up.

¿Cómo los encuentra este lunes? ¿Qué están haciendo? ¿Cómo pasan esa última chispa del día, esa última jornada, ese último ratito? Bueno, acá somos la chispa que acompaña para que lo termines mejor. Vamos a dedicarle este tema a Manuel Palacios, que es el musicalizador de los lunes, que vuelve el lunes que viene, porque le gusta mucho esta banda y la ha pasado muchas veces. Del disco Think Tank, 2003 es el año. Esto es Blur, Out of Time.

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1: 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Tenelo en cuenta. Esto que suena es Melanie Williams y el cabloide de nadie.

Antes de Melanie Williams, de recién sonó Pearl Jam con Just Breathe para Sole Vázquez, musicalizadora y conductora de este programa. Y esto que llega es Nina Suárez, que

0: En su YouTube se presenta como Jupi y que hace cancioncitas en su casa. Júpiter en casa sonaba en Hora que más se iba. El tema Casi Algo.
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3: Tema Capricho.

Lechules Carbóura ha estado al mando de la consola en este lunes y así cada lunes. Así que alto equipo, Eli Baldonado es quien ha estado musicalizando el día de hoy. Corazones para Eli, muchas gracias, que se sumó en el mes de mayo. Dije abril antes, se corrige al aire. Porque dije antes, el lunes puede fallar, eso es lo que vamos a usar de excusa para todo. Marco Hassan también se estuvo sumando a musicalizar este programa. El agradecimiento para ellos y Marco además que aportó a la producción de hoy a reflexionar sobre el día lunes, porque es un día muy especial y necesito que ustedes del otro lado lo entiendan. Sin embargo, ya llega en breve, minutos, el día martes y ya es otra historia. Es otra historia porque al aire de este programa a las 11 de la noche llega Belén López del Río, ella es quien conduce los martes. Maylen Benítez es quien conduce los martes. El miércoles, Belén López del Río. Los jueves, Soledad Vázquez al mando. Y los viernes, Micaela Antelo Lemos. Esta es la gran, el gran grupo del aire de Hora Quemada, que estamos aquí y que es un placer realmente con ustedes pasar esta última hora del día, comienzo de el día que sigue, como empieza ahora el martes, y esperamos que ustedes estén del otro lado bien, arrancando jornada, terminando haciendo lo que estén haciendo bien acompañados. Mi nombre es Jimé López Costantini, ha sido un gusto acompañarles, como sea, el lunes llegamos como sea, pero llegamos, gracias a Eli Baldonado, y también abrazos a Manu Palacios, que ha estado escuchando también, y que volverá a musicalizar el próximo lunes. Sin embargo, esperamos volver con estas colaboraciones también, así que todo queda abierto, Eli, Marco, ya saben, gracias y estaremos en contacto para firmar más contratos. El tema Capricho es con el que nos despedimos y bueno, más allá de que el artista, además de ser amiga de la casa, porque entre otras cosas tocó en los 35 años de la tribu, que ya en breve está cumpliendo 37 años.

Viene nuevamente aquí al aire también mi persona y más equipo. Que estén muy bien, se quedan con nuestras cenizas musicales del disco que lleva el mismo nombre de la canción del año 2018. Va a sonar, suena, Barbie Recanati. Con este temón, teoría, Barbie Recanati, teoría espacial. Chao, buenas noches, que estén bien.

0: Le mando un abrazo. Otro abrazo más. Por el cuelgue de ayer. O sea, un abrazo y un rato lo abrazo de vuelta y sigo acá esperando que se me vaya el cuelgue de ayer. Gracias por drogarme. Gracias.
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1: La 12, volumen 3, Balotage 2023, cobertura colaborativa. Pablo Yonto.
2: Nuestra tarea tiene que estar muy, muy dirigida a la juventud. Si hay algo que no nos podemos perdonar es que las nuevas generaciones no tengan sobre ellas la actividad militante que es necesario trabajar. O sea, creo que hay que pensar actividades para ahí e ir dejando en un segundo plano las actividades para nuestro habitual movimiento de derechos humanos veterano. Ya ahí hemos hecho mucho durante años, pero ahora hay que poner el centro y el objetivo en los jóvenes, que son millones, que han ingresado al escenario político en estos últimos 4, 5, 6 años.
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11: Esta mañana amanecimos y nos despertamos con la triste noticia de que Chris Cornell...
12: No.
11: Sí.
13: Ay, no sabías.
12: No, ¿qué pasó?
13: Se murió.
12: Mentira.
13: Y esta canción...
12: Esto es periodismo real.
13: Esto es real. Soundgarden, Black Hole Sun.
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1: Ana Prada.
2: Mis padres, por ejemplo, tienen muchos amigos desaparecidos, amigos presos, torturados. Yo tengo amigas personal que son mucho más grandes que yo, pero que fueron torturadas, violadas. ¿Qué viste con esta historia de la teoría de los dos demonios?
3: No, ponerse, por supuesto.
2: Pongamos las Fuerzas Armadas para la calle, porque no sé qué. Es como que...
3: Los sacatanques.
2: Es son, como que no, sí. No nos olvidemos.
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1: Pedro Saborido, en algo con R.
2: O sea, solo una cuestión casi psicótica haría que vos puedas tener un futuro ideal con el tiempo. Entonces, idealizar el pasado es como idealizar el futuro, es elegir lo mejor. El tema es la incertidumbre. Lo que pasa es que hay más incertidumbre sobre el futuro. Uno puede proyectar más angustia sobre el futuro que sobre el pasado. El pasado no te va a dar angustia porque vos podés acomodarlo tranquilamente. Crees que existe. Nos fuimos al recontracarajo.
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1: Programa Otras Músicas. Entrevista a Charly García, año 1999.
2: ¿Qué sé yo? Según todas las cosas que leí, ¿no? Las encuestas y qué sé yo, yo soy el hombre del siglo, el músico del milenio y todas esas cosas. Un genio y qué sé yo, y qué sé yo. Y bueno.
3: ¿Y vos qué pensás de eso?
2: Se dieron cuenta.
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1: Lara María Bertolini, femineidad travesti, activista en derechos humanos. Lado C, cobertura a paso 2023.
2: ¿Qué nos está pasando? Que estamos olvidando a las personas, a los grupos sociales, a los más vulnerados, y pensamos en políticas partidarias, numéricas, porcentuales, que nos convienen para un futuro, para no ir a la debacle. Lamentablemente estamos en una debacle, tratemos de no caer más bajo, ¿no?
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0: Algo con R. Evo Morales, expresidente de Bolivia.
2: A nombre de las 6 federaciones del Trópico de Cochabamba, a nombre de nuestro movimiento político, desear muchas felicidades y éxito a este medio de comunicación. La

0: 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Esperamos que los medios de comunicación siempre sean para orientar, una orientación para la liberación de los pueblos. Con algunos medios de comunicación tenemos muchas diferencias que solamente defienden intereses de grupos y no es un factor de información verídica y una orientación para gente humilde.
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1: Florencia Guimaraes García, activista trans, lado C, cobertura PASO 2023.
2: Las travestis vivimos estructuralmente bajo la violencia de género, desde la niñez, desde que manifestamos nuestras identidades, desde que tenemos que subsistir de la prostitución y atravesar todo múltiple de violencias, discriminaciones, exclusiones, etcétera. Entonces me parece que es una decisión política también decir, che, este sector de la población todavía es el sector más vulnerado en todos sus derechos. Tenemos que hacer algo por este sector de la población.
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1: Diego Curubeto, en Nunca Fuiste al Cine.
2: Era muy difícil conseguir películas en los años 80. No había cable siquiera, no existía el VHS. Y había que rebuscársela, ir buscar en embajadas. Y cuando pescábamos una película que nos asombraba, decíamos, wow, esto es realmente bizarro. Y eso se puede aplicar tanto a Vértigo, Hitchcock, como una de Buñuel. Decíamos, qué bizarro. Y pegó, y Fabio organizó la Medianoche Bizarra. Y ahí quedó el cine bizarro, y básicamente era un nombre amistoso, y lo tendría que haber patentado, porque nunca se había utilizado antes.
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1: Artística institucional, año 2002.
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3: Pido para comer. ¿Por qué no consigo trabajo? Tengo cuatro chicos. Tengo a mi compañero, pero él tampoco no tiene trabajo. Entonces cuando no lo consigue, yo salgo a pedir. ¿Qué no esperas nada?
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0: llamada proviene de una prisión federal. Esta es una llamada prepagada. No se le cobrará por esta llamada. Esta llamada es de...
1: Despo.

0: máquina el servicio de mensajes de voz.
1: El maravilloso.
0: No está disponible. Al escuchar el tono, por favor grabe su mensaje. Cuando haya terminado de grabar, puede colgar u oprimir el signo de número para escuchar más opciones.
2: Hey, Arcángel, es Tempo. Llamándote desde la comodidad de mi suite presidencial, La Fede. Quería darte mi sentir en tu disco, pero no contestarte el teléfono. Ah, también quería decirte que ya pronto estoy de vuelta en la avenida. 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
2: 12 del mediodía en La Habana, Cuba.
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2: 1 de la tarde en Buenos Aires, Argentina.

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San Francisco y por si me pongo bélica, pero no por tanto copycat. Eso es normal, muy normal. Hay un par de copias idénticas. La quiero igual, te quiero igual, pero saben quién es la auténtica.

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correspondencia hecha por los aires, tu correspondencia. Yo también pretendo mejorar.

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1: Carlos Belloso.
2: Cuando era muy chico me gustaba contar chistes a mí. Y los chistes son como pequeñas historias que uno cuenta y que uno va poniéndole como actuación. Y llegó un día que se rieron mucho con un chiste que conté. Y entonces me volví loco y dije, uy, es genial esto de hacer reír. Y junté más o menos como unos 30 chistes en una hoja que me los iba como marcando y me los memoricé la lista y conté 30 chistes en una noche. En un momento me querían matar.
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1: Entrevista Jorge Abasto, integrante de la Coordinadora de Inquilinos de Buenos Aires.
2: Se queda un gran debate para tratar de romper esa barrera, digo, entre los sectores por ahí más bajos que tienen estrategias de acción directa, de ocupar tierras, de ocupar casas, estrategias obligadas, digo, y los sectores medios que también sufren la problemática de otra manera, pero que sin embargo discriminan, digo. Me parece que hay que romper esa fractura y construir una gran alianza social que impulse una profunda reforma del mercado de tierra e inmueble en la Argentina.
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8:03 de la mañana, amigos, amigas y amigues, bienvenidos todos a un nuevo Onda Corta, a un nuevo aire de FM La Tribu, en el que les estaremos acompañando hasta las 9 de la mañana con mucha información, noticias, estado del tránsito, el clima y algunas que otras particularidades de la actualidad que nos rodea, en la que tenemos que convivir. Me acompaña, como siempre, el equipo matutino con Valentín Catalán en la operación técnica, Mailén Benítez en la producción, Soledad Vázquez hace la musicalización de este programa. También está Jimena Moquesh, quien nos atiende por teléfono muy cordialmente a mitad del programa para darnos el reporte del tránsito. Y también quiero mencionar a Abel López del Río, che, que puso la voz en esta artística hermosa que tenemos en Onda Corta. ¿Por dónde nos están escuchando, che? Tienen tres maneras de hacerlo. Una es a través del dial, el 88.7. Otra es a través de nuestra web, fmlatribu.com. Y la última, un poquito más nueva, que espero que estén suscritos, y si no, este es el pie para que lo hagan, en nuestro canal de YouTube, Esto Pasa en La Tribu. Seguramente ya estén suscritos a FM La Tribu, ese canal, pero ahora abrimos uno paralelo, un canal Blue, para transmitir nuestra señal. Y Mailén Benítez me corrige que no es Abel López del Río. Bueno, le mandamos un beso enorme igual a Abel López del Río, que es parte de la producción matutina también y que también tiene una voz maravillosa. Ahora me queda con la duda, pero bueno, lo resolveremos fuera del aire, a ver quién puso esa voz para la artística de este programa. Como les dije, amigues, vamos a comenzar diciéndoles cómo está la temperatura, cómo está ahí afuera, por lo menos en la ciudad de Buenos Aires, que es de donde se encuentra este bello estudio. Actualmente, según el Servicio Meteorológico Nacional, hace 7,3 grados centígrados y la sensación térmica es de 6,5 grados centígrados, o sea, casi 3 grados.

momentos en que nos encuentra a este equipo llegando acá. Así que es lo que nos toca, amigues. Para lo que será el resto de la semana, bueno, para lo que será hoy el día en Buenos Aires, tendremos soleado la mayor parte del día y las temperaturas estarán alrededor de los 9 grados. A la tarde van a estar en torno a los 15 y durante la noche va a bajar hacia los 12 grados, así que bastante, bastante amigable. Ya les dije los canales por donde nos pueden escuchar. También les digo por dónde nos pueden escribir, porque además de dejarnos un comentario en Esto Pasa en la Tribu, en nuestro canal de YouTube donde transmitimos esto en vivo, también nos pueden escribir al WhatsApp tribal, que es 11 31 260 88 7. Nos pueden dejar ese tipo de comentarios, lo que quieran. Por lo general no tratamos de instalar un tópico o algo así, pero yo les doy un pie para que me digan, por ejemplo, hoy, si en qué momento los agarra onda corta, si recién despertando. Yo sé que hay gente que se despierta mientras transcurre este programa, pero si no, también sé que hay gente que por ahí ya está en su lugar de trabajo, sentada escuchándonos, o hay gente que recién está por el desayuno. Veremos, espero esos mensajes como hacen Ailu Caneda y Julián Mónaco en nuestro canal de YouTube. Nos mandan abrazos desde la paternal y Ailu dice cómo costó hoy. Y sí, cuesta madrugar cada uno de estos días con este otoño tan invernal. Ahora, amigas, voy a pasar a hacerles el reporte de el tránsito, porque yo quiero que salgan tranquiles, quiero que salgan informadas y sobre todo preparadas para lo que se puedan encontrar ahí. Subtes y trenes a horario. Línea Belgrano Sur, ramal González Catán, con demoras por problemas técnicos. Así que eso en cuanto al transporte público. Y en cuanto a la calle misma, tenemos reportes del SAME que dicen que en Avenida General Paz y Libertador, sentido al Río de la Plata, hubo un choque entre la camioneta y la moto y está el SAME actuando ahí. Se traslada a motociclista masculino. Así que, por suerte, no hubo tantos accidentes en esta última hora que antecede este programa que, como ya les dije varias veces, se llama Onda Corta. Hecha esta presentación, es el momento de darle paso a la música y vamos a escuchar a Nina Simone haciendo Don't Let Me Be Misunderstood.

Temazo, sí frío, pero con sol, dice Claudia, que nos envía un mensaje al WhatsApp tribal. Y también Rosario nos dice, buen día, amigues. Alfonso y yo ya arriba. Y está polar la cosa. Sí, amigues, está polar. Ya avisamos que esta semana va a ser de heladas, así que no hay que dudar con ningún abrigo. También ahí estamos viendo en la televisión que te reportan neblinas en zonas del conurbano. Y en algunos lugares de la provincia también hace 3,3 grados centígrados de térmica. Pero bueno, ya está saliendo el sol, ya se podría decir que esta es una ciudad amanecida y está lista para este repaso de noticias que hacemos en este bloque de Onda Corta, transitando los distintos medios hegemónicos de este país y sus portales web. Hoy voy a empezar con Ámbito. ¿Ámbito se dejó de llamar Ámbito Financiero? Seguramente ahora Mailu me puede corroborar esa información, pero me agarró esa duda, que tanto ámbito.com, no, la palabra financiero medio que desapareció, por lo menos de su portal web. Bueno, a las noticias vamos. El gobierno rompió en abril su regla fiscal. Cayeron los ingresos, pero subió el gasto público. Y esta es una noticia que me obliga a hacer doble clic para enterarme un poco más, porque es muy llamativo que este gobierno haya decidido en invertir en obra pública. El gobierno se tomó una pausa respecto de la regla autoimpuesta de recortar el gasto en la misma proporción en la que lo hacen los ingresos. En abril, la regla que indica que si se produce una caída de los ingresos, se debe hacer un recorte equivalente en los gastos, se habría roto, por lo menos desde el punto de vista de las erogaciones primarias. Así lo indican los resultados del sector público nacional de abril, en el cual los ingresos cayeron 2,1%, mientras que los gastos subieron 1,6. Hasta ahora el gobierno venía tratando de contener el superávit dentro de esa regla, probando nuevas reglas, innovando. El gobierno de la libertad avanza. En otros títulos de ámbito.com, clave para reservas, el Banco Central de la República Argentina confirmó que se está negociando la extensión del swap con China, país comunista, con el que este país anarcocapitalista está teniendo relaciones. La demanda de pesos cayó 13% real desde julio y aseguran que eso reavivó la inflación. ¿Qué pasará ahora? En una nota de Solange Rial que titula sobre la remonetización de la economía. Una nota interesante acá para todos aquellos que somos inquilines. Alquileres en Cava, un 3 ambientes ya cuesta 1 millón de pesos y es el tipo de vivienda que más aumentó en un año. Esto también me obligaría a hacerle doble clic para saber de dónde, porque yo personalmente anduve mirando alquileres en febrero, marzo, y 1 millón de pesos salía un 2 ambientes, no un 3 ambientes. Digo que hasta les diría que quizás es un buen precio, 1 millón de pesos por un 3 ambientes, que también sigue estando muy lejano para nuestras posibilidades. Última que les comparto, amigos, de ámbito.com, baja el uso del dólar como reserva de valor a nivel global. Avanza la desdolarización. Y qué paradoja sería, ¿no?, que justo suceda esta desdolarización en un gobierno que prometió dolarizar nuestro país. Las noticias de ámbito.com. Ahora me vine a Tiempo Argentino en su web tiempoar.com.ar y dice: ofrenda libertaria. Por el RIGI, las grandes empresas beneficiarias no pagarán impuestos por 1.069 millones de dólares. Recordamos que el RIGI es el régimen de inversiones. ¿Cómo era? A ver la sigla. El régimen de incentivo para grandes inversiones. Esto que facilita que aquellas empresas vengan a hacer uso de nuestros recursos naturales, todo bien maquillado como para que parezca que están invirtiendo acá, cuando en realidad tienen todos los beneficios para llevarse las ganancias limpias de nuestro país. Pero bueno, así dice que hay novedades allí. Se establecen regímenes especiales para aquellas compañías que promuevan inversiones superiores a los 200 millones de pesos
en el perdón, 200 millones de dólares en el país. En otro orden de noticias de Tiempo Argentino, nuevo aumento del transporte, cuánto vale el boleto en colectivos y trenes, eso ya lo estuvimos mencionando ayer, y recuerden que los 15 de cada mes estará aumentando el colectivo y también mensualmente entre un 12 y un 16% estarán aumentando los trenes. ¿Cómo gasta la ciudad? Pregunta Tiempo Argentino. El ajuste más brutal, el Instituto de la Vivienda cayó un 46% respecto de 2022, los títulos de Tiempo Argentino.

Ahora me vine a clarín.com, en la que la principal noticia tiene a Bausili y a Berning, autoridades del Banco Central de la República Argentina, con el título «El Banco Central no levantará el cepo a empresas ni rescatará a los deudores morosos». Lo confirmó Santiago Bausili, presidente de la entidad. Las autoridades del Banco Central señalaron que se sienten cómodas con el esquema cambiario actual y minimizaron el impacto de la morosidad en el sistema. Negocian con China la extensión del swap. Y esto es porque está creciendo mucho la morosidad en los hogares de la gente obrera, de pie, clase media, baja. En compras y licitaciones, más revelaciones sobre los supuestos negocios sospechosos en la casa militar, dice en título de Clarín, y también en otra, en medio del escándalo por la compra de aviones, apuran el ascenso del jefe de la casa militar. En una foto que se ve a la expresidenta Cristina Fernández de Kirchner al lado del gobernador de la provincia, Axel Kicillof, dice: más presión del kirchnerismo. El sector K le reclama a Kicillof identificar a los adversarios para no ser como Alberto Fernández. Entonces, un nombre que se volvió casi una mala palabra dentro del peronismo, Alberto Fernández, después de la última gestión que atravesó la pandemia. Adelanto de Clarín, una nueva encuesta midió hasta cuándo aguanta la gente del ajuste de Milei, y para saber eso, amigues, tienen que ser suscriptores del Gran Diario Argentino. Así que hasta acá las noticias de Clarín. Infobae.com en su foto principal tiene una mesa del principal gabinete, se podría decir, de La Libertad Avanza, en el que se ven Manuel Adorni, se ven Santiago Caputo, Martín Menem, Patricia Bullrich, Diego Santilli, Karina Milei y Toto Caputo también. ¿Quiénes son y de qué lado están los protagonistas de la interna libertaria que no encuentra fin? El cruce en las redes sociales dejó expuesta una fractura que lleva ya mucho tiempo. ¿Cuál es la postura de cada uno de los sectores involucrados y las posibles consecuencias de que el conflicto haya salido a la luz? Una nota de Federico Galigani para Infobae. En otro orden, también tenemos que en el medio de la interna el kirchnerismo prepara actos para darle centralidad a CFK, a Cristina Fernández de Kirchner, a un año de su condena. ¿Ya se cumplió un año de la condena o estaremos cerca? Eso parece, según los títulos de Infobae, que también dicen: Luis Caputo, este gobierno hizo exactamente lo opuesto al de Macri en términos de política económica. Lo dice el ministro de Economía de Javier Milei y también el ex ministro de Economía durante la presidencia de Mauricio Macri, que está haciendo exactamente lo opuesto. Palabras textuales. Detuvieron al hijo del fundador de Mango, investigado por la muerte de su padre. ¿Qué será Mango? ¿Quién me ilumina acá? A ver lo que puede ser estos títulos tan misteriosos. Jonathan Andic, hijo del empresario y fundador de Mango, Isaac Andic, ha sido detenido este martes por los Mossos de Escuadra, acusado de homicidio. La detención se produce en el marco de la investigación por la muerte de su padre ocurrida el 14 de diciembre del 2024 durante una excursión en las Coves del Salitre, en Montserrat. Esto es una noticia internacional, como lo anticipa, de España. Así que no hemos averiguado lo que es Mango, pero esos son los títulos principales en infobae.com. Y ahora estoy en Página 12, recorriendo en onda corta los medios hegemónicos, los principales portales web de nuestro país, y aparece el ex candidato a diputado José Espert, José Luis Espert, junto a Fred Machado, quien se declaró culpable ante la justicia de Estados Unidos, y el título dice: expertos en lavado. Un juez de Texas aceptó la declaración de culpabilidad por fraude y lavado de activos de Fred Machado, el financista de Espert. A cambio, dejó caer la acusación por narcotráfico, pero eso no favorece al argentino, que también está investigado por lavado de activos. Entonado por su defensa de Adorni, Milei usó argumentos falsos para respaldar a Espert en un mensaje titulado «Periodistas de mierda».
con esa tranquilidad y amabilidad sigue refiriéndose a todos los, nuestros colegas, el presidente de la Nación. En otro orden de noticias, de página 12, el bochorno insostenible de la interna en La Libertad Avanza y Adorni Gate, cobros ilegales en punta y allanamientos en la causa por Francisco. Las noticias de página12.com.ar. Último medio hegemónico que les traigo para leer los titulares y es lanación.com.ar, en la que dice: análisis, el odio como política, Javier Milei ante cifras poco auspiciosas, el PJ en el Congreso fragmentado, Carlos Maíquez y el umbral de los dos tercios, el armado de un nuevo poder judicial. Es la nota de opinión en La Nación, que tiene una foto del presidente en un atril. Después aparece de nuevo Bausili, presidente del Banco Central, con un título que afirma: el Banco Central justamente afirmó que no prevé remover el cepo para las empresas. Otra noticia también deja expuesto las internas que hay dentro de La Libertad Avanza, diciendo que hay quiebre en el oficialismo, preocupación por la escalada de la interna en medio de la crisis por el caso Adorni. Tres noticias más de La Nación, rapidísimo. Ruta del dinero K, volvió este hermoso título. Confirman la multa de 100 millones de dólares a uno de los condenados y otro puede pagar en 48 cuotas. La foto que ilustra ese título es Karina Jelinek con su marido en ese entonces, que no recuerdo el nombre de este muchacho que fue muy mediático y que estuvo involucrado en esta causa, pero bueno, no me deja hacer doble clic y profundizar en la noticia de La Nación. Últimas dos, lo que dejó la noche de la TV, premios Martín Fierro 2026, homenajes, polémicas, reencuentros y el oro para Guido Casca. Esa es la noticia, amigos. Guido Casca ha recibido un Martín Fierro de oro y cayó de una montaña. Acá entendemos un poco más la noticia que anticipaba Infobae. Detienen en España al hijo mayor del fundador de Mango, acusado de haber matado a su padre. Esas fueron las noticias de La Nación y de los medios hegemónicos de nuestro país. Onda Corta.

Mailén Benítez me acerca siempre la información fresca y, según la inteligencia artificial, ámbito financiero se llama en papel y ámbito es en el formato web. Así que interesante esa forma de verlo y de denominarse, adaptándose a los distintos medios que se encuentra en el papel. Pero bueno, amigues, este bloquecito es para repasar los medios comunitarios, aquellos que tienen información que seguramente no llega a los medios hegemónicos, porque que se expongan ciertas cosas perjudica muchos intereses capitales. En este momento me encuentro en laizquierdadiario.com y habla del país vecino Bolivia. Dura represión en el centro de La Paz contra los manifestantes que exigen la renuncia del presidente. El presidente de Bolivia es Rodrigo Paz y actualmente, ayer tuvimos una columna en el programa Algo con R, que sale acá de lunes a viernes en esta misma señal a las 7 de la tarde hasta las 8 de la noche, y tuvimos la columna del compañero Mariano Vázquez, que estuvo detallando en profundidad la situación de Bolivia. Y yo les adelanto un poco más: durante varias horas de este lunes, miles de manifestantes enfrentaron la dura represión ordenada por el gobierno de Rodrigo Paz Pereira en el centro de La Paz, y por la tarde los manifestantes se replegaron a la zona de El Alto y otros puntos donde continúan los bloqueos que reclaman fuera Paz, marcando la tónica del descontento popular contra el gobierno. También dice: huelga general indefinida y bloqueo de caminos hasta que caiga el gobierno de los empresarios y el Fondo Monetario Internacional, también noticia de Bolivia. Y ahora, viniendo para nuestro país, yéndonos más para la Patagonia, en Chubut, docentes cortan la Ruta 3 en rechazo a la nueva propuesta salarial de Torres. Nueva, entre comillas, porque el gobernador de la provincia viene haciendo unas propuestas bastante, bastante escasas que no mueven la aguja en el salario y en la economía de tantos docentes. Las y los docentes autoconvocados cortan de manera intermitente la Ruta 3 en la salida norte de Trelew en rechazo a la nueva propuesta salarial del gobierno provincial. Repudian que las direcciones sindicales de todos los gremios aceptaron una vez más la propuesta sin consulta a las maestras y profesores en lucha. Hasta aquí las noticias de La Izquierda Diario. Ahora me vine a latfen.org, un medio amigo también de la casa, y el título principal habla de el riesgo de ser disca en la Argentina. Entre el ajuste presupuestario, el vaciamiento de la ANDIS, que es la Agencia Nacional de Discapacidad, y un plan económico deshumanizante, las personas con discapacidad en Argentina viven una realidad imposible. Cuando el acceso a la salud y las pensiones se vuelven una carrera de obstáculos, la lucha colectiva deja de ser solo por derechos para convertirse en una estrategia de supervivencia. En otros títulos de latfen.org, Ley de Tierras, una reforma hecha a medida de los grandes capitales, y un textual de Paula Mónaco Felipe, la fiscal muestra que hay otra justicia posible. Las noticias de latfen.org.

0: Y últimas noticias del mundo de los medios comunitarios, en este caso en la agencia presentes.org, cuyo título principal nos dice que empezó el juicio por el triple lesbicidio, justicia por Pamela, Roxana y Andrea, y reparación para Sofía, la única sobreviviente de esta masacre que hubo hace 2 años. Empezó el juicio por el triple lesbicidio de Pamela Cobas, Mercedes Figueroa y Andrea Amarante, y el intento de lesbicidio a Sofía Castro Riglos. Se busca que la justicia reconozca el crimen de odio. El acusado eligió no declarar. Una jornada de lucha acompaña frente a tribunales. En otras noticias de agenciapresentes.org, ¿por qué el 17 de mayo, el domingo que pasó, fue el Día Internacional contra la Homofobia, la Bifobia y la Transfobia? Hay una nota para instruirse un poco más acerca de las efemérides más novedosas que tenemos. Y la última que les comparto de Agencia Presentes es orgullo antifascista en el encuentro LGBTQIA+, más grande de América Latina y en el Caribe. El orgullo antifascista convocó en Niterói, Río de Janeiro, a la conferencia regional más grande de la diversidad sexual. En un escenario de avance de ofensivas de antiderechos, más de 350 personas analizaron estrategias para la defensa de una democracia con derecho para todes. Amigues, esos fueron los títulos de los principales medios hegemónicos y comunitarios del país, por lo menos a esta hora, en esta fecha, martes 19 de mayo. Les continúo avisando que hace 7.3 grados centígrados en la Ciudad de Buenos Aires y nos vamos a una pequeña tanda para conocer luego el estado del tránsito en la voz de Jimena Moquesh. Esto es Onda Corta y estaremos hasta las 9 de la mañana.
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0: En el chat de Esto pasa en la tribu, donde estamos transmitiendo en vivo este programa, se está armando un reporte. Me gusta esto también, ¿eh? Se arma un reporte de cuánto se paga de alquiler, cuánto están los ambientes dentro de la ciudad de Buenos Aires, porque Milanesa nos dice que ella vive en un 3 ambientes y está superando los 2 millones de pesos. Así que quedó corta la noticia de ámbito que hemos leído antes, que decía que un 3 ambientes rondaba o ya salía 1 millón. Simplemente así, con un comentario en YouTube, ya encontramos que hay una casa similar que vale el doble. Pero bueno, amigues, llega el momento de conocer el estado del tránsito en la voz de Jimena Moquesh. Hola, Jime, ¿cómo estás?
1: Hola, Emma, ¿cómo estás? Buen día.
0: Buen día. ¿Qué tal la calle hoy?
1: Y mira, como siempre a esta hora, les decimos a quienes accedan a Capital Federal a través de auto o que vayan por autopista, tal vez en transporte público, sepan que la circulación es intensa con demoras. En lo que es trenes, subtes y premetro, a horario, excepto la línea Belgrano Sur, ramal González Catán, que está con demoras por problemas técnicos. También decir que el tren Belgrano Norte va a estar desde el lunes con un servicio que va a circular con un nuevo cronograma de horarios. En hora pico los servicios van a ser cada 15 minutos aproximadamente y en las horas valle cada 20 minutos. Así que quienes utilicen tanto Belgrano Sur como Belgrano Norte antes de salir de la casa, atención, por favor, como decías el otro día, chequeen la app.
0: Bien, 15 minutos no parece mucho, pero en este horario es una eternidad. Se llena la estación tranquilamente de gente esperando subirse al tren.
1: Sí, ¿sabes qué? Me pasa algo, que tengo el privilegio de ser usuaria de la línea Roca y para mí 15 minutos es una eternidad. Y después me di cuenta que no, que en el resto de los trenes es otro servicio. Ahora el tren va cada 6 minutos, que para mí es larguísimo. Estoy acostumbrada a tener servicios cada 4 minutos.
0: Casi Japón, más o menos.
1: Sí, la verdad que en sus mejores momentos la línea Roca, en lo que es horarios, siempre fue, en lo que es cantidad de servicios, siempre fue muy buena, exceptuando, bueno, los 90, pero vos imagínate que ya para mí, en mi cabeza, está el recuerdo de el tren Roca pasa cada, bueno, en su momento fueron 10 minutos, 6 minutos, así fue bajando hasta los 4 minutos, que era como lo mejor que te puede pasar. Pero porque yo vivo antes de Temperley. Los usuarios que están después de Temperley, ahí sí ya tienen estas demoras de 15, 20 minutos, que es más común. Todo lo que es Cornes, Seiza, Cañuelas, ni te digo. Claro. Acá haciendo el informe específico del tren Roca.
0: Está perfecto, porque le avisamos a la gente. Jiménez de zona sur, yo vengo de zona oeste. Acá en la radio estamos en Capital, así que tratamos de hacer un panorama bastante completo, diría, para lo que es la radio de Lamba.
1: Claro, más inclusivo con el Gran Buenos Aires. Y tengo familia en zona norte, que es ilógico ya el tiempo que tienen entre tren y tren. Para mí eso es como, o sea, es que te vas a larga distancia. Más de 20 minutos entre tren y tren un día común es ilógico que pueda existir. No entiendo cómo en Constitución hace mucho tiempo, cuando pasaba eso, se prendía fuego la estación. No entiendo cómo no hace.
0: Y zona norte. Zona norte sí es más pacífica, tiene otros medios.
1: Claro, creo que es un problema de los que habitamos zona sur, tal vez. Corroborar que el informe de SAME sí llegó recientemente, que hay una colisión entre auto y moto, que el SAME ya está en camino en Allende 3496, específica. Es Allende entre Francisco Bairó y José Pedro Varela. Así que quienes circulen por esa zona de Capital Federal, especial atención.
0: Zona de voto, aproximadamente, me suena, ¿eh? Este cruce de calles. Podría ser.
1: Sí.
0: Pero bueno,
1: ser.
0: Hoy la verdad podremos, no quiero quemarla, ¿no? Pero bastante pocos reportes de choques y accidentes de tránsito, así que ojalá que siga así la cosa.
1: Sí, lo que es el día de hoy, la verdad, bastante tranquilo, más allá de que, bueno, como decía antes, los ingresos, como siempre, a Capital Federal están con una intensa demora, pero no diferente a la de todos los días. Así que bueno, paciencia para quienes acceden a estas zonas de Capital Federal desde provincia. Y también quería decirles que Avenida Autopista Buenos Aires La Plata está con una reducción de calzada por obras por un cuarto carril desde el kilómetro 12 hasta el kilómetro 13. Esto es zona de Wilde y zona de Quilmes. Es zona de Wilde, zona de Quilmes y zona de Berazategui, aproximadamente decíamos, desde el kilómetro 12 hasta el kilómetro 27 hay diferentes cortes. Esto es sentido La Plata. Como decíamos, es porque ahí se está trabajando en un nuevo cuarto carril, así que tener en cuenta quienes usen esa autopista, que la calzada también está reducida.
0: Excelente, Jime, bueno, creo que ya la gente tiene todo lo necesario para salir a la calle.
1: Así es, y no se olviden de abrigarse porque hoy hace frío.
0: Hace mucho frío y hay viento. Gracias, Jiménez, por el reporte. Hablamos de nuevo mañana, esta horita.
1: A dos semanas, nos encontramos mañana.
0: Hasta luego. Escucharon a Jimena Mokesh, compañera del aire tribal también, a quien pueden escuchar los sábados de 12 a 14 horas haciendo La Que Nos Parió por esta misma señal. Y ahora nos vamos a viajar al plano de las noticias internacionales.

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3: Amigues, estoy hablando desde la web de democracynow.org para ver un poco qué está pasando alrededor de Argentina, en este mundo que habitamos, y el primer titular que veo dice: Trump intensifica sus amenazas contra Irán al tiempo que las negociaciones para un alto el fuego siguen estancadas. Otra de las cosas que les puedo mencionar que vi yo es que Trump había dicho que estaba a punto de destruir Irán el martes, pero no lo voy a hacer. Así que sigue con esas amenazas solapadas para tratar de dejar de ver de que le está costando bastante estos enfrentamientos, porque Irán sigue respondiendo y sigue bancándosela, al parecer. Israel, el Estado genocida de Israel, mata a al menos 6 personas en el sur del Líbano, incluidos 3 paramédicos. Nada nuevo por aquí, no discrimina el Estado de Israel en cuanto a sus blancos para combatir en esta... Combatir igual suena muy desproporcionado para lo que es lo que venimos siempre mencionando acerca del Estado genocida de Israel y sus conflictos no solo con el Líbano, sino con Palestina y la Franja de Gaza. En otras noticias de democracynow.org, Israel también asesina al jefe del brazo militar de Hamas, Is al-Adin al-Adad. Y la última, el gabinete israelí aprueba planes para construir un complejo militar en los terrenos de la antigua sede de la UNRWA en Jerusalén Oriental. Esas son las noticias de democracynow.org. Y ahora venimos un poco más acá, un poco más cerca, a telesurtv.net para saber noticias acá, por lo menos del ámbito americano o centroamericano. Pero la principal noticia, el principal titular muestra a Vladimir Putin y a Xi Jinping, y el título dice: Vladimir Putin arriba este martes a China para cumbre, con el presidente Xi Jinping. Recordemos que hace unos días Xi Jinping estuvo reunido con Donald Trump y ahora estará con el presidente de Rusia. Así que interesante la agenda del presidente del país comunista chino. Otros títulos de Telesur TV dicen: presidente Díaz-Canel, que es el presidente de Cuba, denuncia nuevas agresiones de Estados Unidos contra la isla. Y la última, Bolivia emite en orden de aprehensión contra el líder de la COP para frenar la rebelión popular. Para quienes no sepan, la COP es la Central Obrera Boliviana. Como anticipamos también hace un ratito, se está pudriendo todo socialmente en Bolivia. Las noticias de telesurtv.net. Nos sigo acercando hacia Argentina, en este caso Agencia Brasil es el portal que abro, agenciabrasil.ebc.com.br, uno de los links más largos de esta jornada, y el título principal dice que hay récord de visitas a parques nacionales y 20.000 millones de reales más al Producto Interno Bruto del país carioca. Turismo en áreas protegidas generó 332.000 empleos en Brasil en 2025. Qué lindo, che, visitar parques nacionales, rodearse de árboles, cascadas, agua. Bueno, contento por el país vecino. Ojalá que nos lleguen esas noticias acá también en algún momento. En otros títulos brasileños, la obesidad ya es el principal riesgo para la salud en Brasil. Buenos títulos siempre, ¿eh? Nos da siempre un buen panorama de lo que pasa en Brasil, Agencia Brasil. Así que también se puede detectar de que se habla de la obesidad como el principal riesgo de salud, superando a la hipertensión, que fue el elemento de mayor preocupación durante décadas. Ahora la presión alta ocupa el segundo lugar, seguida por el indicador de glucemia elevada. Último título de Agencia Brasil: refinerías de Petrobras operan a más del 100% de su capacidad. Esas son las noticias de Agencia Brasil. Nos alejamos un poquito más para ir hacia prensa-latina.q, un medio cubano en el que también hay una foto de Xi Jinping con Vladimir Putin y titula Alianza Estratégica Rusia-China juega papel estabilizador, dice Putin. Y otros títulos dicen Rusia comenzó ejercicios con fuerzas nucleares a gran escala y Gaza sufre grave escasez de equipos médicos por agresión israelí. Porque Israel no se encarga solamente de atacar y asesinar a la civilización de Palestina, sino que se encarga de asfixiar con quitándole o bloqueando el acceso a recursos, sobre todo humanitarios. Como recordarán que la semana pasada estuvimos hablando de que también frenó la llegada de la flotilla Global Sumud, que es aquella que trata de hacer llegar ayuda humanitaria hacia la zona de Gaza. Rusia comenzó ejercicios con fuerzas nucleares a gran escala. Estiro un poco más este título que dice el Ministerio de Defensa de Rusia informó hoy que comenzaron en el país y en Belarus maniobras en las que participan más de 64.000 militares para preparar y emplear fuerzas nucleares, una vez más demostrando la potencia bélica del país ruso. Y última, para cumplir con la cuota europea de las noticias internacionales, me voy hacia el diario.es y dice que el juez sitúa a Zapatero como líder de una estructura jerarquizada de tráfico de influencias. ¿Quién es Zapatero? Se preguntarán ustedes. Y yo les digo, esperen que abro el link y les cuento. El juez de la Audiencia Nacional, José Luis Calama, ha dictado un auto en el que sitúa al expresidente del gobierno, José Luis Rodríguez Zapatero, como líder de una estructura estable y jerarquizada de tráfico de influencias. Ustedes se imaginarán que bastante tendremos con nuestras internas propias políticas, como también, por lo menos para mí, para mi persona, que esté al tanto de las internas que suceden al otro lado del mundo en España. En otros títulos del diario es, el gobierno expresa su orgullo por Zapatero, pero evita relacionar su imputación con un lawfare, y el PP pide la comparecencia urgente de Sánchez y Vox reclama una moción de censura. A ver si el diario nos dice, nos tira algún título que podamos entender sin mayor contexto, pero no, che, parece que está complicado, muy, muy, muy español. El diario.es, y está perfecto porque se dedica a eso. La Eurocámara retira la inmunidad a Albice para que el Supremo lo juzgue por financiación ilegal, apellidos y situaciones que por el momento desconocemos. Pero bueno, amigues, hemos hecho un recorrido por las noticias internacionales. Creo que lo que más podemos destacar es, como les dije, la situación en Bolivia con todas las marchas y los bloqueos que está habiendo por parte de la central obrera, y también la reunión, que seguramente tendremos más novedades, entre el presidente de Rusia, Vladimir Putin, y el de China, Xi Jinping. Momento musical antes de empezar a irnos, y nos ponemos ya más a tono con Buen Día, Fin del Mundo, que llega a partir de las 9 con Lucas Fauno Gutiérrez y Rosaura Berleta. Vamos a escuchar a Ana Prada haciendo ¿A quién le importa?

0: trata de resolver, por ahora sin éxito, el misterio de la
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8:50 de la mañana, últimos 10 minutos de este programa que se llama Onda Corta. Y saludo a la gente que también nos saluda en el chat. Nos saluda Emanuel Lavalle y Algo con R también en el programa. Amigo, mira qué casualidad que lo mencioné y aparece Algo con R, el programa personificándose ante el chat nuestro. Así que abrazo para todos quienes están arrancando esta mañana, que todavía tiene 7,2 grados centígrados y la máxima, ya lo anticipé, va a ser de 19 grados. Bastante solcito para hoy, por lo menos. Frío, pero con solcito. Y ahora vamos a hacer un repaso de esas noticias que no entraron durante toda la primera parte y que yo creo que merecen destacarse, por lo menos para en estos últimos 9 minutos tengan un poquito más de información para salir a la vida o para comentarle a la vida directamente a quienes se crucen por ahí y le digan: che, ¿sabían que la coparticipación entre Nación y la Ciudad de Buenos Aires se llegó a un acuerdo para cancelar con bonos los 800.000 millones de pesos de deuda? El ministro de Economía Luis Caputo y el jefe de gobierno Jorge Macri rubricaron un acta de compromiso que implicará el canje de los créditos acumulados por títulos de deuda. Los papeles tendrán un vencimiento de 7 meses, informa Ámbito. Después, en temas de salud, que no hemos dicho nada acerca de eso hoy, salvo lo que preocupa a Brasil, que es la obesidad, ahora nos vamos al plano mundial de la salud, porque la Organización Mundial de la Salud declaró estado de emergencia de salud pública de importancia internacional este domingo tras la detección de un agresivo brote de ébola impulsado por la variante del virus Bundibugyo, que ya golpea con fuerza a las poblaciones de Uganda y la República Democrática del Congo. En otro orden de noticias, el índice de salarios se incrementó 3,4% en marzo respecto de febrero y acumuló un alza de 8,6% en el primer trimestre, según el INDEC, aunque la inflación del primer trimestre fue de 9,4%, así que de base está un 0,8% debajo los niveles de salario en cuanto a la inflación. Siguiendo con noticias en orden económico, nuestro ministro de Economía, Luis Caputo, recibirá hoy a los principales dirigentes de la Unión Industrial Argentina, encabezados por su presidente, Martín Rapallini. Y lo último, volviendo a la salud, odontólogos dejan de atender por PAMI por el atraso en los valores de las consultas y responsabilizan a las autoridades, informa Cenital. Así que la obra social de nuestros jubilados, obviamente, siendo consecuente con las medidas que toma este gobierno, está siendo cada vez más desguazado y deteriorado el servicio de salud que atiende a los mayores, a los más mayores de nuestra población. Así que en el espectro de las noticias tristes del día, que ahora no pueden acceder tampoco a un tratamiento odontológico. Amigues, se nos está yendo ya este Onda Corta del día. ¿Y qué llega? Buen día, fin del mundo, con Luca Fauno Gutiérrez, que está del otro lado del estudio. Y le voy a preguntar, mirándolo, ¿viene Rosaura hoy o tampoco? Hoy viene, hoy vuelve recuperada de la gripe, ojalá, así que van a volver a tener la voz de ella, como ayer la estuvo suplantando muy bien Mailén Benítez, quien también produce ese programa. ¿Qué va a haber en Buen Día, Fin del Mundo? De 9 a 12 del mediodía en el aire de Tribal, va a estar Alejo de Irricio, ingeniero y maestrando en Ecología Política y Alternativas al Desarrollo, directo de Por el Paraná, la disputa por el río, para hablar sobre la mal llamada hidrovía. Y también va a estar Tilda Rabi, presidenta de la Federación de Entidades Argentino-Palestinas. Variado e interesante el contenido que van a estar haciendo durante las siguientes 3 horas de nuestro aire tribal. Y luego de Buen Día, Fin del Mundo, también pueden quedarse en el aire de FM La Tribu, porque va a estar Hernán Petris haciendo esto y lo otro, también actualizándolos y poniendo música. Yo sé que la música de Onda Corta está buenísima, pero personalmente la de Hernán Petris me encanta a mí y la disfruto un montón de esos temas, esas canciones al mediodía. 8:55 de la mañana. Gracias Valentín Catalán por la operación técnica del día. Gracias Mailén Benítez por la producción. Gracias Soledad Vázquez por la musicalización de este programa. Y a Jimena Moquesh también le agradezco por hacernos el reporte del tránsito. Les hago la última vez que les digo el clima: 7,2 grados centígrados, 81% de humedad. La máxima de hoy será de 19 grados y estará soleado. Ahora nos vamos, como siempre, con un poco de música.
Y quédense en el aire de FM La Tribu, arroba FM La Tribu en redes sociales, 11-31-260-887, para dejarnos un mensaje en nuestro WhatsApp y el canal Esto Pasa en La Tribu. Suscríbanse para escucharnos en vivo. Esto fue Onda Corta, nos escuchamos de nuevo mañana a las 8 de la mañana. Mi nombre es Emanuel Coria y tengan un gran martes, che. Trátense bonito. Chao.

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0: Decisión terrible. Mírame, Rosaura. De un lado tenés la paz del mundo. Todos felices, todos los colores, todo.
1: No la elijo.
0: O del otro lado tenés que elegir o la paz del mundo o que los poetas de eventos under lean con onda. Que no hablen con tono monocorde.
1: No, no, igual elijo la paz del mundo porque los quiero seguir teniendo y escuchando.
0: No, ¿por qué?
2: Yo no voy a estar de sonrisita con nadie.
3: Tu mente tiene que estar en inexistente, como que no estás realmente existiendo.
4: Ahora, ¿cómo es este loco? ¿Cómo puede bancar así? 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
5: Son peligrosísimos, porque encima de todo eso, son brutos.
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0: diga
1: ¿Es mugre o están empañados?
0: No diga pelotudez.
1: Te digo que están empañados mis lentes.
0: Tengo los lentes empañados.
1: ¿Tiene
0: mugre.
1: Que ver con el invierno? No, mirá, me los pongo de nuevo y se vuelven a empañar.
0: ¿Por qué no los limpiaste?
1: Los limpié viniendo para acá.
0: Viniendo para acá venías corriendo como
1: sí,
0: una loca.
1: También, y venía, cosas, y mientras patinando. Tanto.
0: No, eras el demonio de Tasmania.
1: Chicos, yo hace tres días que no hablo en altavoz. O sea, hoy va a ser todo padecimiento para ustedes, ¿eh?
0: ¿Qué sería altavoz?
1: En voz alta.
0: Claro, pero bueno, está bien, podemos empezar con lo de la radio.
1: Que yo no me pongo el altavoz. Tengo cosas para decir aparte, ¿eh? Tengo cosas para decir.
0: Tres días sin hablar.
1: Sí, primero la edad de Macoria.
0: Sí,
1: cosas que escuché ayer, no tiene sentido que tenga mi edad, porque yo soy este viejo desventurado.

0: a chupar frío.
1: Chupar frío, vino y tabaco. O sea, ¿qué querés?
0: ¿Qué querés? Che,
1: ¿se trajo una listita de cosas de ayer este viejo loco?
0: Sí, sí, me anoté cosas. Me anoté. No, no cosas de ayer. Cosas que. Porque viste que hay gente que cae en la enfermedad y tiene revelaciones sobre su vida. Una de ellas fue.
1: No, no ninguna novedad. ¿Cuánto Benadryl tomaste? ¿Vos no, mezclaste Novalgina con escabio?
0: No, no, yo hice, alterné ibuprofeno paracetamol nada más. Pero estuve 3 días con fiebre en la cama, sin hablar con nadie. Y soñando cosas rarísimas, rarísimas, rarísimas. Y torturándome con el pucho. Y dije, una de las revelaciones que tuve fue, no, no estuve fumando. Fue ay, el pucho es merca. El pucho es merca, chicos. Perdón si hay algún merquero escuchando que no la puede soltar, pero yo tampoco puedo soltar.
1: Si hay algún merquero escuchando, anda a dormir. Si hay algún merquero escuchando es porque no estás durmiendo desde el sábado. O sea, también me parece muy importante que para todos los amigos drogadictos...
0: Me voy a ahogar cada vez que me
1: arde. Sí, para todos los amigos drogadictos, sepan que hoy es el bajón químico. Si te drogaste con sintéticas el fin de semana, hoy martes es el bajón químico.
0: Ok.
1: Entonces, cuando te agarre la depresión, cuando te agarre todo, no es el capitalismo, es que te drogaste como un hijo de remil puta todo el fin de semana y hoy es cuando baja. Fíjate, habla con tu médico copado porque hay algunas vitaminas o con alguna asociación de copadas de reducción de daños, hay algunas vitaminas de venta libre que vos podés tomar cuando te la das con químico para ir regulando todo eso. Importante. Eso y ahora vamos con el clima.
0: No, ¿sabes? Y lo otro que iba a decir, y ya termino con esto.
1: No, sí,
0: es,
1: por favor.
0: La fiebre
1: sí,
0: es una experiencia verdaderamente religiosa.
1: Dijo Enrique Iglesias, antes de sacarse la cuca.
0: Chiva, o sea, lo que yo he chivado, lo que yo he drenado líquido de mi organismo no tiene ningún sentido.
1: Chivabas nicotina.
0: También, evidentemente, sí, porque ahí está, todo tiene que ver con
1: chivabas
0: todo, ¿no?
1: Chivabas nicotina y escabio, ¿entendés?
0: Tipo, lo que yo he soñado.
1: Transpiraba violeta.
0: Lo que
1: sea,
0: yo he soñado.
1: Rosaura.
0: Pará, y lo que les conté, el sueño que les conté del remis en Neuquén, que yo soñé que me tomaba un remis en Neuquén, un sueño delirante, que me tomaba un remis en Neuquén y nos querían, con mis papás, y nos querían cobrar 200.000 pesos. Y sí, era como...
1: Pero era como Macaya con el Cabify llegando al Mundial de Estados Unidos.
0: Claro, ¿a dónde era el remis? Era a Neuquén.
1: Claro.
0: Bueno, y en el sueño, esto que me olvidé de contarles porque estaba recién despertada y durante el día me fui acordando.
1: Despertada.
0: Como no teníamos 200.000 pesos, a modo de pago le dejábamos un termo.
1: Bueno, igual un termo Stanley debe estar saliendo eso, ¿eh? O sea...
0: Seguramente.
1: Un termo de estos
0: chetos.
1: Es más,
0: yo pensaba que hijos de puta finalmente se quedaron con...
1: No, igual, después de los tuits de Lumilagro... Sí. Después de los tuits del dueño de Lumilagro, la empatía agarra a decir adiós, ¿entendés?
0: No,
1: y
0: tremendo.
1: Prefiero tipo agarrar un coso de Tergopol de helado y meter el agua caliente ahí y ¿sabés qué? Jamás un Lumilagro.
0: No, no, tremendo. Bueno, chicos, pero qué sé yo, ya fue, ya pasó. Y también la vida adulta, viste, te trae la fiebre para que descanses. Como que ya hay un punto en el que uno casi que solo descansa.
1: Me encanta que digas eso solamente para no hacerte cargo de lo hecha mierda que estás, ¿no? O sea, como que tengas como ese
0: pero
1: mantra...
0: Pero si estoy bárbara, dice, no puede reírse sin toser.
1: Claro, como ese mantra de es la vida adulta que te trae esto. Son mensajes, ¿sabes lo que parece?
0: Perdón por no ser Emma Coria.
1: Ay, no, pero ¿sabes lo que sos? Sos esas personas que dice no hay mal que por bien no venga.
0: No hay mal
1: ¿sabes
0: que por bien
1: y
0: no
1: la
0: venga.
1: Primera de cambio que vos me llegás a decir acá, o por tu crisis, este programa se va a la mierda.
0: Chicos, 7 grados 2 la temperatura. Estamos viendo cómo hay fila en la puerta de la Facultad de Odontología porque efectivamente el equipo de odontólogos y odontólogas de PAMI anunció que va a dejar de atender a los jubilados y las jubiladas y se ve ahí gente mayor haciendo fila para lograr atención, que ustedes saben que la atención odontológica es urgente muchas veces.
1: Es urgente, es carísima y por eso también es tan importante que lo que aclarás. Están en la puerta de la Facultad de Odontología. Cuando hablamos de presupuesto universitario, no estamos hablando solamente de vas a estudiar. Estamos hablando de los servicios que brindan las universidades a toda la sociedad. Entre ellos... la salud pública, por ejemplo. Entonces, quienes nos atendemos en la Universidad de Odontología, un saludo a mi odontóloga Rola Sati, sabemos que es un servicio, pero de recontramil calidad, que tienen grandes maquinarias, que vas ahí, te atienden súper bien. Pero bueno, el tema es de financiamiento y demanda.

0: Eso es lo que está atacando el sistema, no la gran atención de esos servicios de calidad.
1: Vamos a comenzar Buen Día Fin del Mundo. Mi nombre es Rosaura Berleta y estamos aquí al aire con Luca Fauno Gutiérrez. En la operación técnica está Valentín Catalán. Buen día, Valen. ¿Qué tal?
2: ¡Buen día!
1: ¡Ay, no! Lo amo.
0: Sí, tíralo todo, dale todo.
2: ¡Buen día!
0: Marcela Morelo.
1: Hermoso.
0: ¿Vos sabías que Marcela Morelo tiene un CD de covers?
1: Ajá.
0: En el cual hace un cover de Cher, de Believe.
1: Mira.
0: Que es, ¿crees que hay vida después del amor? Y es peor que, o sea, te juro que...
1: Yo era un poco lesbianita con Marcela Morelo de niña.
0: Ah, sos una hija de puta.
1: No, bueno, qué sé yo, era lo que había.
0: Era lo que había, que en el conurbano no llegaba otra gente. O sea, no.
1: ¿Qué sé yo?
0: ¿Pero en qué época? ¿Época charango?
1: Y yo tendría, no sé de qué época, boludo, porque yo
0: no, época de ella, época...
1: 8 o 9 años. No, ya sé, pero no sé qué época de
0: época de ella, viste que ella tuvo como una época norteña, después tuvo una época norteña pop, o sea...
1: No, yo creo que era la canción que la hizo famosa, que como chota se llama, no sé, pero
0: bueno,
1: hay una canción.
0: Los dos covers de ella son, uno es el de Cher, Believe, crees que el video es malísimo y peor, pero es como, viste, cuando ves una paloma aplastada en el suelo que no puedes dejar de mirarla. Bueno, me pasa eso con esa canción. Y después la de Moonlight Shadow... Bajo la luz del cielo tú tendrás que... Y es como, wow, Marcela, qué fuerte.
1: Paula Prati en la edición de Artísticas con la voz de Flavia Medici, Gala Abramovich en comunicación y redes sociales y Belén López del Río y Maylen Benítez en producción. Buen día.
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0: 14 minutos pasaron de las 9 de la mañana en este momento. Era producción en vivo, producción en vivo.
1: Claro, yo estoy acá, tipo, y yo de acá cosiendo, tejiendo el crochet.
0: Ay, no, pero...
1: Claro, vos me tirabas acá y yo tipo...
0: Pero ¿qué? Usted agarre nomás.
1: Clima, transporte, choques, vida, hola.
0: 7 claro. grados la temperatura.
1: Yurama, soy Marisol, boludo. Claro. Un beso a la gente que está escuchando. Ya se pueden conectar a FM La Tribu, el 88.7 de tu dial, porque somos una FM y nos encanta. También nos podés escuchar por YouTube, suscribiéndote al canal Esto Pasa en La Tribu. ¿Sabes qué? Voy a agarrar y voy a hacerme un mensajito copy and paste. Se lo voy a mandar a todos mis amigos en WhatsApp hasta quemarles la gorra, porque voy a empezar a anotar por semana cuántos suscriptores hay al canal de YouTube.
0: Ah, me gusta. No entré hoy todavía, che.
1: Hay 189 suscriptores en Esto Pasa en La Tribu, bien, en YouTube. Así que todas las personas que están escuchando en este momento, empiecen a suscribirse, dejen sus mensajes. Yo sé que H. Barreda, estás ahí. Mejor que estés suscripto, porque si no, se va a pudrir. El Colo Merlo también andaba por ahí, así que nada, a suscribirse.
0: Seguro que
1: a dejar
0: el Colo
1: mensajes.
0: Está suscrito porque sí, es excelente sí. alumno.
1: No, no, y además el otro día me contó cómo hace... ¿qué es esto de andar dejando
0: cobras?
1: Bueno,
0: esa.
1: Guada Daimoku lo tiró.
0: Ay, mi vida, qué cosa de loco.
1: Qué temazo.
0: Temazo.
1: Quiero confesar algo. Cada vez que voy a un karaoke, yo todo lo canto en modo cancha. No sé por qué, quiero empezar a cantar y empiezo... ¿Qué es esto? ¡Corazón!
0: Sí.
1: Y tipo, canto las Spice Girls o Amistades Peligrosas, todo en modo cancha.
0: Buen día a todos, ahí veo que está, hay gente saludando. ¡Qué bueno!
1: Buen día, Melisa.
0: ¡Qué bueno, Melisa! Buen día, te amo. Che, bueno, empezó ayer el juicio por el triple lesbicidio de Barracas, ¿eh? Ayer, bueno, ustedes saben que hay un imputado por este múltiple lesbicidio. Y tomó la decisión de no declarar en este caso, El Tribunal 5 revirtió parcialmente una medida que cancelaba la transmisión del juicio. Los colegas de La Retaguardia y Feminacida están en este momento sosteniendo esa cobertura audiovisual del juicio y van a poder verse testimonios de peritos, de policías, de testigos técnicos, pero no de vecinos de la vivienda en la que asesinaron a Pamela, Andrea y Roxana por lesbianas. Bueno, y saben también que Sofía Castro Riglos es la sobreviviente de este ataque. Va a continuar el juicio el viernes y se va a ver, como decimos, en el canal de YouTube de La Retaguardia, en la cobertura que está sosteniendo La Retaguardia junto con Feminacida.
1: Ayer hubo, frente a los tribunales, hubo un festival donde hubo, bueno, distintas voces, arte, pero bueno... Como decíamos, ayer comenzó este juicio. Hace 2 años, Fernando Justo Barrientos, luego de repetidas veces insultar a estas 4 mujeres lesbianas, las insultaba, les decía lesbianas. ¿Y por qué destacamos todo el tiempo esto? Porque esto implica que es un crimen de odio. Es decir, que las ataca por el odio a la orientación, a la identidad de estas personas, que en principio era algo que la justicia negaba, el hecho de un crimen de odio. Por eso no es lo mismo un femicidio que un lesbicidio. Cuando hablamos de lesbicidio, es lo que explicábamos recién, ese odio a la orientación, a la identidad lésbica de estas mujeres, es lo que motiva y hasta incluso lo que ampara en cierto punto a Fernando Justo Barrientos, ¿no? Esta idea de cómo son personas desviadas, cómo son personas lacra, cómo son personas inferiores, según este odio, ¿no? Tengo la posibilidad, tengo la potestad de atacarlas. Lo que hizo Fernando Justo Barrientos es crear una bomba molotov casera y arrojarla a esta habitación. Pero bueno, este tema lo vamos a abordar hoy, pero también lo vamos a abordar durante todo el proceso que dure el juicio, porque, por ejemplo, ayer María Rashid, de la Federación Argentina LGBT, parte de una de las 3 querellas que hay, lo que decía es que este tipo de juicios lo que sientan son precedentes. Es decir, que la justicia considere un crimen de odio con respecto a una identidad LGBT, en este caso lesbianas, habla de toda una sociedad, no solamente de casos en particular. Así que Por eso es tan importante lo que vaya a suceder con este juicio.
0: Escuchamos en la cobertura de La Retaguardia y Feminacida el momento en el que el acusado, justo Fernando Barrientos, se negaba a declarar.
2: Justo Fernando Barrientos.
3: ¿Su fecha de nacimiento?
2: 30 del 10 del 56.
3: ¿Dónde nació?
2: Tucumán, San Miguel de Tucumán.
3: ¿Y alcanzó a hacer de escolaridad? ¿Hizo el primario? ¿Hizo el secundario?
2: El primer año, sí, de la técnica.
3: ¿Eso lo hizo allá en Tucumán?
2: Sí.
3: ¿Cuándo vino a Buenos Aires?
2: A los 26 años.
3: Uh-huh. ¿Y ya se quedó acá? ¿Se afincó acá? ¿Su último trabajo de qué era?
2: Vendí las canchas de fútbol.
3: ¿Siempre se dedicó a eso o tuvo otro trabajo antes?
2: Astronomía anteriormente.
3: Sí. ¿Usted tiene hijos?
2: Sí, dos.
3: ¿Qué edades tienen ellos?
2: 43 y 41.
3: ¿Mantiene contacto con ellos?
2: No.
3: ¿Está en pareja actualmente?
2: No.
3: ¿Su último domicilio cuál era, señor?
2: Exactamente ahí donde estaba.
3: ¿Recuerda la dirección, el nombre de la calle y la dirección?
2: Olavarría 21, algo así, 21, 23, 16 o 21, 16.
3: ¿Ahí vivía solo usted?
2: Sí.
0: Bueno, escuchábamos la palabra de justo Fernando Barrientos en el inicio de su presentación en este juicio por el triple lesbicidio y la masacre de Barracas, ¿no?
1: Justo lo que decía es que donde vivía, en realidad tenemos que destacar que es un hotel familiar, pensión, que también habla de la situación estructural de estas cuatro mujeres, de estas cuatro lesbianas. Las cuatro estaban en una habitación. Estamos hablando de cuatro personas que tenían problemas para el acceso al trabajo. Ser una persona LGBT más visible, ser una torta visible, también implica que a veces no puedas conseguir trabajo, que haya prejuicios y demás. Entonces, todo lo que estamos analizando no es solamente el odio de Barrientos hacia ellas, sino la exclusión social, sino por qué cuatro mujeres a esa edad llegan a esta situación de vulnerabilidad. Entonces, por eso hablamos de la importancia de este juicio, que entre comillas podríamos decir como, bueno, debería ser bastante obvio lo que va a pasar, porque todo está muy fresco, muy evidente. Igualmente, también hay otros problemas, que es la prueba después del hecho, la prueba por parte de la justicia no fue tomada de manera prolija, fue todo muy obviamente muy desprolijo, pero bueno, como les decía, me parece sobre todo tan importante poder hablar de la estructuralidad. No es solamente la masacre de Barracas, es el odio LGBT.
0: Sí, están cubriendo desde la coordinadora Lesbicidios Nunca Más y también desde, bueno, grupos diferentes de colegas, así que vamos a contar ahí con los testimonios de las personas que formen parte de la cobertura de este juicio. También comentábamos antes de arrancar esta parte noticiosa que hay una seria dificultad en relación con el PAMI y los odontólogos. Los odontólogos de cabecera de PAMI anunciaron que suspenden la atención. Textualmente, el comunicado con fecha de ayer que firma la Asociación de Profesionales de la Salud en PAMI dice: las autoridades del PAMI deberán responder ante los pacientes por la situación de abandono que han provocado. Bueno, ese es uno de los contextos en los cuales se va a dar lo que es la Marcha Federal de Salud en Defensa de la Salud Pública, el acceso a medicamentos y a las vacunas. Mañana miércoles 20 de mayo, desde Plaza de Mayo hasta el Ministerio de Salud, a las 13 horas, convocan, bueno, diferentes asociaciones de trabajadores y trabajadoras de la salud y convoca también en particular, por ejemplo, AT Capital, que dice: contra el cierre del programa Remediar, el faltante de vacunas y el desfinanciamiento del PAMI, también denunciamos el vaciamiento de hospitales y centros de salud, los salarios cada vez más bajos y la falta de profesionales que afecta la atención en hospitales públicos de la ciudad. Así que después de la Marcha Federal Universitaria, Marcha Federal en Defensa de la Salud Pública, que el 20 de mayo es mañana, este miércoles 20 de mayo a las 13 horas al Ministerio de Salud, ¿eh? Desde Plaza de Mayo al Ministerio de Salud, al edificio de Evita comiendo la hamburguesa.
1: Comiendo como la hamburguesa. Decir.
0: Tengo que toser, perdón, ¿eh?
1: Televisión en vivo es esto, ¿eh? Sepan. No, no, bueno, va a ser un día para, tenés agüita, sí.
0: Sí, sí.
1: Tenés agüita, tenés un mate para tomar vos sola. Tengo no porque tomar. Tengamos miedo al contagio, sino porque tus mates son horribles. Claro, o sea.
0: Che, lo que está pasando en Chubut, o sea, el conflicto docente en Chubut, la forma en que se está intensificando y las dificultades de representación que están teniendo los docentes en este momento son impresionantes. ¿Por qué digo dificultades de representación? Porque ayer hubo, una serie de medidas de fuerza que ahora pasamos a detallar, encaradas por diferentes espacios de docentes autoconvocados, en detrimento de la posición que viene teniendo el sindicato provincial ATECH de docentes de Chubut. Y no es que fue un corte. No. Ayer, docentes autoconvocados se encadenaron al Ministerio de Educación de la provincia en Rawson, ¿sí? Y también desplegaron un piquete en la Ruta 3, la Ruta Nacional 3. Entre
1: recordemos que esto viene de larga data, sí. Pero viene de larga data al punto tal que se lo vio al ministro de Educación, José Luis Punta. Spider-Man, es un ministro, es Spider-Man. O sea, corriendo por los techos.
0: Claro.
1: Se tuvo que escapar por los techos.
0: Sí.
1: Porque los docentes estaban ahí enfrente y no salían. Entonces, esto, como decíamos, esta medida a la que llegan en este momento, es una medida después de mucho tiempo.
0: Sí, totalmente, pero aparte, como les digo, hay una situación de representación muy fuerte. De hecho, por ejemplo, ayer veía una de las cosas que veía es, ¿por qué? Esta decisión que toman una serie de docentes autoconvocados es después de haberse reunido el sindicato docente de Chubut con autoridades del gobierno para rediscutir la paritaria. Y en las inmediaciones, digamos, del sitio de reunión, se ve cómo los propios docentes increpan a un dirigente sindical y le dicen, ¿cómo pudiste haber acordado 680 mil pesos de salario para nosotros? Por eso, o sea, hay una situación institucional muy delicada en este momento en Chubut. Bueno, vamos a escuchar algo de lo que pasaba en estas medidas de fuerza, como decíamos, que convocaron los docentes. Una, encadenarse en el Ministerio de Educación en Rawson, y la otra, un piquete en la Ruta 3 en Trelew.
4: Hola, somos docentes autoconvocados de Chubut y estamos en el corte de ruta esperando a que el sindicato se presente. Si no se presenta el sindicato, no vamos a levantar el corte de ruta. Necesitamos que saquen el paro provincial.

0: Bueno, ahí un poco el reclamo de los docentes y las docentes autoconvocados de Chubut, de diferentes espacios que no son, digamos, el oficialismo del sindicato docente de la provincia, exigiendo que se avance con estas medidas de fuerza, porque es insostenible la situación que están atravesando. Y en otro orden de sindicales, algo interesante me parece esto, el gobierno de la provincia de Buenos Aires ya había anunciado esto, parece que está como al caer este proyecto, es un proyecto de ley que busca en la provincia de Buenos Aires regularizar el trabajo de aplicación. Es decir, que le dé al Ministerio del Trabajo de la Provincia de Buenos Aires la potestad de imponer una serie de condiciones a estas empresas, ¿no? Como por ejemplo, que se hagan cargo del pago de los seguros de los vehículos que tienen los y las trabajadores, que presenten un registro de sus trabajadores, cosas que uno dice, ah, sí, claro, como cuando empleás a alguien siempre. Bueno, qué sé yo, no tengo esa sensación de emplear gente, pero digo, uno sabe, ¿no? Cómo funciona.
1: Lo que pasa es que en un contexto luego, o sea, primero de la precarización y la vulnerabilidad de trabajadores de aplicaciones. Estamos hablando desde Pedidos Ya hasta los de transportes como Uber, Didi, sí. Cabify, digo, es amplio el espectro, eso por un lado. Y porque además son, por ejemplo, muchas las empresas que se benefician de eso y eluden cualquier tipo de cargas sociales y demás. Y todo esto lo estamos hablando en un contexto de reforma laboral. O sea, porque como si todo ya viniese mal, encima de la reforma laboral empeora.
0: Exacto. Bueno, lo que buscan es que el Ministerio de Trabajo bonaerense pueda funcionar como una autoridad de aplicación que permita por lo menos acercar a los trabajadores un poco más a la seguridad, la salud, de diferentes servicios, ¿no? Por ejemplo, que tengan una especie de botón antipánico. Esto es algo que todos estos lineamientos son los que va comentando en diferentes entrevistas el ministro de Trabajo de la provincia de Buenos Aires, Walter Correa, que dice, por ejemplo, esto de una especie de botón antipánico que les permita, por razones de seguridad o accidentalidad, como bueno, tener alguna forma de reportar. Baños, chicos, que tengan baños. Si estábamos hablando de los choferes que no pueden ir al baño, los Rappi y los Pedidos Ya no tienen dónde ir al baño. Es una barbaridad.
1: ¿Sabes que eso lo veo mucho cuando algún Rappi, Pedidos Ya y demás, por ahí estás en algún negocio comprando algo y viene el Rappi a retirar y les dice, viste, che, ¿puedo pasar al baño? Como que se empiezan a generar esos vínculos, ¿entendés? De saber en qué lugares podés parar y todo, pero digo, es de una inestabilidad terrible. Y esto del botón antipánico también es para cuando sos un chofer y demás, que viste que hay muchas zonas a las que no entran directamente, o sabés que hay lugares en los que te tenés que trasladar porque decís acá no va a entrar, estamos hablando incluso dentro de Capital, ¿eh? O sea, entonces me parece que está bien y además que se abra ese diálogo.
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0: Pasaron de las 9 de la mañana, 9 grados 4 en este momento la temperatura. Vamos a continuar la cobertura de lo que fue el inicio del juicio de por la masacre de Barracas, en este caso con Nor Zárate, que es integrante de la coordinadora Lesbicidios Nunca Más. Nor, buen día. Lucas Fauno y Rosaura Barleta de este lado, ¿cómo estás?
24: Hola, buen día.
0: Buen
24: bien,
0: día.
24: Muy bien.
0: Bueno, preguntarte, nosotros cubrimos tanto la noticia de la llegada del juicio como lo que se pudo ver el día de ayer, que el acusado tomó la decisión de no declarar. Preguntarte cómo se desarrolló la jornada de ayer en términos de acompañamiento, de seguimiento desde afuera, de presencias, etcétera.
24: Bien, la verdad fue una jornada hermosa. Estamos muy contentas con haberlo logrado, porque lo organizamos con muy poquito tiempo. Por suerte, esto es un trabajo que viene arrastrándose hace 2 años, entonces ya hay una estructura, sabemos que hay un montón de artistas que nos acompañan. Estuvimos muchísimas horas trabajando desde las 9 de la mañana en la plaza, antes con los traslados, hasta las 6 de la tarde, que finalmente casi 8 de la noche terminamos el trabajo. Fueron muchísimas horas, muchísimas manos colaborando para que la presencia en la calle esté, pues, como organizaciones que venimos acompañando en todo esto desde el inicio. Entonces es muy importante que esté la voz de lesbianes.
0: Nor, la coordinadora Lesbicidios Nunca Más se conformó a partir de la necesidad de acompañar en particular esta causa.
24: Sí. Sí, sí, devino de la fecha de la primera audiencia.
0: Bien, y...
24: Porque su inicio, perdón, sí, decime.
0: No, no, si querés comentar algo de la conformación, adelante.
24: Bien, en su inicio, apenas sucedió la masacre, a través de redes y de WhatsApp, se conformó lo que fue Lesbianas Autoconvocadas, que hizo toda la primera movida de acompañamiento, colecta para pagar los funerales, las compañeras que fueron a reconocer los cuerpos, o sea, hubo mucho, lo que fue la colecta para asegurar la primer vivienda de Sofía, su acompañante terapéutico, todo eso fue llamado Lesbianas Autoconvocadas, la primera instancia. Ya pasaron 2 años, hubo huecos donde no fue urgente, sí necesario, pero no fue urgente el salir a activar, el organizarnos y reorganizarnos. Entonces, en el momento en el que salió la fecha del 18 confirmada, algunas de nosotros nos rearmamos para acompañar la instancia judicial. Entonces, la coordinadora está específicamente conformada para acompañar la instancia judicial de la masacre de Barracas.
1: Nor, buen día. Luca Fauno te saluda. Te quería consultar cómo es el acompañamiento en este momento a Sofía, la única sobreviviente, que sabemos que tanto, bueno, después de lo que sucedió emocionalmente, está en una situación bastante vulnerable, pero también los temas de vivienda y demás siguen acompañando, siguen, ¿hay algún tipo de respuesta desde el Estado? ¿Cómo está la situación de Sofía?
24: Hola, Lucas, buen día. Hay algunas cosas que yo no sé por cuestiones legales hasta dónde puedo mencionar o no, ¿bien?
1: Bien.
24: Sobre esta persona que, bueno, es una de las querellas. Sofi, yo pude verla hace poco y realmente está muy agradecida a la red lesbiana que se conformó. Ella vivía en comunidad y siempre menciona que con Andrea tenían muchas ganas de hacer activismo, ¿no? Pero no era el ambiente en el que se movían. Entonces, esta red de lesbianas es algo que para ella es un regalo de Andrea, ¿no? Que para no dejarla sola. Está hoy en día tiene su techo asegurado, está trabajando en ir rearmando su vida. Está muy contenta, y esto es como súper importante mencionarlo, está muy contenta con el trabajo y el acompañamiento del Hospital Bonaparte. Que bueno, dadas las circunstancias que ya conocemos, me parece que ese agradecimiento está muy bien mencionarlo. Sabe que algunos de nosotros tienen nuestros contactos, nos puede escribir, hay compas más o menos cercanos, pero estamos en contacto y sobre todo a la escucha de lo que necesita. Y ella necesita estar activa. Sabe que la calle es un lugar importante para estar y reclamar. Sabe que la vivienda es algo importante para reclamar. Porque es su caso particular, pero no deja de ser el caso de un montón de nosotros, el problema habitacional. Por ahora, su vivienda estaría asegurada, pero hasta que no tenga su propia casa, ninguno de nosotros tenemos una vivienda asegurada, ¿verdad?
1: Claro.
24: Más o menos esto es lo que sé que puedo nombrar.
1: En ese sentido, te quería preguntar algo más amplio para no entrar en detalles. Ustedes, bueno, hola.
0: Estamos charlando con Nor Zárate, que es integrante de la coordinadora Lesbicidios Nunca Más. Puede que se haya cortado la comunicación. A veces también hace ese ruidito del teléfono
1: cuando te llaman.
0: Cuando te entra
1: llamada
0: una llamada.
1: Entrante.
0: Exactamente.
1: Llamada entrante, seguro es un call center para ofrecerte una nueva línea.
0: Sí, o un auto que te hayas ganado, ¿eh? Bueno, estábamos ahí intentando entonces sostener esta cobertura que nos parece tan importante sobre el juicio que se está desarrollando por la masacre de Barracas. Y bueno, y esta la importancia de eso, de que este juicio pueda tener un desarrollo dentro del marco de algunas cuestiones que nos parece que sientan precedente. Por ejemplo, el reconocimiento de que se trate de un crimen de odio y de que obviamente la sobreviviente, Sofía, tenga el acompañamiento que necesita, tenga la asistencia del Estado que corresponde a una situación como esta, por ejemplo, techo, por ejemplo, asistencia, acompañamiento en términos de salud mental, esto que decía también Nor respecto del Hospital Laura Bonaparte, la importancia, ¿no?, de que un espacio como este acompañe a una sobreviviente.
1: Nor, te escuchamos.
2: Sí, ahí está. No escuché tu pregunta.
1: No, justo te iba a preguntar, la coordinadora es Lesbicidios Nunca Más. ¿Qué es lo importante y que recién fuera del aire lo hablábamos, pero nos gustaría consultarte a vos, el resultado de este juicio, ¿no? Que el Estado reconozca el lesbicidio, el lesboodio? ¿Por qué es tan importante para la comunidad?
24: Sí, de hecho la querella que está presentada por la FALPO, representada por Samantha, es de parte de las organizaciones, porque necesitamos que esto sea catalogado como crimen de odio, como el lesbicidio, que se use la palabra lesbicidio, porque es el motor del odio que provocó esto, y es algo que lo sentimos las identidades lésbicas día a día en las calles, ¿no? Cuando alguien nos odia por nuestra identidad. Sí, estamos justamente por eso, para que se reconozca como crimen de odio y como lesbicidio, para también poder generar un precedente y que haya más y mejores herramientas para los que ojalá no existan posibles sucesos de odio siguientes.
0: Bien, Nor Zárate, integrante de la Coordinadora Lesbicidios Nunca Más, a propósito del juicio que se está desarrollando por el ataque lesboodiante, la masacre de Barracas, que comenzó ayer este juicio con una primera audiencia en la que el acusado se negó a declarar. Vamos a seguir el paso a paso de cada una de las audiencias. Nor, gracias por pasar por el aire de la tribu.
24: Un gusto a ustedes, nos vemos el viernes a partir de las 9 en Talcahuano 550.
0: Bien, gracias. Un abrazo muy grande, Viernes a las 9 de la mañana, entonces, en Talcahuano 550, continúan las audiencias de este juicio.
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0: Vamos a empezar a despertarnos. Trueno, bien o mal.

0: 47 minutos pasaron de las 9 de la mañana. Chicos, no dimos el teléfono. 11-3, ¡el teléfono!
1: Lo di yo, viejo loco.
0: Ay, perdón. No recordaba.
1: Claro, lo hice yo. Pero no recordaba. Madre. No, lo que no dimos fue el parte.
0: Amor.
1: De cómo salir vestides hoy. Para
0: pasa que
1: Tommy.
0: Yo estoy totalmente perdida. No
1: para
0: tengo...
1: Tommy, no, y yo que salí, fui, entrené de 7 a 8 y llegué acá y le digo a Mailu, che, no está tan frío, ¿no? Yo estaba...
0: Yo tampoco sentía frío hoy.
1: Pues ya no
0: viste que
1: nada.
0: Cuando, no sé, cuando estás de vuelta de la fiebre es al revés. De hecho le decía a Mailu como que salía a la calle y dije, ay, qué lindo esta brisa fría en la cara que no me da escalofríos.
1: Qué raro esto, qué lindo esto, no está adentro de casa, dijiste vos.
0: Sí, también.
1: Para mí hoy está, no calzones largos, o okay. Sea, hoy no calzones largos, medias altas.
0: ¿Qué la clara?
1: Buen calzado.
0: ¿Cuánta gente usa calzones largos?
1: Sí, yo, o sea, por favor, igual ahora me compré las calzas de entrenar. O sea,
0: gracias, no quería pedirlo, pero necesito el parte, dice
1: claro,
0: Tommy que, calzones largos,
1: Tommy,
0: no.
1: Tommy, calzones largos, no. Pantalón largo, alguna tela media pesadita. Remera y buzo. Remera, buzo, campera liviana. Cuello siempre abrigado. Gorro opcional el día de hoy, porque a la tarde se va a picar. A la tarde va a subir como a 19. O sea,
0: sí,
1: a la tarde...
0: Sí, la máxima es elevada.
1: Claro, entonces quienes sabemos que hoy salimos de casa... A las 7 menos cuarto de la mañana y pensamos llegar a las 8 de la noche, porque tenemos un día larguísimo. Va a ser. La mochila directamente soy un caballero del zodíaco. O sea, voy con esas mochilas llevando la armadura, ¿viste? O sea, un beso a Saint Seiya. Si estás escuchando Colo, me tenés que pasar la saga del cielo, porque salió una nueva saga. Así que. Eso es el día, así es el día de hoy.
0: Así es el día
1: no,
0: de hoy.
1: No así como las Sailor Scouts de Sailor Moon. Que vamos a invocar al meme de las putas no tenemos frío, que están ellas todas tipo con esos vestiditos. Que es,
0: como cuando éramos jóvenes.
1: Que es hermoso. A mí me encanta, hay un ilustrador que una vez hizo algo que me pareció maravilloso, que es, ¿qué pasara si a los personajes masculinos de los juegos de pelea los vistiésemos como a los personajes femeninos? Y básicamente era meterle un hilito en la chota.
0: Claro.
1: O sea...
0: Y sí.
1: Porque, claro, un personaje femenino directamente tiene que pelear contra...
0: Siempre
1: tipo...
0: que se compara eso, no me acuerdo si no era la selección de volei, por ejemplo.
1: Claro,
0: ellas estaban
1: cosas.
0: En orto, literalmente en orto, y ellos con un short hiper cómodo. Sí. Siempre
1: no,
0: pasa
1: pero
0: eso.
1: Por eso me parece muy bueno cuando hicieron esto. Los personajes de Mortal Kombat, ¿qué pasa si los vistiesen a los masculinos como los personajes femeninos? Y aparecía Raiden directamente con la chota... envuelta en una cosa. Vi Mortal Kombat 2, ya lo hablaremos.
0: Tipo Borat, dice Valen.
1: Sí. Así Raiden. Imagínatelo a Raiden así.
0: Bueno, chicos, gracias por los mensajitos que nos dejan en el chat en Esto Pasa en la Tribu, en nuestro canal de YouTube, 190 suscriptores. Hay que seguir
1: subieron.
0: Hay que seguir subiendo. Hay que seguir subiendo, por favor. Che, estamos acumulando cosas que vamos a eventualmente sortear. Sépanlo, las que no se encanuta Loca Fauno, porque ayer escuché que se encanutó
1: sí.
0: Otra cosa. ¿Por qué se agarra y se lleva las cosas? Chicos, hay que sortear. Y mi tupper de vidrio, quiero saber dónde está.
1: ¿Qué?
0: Ella la podría...
1: Batalla de trolos.
0: Gala, ¿no? Gala, si me estás escuchando, ¿dónde está mi tupper de vidrio? Bueno, chicos, disculpen. No me puedo reír sin toser. 9 grados 4 en este momento la temperatura. Ustedes saben que la máxima para hoy es de 19. O sea, es un día que arrancó bastante fresco, pero... No va a hacer mucho frío una vez que sea mediodía y el sol esté arriba. Bueno, ayer fueron los Martín Fierro, ¿ok? Que aparte yo vi, dije, eran los Martín Fierro. ¿Los Martín Fierro de qué? ¿La concha de la lora?
1: Ah, ¿viste?
0: Si hace 15
1: sí.
0: días hubo otros. Bueno, pero estos son los reales Martín Fierro.
1: Los, o sea, original, lo que, claro.
0: Los original.
1: Origins.
0: Origins. Los Martín Fierro, Origins. Bueno, y como viene pasando en los Origins.
1: Origins, o sea, no importa eso. True Passion. My True Passion son los Martín Fierro.
0: Como viene pasando... que encontraron la vuelta los trabajadores. de diferentes, los trabajadores de prensa, porque son los del CIPREVA, pero también los del SATSAID, que son los trabajadores de la televisión. Bueno, en fin, dependiendo del caso, van encontrando la manera de intervenir lo que es la alfombra roja del Martín Fierro. En este caso, trabajadores de la TV Pública, de Radio Nacional, TELAM, de señales educativas, o sea, de medios públicos, movilizaron a los Martín Fierro justamente para que en el momento de la transmisión de la alfombra roja se escucharan sus reclamos.
2: Estamos en la puerta de los Martín Fierro porque no hay fiesta de la televisión sin quienes hacemos la televisión y los medios todos los días. Y para el sistema de medios de nuestro país, los medios públicos son pioneros, son fundamentales, y hoy los están vaciando y saqueando quienes quieren vaciar y saquear para hacer negocios con el Estado. Javier Milei, Manuel Adorte, ya los conocemos, pero quienes laburamos en Radio Nacional, en TELAM, en la televisión pública, en las señales educativas, que tenemos amor, pasión y profesionalismo, somos los que lo vamos a defender y somos los que estamos defendiendo la soberanía comunicacional desde nuestros puestos de trabajo todos los días. Por eso exigimos salarios dignos y la defensa de los medios públicos.
0: Bueno, ahí escuchábamos la palabra de Agustín Lechi, secretario general del CIPREVA, en la puerta de los Martín Fierro el día de ayer, reclamando por los derechos de los trabajadores y trabajadoras de los medios públicos.
1: Estoy mirando alguna de las personas que han ganado y, por ejemplo, panelista femenina ganó Analía Franchín de Barbarossa, ¿entendés? Sí. Tipo, pasó a la derecha y gritó, me parece un montón.
0: No, totalmente.
1: Labor periodística femenina la ganó Mirta Legrand, que hoy, de pie, respeto a Mirta, no.
0: Pero por supuesto.
1: No estoy denostando eso. Ahora, labor periodística femenina. Labor periodística masculina ganó Graña, pero me preocupa por qué perdió Nelson Castro.
0: Es que para mí eso, el hecho de que Nelson Castro, que fue a cubrir
1: guerras, todo,
0: claro,
1: todo,
0: haya perdido, ya está tipo totalmente deslegitimado los Martín Fierro para mí, y encima por Graña, que es un editorialista serial.
1: Pero más allá de eso...
0: Perdón, chicos, por si toserles en el oído.
1: Esto, Nelson Castro, que además cada vez que lo disfrazan de soldado... A mí me fascina.
0: Le ponen un casquito de bici.
1: Yo requiero, ¿sabes qué? Valen, anotá, otro curro que tenemos. Tu propio muñeco Nelson Castro. Compramos y hacemos muñecos de Nelson Castro.
0: Con pañuelito tienen que venir.
1: Para que le puedas poner su casquito, su chalequito de guerra. Y después, claro, la pañoleta, dice. Y después pará, pero después con accesorios. Tipo la... El gomón, ¿entendés? De zona de inundación. O sea, no, chicos, listo. Es el business. O sea, ahí sacamos el... Comprá tu... Es como la Barbie...
0: Mirá lo que manda...
1: La Barbie Nelson Castro.
0: Manda Belén, que hay unos muñequitos ya, te han primeriado Fauno. Manda un link de Nelson Castro en Radio Rivadavia mostrando específicamente dos muñequitos... coleccionables inspirados
1: para,
0: en sus
1: quiero
0: coberturas.
1: Ver quién los hizo a Engendro Tienda, porque me gustan mucho los muñecos tipo falopa, todos los milonga grande, gracias, los muñecos de Milonga Custom, que hacen, que customizan muñecos, gente que hay que traer.
0: Bueno,
1: gente que hay que traer, ya mismo me lo anoto en mi listita de gente para traer.
0: Rolando Graña entonces ganó labor periodística masculina. Yo creo que merecía más Mirta labor periodística femenina que Graña.
1: Pensé que ibas a decir Mirta merecía más labor periodística masculina
0: no,
1: que Graña.
0: Mirta merecía más labor periodística femenina que Graña labor periodística masculina. Todo bien con Graña, es un buen presentador de noticias, un buen conductor de noticiero. No está haciendo un trabajo periodístico que uno dice, ¡fuá! Destacadísimo. No, la verdad que no. Pero bueno, ganó labor periodística masculina y aprovechó para cuestionar a Javier Milei.
3: Yo creo que no debe haber país en el mundo donde un presidente se jacta del odio a los periodistas. Y están hablando con uno de esos representantes del 95% de los periodistas que, según el presidente, somos basuras humanas, ensobrados, mierdas y todas esas cosas que nos dedican todos los días. Según relevamiento de FOPEA, el presidente ha dedicado más de 60 tweets a insultar a los periodistas. A esos insultos nosotros les respondemos con trabajo. Muchas gracias.
1: Estamos en una Argentina donde absolutamente todo quedó a la izquierda. O sea, todo sí. quedó a la izquierda. Mirtha directamente es Cienfuegos.
0: No, y estábamos comentando, pero el contexto del Martín Fierro, que es toda una cosa muy trash y como muy quiche a la vez. Y la gente sube y dice, no puede ser que el presidente agravie, no sé qué.
1: Bueno,
0: y es como...
1: pero me hizo acordar, ¿sabes a qué?
0: Wanda, ¿qué dijo?
1: Wanda, bueno.
0: Yo defiendo a los médicos argentinas. O sea, no sé, como no hay tampoco...
1: Es que no está mal, el tema es bueno, ¿y qué haces?
0: Claro,
1: buenísimo.
0: Exacto.
1: Joya, ¿qué haces?
0: En el discurso del Martín Fierro.
1: Es, ¿sabes? Es Bad Bunny, fuck eyes, ¿ok?
0: Claro, está, exactamente.
1: Es necesario, ¿eh? Digo, no. Ahora, ¿qué hacemos? Lo trasladamos ahí. ¿Sabes que el otro día estaba viendo? Bueno, hemos tenido acá una gran crítica a la fiesta de la Met Gala. ¿No?
0: Claro.
1: Una Met Gala organizada prácticamente y financiada por Jeff Bezos de Amazon.
0: Claro.
1: Y era muy gracioso y muy interesante ver las críticas de varios famosos durante la pasarela y después hacerles un review, por ejemplo, a Sarah Paulson, uh-huh. que es una actriz que me encanta como actriz y todo, pero Sarah Paulson en los Met Gala iba con los lentes del dólar tapándote todo, que era de Matthias Fekals.
0: Sí.
1: De la crítica a los ricos, pero es la misma Sarah Paulson que después estaba con la esposa de Jeff Bezos en el baby shower de una de las Kardashian. ¿Viste?
0: Claro, claro, claro.
1: No nos podemos quedar con esa punta de iceberg de esto, Wanda Navia a los médicos.
0: Sí,
1: no sé
0: se diluye la sustancia.
1: No, pero tenemos la posibilidad de preguntar, bueno, está bien, ¿qué más?
0: Bien, bueno, una noticia, una buena noticia para Gigi.
1: ¿Por qué hace eso?
0: Toser, porque vengo
1: No, se ríe solo. Bueno.
0: No, porque me causó gracia, o sea, lo encaré al título y después digo, ¿por qué voy a dar una buena noticia para Chiqui Tapia? Por si alguien le quiere dar un coscorrón de felicitaciones a Chiqui Tapia, va a viajar al Mundial. Lo autorizó finalmente el juzgado penal económico a cargo de Diego Amarante a viajar al Mundial. Era obvio que Chiqui Tapia iba a viajar al Mundial, va a presenciar finalmente el Mundial. Pagó 30 millones de pesos para que le permitieran, en el contexto de la investigación penal por evasión previsional que está en este momento atravesando, no Chiqui Tapia, sino la AFA, la Asociación del Fútbol Argentino, y finalmente pudo acceder entonces al viaje, sí.
1: Sí, la Asociación de
0: Entidades Periodísticas. Una buena noticia.
1: Sí, pero la que no es tan buena es que la Asociación de Entidades Periodísticas Argentinas, ADEPA, está cuestionando que Chiqui Tapia metió una cautelar para evitar que los periodistas se puedan acercar a menos de 500 metros a él.
0: ¿Qué le pasaba? ¿Pero quién es una deidad, señor?
1: O sea, tipo, que te carga el celular, que es radioactivo, no sé qué pasa.
0: ¿Por qué? ¿Pero por qué no? O sea, ¿qué? ¿No quiere que le hagan preguntas?
1: No quiere que le hagan preguntas. O
0: pero
1: sea, pero hace como Adorni. Ya lo hago a la justicia.
0: Igual yo creo que, más que no querer que le hagan preguntas, él quiere sentir que es intocable, quiere sentir que es, ¿cómo se llamaba el anterior? ¿Grondona?
1: Sí.
0: Bueno, quiere sentir que es él, quiere un anillito de todo pasa y fue.
1: No, está bien. Next.
0: Next.
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0: Están burlando de mí. Sí. 10 de la mañana con 5 minutos en este momento. Estamos ya en el piso de Buen Día, Fin del Mundo con Alejo Di Rizzio. Buen día, ¿cómo estamos?
1: Buen día, muy bien, por suerte, ¿ustedes?
0: Bien, bien, muy bien. Y en esta oportunidad vamos a presentarlo, Alejo, pues si bien ya vino 40 veces, seguramente hay oyentes y oyentas que se preguntan por qué está acá en esta oportunidad. Alejo, integrante de la Asociación Argentina de Abogados Ambientalistas. Bueno, en particular, maestrando en Ecología Política y Alternativas para el Desarrollo y integra diferentes organizaciones, pero me parece que la cuestión ambiental, digamos, es un poco lo que atraviesa su recorrido. Y ha vuelto a los medios nacionales la discusión por lo que conocemos como Hidrovía Paraná-Paraguay, que hemos charlado acá, intercambiado un poco para entender lo problemático, ¿no?, de la palabra hidrovía y entender la idea también de que una cuenca, o sea, que la idea de cuenca nos dice mucho más que la idea de hidrovía, por lo menos sobre un espacio geográfico en particular. Pero volvió a los medios nacionales por la licitación en curso para el dragado de esta cuenca. Bueno, la verdad que nosotros le decíamos a Ale fuera del aire, ayúdanos a reconstruir un poco la 5W de esta historieta, porque es realmente compleja y atravesada por infinidad de variables.
1: Infinidad de variables, elementos novelescos, hay subtramas de las subtramas de las subtramas. Parte de lograr entender un poco todo lo que está pasando también es intentar como atravesar la enorme territorialidad que implica uno, todo el río, toda la cuenca, digamos, incluso cuencas arriba, digo, como llegar a todo lo que, toda la cuenca en sí de la que hablamos, es como el reflejo superficial del acuífero guaraní que llega hasta San Pablo. O sea, compartimos un poco napas, de alguna manera, napas, estoy minimizando, compartimos acuífero entre acá y San Pablo. Entonces todo lo que va sucediendo moldea el territorio, moldea la sociedad, y yo creo que parte de lo que está en juego con la licitación actual, con lo que se abre hoy, es también qué se moldea en torno a estas cosas. Qué se moldea en tiempo, en espacio, en política, en sociedad, en economía y en vidas, digamos. Como en general hay todo un mapa complejísimo, si quieren díganme ustedes por dónde preferirían arrancar, digamos.
2: Lo que estaba hoy en debate es el tema licitaciones. O sea, ¿qué implica que se abran las licitaciones? Y sobre todo creo que la pregunta que uno se hace cuando escucha la palabra licitación es quién tiene el tongo, ¿no? Que es como uno lo primero que hace es dudar. Entonces, ¿qué implica que hoy se estén abriendo esas licitaciones?
1: Incluso puede, o sea, algo muy interesante en pensar las licitaciones también implica pensar los modelos de licitaciones y qué formas de acuerdos entre participaciones público y privadas moldearon al Estado neoliberal que tenemos hoy y el cual

0: ¿O no?
1: Es imposible no usar las palabras con las
0: del
1: cuales...
0: mal.
1: Sí, sí, sí. No, pero aparte es como hay ciertas cosas del lenguaje. Que hay un fenómeno que es la hidrovía y después hay otro fenómeno que es el río Paraná. La hidrovía en particular es esa forma de usar y pensar el río y que es tal cual una concesión de una autopista en ese sentido. Que se cobra un peaje a todos los barcos que salen y entran a lo largo del río. De ese salen una enorme cantidad de barcos, están todo el tiempo saliendo, digamos, y la parte del objetivo de quien gana la licitación es que cada vez salgan más y más grandes esos barcos, porque eso abarata los costos de transporte para toda la infraestructura que se dedica a la exportación / importación, pero principalmente la interesada del lado argentino es la exportación, digamos. En ese sentido, parte de la lógica es que quien gane la licitación tiene que ganar mucha plata, porque vendría, digamos, de haber hecho una inversión, entonces la rentabilidad financiera de las licitaciones es un objetivo, claro, estructurado adentro de la ley, de cómo se piensa toda la licitación. No es solamente que quien la gane pueda hacer lo que tiene que hacer y sepa hacerlo y lo vaya a hacer, sino también que gane mucha plata, es parte del objetivo.
0: Cuando vos hablas de inversión, ¿te referís al costo que tiene el dragado, digamos?
1: Otras licitaciones es una obra original, el que hace la autopista, el que hace la hidroeléctrica, ¿no? En este caso, esas licitaciones tienen que ver con quién modifica, quién crea ese surco, ese canal en el fondo del río para que pasen estos barcos que hablábamos antes, ¿no? Que ese es el objetivo más de infraestructura, se le dice infraestructura, pero en realidad es una remoción, digamos, una modificación del cauce del río para que pasen estos barcos cada vez más grandes y abaratar más los costos del sector corporativo exportador.
2: Si lo pensamos desde un lugar súper corporativo, ¿no? O súper objetivo y evitamos un poco adentrarnos en el tema ambiental, ¿qué ganancia o qué beneficios le puede llegar a traer al país? O directamente, como sabemos suele suceder siempre, se la llevan todos los privados.
1: Una cosa es que haya ganancia y otra cosa es que se la lleven o no. Porque habría muchas licitaciones...
0: Una cosa es ganancia, otra para el país.
1: Eso en todas las licitaciones, digamos, ¿no? Y esto lo estamos viendo, y lo vinculo directamente porque forma parte del mismo fenómeno, la privatización de AISA. El mismo gobierno hace menos de 6 meses estaba levantando las banderas de que AISA estaba siendo muy superavitaria. Entonces, si esa renta y esa ganancia, digamos, que logra una empresa estatal o con participación estatal, se supone que es reinvertida. ¿De dónde va a sacar la plata? Dicen cada vez que hay algún tipo de interés social en invertir en algo. La ganancia y la renta que logran las empresas públicas es uno de los lugares de los cuales es legítimo que el Estado obtenga plata, digamos. Porque aparte, se supone que está proveyendo un servicio y se supone que lo hace un Estado con conciencia social y con ganas de mejorar el país y la vida de la gente, lo haría con precios menores y también es una forma de intervenir los mercados, digamos, ¿no? Es como esta cosa de, che, ¿qué hacemos con el mercado de alquileres que solo sube? Y bueno, una inmobiliaria pública, por ejemplo, que gane plata, pero un poco menos que las privadas y que logre que bajen los precios, son formas más blandas de intervenir el mercado sin ponerte totalitarista o estatista para regular precios, por ejemplo, ¿no? Entonces, esa renta del peaje de la hidrovía podría ser destinada a, por ejemplo, otras obras, porque desde el punto de vista corporativo también y desde el punto de vista del país, las exportaciones, ¿hay alguna forma de mercado internacional deseable? No, yo no sé bien cuál es todavía, digo, no he ahondado, digamos, en pensarlo, en desarrollarlo y en entender qué forma está buena de que intercambiemos bienes y servicios con el mundo sin que eso implique que hacer mierda o nuestro país o nuestras vidas.
2: Claro, es que a eso iba, ¿no? Como primero pensarlo, viste, como en distintos estratos, en el estrato económico más salvaje, como para poder tener ese diálogo con ese extractivista, con ese estado extractivista como es el de ahora, que bueno, ni siquiera es extractivista, ya es entreguista. Y ahora sí, a nivel ambiental, ¿qué implican estas licitaciones?
1: Yo creo que en un principio la de base de hidrovía es la modificación del cauce del río Paraná y por ende se pone en peligro la estabilidad del río, ¿no? Y cuando se pone en peligro la estabilidad del río y de la cuenca, le digo estabilidad porque también eso, con las bajantes y las crecientes del río, implica que haya momentos de muy poca agua y momentos de inundaciones. Estamos entrando en una super temporada del Niño, o sea, estamos a punto de entrar en una serie de entre 2 y 3, 4 años, en que va a haber mucha, en nuestra región va a haber muchísima lluvia y estamos entrando, sabemos de inundaciones en nuestro país y sabemos las consecuencias de las inundaciones. Si no se tiene una gestión conjunta de las cuencas, esas inundaciones van a tener efectos catastróficos, sociales y ambientales, por supuesto, también.

0: porque esto implica también consecuencias para los ecosistemas en su totalidad. Afectar esa estabilidad del río mediante las obras, mediante se afectan las costas, se afectan los sistemas de humedales de los cuales el río depende y de los cuales también logran que el río se sostenga. Y también se afecta fundamentalmente todas las poblaciones costeras que están afectadas por el paso de los barcos día a día, digamos.
1: Te escuchaba decir lo del fenómeno del Niño y pensaba qué tremendo esto en un contexto de desfinanciamiento o de eliminación total del Servicio Meteorológico Nacional. O sea, sin un Servicio Meteorológico Nacional que pueda plantear esto, ¿no? Que pueda pensar, bueno, va a venir esto, hay que tener ciertos cuidados o que pueda tirar esos lineamientos. Obviamente va a empeorar porque estamos un poco a la buena de un Dios que no existe.
0: Hay un enorme peligro, yo creo que, o sea, eso, una lectura, si me paro un segundo un poco más atrás, y hay un enorme peligro en la privatización que se está efectuando estos últimos años y que se va a seguir efectuando en torno a la gestión del agua y a la gestión de todo lo que tenga que ver con las cuencas y la estructura, digamos, de cómo las sociedades se conectan con las cuencas. El Servicio Meteorológico Nacional y también el Instituto Nacional de Agua, que fue fuertemente afectado y con un montón de vaciamiento y de despidos que hubo, era quien advertía cuándo va a haber inundaciones, cuándo va a haber crecientes, cuándo va a haber bajantes. Al mismo tiempo, el organismo que hacía las obras de saneamiento de agua también fue vaciado de alguna manera, y la inminente privatización de AISA, digamos, ¿no? Yo creo que acá lo que hay es una disputa por los bienes naturales y las estructuras para la vida en torno a la gestión del agua y qué vida necesita sostener los flujos financieros, el capital, como querramos llamarle, en torno a la estructura del agro, digamos también como quiénes acaparan agua y para qué, en torno al fracking, en torno a los grandes usos necesarios de agua, que no son solamente el agua entendida como bien natural para la vida, digamos, ¿no? Y hay un enorme peligro acá de también intergeneracional, porque estas concesiones duran 25, 30 años, y las afecciones ambientales que vamos a ver en los próximos años hacen que las generaciones siguientes no vayan a poder crecer y esa pérdida de memoria, no vayan a poder crecer entendiendo y dimensionando no solamente con los ecosistemas pujantes de agua y de vida que tienen, a los cuales nosotros, por ejemplo, ya no vimos lo que la forestal hizo en el norte de Santa Fe, en Chaco. Nosotros como generación, yo lo digo habiendo cumplido años la semana pasada, el mismo día que Ro, no crecimos ya en situaciones de pujantes ecosistemas que venían con su historicidad, digamos, ¿no? Ya estaba quebrado ese vínculo. Ahora no solamente no vamos a ver los ecosistemas y el ambiente, sino que tampoco vamos a ver las estructuras estatales que hacían que esos ecosistemas permitieran la vida, digamos. O sea, va a haber generaciones que van a crecer con una AISA privada, con una hidrovía privada. Nosotros ya crecimos, por lo menos los que estamos en este estudio en este momento. Y en ese sentido hay un enorme peligro también de pérdida de memoria y de pérdida de relato posible sobre cómo le decís a alguien de la generación siguiente, necesitamos que alguien, y ese alguien por ahora sigue siendo el Estado como único actor posible, regule la forma en que toda la sociedad se conecta con este ecosistema, aquel ecosistema. Necesitamos que alguien avise y cuando hay inundaciones y que eso pueda hacer que la gente tenga capacidad de operaciones, ¿no? Entonces, también yo creo que hay una enorme oportunidad por ver cómo se traslada eso a sectores comunitarios y populares. En La Plata, por ejemplo, después de las inundaciones, se creó la Cátedra Libre de Soberanía Hídrica en la Facultad de Ingeniería. O sea, es gente que estaba pensando en hidráulica y lo que se llama infraestructura gris, que empieza a dar herramientas populares y comunitarias para ver qué hacer en las familias y en los barrios cuando hay inundaciones. Digo, gente que no tiene otra capacidad de respuesta que sino que esperar al Estado que haga otro acueducto, y que esa infraestructura gris ya está obsoleta. Ya está obsoleta la forma de pensar solamente en infraestructura gris, digamos, ¿no? Hace falta más infraestructura gris, pero también hace falta más soluciones basadas en la naturaleza.
1: ¿A qué le llamamos infraestructura gris?
0: Medio como suena, por eso no lo aclaré tanto, pero sí, básicamente viaductos, acueductos, aliviadores, todo lo que tenga que ver con grandes masas de concreto, por eso lo gris, y la hidráulica, tipo en torno a cómo manejas la bajante y la creciente, y una gran infraestructura de concreto. Más un
1: brutalismo. Lindo brutalismo.
0: Muy brutalismo.
1: Soviético. Sí. Te juro que me suena la música, me suena el himno soviético.
0: Es medio como también la capacidad de los chinos y los soviéticos de hacer esas grandes obras, bueno, por totalitarista, brutalista, digamos, ¿no? Pero Y cómo las soluciones basadas en la naturaleza, que tiene que ver con lograr infiltración a lo largo de las ciudades, como por ejemplo tener baldosas con agujeros para que se pueda escurrir el agua.
1: Ah, está haciendo mierda todas las baldosas, Larreta siempre y Jorge Macri, quizás sea por eso.
2: Larreta, viejos tiempos, ¿eh?
1: Ah, qué presidente.
2: Lo
1: nos
2: que eran
1: perdimos.
2: Las baldosas de Larreta.
0: El famoso no se inunda más, eran anunciando una. No sé, fue mentira, pero porque la infraestructura gris no alcanza, no porque ya esa obra haya estado mal hecha ni siquiera. Pero porque la infraestructura gris no te alcanza. Cuando llueve mucho, no puedes hacer más concreto para agarrar más concreto. Digo, como. Claro. Tiene un límite propio. Y por eso hoy en día se habla de soluciones basadas en la naturaleza. A mí no me gusta mucho el término, por obvias razones, lo que lo voy a ahondar ahora. Pero que tiene que ver con la con generar ecosistemas en las ciudades, como reverdecer de alguna manera las ciudades, su superficie, y tener otro pensamiento basado también en la integración de los ecosistemas en vez de construir arriba de un humedal y negarte.
1: O mientras tanto, meter un estacionamiento abajo de la Plaza Armenia.
2: Por supuesto, todo con todo. Estamos charlando con Alejo Dirricio a propósito de la licitación de la cuenca Paraná-Paraguay o la hidrovía Paraná-Paraguay, como le llaman algunos. Me interesa entrar en esto que comentabas acerca de el rol del Estado, ¿no? Porque pensábamos en, bueno, ¿qué sería un Estado que tiene, por ejemplo, la potestad de cobrar este peaje, ¿no? O de controlar esta circulación, en las condiciones en las que está dada esta licitación, ¿el Estado está totalmente afuera de la gestión de esta cuenca? O sea, ¿cuál es la participación que tiene, aunque sea privada?
0: De hecho, era una de las grandes críticas a esta nueva licitación o a esta nueva, que es que el Estado básicamente le da la llave a la llave del granero al lobo, esa vieja metáfora de la generación anterior también. No, y aparte, le dice mismo, el que gane la concesión tiene la administración del río, no tiene que rendir cuenta de alguna manera a las provincias. O sea, las provincias van a tener que buscar los mecanismos institucionales, políticos, judiciales, para lograr que el control y que el avance de las obras sea de una manera que también que no afecte a su territorio y sus poblaciones, ¿no? Se supone que las provincias también deberían tener participación en la administración de la hidrovía de alguna manera, deberían tener participación los municipios y las comunidades. Esto hubo, es lo que se llama Comité de Cuenca, sería uno de los, como las formas deseables que pueda administrar las cuencas, que tener la serie de actores que están sobre la cuenca en sí, digamos, ¿no? No, pero digo, para no quiero irme mucho a la subtrama, pero a ver, lo que solemos ver en titulares y lo que solemos ver en los diarios, en las primeras planas, es como la trama visible de las licitaciones y las privatizaciones. Lo que hay en este momento, y lo digo para ver si va a haber interés específicamente o si el Estado debería controlar más, o alguien debería controlar, alguien que llame a alguien. Lo que hay en este momento es una empresa holandesa que tiene 20 puntos más en un sistema de puntaje interno en la cual hoy se van a abrir los sobres. Me encanta porque dicen abrir los sobres, es que se suba a contract.ar. Los resultados de la licitación va a ganar Jean de Null. Esto, digamos, es obvio, es una
1: de Real en Sobrados.
0: Es una de las de Real en Sobrados.
2: Va a haber fumata blanca hoy.
1: Claro. Habemos licitación.
0: Mucha gente se va a prender unas buenas fumatas blancas hoy. De festejo.
2: Los habanos.
0: Sí, unos habanos en oficinas. Jean de Null es esa empresa que la otra vez habíamos mencionado que tenía su propia subtrama de Succession. Pero bueno, ¿quiénes son los representantes de Jean de Null acá en Argentina, digamos, no? Jean de Null está asociado a ciertos actores argentinos que son un poco estos operadores que a veces aparecen mencionados, pero que los que aparecen en este momento que no habían aparecido son los hermanos Neus, ¿sí? ¿No?
2: Sí.
0: ¿Hermanos Neus?
2: Sí.
0: Me encantaría escribir a alguien que me contrate para escribir un perfil político de los hermanos Neus. Lo digo al aire, por favor. Los hermanos Neus, vieja familia de origen sodero, la soda Neus y
2: claro.
0: Jugos
1: Estás
0: Neus.
1: Jodiendo.
0: No te estoy jodiendo para nada.
1: Tipo, me acaba de bajar un recuerdo de jugos concentrados.
0: Exactamente.
1: Tipo, sepia.
0: Jugos
1: sepia,
0: concentrados
1: viejo
0: Neus.
1: Trolo que soy.
0: Pero porque el bisabuelo de los dos que se que crecieron en el country Martindales con Santi Caputo, me encanta que el country... O se llama Martingala, Martingale, o se llama Martindale, que es un pájaro, no sé, pero si se llama Martingala, el country es buenísimo.
1: Estas cuestiones de con quién te criás son tan son tan significativas para luego cómo se continúan los destinos de un país. Porque,
2: sí, el famoso capital simbólico, que igual debe ser también físico ese capital también, ¿no?
1: Sí,
2: de los Neus.
1: De
2: y
1: de con quién fuiste al colegio, o sea.
0: El padre de los hermanos Neus mató a su mujer en medio de la pandemia, luego se pegó un corchazo, tal vez se acuerdan de esto, pero los hermanos que quedaron se crecieron amiguísimos con Santi Caputo desde
1: pasó
0: los 5 años.
1: Pasó Netflix y dijo, tipo, relamiéndose.
0: Aparecen estas familias y estas subtramas que son muy difíciles de entender y porque son muy novelescas en general, porque aparte tienen que ver con unas estructuras financieras. Esta empresa acaba de ganar dos represas, la empresa de los hermanos Neus hablo, acaba de ganar también la principal transportadora de alta tensión, o sea, para que la luz llegue a nuestras casas desde la represa y desde otros lugares, tiene que venir por estas estos grandes muñequitos que se ven en las rutas de alambre. Bueno, esas son transportadoras de 500 kilovolts, tal vez, que acaba, era la empresa Transener del Estado, tenía participación en la mitad de esa empresa. Y ganaron los hermanos Neus como principales accionistas en conjunto con otra compañía que se llama Geneia. Por eso, hay toda una subtrama, no quiero irme mucho, pero aparecen estos actores intermediarios entre las grandes empresas internacionales de las cuales sabemos el nombre, y estos hermanos Neus, que son los que están ganando un montón de poder y que pasaron de tener una distribuidora eléctrica provincial en Río Negro a de repente a tener la principal distribuidora nacional, a tener dos represas, y ahora, cuando hoy anuncian que gana Jean de Nul, Jean de Nul va a decir a quiénes subcontrata. Y es muy probable, o sea, todo indica que van a decir que están subcontratando a los hermanos Neus, amiguitos de Santi Caputo, desde los 5 años en el country.
1: Claro, la Argentina licitada. Básicamente es la Argentina licitada. Che, me parece muy interesante lo que decís de estos perfiles, ¿no? Porque incluso sabiendo los nombres macro, los nombres paraguas, no tener esas licitaciones, tener esos medios que sean, bueno, que estén dentro del círculo de Santi Caputo, habla mucho de esta gestión y de todos los formatos entreguistas de esta gestión.
0: Sí, y en este caso habla de la serie de operadores locales que representan o que articulan, digamos, con intereses internacionales, que de alguna manera también son los que aparecen en las composiciones societarias. Son un poco quienes ponen el cuerpo y quienes operan en nombre de ciertas estructuras internacionales. Entonces tenemos a esta familia, amiga de Santi Caputo, que es la que va a estar tomando decisiones fundamentales sobre un ecosistema complejo, como es el río Paraná, como es toda la cuenca, y sobre también una infraestructura social que tiene que ver con la forma en que nuestro país exporta bienes y servicios e incluso importa bienes y servicios, y que eso impacta en los fenómenos de construcción de precios cadena atrás. Porque el precio que tengan en ese peaje de esos barcos importa después en las cosas importadas o en cómo se construyen los precios para comparar con mercados internacionales.
1: Volviendo entonces al tema de licitaciones, que era lo que pasaba ayer, ¿no? Veíamos que, bueno, se abren las licitaciones, y no se comprendía bien, creo que esto, ¿qué es una licitación? Parecería que es una empresa, pero lo que estás explicando, Alejo, es más como un sistema de una empresa, quién opera acá, cómo llega a esto y todo el impacto ambiental. Y también me quedaba pensando en lo que decías de las provincias, porque una cosa es la licitación nacional y después qué va a hacer las provincias. Entonces, por eso me llama mucho la atención cómo se minimiza hablar de licitaciones y no entrar en todas estas pestañas que estamos abriendo.
0: Sí, y un poco es quién administra de alguna manera una empresa estatal, porque al igual que con otras licitaciones, no, el Estado no pierde, digamos, el eventual patrimonio que es esa empresa. Lo cual sí, por ejemplo, sucedió con Transener, que es la transportadora eléctrica. El Estado ahí vendió su participación accionaria en Transener. Eso lo perdimos. Lo perdimos todo, digamos, ¿no? Lo perdimos todas las personas, las que estén de acuerdo con venderla y las que no, porque eso era también una forma de donde el Estado obtenía renta. En AISA, por ejemplo, la perdemos por 25 años. Digo, en la hidrovía la perdemos por 25 años. Por 25 años la administración de esa empresa es otro. Como un consorcio, voy a decirle, de un edificio, que de alguna manera el edificio es el que mantiene el patrimonio sobre a quién vuelve a darle esa licitación, pero que eventualmente la dueñidad, por usar un término más Rita Segato, se mantiene en el mismo actor, digamos, ¿no? Y en ese sentido también, para mí lo que... Lo, las estructuras, no solamente las licitaciones y las empresas, lo que está en juego un poco en toda Latinoamérica en este momento, en todos los lugares donde está avanzando la extrema derecha, son las estructuras estatales y que daban cierto tipo de regulación sobre estos bienes naturales y bienes para la vida en general, digamos. O sea, los estudios de impacto ambiental empiezan a quedar caducos, son opcionales, van a las empresas, las leyes como la de glaciares son derogadas, la ley de la, el consenso que había, que hubo que en Ecuador sobre la minería, como que son distintas regulaciones estatales que hay un objetivo central de destruirlas, un poco para, depende de con quién, pero en general siempre con Estados Unidos, las extremas derechas aliadas para garantizar el acceso a suministros de minerales críticos, bienes naturales, todo lo que Estados Unidos necesita para la guerra y para su propia soberanía en Latinoamérica, destruir todo lo que regulaba eso, digamos, ¿no? Y por eso aparece China, no porque los chinos vengan a salvarnos ni nada, pero como el otro interesado en que Estados Unidos no haga eso. Y la una fiscalía, la Procuraduría de Investigaciones Anticorrupción, denunció hace 3 días que el proceso de Hidrovía era corrupto, entre muchas cosas, por haber dejado afuera sí o sí a China sin permitirle acceder a esa licitación, digamos, ¿no? Que era, por ejemplo, una de las cosas en las cuales se dice por qué esto está mal o por qué esto está viciado, digamos, ¿no? Todo el proceso. Que, de hecho, se había caído hace un año, había habido otro en 2021, o sea, esta va a ser la vez que finalmente se renueve algo que se acabó en 2020.
1: Pero, y ahora, por ejemplo, si cayera en Chanel.
0: Chandenul se llama.
1: Qué puto. Chandenul. Chandenul es países, Holanda, Países Bajos, dijiste, pero ¿está más cercano a Estados Unidos o a China o es muy local de allá?
0: Chandenul se va aliando en cada lugar donde es como más mercenario en ese sentido, y aún es que responde a intereses, del Estado belga. Ahora está aliada, digamos, se va a aliar, digamos, con eso, capitales argentinos, más que otra cosa. Y ahí sí, la DM, la que va a perder hoy, o sea,
1: sí,
0: pero te ha puesto un brazo, digamos, quedan dos ahora. Queda una brasilera también, que la sacaron antes. La que va a perder estaba asociada a Macri y a operadores de Macri, digamos, ¿no? Como todo ese sistema de operadores, y que era, ay, no se me fue el nombre ahora, pero bueno, un operador muy ligado a Macri, que en su momento hasta Máxima Zorrilleta había hecho lobby por ellos, también como Máxima y sus círculos también siempre cercanos más a Mauricio and Company. La disputa también era, esta disputa de solidaridad también era interna entre La Libertad de Avanza y PRO, sí. O sea, no entre sus estructuras partidarias mini militantes, pero sí entre los capitales asociados a, que bueno, los partidos grandes todos tienen los suyos, no es que capitales asociados a, digamos, ¿no? Estructura de empresarios, pero después a ver cómo es ese vínculo y esa tensión entre capitales y partidos.
2: Alejo de Ricio vino al piso de Buen Día Fin del Mundo para conversar acerca de la licitación de la hidrovía Paraná-Paraguay en la cuenca del Paraná, que hoy tiene apertura. ¡Cállese, Lucas Fauno Gutiérrez, por favor!
1: El tema de cuando alguien hace una cagada tiene, no hay que subrayarla.
2: Que hoy tiene apertura de sobres. ¿Tiene horario esto o no?
0: Lo estuve intentando averiguar antes de venir para acá, no para decirlo a nadie, sino para saberlo yo, si no sabrían en este momento.
2: Y no.
0: No logré. O sea, okay. Que yo sepa, nadie sabe o no están anunciados. ¿A qué hora se abren los, abro comillas, en el aire, sobres, cierro comillas en el aire?
2: Gracias, Ale, por venirte al piso de la tribu.
0: Un placer, por favor, gracias por invitarme.
1: Es Kelly Clarkson con Since You've Been Gone.

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16: Treinta y siete minutos pasaron de las 10 de la mañana. No se olviden de que estamos hasta las 12 del mediodía. 12 grados en este momento la temperatura, 19 la máxima. Va a ser un día fresquito pero caluroso. Gala dice, no voy a decir quién vio último tu tupper, Rosaura. Bueno, basta con mi tupper. Parece que me estuvieran haciendo una broma, un chascarrillo mis compañeros de trabajo acá en La Tribu, que van cambiando el tupper de lugar, lo van metiendo en cajones, subiendo por escaleras. ¿Sarasa será la que lo tiene? ¿Quién lo tiene? ¿Quién tiene mi tupper? Yo traje un tupper con budín y ahora el tupper no está. Nadie se va de la radio hasta que no aparezca mi tupper.
17: Vamos a abrir todas las mochilas.
16: Deja, anda a buscarlo a Alejo, que no se vaya, que no se vaya.
17: Vamos a abrir todas las mochilas ahora si nadie dice dónde está el tupper del viejo.
16: Perdón por todas las toses que han tenido que tolerar el día de hoy, chicos.
17: Es más molesto que pidas perdón a que tosas.
16: Bueno, ok, listo. Directo, toso directo.
17: Yo quiero destacar eso. que es más molesto que pidas perdón, porque es como recién cuando me mandé el comentario al aire. ¡Ah! El comentario es como... No. O sea, todos en un momento alegamos demencia. Esto es como cuando alguien se tira un pedo en un ascensor.
16: Pasa que
17: todos
16: uno no
17: miramos
16: puede...
17: a un punto fijo.
16: Pero yo no puedo alegar demencia a veces, porque hay veces que no me puedo concentrar con estas dos saltamontas. Ah, ahí está mi tupper, gracias, Gala.
17: Momento
16: mira,
17: radial.
16: Estaba a punto de llamar momento a la policía. Radial. Estaba a punto de llamar a la policía,
17: gracias,
16: para que vengan a allanar la tribu. Gracias,
17: ¿no quieren,
16: Gala?
17: ¿No quieren decir, mira esto?
16: No, bueno, ahí está mi tupper, dije yo. Che, ¿saben lo que es un tupper? Y ahí, ¿saben lo que es? Sí. Bueno, chicos, 19 grados la máxima para hoy, ¿eh? Ya vamos entrando lentamente en el calorcito de la mañana.
17: Yo ahora voy a empezar con mi columna. Básicamente, mi columna, saben que son las obsesiones de Fauno.
16: Sí.
17: O sea, son cosas con las que yo me obsesiono. Y si hay algo con lo que yo llevo años obsesionado, y ayer me di cuenta que la mayoría de mis contactos en Instagram no lo conocían, y es el clan de Patsy. ¿Alguien se acuerda lo que es el clan de Patsy?
16: No.
17: ¿Cómo me preocupa? Así está la juventud, señoras y señores. El clan de Patsy, ahora, bueno, obviamente ya están googleando, lo cual me hace muy bien. Voy a ir al sistema YouTube también a ver quién está empezando a googlear.
16: ATC.
17: ATC, así es. ATC era Argentina Televisora Color. Es lo siguiente, el clan de Patsy, primero tenemos que explicar quién era Patsy. Patricia Alaje fue una modelo, fue Miss Argentina. Patricia viajó por todo el mundo con su título de Miss Argentina, fue una figura muy conocida en ATC, ella era muy el perfil, viste, ochentoso de la conductora de lo que empezaban a llamarse los magazines. O sea, los magazines televisivos, aeróbic, mucho peinado. Ese eran esos años 90 muy Miami.
16: Sí, sí, sí.
17: Una
16: sí.
17: Referencia que si sos un viejo trolo y estás escuchando vas a entender es un póster Paxa. Ella era un póster Paxa, o sea, googlear póster Paxa, P-A-G-S-A, que era la estética. Era la estética de los años 90, esos colores saturados, esos colores fuertes, muy Miami. Era el momento de una televisión noventosa, muy de la vuelta de la democracia, ¿no? Y muy de la banalidad. Sabemos que los 90, básicamente, eran la banalidad. ¿Qué pasó? En un momento, Patricia Alaje, va... porque ella además era la embajadora de una marca, que era la marca Aurora Grande, Aurora Grundig, quienes hemos tenido el televisor grande, marrón, con ese control remoto gigante, quienes recuerden el control remoto de los televisores Aurora Grande, Aurora Grundig, eran gigantes esos controles remotos, que eran como una caja. Bueno,
16: sí.
17: Ella viaja a Misiones. Y en Misiones, ¿qué descubre? Descubre que en Brasil había algo muy llamativo. Había una reina de los bajitos en Brasil. Entonces, lo que hace Patsy es, Patricia Alaje en ese momento, es no es que compra derechos... ni tampoco compra franquicia, pero va y tiene una reunión con Marlene Matos, la productora histórica, ¿de quién? De Yuya.
16: Claro.
17: Y lo que hace es copiar el formato de Yuya, pero en Argentina. Y crea el clan, ¿sabes de quién? De Pat, Pat, Pat. Sí, sí, sí, es el ritmo nuevo. O sea, ella trae todo lo que era Yuya, pero lo argentiniza.
16: Claro.
17: Y lo argentiniza de una manera muy ATC, muy cutre. O sea, si Yuya tenía una nave espacial rosa...
16: Ella tenía papel maché.
17: Ella salía como de una piñata rosa que era, ¿entendés? Una especie de ovario inflamado... un ovario quístico.
16: Una maqueta de una célula.
17: Claro, ella tipo directamente era todo muy un, ¿cómo decirte? Un trabajo de fin de año de una escuelita de plástica. Patsy empieza a hacer todo lo que hacía Yuya, incluso las tapas de los discos de Patsy eran iguales a los de Yuya. Tenía al bicho este verde de varios brazos bailando. Tenía las patsitas, no las paquitas, claro. Sino que tenía las patsitas.
16: Ya me la imagino.
17: Escucha. ¡Vamos!

0: 5 ardillitas cantando eran. Tipo acá de. Y ahora viene, ¿eh? Mira que viene. ¿Quién?
1: Maravilloso, maravilloso.
0: O sea, Patsy traía eso, traía toda esa imitación de Yuya, pero ya te digo, no era una copia deslegitimada, no era un robo, tampoco era una concesión. Ella había tenido eso, ese acuerdo con Marlene Matos. ¿Qué pasa? El programa duró muy poco, porque era una Argentina bastante devastada, había grandes apagones, no había presupuesto. Entonces, el programa de Patsy no empieza a durar tanto porque encima de todo, después, llega Yuya a la Argentina. Y cuando llega Yuya, Patsy, que imagínate era lo que pedís por Temu, o sea, lo que ves en Temu era Yuya, lo que te llega era Patsy.
1: Regia señora Patsy igual,
0: sí,
1: ¿eh?
0: Sí, ella tipo muy, muy diosa y además, de vuelta, más allá de encargarse y de dedicarse a los programas más infantiles, Patsy también hacía mucho magazine.
1: Claro.
0: Mucho magazine, mucho la vida de Patricia, la vida de Patricia Laje. Ella muy, muy, muy de esa elegancia y demás. Tenía una catchphrase, como una frase, que era muy buena. Todo cuando algo era maravilloso, ella decía, guachi guau.
1: Ay, sí, o sea, guachi guau está en el inconsciente del país directamente.
0: Total, o sea.
1: O sea, yo no tenía idea de dónde venía, pero lo dije 1,000,000,000 de veces.
0: Bueno, viene del clan de Patsy.
1: Increíble.
0: Lo que pasa es que el clan de Patsy, ya te digo, tuvo que irse, me acuerdo cuando éramos chiquitos y Yuya desembarca en la Argentina, uh-huh. En Telefe era como 5 millones de lamparitas van a traer para hacer el. Y vos veías el estudio de Patsy y estaba hecho real con papel crepé. Era claro. Como amiga. Y todos los muñecos eran tipo muy, ¿sabes qué? ¿Te acordás cuando en los actos escolares había que disfrazar a un papá?
1: Sí.
0: O sea, era muy eso.
1: Es tal cual como decís, no es que el papá se disfrazaba, sino que había que disfrazar. Alguien no, lo traía disfrazado al
0: lo
1: papá.
0: Lo traía, sí, era. Sí. Pero bueno, tenía Patsy su pandilla, tenía también, bueno, las patsitas, las paquitas que pobres, eran súper cutre. ¿Qué pasa? Cuando viene Yuya, ella se retira, hace un poco más de televisión, hace algunos otros programas, pero siempre fue muy querida y ella después de eso se retira completamente. Lamentablemente con los años, ella hará unos 10 años, luego de un ACV, su salud se vio bastante deteriorada y fallece, pero fue el clan de Patsy es algo que quedó como en la nostalgia kitsch de una Argentina muy noventosa, muy de colores fluo, muy de esa estética. Yo ahora lo que les voy a pedir a quienes están escuchando, a quienes están en YouTube, a quienes están en 88.7, que busquen en YouTube, porque amerita buscar los videos del clan de Patsy. Y yo siempre me pregunto, me gusta mucho, ¿sabes qué? Ver en estos programas, cuando iba algún nene, alguna nena a jugar, siempre pensar en dónde están. Igual, antes de terminar la columna del día de hoy, y para despedirnos, quiero recordar algunos grandes momentos del show de Yuya. Del show de Yuya que fue en Brasil, para mí uno de los momentos más grotescos, bizarros, que hoy en día creo que sería imposible, ¿no? Por suerte. Pero, ¿te acordás cuando Yuya llevó a muchos líderes de pueblos indígenas y los paró en medio de ese despliegue de show televisivo, líderes indígenas, y empezaron uh-huh. A jugar a los indios, pero sin armas, alrededor de líderes indígenas reales
1: del
0: Amazonas.
1: Sí, sí,
0: eso
1: sí,
0: es
1: sí, sí.
0: Terrible. Otro gran momento de Yuya fue la vez que se incendió la nave espacial y Yuya salió pateando pendejos a lo loco. O sea, como quítense de acá, pendejos de mierda. Como,
1: sí, hay uno que habla de una.
0: Niña. No, y ese sí. Es de Argentina. Yo una vez
1: salí. Hay cosas buenas.
0: Salía,
1: y cosas malas.
0: Salía con un pibe brasilero y cuando le conté a él y a sus amigos esta anécdota, no lo podían creer porque fue de la televisión argentina. Y que fue cuando Yuya dijo: Hubo una niña que ella secuestraron. Y ella despertó y vio al ladrón. Y el ladrón mató. Y todo esto rodeada de niños como, sí. ¿Qué? Y dice, pero no solo eso. Después dice, y el ladrón cortó a ella en pedacitos. Y ella haciendo el gesto de pedacito. Y todo será como, yo ya no. Medio que no da. Y, claro, dijeron, Susan, no, estás re fuera de onda. Y lo terrible es que la gente, no sabemos por qué, empieza a hacer y ella dice, no bu, no hace bu. Hay gente muy mala. Ella cortó en pedacitos. Y era como, todos nos quedamos como...
1: ¿A qué viene esto, Yuya?
0: Yo solamente, y con muchísimo amor a Yuya, la quiero muchísimo. Salieron hace poco nuevos documentales de ella. Sí, la quiero más que a Mónica Frade. O sea...
1: Mónica Frade es la mamá que nunca tuvo Luca Fauno.
0: Mónica Frade diciendo, sí, yo también la quiero mucho.
1: Mónica Frade diciendo como, bueno, ¿estás en un orfanato?
0: Ella en su vida, tipo... No, bueno,
1: en su vida alguien la entrevista.
0: También te quiero mucho, qué sé yo. Ella quedó. Y después vos la pregunta, ay, qué observadora. Yo ya sé, ahora está empezando, hizo un reality show de drag queens que recorrió todo Brasil buscando drag queens nuevas, o sea, no, yo ya está en una y la bancamos un montón, pero yo lo que quiero decir es que no nos olvidemos de el gran programa que fue El Clan de Patsy, búsquenlo en YouTube, recuerden, y Watchy Wow.
1: Bueno, muy bien, chicos, 10 minutos para las 11 de la mañana en este momento, ¿eh? Yo voy a presentar el tema ahora porque antes de interrumpir a Fey, me corto la lengua.
0: ¡Por favor!
1: Sí, por supuesto. ¡Qué observadora! Vamos a escuchar Azúcar Amargo.

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14: Once de la mañana en este momento, no soy la única que tose el día de hoy, porque estamos ya en el piso de La Tribu con Tilda Rabi. Tilda Rabi es presidenta de la Federación de Entidades Argentino-Palestinas, es trabajadora social, periodista, actriz, y es nacida en Chile. Que me parece muy interesante este dato de que Chile tiene la comunidad palestina más grande fuera del mundo árabe. La verdad es que es un dato bien interesante para pensar también en cómo fue, cómo sucedió, ¿no? Este gran fenómeno. Bueno, Tilda, gracias, muchas gracias por acercarte a La Tribu. Primero, buen día, ¿cómo estás?
15: Buen día, gracias a ustedes, abrazarnos fundamentalmente, que yo creo que hace falta mucho. Nos hace falta mucho amor para poder seguir sosteniendo estas realidades que nos atraviesan. Y qué sé yo, ¿viste? De nuevo, gracias mil, porque nuestros pueblos y mi pueblo en particular necesita de esos abrazos.
14: Tilda, nosotros venimos siguiendo la cobertura y tratando de cubrir con diferentes voces todo lo que está pasando, ¿no? El genocidio del Estado de Israel contra el pueblo palestino, el bloqueo a Gaza, el recorrido que viene haciendo y la nueva partida de la flotilla Global Sumud con la intención de llegar a Gaza a través del mar Mediterráneo. Eso, infinidad de cuestiones vinculadas siempre con este genocidio que lleva tantos años. Preguntarte, bueno, tratando de empezar por lo último, ¿no? Respecto de la flotilla Global Sumud, si venís siguiendo también esta travesía, si venís siguiendo con lo que se vienen encontrando, tuvo una nueva interceptación esta flotilla en los últimos días.
15: Por supuesto, es decir, ya nada nos puede sorprender realmente con esta obscenidad, con esta impunidad con la que se maneja el sionismo y que le dejan hacer, evidentemente, porque estamos hablando de invasión, digamos, de territorio internacional. No es que están todavía en la Palestina histórica ni en el territorio. Directamente ellos, más allá de las declaraciones de indignación, yo aún no veo un accionar real, conjunto de la comunidad internacional. Eso por un lado. Yo no quiero ser ingrata y no quiero tampoco dejar de nombrar que hay un convoy paralelo que partió hace unos días también desde Túnez, ahora está en Libia y posiblemente logre atravesar un grupito todo el desierto hasta llegar hacia las puertas de Gaza por el lado de Egipto, que también es todo un desafío porque la vez anterior también sufrieron lo que significó, digamos, la represión dentro del gobierno egipcio, que está coludido evidentemente con las políticas de Israel. De historia podríamos hablar en otro momento, pero a partir, digamos, de los acuerdos y después de haber transado, digamos, con el sionismo, el Egipto realmente se ha convertido en un aliado fundamental, desgraciadamente, para estas políticas de opresión y represión.
4: Tilda, vos sos hija de padre palestino.
15: Sí.
4: Y tu mamá de chilena.
15: Mi mamá, sí, mi mamá es chilena, hija de españoles, pero en mi familia se dio una cuestión muy particular de parte materna, ¿no? Es decir, la hermana mayor de mi madre, que le llevaba como 16 años, o sea, en esas épocas era muy común, se casó a una vez fallecido mi abuelo, que la había comprometido con alguien de la comunidad española, y se enamoró de un turco, como dicen despectivamente a los árabes, y se casó con un palestino. Y tengo mi madre casada con un palestino y un tío. Eran cinco hermanos, de los cuales tres se casaron con palestinos. Y bueno, mi madre además tenía una oreja muy especial, te hablaba árabe, aparte de otros idiomas, porque era una mujer que tenía esa capacidad que yo no heredé, desgraciadamente, de poder conectarse bien con los idiomas, con las lenguas.
4: ¿Cómo es, Tilda, haber nacido en Chile, vivir en Argentina y sostener una identidad palestina? O sea, ¿cómo se sostiene? ¿A través de qué lazos, costumbres, tradiciones, afectos?
15: Mira, a mí me pasó algo muy particular. Yo, mi militancia era mucho más internacionalista. En mis épocas de joven, yo militaba, bueno, en la facultad, fue lo último que fue truncada por un golpe militar en Chile, pero yo, desde la perspectiva mucho más internacionalista, donde Palestina era un sentimiento, por supuesto, muy caro para mí por haberlo transitado toda mi vida, pero es acá donde se me confronta, me interpela una realidad diferente. Para mí era muy común ver palestinos en Chile, porque es una comunidad muy grande. Yo me crié en un barrio donde yo salía a la calle y eran todas tías, tíos, viste, primos y qué sé yo, porque en general la comunidad que existe en Chile es de una zona que se llama de cerca de Belén, Bet Yala, algunos de Jerusalén, qué sé yo, y tiene que ver con las primeras migraciones que hubieron en Chile, que tiene que ver con que además en general son por llamadas, pero que huyeron del Imperio Turco, es decir, de la colonización turca antes de las otras colonizaciones en Palestina. y porque los árabes en general y los palestinos en particular no querían entrar al ejército turco en ese momento. Y de ahí, bueno, se va sucediendo la llegada de otras personas de diferentes ciudades, de estas ciudades que te digo, a Chile, donde supuesta, yo creo que sí, tiene una similitud en algunos aspectos también con la geografía palestina.
4: Mira.
14: Wow, es súper interesante esto que decís, ¿no? Este paralelismo de geografías. Estamos charlando con Tilda Rabi, que es presidenta de la Federación de Entidades Argentino-Palestinas. Nosotros, en las coberturas que hemos hecho acerca del genocidio en curso, una de las cosas que charlamos con muchas personas es la presencia y el poder del lobby sionista en Argentina, ¿no? Que es bastante diferente de la forma en la que en otros países se puede manifestar masivamente contra el genocidio. Y acá en Argentina hay un estigma muy fuerte, hay una criminalización muy fuerte. Me preguntaba, a partir de este dato que compartíamos, de que Chile es el país con la comunidad palestina más grande fuera del mundo árabe, ¿cómo se da en Chile entonces la posibilidad de luchar contra este genocidio?
15: Claro, en Chile, al ser tantos y al estar tan bien integrados a la sociedad, es mucho más natural ser palestino. No es lo mismo ser palestino en la Argentina, por ejemplo.

0: Habiendo venido con pasaporte británico, se decía Palestina, que era cuando vienen mis abuelos, mi familia.
1: Claro. Y en relación a lo que decías de la geografía de Chile y Palestina, ¿cómo se explica? ¿Por la forma lo decías?
0: Sí, tiene que ver con las cercanías de algunas montañas, de la tierra, además, o sea, la facilidad, por ejemplo, para que existan muchas vides naturalmente, las higueras. Por supuesto, para mi abuela todo era mucho más grande en Palestina, ¿no? Los damascos que se producían en Betyala, que es la ciudad de donde provienen ellos, eran inmensos, como todo, viste, migrante. Todo es mucho, en ese recuerdo de ella era todo mucho más amplificado. Pero había cierto ritual con el tema de la tierra, ¿no? Por ejemplo, íbamos a las afueras de Santiago, a la casa de un tío que tenía una quinta, donde él tenía naranjas con semillas palestinas que pudieron lograr traer los barcos, y también vides, o sea, parras, y había toda una especie de ceremonia, ¿no? O sea, la higuera, por ejemplo, era casi bendecida por mi abuela, que era una de las hermanas mayores. Mi abuela era una mujer muy dura, muy dura, muy alta, grandota, de ojos verdes y pelo rojizo, al revés de toda la cosa. Porque yo tengo una familia, como dice la poeta, dice, venimos de todos los colores, y es cierto, somos de todos los colores. Pero era una mujer que parecía muy fría y muy dura, y en los momentos más dulces de mi abuela era cuando yo la espiaba a las madrugadas. Cuando nacía el día, ella se iba a caminar esta quinta o donde estuviese, donde hubiera plantas y todo eso. Bajaba las manos, se acercaba a la tierra, la olía, es decir, había una conexión, viste, acariciaba las brevas de los higos, bendecía la parra, y siempre miraba hacia arriba y decía, inchala, Dios quiera. Era como un suspiro, ¿no? Y yo decía, vaya, esta mujer es otra cosa de la que yo conozco. Por supuesto, si yo la pillaba, se enojaba mucho, porque era la que se dedicaba a espiarla un poco, pero porque además, como siempre, la vi de negro, y cuando había fiesta se ponía un sombrero. Era muy especial mi abuela. Igual
2: ¿su nombre?
0: Ella,
2: ¿eh? ¿Su nombre?
0: Victoria.
2: Victoria. Gracias por compartirla.
0: No, por favor.
2: Te quería preguntar, Tilda, esto que decíamos recién, si habías podido visitar Palestina, y continuando con esto que nos decías de Victoria, ¿cómo es sostener la identidad de las costumbres cuando estás fuera de tu territorio?
0: Mira, claro, nosotros ya tenemos una especie de mezcla de cultural, ¿no? O sea, que nos atraviesa. A veces también debo confesar que pecamos también de esos orientalismos, viste, que habla uno de nuestros intelectuales más importantes, como Edward Said, que desde la percepción también occidental y blanca, ¿no? Y cuando vos vas a Palestina, cuando me tocó ir a Palestina, me di cuenta de que había mucho prejuicio, así como te hablaba de todos los colores que nosotros tenemos, también las formas de manifestarse. Me tocó estar, bueno, de entrada fue fuerte, porque a mí me tocó entrar la segunda vez, porque la primera vez fue después del 82, en el año 84, y no me dejaron entrar por portación de apellido. Entonces, bueno, ahí no te dejan. La última
1: vez. ¿En el 82?
0: 84. Yo después del 82, después de lo que fue el genocidio en Sabra y Shatil en el Líbano, al tiempo yo fui el 84 y no me dejaron entrar. Me rompieron, me destruyeron las valijas, todo, y de vuelta deportada. y en el 2010 pude ir a un encuentro de las comunidades.

0: comunidades palestinas en el mundo, de las diásporas, y tuve la fortuna de poder entrar, pero ya con otro speech, ¿no? O sea, diciendo otras cosas, dándole una connotación de tipo religioso, que no sé yo, que bueno, mentí en algunas cositas, no les voy a contar todo para que no me haga, para que cuando pueda ir de nuevo me dejen entrar. Y bueno, ver ese muro que yo entré por... Llego a Tel Aviv, todo un iconografía, exactamente, sionista, terrible, unas fotos inmensas, qué sé yo, y vas por esos pasillos y ya se te revuelve el estómago, llegas ahí, bueno, yo en esta oportunidad tuve la suerte de que me trataran bien, digamos, hubo algunos chicos que fueron devueltos, y al salir del aeropuerto, ir por el bus que nos llevaba un contingente hacia Belén, vi piedras, había una piedra a mi izquierda yendo hacia Belén que decía Abu Ghosh. Abu Ghosh fue un pueblo muy importante donde las hordas sionistas, digamos, masacraron casi en su totalidad a ese poblado. Y después, bueno, entrar ahí, ver ese muro y esas puertas de hierro que estaban de más de 8 metros de largo, y golpear, viste, el chofer para que nos pudieran abrir, salir soldados muy jóvenes, casi todos latinoamericanos, entre ellos dos argentinos, con un destrato profundo, y paralelamente un puente casi colgante, era un puente que era de los palestines, sobre todo de las mujeres que querían ir hacia Jerusalén para ser atendidos y que por supuesto eran muy maltratados. Fue una de las primeras visiones que yo tuve al entrar a Palestina, recorrer el muro, ver un campamento que está casi a la entrada, que es Aida. Es uno de los campamentos interiores, porque nosotros tenemos expulsados externos e internos, que son familias que también han sido de Haifa, Jaffa, Nazaret, y que viven en una especie de villas miseria, que son, viste, edificios que se van construyendo unos arriba del otro. Y bueno, y ver mujeres no veladas, no vi tantas mujeres veladas como me lo cuentan, a muchas muy muy occidentalizadas. Yo tomé vino, el vino de que no es muy bueno, pero bueno, es de un de Benyala, es que es donde está el es una cuestión religiosa, el cremizán, y de ahí, bueno, o sea, está la cerveza del Taibe, que es muy rica también. O sea, es decir, hay cuestiones que acá hay, digamos, o sea, es como que nos tratan de mirar desde otra perspectiva. Y te das cuenta, y ahí yo me di cuenta de que yo también tenía esa mirada blanca y prejuiciosa, ¿no? Y es más, pude hablar con muchas mujeres veladas que fueron maravillosas y resistentes.
1: Estamos charlando con Tilda Rabi, presidenta de la Federación de Entidades Argentino-Palestinas. Y ahora que entramos así como incipientemente en lo más duro de esta conversación, ¿no? Que es este brutal genocidio que se desarrolla hace tanto tiempo. No sé, pensaba preguntarte cómo podemos entrar o empezar a explicar esta historia. Quizás imaginando que nos escucha alguien que no sabe o que no cree. O que no da cuenta de todo aquello que ya a esta altura del partido tiene unos niveles de circulación internacional y de réplica hace muy poco tiempo, igual también, sí. ¿No? ¿Cómo podríamos entrar en un ABC de esta historia de masacre permanente tan dolorosa para el pueblo palestino?
0: Mirá, es decir, yo creo que siempre hubo como una especie de anhelo desde Occidente, por así decirlo, de colonizar este territorio, sobre todo porque tiene que ver, Gaza tiene no solamente un valor estratégico fundamental, sino que hoy se ha descubierto hace muchos años, ¿no?, que tiene grandes recursos naturales, como es el tema del gas y del petróleo, por ejemplo, entre otras cosas, y es un área estratégica para salir a otras partes del mundo. Por el otro lado, en el ideario colonial, no es casual de que se haya implementado la creación del Estado sionista de Israel en la Palestina histórica, aduciendo, digamos, tener el título de propiedad por haber sido, viste, es una de las confesiones que nacen allí, porque en rigor son tres. Nace la cristiana, la judía y la musulmana. Pero bueno, como las tierras de Canaán siempre fueron tierras apetecidas, yo digo de Canaán porque siento que yo provengo de los cananeos, y donde supuestamente al haber sido más de 160 veces colonizados, o sea, antes de la creación del Estado sionista, los palestinos, vuelvo a decir, tenemos todos los colores, ¿no?, pero fundamentalmente pastores y campesinos. Entonces digo, ya cuando emerge el protectorado y la intencionalidad de repartirse el mundo árabe, previo, digamos, a la Segunda Guerra Mundial, ya había un proyecto que tenía que ver con la creación de un Estado colonial. Y así sucedió en el año 47, por una propuesta de la Comunidad de Naciones. En ese momento se decide proponer la partición de Palestina en un territorio de más o menos 27.000 kilómetros cuadrados, un 55 para el futuro Estado judío, un 40 para los autóctonos de Palestina y una porción, digamos, de lo que sería Jerusalén para hacer una ciudad internacional. Por supuesto, los palestinos ni los árabes estuvieron de acuerdo con ese proyecto. Igual se concretó el 14 de mayo del año 48. En el año 48 se crea de facto, y digo de facto porque el día anterior al 14 de mayo se retiran los ingleses, dejando totalmente desarmado al pueblo palestino, lo que conlleva a la expulsión de casi 800.000 palestinos, más de 550 aldeas destruidas o tomadas, muchos con la intención de volver. De hecho, la gran población de Gazatí es población que tiene que ver con Haifa, Jaffa, o con lo que hoy se conoce como territorio israelí. Y bueno, fue así. Y no solamente Israel toma el 55%, sino que toma mucho más, inclusive en Nazaret, por ejemplo, que no estaba contemplada dentro de digo Nazaret, que es una ciudad muy conocida, no estaba contemplada dentro de la partición, igual la toman. Y ahí se produce, digamos, una de las expulsiones masivas más grandes del pueblo palestino. En el año 49, que el otro día conmemoramos los 78 años de Nakba. Pero además, hablando del retorno, o sea, Nakba es la catástrofe del pueblo palestino, la amputación del pueblo palestino y de su territorio. Hablábamos de una resolución que se conoce poco, que es la 194 del año 1949, y que tiene que ver por el derecho al retorno. ¿Viste esos palestinos que están con sus llaves?
2: Claro, la llave es el símbolo también de Nakba, ¿verdad?
0: De Nakba, pero además de retorno.
2: Del retorno.
0: El retorno para nosotros tiene... Esas llaves son las puertas
2: de nuestras casas.
0: de nuestras casas, de todo lo que allí se, porque muchos palestinos se fueron porque les decían váyanse, que van a poder retornar y van a encontrar sus lugares, cosa que nunca fue así, por supuesto. Y solamente un 20% de la población pudo seguir habitando allí. Ese 20% que hoy también está siendo perseguido y sus lugares gentrificados, es decir, sufre más o menos lo mismo que lo que se sucede hoy en Cisjordania.
2: Te quería preguntar, Tilda, ¿cómo podemos hoy cómo se sostiene esta memoria? ¿Qué se puede hacer, digo, además de asistir a las marchas, de tener estas charlas? ¿Qué más se puede hacer para acompañar al pueblo palestino?
0: Mira, yo creo que hay un acompañamiento muy importante desde los pueblos, que no es un hecho menor. De hecho, el simple... lo que hace, por ejemplo, los compañeros de la flotilla o los compañeros del convoy terrestre, lo que hacen cuando marchamos por las calles de Buenos Aires y de toda la Argentina, es muy importante. Y hay una cuestión que es real, ¿viste? O sea, uno a veces no puede amar lo que no conoce. Por lo tanto, cuando hacemos campañas como las de Mekorot, que tienen que ver con el tema del agua, con el extractivismo que se produce hoy en la Argentina, también estamos vinculando luchas. También cuando hablamos de nuestros compañeros y hermanos originarios en la Argentina, también estamos vinculando luchas, porque los palestinos somos un pueblo originario, que es desde ahí que no se entiende el nivel de la resistencia. Cuando Gala hace un rato me decía, pero qué terrible, o vos, no me acuerdo, que me decía eso de que aparezcan imágenes de chicos cantando, estudiando, que... Y sí, es parte de la lucha del pueblo palestino, es una filosofía de lucha.
2: No olvidar,
0: y hay un hecho no menor que es importantísimo: estudiar. Es uno de los valores más importantes que tiene hoy, y la tuvo siempre, pero fue uno de los pilares, por ejemplo, de la OLP en su momento. Estudiar. Crear, digamos, gente con capacidad intelectual y de que pudiesen ir vinculando. De ahí, por hecho, existe la sandía también, porque no fue solamente un impulso natural, sino que fue cuando comienza, pues muchas veces hemos sufrido el cierre de escuelas y todo esto es histórico, prohibición de las banderas, qué sé yo. Entonces, el ingenio del pueblo, pero también con la sabiduría de la gente que va, por un lado, trayendo memoria, pero además vinculándola con los nuevos descubrimientos que nos da la humanidad.
1: Estamos charlando con Tilda Rabi, presidenta de la Federación de Entidades Argentino-Palestinas. Preguntarte, Tilda, en esta construcción de alianzas y de estrategias, si han tenido resultados, si han encontrado estrategias comunes con las organizaciones de judíos por Palestina alrededor del mundo.
0: Sí, por supuesto. De hecho, o sea, nosotros desde la Federación venimos, pero desde hace muchos años, trabajando con judíes no sionistas. Hemos tenido nuestros altibajos, debo confesar, o sea, judíos por Palestina realmente son unos compañerazos, además de sangre joven, que no es menor, es muy importante, pero también hubo momentos en que estuvimos muy aliados a sectores como el IKUF, ¿viste?, que es las instituciones judías, que eran no sionistas, por así decirlo, pero era de otra época. Hablábamos de los dos estados, porque también las épocas han ido cambiando, pero que han traído a la Argentina en un momento a Felicia Langer, una abogada polaca israelí que se dedicó a la defensa de los prisioneros palestinos, y que tuvimos el honor como grupo humano de ser su guardia en la Argentina. Éramos muy pocos, pero bueno, en el teatro, el viejo teatro IJUF, hicimos la presentación y Felicia nos convocó a todos, digamos, a poder seguir trabajando juntos. De hecho, con esos compañeros también pudimos hacer un petitorio al entonces canciller argentino, que era Caputo, digamos, del gobierno radical, para el reconocimiento de la OLP. En ese momento era OLP. O sea, digo esto porque, claro, a veces yo me olvido de que soy viejuja y les voy contando cosas que no son
1: viejuja,
0: tan de ahora.
1: Me encantó esa palabra. Queda, me la guardo.
2: Queda para acá. Tilda, para ir terminando, sí, lo que te quería pedir, si nos podías compartir, cuando hablamos de Palestina, hay una angustia, hay una tristeza. Siempre escuchamos Palestina y lo primero que pensamos es en toda la destrucción, en la violencia y en el odio. Yo lo que te quería pedir es si vos nos podías compartir qué es lo más hermoso, qué es lo más maravilloso de Palestina y de ser una persona palestina, para que también cuando pensemos en Palestina podamos pensar en esas cosas hermosas.
0: La porfía. La porfía palestina es muy especial.
2: Contame.
0: Los palestines, en general, hay momentos, por supuesto, que se deprimen, que están mal, que hay mucha tristeza. Todos tienen algún mártir, algún preso. Es muy común eso en las casas palestinas. Pero la porfía es seguir viviendo, seguir resistiendo. Y la resistencia tiene que ver con esa capacidad de crear algo nuevo. Siempre se crea. Vos fijate que yo el otro día miraba una boda colectiva en Gaza. Vos decís, una boda colectiva en Gaza. Si los están matando, se están... Wow. No, es una boda colectiva. De allí van a venir muchos vientres. Es decir, tienen esa cosa. Vos ves las universidades y están todos los días cercadas. El hecho de que los chicos por ahí tengan que pasar un checkpoint, de que te están partiendo además Cisjordania en este momento en dos, y sin embargo tienen esa capacidad. Es más, cuando yo he llamado a mi familia, de los que quedan, a veces me consuelan ellos. Me consuelan, me dicen, no importa, paciencia, sumut.
2: Sumut.
0: Sumut. Es decir, paciencia. Yo creo que tiene que ver con eso, o sea, y los palestinos, viste, esas cosas las tienen y te dan, como si vos llegas a ir, te dicen, bueno, vos querés decir, ¿qué hago ahora por ustedes? ¿Qué sé yo? Dice, vayan y cuenten. Es lo único que queremos. Y sentir, por supuesto, esta solidaridad, estas olas de solidaridad que se están dando en el mundo. Yo creo que no es menor, ¿eh? O sea, hay un sentido de por eso digo que es porfía.
2: Me gusta.
0: A mí, yo soy porfiada. Y joder, ¿viste? O sea, no podemos. No podemos.
1: Tilda Rabi, presidenta de la Federación de Entidades Argentino-Palestinas, infinitas gracias por haber venido al aire de la tribu.
0: No, por favor, compañeros, gracias a ustedes, gracias a todos. Y convocarlos, creo que hoy nos encontramos en el obelisco por el tema de los raptos a la flotilla Sumut. Pero como decimos los palestines, Sanaud, volveremos o habremos de volver.
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1: ...11-31-26-0-88-7... Aprovechen este último rato para escribirnos cositas. También cositias, estamos.
2: Cosillas.
1: A estas viejujas.
2: Qué linda la charla con Tilda, por favor.
1: Hermosa.
2: Estamos todavía súper movilizadas, muy, muy felices y sobre todo felices de poder compartir estas voces, ¿no? Recuerden que todas estas charlas, todo este contenido, si por algún motivo o no lo escucharon, o lo quieren volver a escuchar, o se lo quieren mandar a alguien, che, tenés que escuchar esto, lo van a encontrar en el canal de YouTube, que es Esto Pasa en la Tribu. Ahí también se suscriben. Y cada vez que estamos en vivo, desde las 8 de la mañana a las 8, escuchan a Emma Coria con su voz delicada.
1: A la huérfana.
2: A la huérfana, que tiene 726 años.
1: Re envidiosa ella, ¿no? Es que no fuma 26 puchos por día.
2: Qué viejo malo que sos, Rosaura.
1: Sí, soy una viejuja mala.
2: Porfa, qué vieja mala. No. Sí. Al cachorrito, que bueno, él viene con su buena onda. Después nosotras y luego Petris. Pero bueno, YouTube, Esto Pasa en la Tribu. Y lo que van a encontrar en YouTube es el mood de FM, porque ni somos ni queremos ser un streaming, pero sí me parece esto muy importante, que vayan ahí, que busquen las charlas que hemos tenido, y para mí no hay nada más lindo de poder compartirlas. Che, escuchate esto, enganchá esto y escuchá esto. Yo, de hecho, me pasa mucho, ¿no? Recién cuando escuchaba a Tilda ya pensaba, bueno, cuando se haga este recorte, se lo voy a mandar a tal y a tal, ¿viste? Como te genera eso. Bueno, sepan que así se escucha la tribu.
1: Exactamente. 15 grados en este momento, ¿eh? Ya vamos acercándonos a la máxima de 19 de la jornada del día de hoy. Tenemos algunas noticias todavía.
2: ¿Algunas?
1: Sí, bueno, algunas. ¿Vos te acordás que el exministro de Justicia, Mariano Cuño Libarona, iba a correr por las praderas con sus nietos?
2: Sí, en el dentista.
1: Iba a ir al dentista, lo que pasa es que ahora Pami canceló la atención.
2: Ah, porque retiene Pami.
1: Seguro que tiene Pami por
2: sí,
1: su edad.
2: Sí, claro, Cuño tiene Pami.
1: Cuño Libarona tiene Pami.
2: Una buena remera que diga Cuño tiene Pami.
1: Pero está el otro Cuño también, el Dolape.
2: No, bueno, Cuño tiene un fal. Cuño de repente dice, me duele un diente, pone tipo el himno argentino y se lo arranca. Y vos decís,
1: sí, okay. Se ata el diente a una puerta, ¿sí? Le da un tiro a la puerta.
2: Claro, tipo, dinamita una casa, putea a Milei. Y vos decís,
1: derrumba una casa para sacarse un diente.
2: Decís, tenías una acá, y vos decís, ah, no importa, Cuño, ¿sabes qué? Y disfraza al perro. Lo disfraza al perro de Yuya y decís, ya está.
1: Ya está, Cuño.
2: Menos.
1: Basta. Juro, a la pradera.
2: Menos, a la pradera a cuidar nietos.
1: Bueno. Bueno, pero estamos hablando de...
2: El viejo.
1: Sí, no puedo... Yo no puedo reírme sin toser ahora. Bueno.
0: En mi época jamás hubo interferencia del Poder Ejecutivo en el Poder Judicial. Hubo un enorme respeto. A mí me lo pidió el presidente Javier Milei aún antes de asumir. Mariano, independencia judicial. Que se respete. Y lo hemos... Yo lo respeté a rajatablas. Ningún funcionario te puede decir que yo le pedí algo, o que yo los visité, o que había una operativa del Poder Ejecutivo en incidir en el Poder Judicial, juicios políticos como hicieron algunos, mesas judiciales como le atribuyeron, creo que falsamente, a otros. Yo respeté a rajatabla lo que dice la Constitución. Independencia judicial, son tres poderes independientes. Yo creo que si Montesquieu me oyese, cuando creó en el espíritu de las leyes esta división de poderes, diría, bueno, tal vez fue el único momento en la Argentina, en la historia, que se respetó a rajatabla la independencia judicial.
1: ¿Qué? O sea, es Mariano Cuño Libarona diciendo que Montesquieu hubiera dicho que su gestión en el Ministerio de Justicia fue el único momento de Argentina en el que se respetó la independencia judicial.
2: Pero esa charla además la escuchabas y te juro que son esas charlas que yo escucho y me suena en la mente. ¡Café y la humedad! O sea, sí. Es un bar de viejos, un clarín con la claringuirilla hecha a medio hacer.
1: Siempre tiene tipo ese espíritu, Cuño Libarona. La última vez que lo escuchamos fue para defender la baja en la edad de punibilidad. Y sí, era lo mismo, sí. Era polémica en el bar diciendo las pibes.
2: Una gana de hacer cagar un derecho cada vez que ves a esa gente.
1: Sí, pero Montesquieu lo defendería, ¿eh? Bueno, esto pasó en el programa Mesa Chica en Radio del Plata. Y también en Radio del Plata habló Oscar Sago. Oscar Sago, uno de los retirados, uno de los exiliados de La Libertad Avanza, en este caso en la actividad legislativa, diputado nacional. Él llegó a presidir el bloque de La Libertad Avanza.
2: Cierto.
1: De hecho, en algún momento hubo unas secuencias en la entrada-salida del Congreso que lo agarraban los medios y estaba sacadita la saga. Bueno, estuvo ahora en Radio del Plata. Eso ahora es...
4: Hoy escuché, la verdad, al presidente Venegas Lynch de la Comisión de Presupuestos decir, le daría nuevamente, si quiere ser candidato a Esper, pero entiendan, nos toman de tontos, y el señor Esper estuvo involucrado de alguna manera, por mentiroso encima, claro. Porque dijo que no había cobrado nada y terminó cobrando $200,000 y después, entonces, viste, parece que nos quieren tomar de tonto, como si nada hubiese pasado, y pasó de todo, se amenazaron, se invitaron a pelear, se tiraron con el 3%, ¿eh? O sea que el 3% existió, no es que no existió, existió el 3%, se lo tiran uno con el otro, pero decir que la verdad que Esper puede, sea todo el candidato, ojalá, Dios quiera, pero bienvenido sea. Yo creo que la sociedad es el primer, la primera picadura de boleto que le hizo al gobierno nacional fue la de José Luis Esper. Y la segunda es a Manuel Adorni, es un barrilete sin cola este, no lo vas a poder remontar.
2: No, bueno, el nivel de despecho, sabés que ayer miré el documental de Juan Gabriel y más o menos es lo mismo que siento del nivel de despecho. Recordemos que Sago es el que terminó a los empujones con el otro diputado libertario, con Lisandro Almirón, ¿te acordás? Que habían terminado a los empujones todo esto cuando era...
1: Ay, me suena
2: sí,
1: todo
2: el
1: esto
2: momento del DNU por... por el DNU, por también el momento de Libra, era un momento súper picante y bueno, terminó los empujones con Almirón, es el mismo Sago que a mí me encanta, que tiene una gran rivalidad con Martín Menem. Algo que no hablamos ayer es el tiroteo de tweets que hubo el fin de semana.
1: Sí, lo que pasa es que yo de eso no entiendo, no. Porque saltó una cuenta que le atribuyen a Martín Menem, bla. No. ¿Cómo sabemos, chicos, que esto es así?
2: Fue así.
1: Esto es
2: de... No, te cuento el lore. O sea, a esto me encanta porque ya no es periodismo, esto es chisme. O sea, sí, no, me lo... Pasamos a la próxima noticia, pero antes te hago así como un pequeño raconto. Fue así. Estaba esta cuenta, profesor Rufus, que bardeaba... Periodista Rufus decía que los hermanos Milei tenían olor, que no se bañaban, por ejemplo. Sí. Bueno, ¿qué pasa? En un momento, me gusta la música.
1: Lo loco es que se le atribuyen a Menem que bardeaba a Karina y se supone que Menem y Karina se dan unas buenas sacudidas.
2: ¿Eh?
1: Sí, chicos, me joden que no escucharon ese lore. Martín Menem y Karina Milei tienen una relación, sí.
2: Sexoafectiva, vincular, genital, con fluidos y todo.
1: Sí.
2: Bueno, directamente todo inchequeado.com. O sea, esto es inchequeado.com. Pero lo que pasó fue que hubo problema con la cuenta profesor Rufus y entonces salta la cuenta base desde donde se hace la cuenta, la que está ligada, y la que estaba ligada era la cuenta de Instagram de Martín Menem.
1: Ahí va, ok.
2: Pero eso lo revela quién. Santi Caputo,
1: claro,
2: en un tuit. Y ahí es donde se pica más fuerte.
1: Pero qué pelotudos que son.
2: No, es que ese es el tema. O sea,
1: nosotros
2: le seguimos acechando, como diciendo, la estrategia política. Y no, son unos pelotudos. Che, ¿dónde está hablando ahora Milei? Hoy le tocaba el Malva, pero ahora no sé dónde está diciendo cosas.
1: No sé dónde sucede esto.
2: Mañana traeremos seguramente un buen resumen de Milei diciendo cosas. Seguimos con la próxima.
1: Sí, no, bueno, ahí hablaba Sago entonces, porque una de las cosas que dijo Milei en los últimos días de diciendo cosas justamente fue la reivindicación a José Luis Espert. Por eso Sago dice, bueno, tampoco, no, o sea, calmémonos un poco. Bueno, y habló...
2: No tenía mucha voz de calmarse, no, Sago igual.
1: Y bueno, es Sago. A recordar, Alejo Dirricio nos había contado que Sago era uno de los que se abstuvo en la votación de la reforma de la ley de glaciares, dicen las malas lenguas, por la influencia de su hija, de su propia hija. Bueno, sigo con las noticias. El senador Francisco Paultroni habló también en Radio del Plata acerca de el caso Adorni.
5: Me molesta, sí, la actitud de Adorni en el tiempo que se demora en la presentación de su declaración jurada. Ya también lo he dicho públicamente, me parece hasta una falta de respeto al presidente, donde le dio toda la confianza y el respaldo. Como dije anteriormente, hubiese estado 3 noches sin dormir hasta que terminaba mi declaración jurada y terminaba la historia. Pero esto daña no solo al gobierno, daña a todo, daña a la gestión, daña a la población. No puede ser que después de 60 días que estamos con... o 70 días que estamos con este tema, Adorni no se digne a presentar a la mayor brevedad posible su declaración jurada para aclarar toda esta cuestión. Si no tiene cómo demostrarlo, tendrá que dar un paso al costado, o el propio presidente lo hará a un costado. El presidente toma decisiones. Como ha desvinculado más de una vez a muchos funcionarios, a este ha decidido sostenerlo por todo este tiempo. Yo lo que apunto es a Adorni. En el tiempo que se toma. Eso me parece muy mal.
1: Bueno, muy bien, ahí escuchábamos la palabra de Francisco Paultroni. Dijimos, Milei diciendo cosas, sí. ¿Dónde estuvo ayer? En la Universidad de San Andrés.
2: Muy popular.
1: En una cátedra que tiene Federico Sturzenegger.
2: En el edificio Galperín.
1: Para el balazo.
2: Que real era el edificio Galperín.
1: ¿Qué significa eso?
2: Que el edificio está llamado edificio Galperín. Dentro de la universidad. Che, está en el Malva el Jabo.
1: Qué lindo, cuánto arte. Bueno, a ver la clase magistral que dio a los estudiantes de la Universidad de San Andrés.
6: Digo, si hay algo que yo estoy orgulloso, esto lo hablábamos hace pocas semanas con Federico, de lo que estamos orgullosos es de la profesión que elegimos. Digo, miren si no voy a estar orgulloso y feliz de la profesión que elegí. Soy uno de los tres tipos más conocidos del planeta. ¿Cómo voy a renegar de mi profesión? Amo mi profesión. Dios, me acomodó la forma de pensar.
2: ¡Amo!
1: Sí, exacto, sí.
2: O sea, a ver, sí, sos uno de los tres tipos más conocidos del planeta. Lo que no significa que sea por algo bueno.
1: Ni por tu profesión.
2: Ni por tu profesión, que todavía no sabemos cuál sería. O sea, pero además la foto que sacaron, le sacaron una foto que no lo benefició para nada. O sea, y la cara de los estudiantes era maravillosa. O sea, chetos no entendiendo nada.
1: No, claro.
2: Chetos bueno, no entendiendo en lugares.
1: Bueno, decíamos entonces que Javier Milei salió en defensa de José Luis Espert, ¿eh? Claro, Fred Machado hizo un acuerdo con la justicia yanqui, ayer lo contaban con Mai, y se declaró culpable. Y como
2: culpable
1: al declararse,
2: de este amor, dijo.
1: Claro, como al declararse culpable de este amor, Fred Machado llegó a un acuerdo de un juicio abreviado, etcétera. No sé por qué para Milei eso significa que la causa se cayó y Fred Machado es inocente. O sea,
2: y
1: ¿no?
2: los periodistas le han cagado la vida a Spert.
1: Exacto.
2: Y Spert a todo esto. Cara de Shrek, ¿viste? Como...
1: Eso es lo que dice Javier Milei. Bueno, hablando de periodistas, Hugo Halcón Adamón intercedió en esta polémica.
7: El único que hasta ahora trató a José Luis Espert de delincuente fue el propio Javier Milei. Y lo hizo en 2019, cuando se peleó con José Luis Espert y a su vez lo acusó de haberle ofrecido una suerte de soborno por $300,000 para que se bajara de la campaña. Con lo cual es el presidente sí. de la Nación Argentina quien con ligereza antes lo trató de delincuente y ahora con ligereza lo plantea como que fue absuelto de todos los cargos, cargos que en Estados Unidos Espert nunca afrontó.
1: Bueno, muy bien, ahí entonces Hugo Halcón Adamón aportando algo de información en relación a la causa de Fred Machado en Estados Unidos y su vínculo con José Luis Espert. ¿Sabés que no han terminado todavía las consecuencias de la ciclogénesis en la costa bonaerense?
2: Si siguen lloviendo penes, avísame.
1: No, no, en este caso no, es una situación bastante trágica, pero
2: ah,
1: la verdad...
2: terrible.
1: Sí, sí, pero la verdad es también algo bastante, bastante advertido en la provincia de Buenos Aires o en la costa atlántica bonaerense, esta situación de cómo el mar está avanzando sobre las ciudades, sobre las localidades de la costa, hace muchos años que... está, digamos, ya previsto
2: eso,
1: que buena parte de la costa va a ser comida por el mar,
2: sí,
1: básicamente.
2: Sí, sí. Que es algo que sucede ahora. Eso es lo, bien viéndolo, esta casa que se desplomó y demás,
1: sí.
2: más allá, bueno, obviamente, de la preocupación instantánea, es preocuparse, che, ¿esto era previsible? ¿Esto era evitable?
1: Sí.
2: ¿Había algo? Ahí me parece que está la cuestión, ¿no?
1: Sí, hace muchos años, pero muchos años, que se viene achicando la costa, o sea, la playa bonaerense. Que el mar avanza sobre la playa. Lo cierto es que las playas argentinas se caracterizan por ser vastas, enormes. O sea que el hecho de que el mar avance muy lentamente no significa que esté encima de las localidades
2: claro.
1: ya. Lo que pasa es que en Mar del Tuyú sí está pasando eso, ya está pasando eso y se derrumbó entera. Yo no sé si ustedes vieron las imágenes.
2: El video.
1: Si
2: increíble.
1: Los oyentes, las oyentes no lo vieron, googleen derrumbe en Mar del Tuyú. Vean cómo una casa entera se vino al suelo en una zona que, como decimos, una zona de Mar del Tuyú, que ya se quedó sin playa producto del avance del mar. La ciclogénesis no es la causa, la ciclogénesis aceleró esto que, como decimos, hace muchos años se sabe que está pasando en la costa bonaerense, que es el crecimiento del mar sobre las playas. ¿Qué hizo la ciclogénesis? Vulnerabilizó los cimientos de muchas propiedades, de muchas construcciones que hoy están en peligro. Tan advertido está esto que hace 30 años, en el caso de Mar del Tuyú, que como decimos es la localidad más expuesta de toda la costa, hace 30 años se sancionó la ley 14.664, la ley bonaerense, que lo que dispone justamente es que el municipio de Mar del Tuyú, pasa que son esas leyes que decís, bueno, ¿y ahora quién chota lo financia? El municipio de Mar del Tuyú iba a expropiar 300 inmuebles en riesgo, entre los cuales seguramente estaba esta casa, pero no tiene la municipalidad recursos para implementar esta expropiación de 300 inmuebles. Con lo cual, ya, como decimos, el mar avanzó sobre buena parte de la playa y hay zonas de Mar del Tuyú que ya no tienen playa y esta situación del derrumbe de una casa, que es solamente lo visible de los cimientos que
2: claro.
1: están en este momento pendiendo de un hilo por el avance del mar sobre la costa. Impresionante, ¿eh? Esto que...
2: No, la imagen es terrible.
1: Sí, tremendo. Bueno, muy bien.
2: ¿Qué pasó?
1: ¿Cómo va a ganar Guido Casca el Martín Fierro de Oro? ¿Ya lo dijimos o no lo dijimos, sí, que cómo va a ganar?
2: No, estuvimos hablando algo, que hablamos de Graña y demás, pero que gane Guido Casca el Martín Fierro de Oro, como cuando lo ganó, no sé, en su momento Mirko, el hijo de Marley.
1: Ay, sí, qué vergüenza.
2: ¿Sabes lo que me pasa con eso? Más bronca de lo que me da casi pena, te diría, por la persona que gana un Martín Fierro, que decís, ¡ey, qué bien! Y de repente ves que se lo dan a Guido Casca y decís, pará, si este es el criterio.
1: No vale nada.
2: Si este
1: igual voy a decir que Guido Casca es el faro de tantas viejujas que los ocho escalones son su maravilla diaria.
2: No, pero él no hace los ocho escalones.
1: No sé si ahora hace los ocho escalones.
2: No,
1: los ocho escalones son de Guido.
2: ¿Y Pampita?
1: No sé si el oro lo ganó por eso, pero los ocho escalones son de Guido, chicos, sí.
2: No, yo diría que no. Gala está haciendo un montón de gestos.
1: No, esto está chequeadísimo, ¿eh? Yo los recontra remil vi a los ocho escalones muchas veces.
2: No,
1: y
2: no
1: muchas
2: está bueno lo que decís igual, ¿eh? No habla bien de vos eso. Como
1: bueno,
2: yo
1: pero
2: yo preferiría decir que estás equivocada.
1: Preferiría no tener razón.
2: Claro, preferiría decir que estás equivocada antes que eso. Sí me parece que fue un gran momento de la banalidad argentina en medio del caos. Y bueno, el vestido, ¿vos la viste cómo estaba vestida Moria?
1: Sí, de blanco.
2: Moria estaba
1: con el nieto.
2: Con Dante, que era una especie
1: que es un
2: de...
1: sofito galito.
2: Sí, parecía más Joaquín Levington, el nene. Pero, sí. Pero Moria estaba tipo blanca, capa sobre capa. Era una especie de... como una virgen de Luján travesti. O sea...
1: Sí, totalmente.
2: Creo que fue lo único que rescató. Y también hay que rescatar un gran momento, que fue la indignación de Nancy Pasos.
1: Sí.
2: Nancy Steps.
1: De que ganara Wanda.
2: Gana Wanda Nara, que se para, se enoja, hace como que se enoja. Janina La Torre se le caga de risa.
1: Lo que pasa es que tiene razón. O sea, Wanda Nara ganó conducción femenina cuando lo que condujo fue MasterChef, que es un programa que se graba empaquetado, o sea, en 15 días graban 6 meses de programa. No tiene un puto vivo. Está más editado que...
2: Igual.
1: Un conductor en vivo, conductora en vivo.
2: Nancy.
1: Bueno, sí.
2: Si tenés ganas de preocuparte por algo, Nancy. O sea, preocuparte por Wanda Nara.
1: Y yo me subo, ¿viste? Yo me subo a la causa.
2: No, te iba a decir, yo, ¿sabés? Unas ganas de ir a comer, unas ganas, tipo, ¿sabés cómo no almuerzo?
1: Sí.
2: Y caigo ahí, y además cagar en el Hilton. No, yo toda la full experience. De repente cuando dicen, ¿y el ganador es? ¿De qué? ¿De qué cosa? A mí déjame tranquilo. Yo vine a comer, cagar, sacarme una foto con Lali. O sea...
1: Bueno, en otro orden de próceres, gente, Shakira ha sido absuelta. Shakira ha sido absuelta.
2: ¡Free Shakira!
1: ¿De qué carajo? Bueno, ahí les digo. La audiencia...
2: Te queremos mucho, Shakira.
1: La Audiencia Nacional de España le ordenó al Estado reintegrarle a Shakira más de 60 millones de dólares. ¿Por qué? Shakira había sido denunciada por evasión fiscal en Francia. En España. Lo que el fisco español decía es que Shakira vivía en España ilegalmente sin declararlo para no pagar los impuestos al Estado español, ¿sí? Bueno, la agencia tributaria es quien acusaba a Shakira y finalmente la Audiencia Nacional de España lo que le dice a la agencia es: no hay pruebas. No hay pruebas de que Shakira haya permanecido en España, haya vivido en España más de 183 días, que es lo que la ley exige.
2: ¿Dónde
1: para
2: están
1: considerar,
2: los ladrones?
1: Para considerar. Bueno, y ella dice, yo no vivía y qué sé yo. No sé, lo llevó mis empleados. Perdón, porque le estoy contestando a Mailén. Lo que
2: claro,
1: Mailén pregunta es...
2: pregunta muy atinadamente.
1: ¿Y los hijos y la escuela? No, están emancipados en España y van a la escuela solos, qué sé yo.
2: Qué
1: no
2: bueno cuando
1: lo
2: ella...
1: que Shakira dice es, yo jamás viví en España.
2: ¿Dónde están los ladrones?
1: La Audiencia Nacional de España le cree, así que el fisco español le tiene que devolver a Shakira 60 millones de dólares. Acá no vamos a cuestionar a Shakira, ¿eh? Que robe lo que quiera. Chicos, otro tema. Will Byers es licenciado. Alguien que haya visto Stranger Things va a decir...
2: Eso te iba a decir. ¿Quién es Will?
1: Sí, Will de Stranger Things. Obviamente que se llama Noah Schnapp. Para mí es Will Byers. Mil disculpas, pero para mí
2: yo
1: va a ser
2: la
1: siempre
2: temporada 2.
1: Will Byers, que es el pequeño poseído, el primer poseído de Stranger Things, es Will, y es graduado universitario de la Facultad de Artes y Ciencias de la Universidad de Pensilvania. Te amo, me cae tan bien este pibe.
2: Sí.
1: Me parece
2: a mí
1: un tipazo.
2: También. Es como... Es una persona a la que le creería.
1: Sí.
2: Hizo bastantes spin-off, estuvo haciendo bastantes cosas, pero ya te digo, yo Stranger Things me quedé en la 2, más o menos.
1: Bueno, muy bien. Última, vamos a contar la última, bueno, porque esta me parece magnífico.
2: Para mí debería ser esto ya una sección.
1: Sí.
2: Chetos haciendo cosas.
1: Sí, o sea, esto me hizo acordar a un par de causas nobles que se montó Juana Viale, que decía, ay, no grabes este video, no pidas por esta causa, por favor, porque la perjudicas. Bueno, esto es lo que está pasando con la hija de Marcos Pereda. Marcos Pereda es el vicepresidente de la Sociedad Rural Argentina, ¿sí? Es candidato a presidente de la Sociedad Rural Argentina, de la SRA, pero tiene una hija llamada Milagros, que es diseñadora sustentable. Y
2: ¡Ah, le salió re rebelde!
1: Sí, re rebelde. Y vegetariana.
2: ¡Mirá, papá! ¡Mirá, papá!
1: O sea, la real rebeldía de la hija del señor de la Sociedad Rural Argentina...
2: ¡Mirá, papá!
1: ...es ser vegetariana.
2: ¡Voy a plantar una vaca, papá!
8: Sos fiel creyente de cuidar el medio ambiente, pero tu familia, como en muchos casos de la Argentina, trabajan en el campo, en ganadería.
9: Sí. Bueno, mi papá viene de familias y, o sea, generaciones de productores de ganadería, pero está cortando esa línea, sabe y es súper consciente de que hay que ponerle un fin a esto. Y gran parte de esa influencia también fue mi mamá, que también es vegetariana, y algunos de mis hermanos también. Pero justamente es como que cuando estás más cerca de estas industrias... capaz que tenés más realidades y entendés más lo que está generando, y creo que un poco eso fue lo que nos hizo a nosotros pegar como un volantazo para el otro lado. Pero obviamente, o sea, es esta dualidad que veo constantemente como en mi familia, que me lleva como para un lado y para otro, pero mi papá es muy inteligente y sabe, o sea, nos sabe que el futuro tiene que ser sin carne.
2: Estoy crespado. ¡Comete un asado!
1: ¡Qué cheta tarada, por favor!
2: ¡Pero comete un asado! ¡Mordé una vaca!
1: Pero vos fíjate cómo se montó al hijo, al padre, perdón, porque dice... ¿Eh? Y encima se montó al padre, quiero decir...
2: Todo,
1: se...
2: pará, todo está haciendo una espiral de confusión.
1: No,
2: Mike,
1: bueno, se lo llevó puesto al padre.
2: Ah, ¿ves? Eso es distinto.
1: Y el padre tuvo que responder, dijo, respeto a mi hija. Ella tiene derecho a decir lo que piensa y yo... Estos todos muy estúpidos.
2: Pero son estúpidos con plata, coman un asado.
1: Te juro que me tiento de lo estúpido que son. Mirá lo que dice el chabón. Respeto a mi hija. Ella tiene derecho a decir lo que piensa y yo a respetarla.
2: Pero...
1: Tengo derecho a respetar. No, esto es mucho.
2: ¿Por qué ese...? Pero no es tan gracioso, te juro.
1: Boluda, es gracioso.
2: No es gracioso, ellos pueden comer asado. Es indignante. Tu viejo es el coso del coso de la cosa social rural.
1: Pero
2: la
1: dice,
2: puta madre que
1: ella
2: lo parió.
1: Tiene derecho. Ella tiene derecho a decir lo que piensa y yo a respetarla. ¿Qué estás diciendo? ¿Que tenés derecho a respetar a tu hija? No tiene sentido.
2: Claro, bueno, ella tiene derecho a respirar. Yo tengo derecho a no hacer, o sea, a no apoyar un gobierno de terrorismo de Estado en los 70. Ah,
1: bueno, dice que. Que perdón, la cheta, que su hija cheta vegetariana no representa lo que él piensa, que él quiere ser presidente de la Sociedad Rural Argentina, seguir matando vacas. Y en fin, chicos, nos despedimos hasta mañana.
2: Esto es un montón.
1: Mi nombre es Rosaura Barleta, estuvimos haciendo aire con la señora Luca Fauno Gutiérrez. Valentín Catalán en la operación técnica, Paula Prati en la edición de artísticas con la voz de Flavia Medici, Gala Abramovich en comunicación y redes sociales, y Belén López del Río y Mailén Benítez en producción. Hasta mañana. Chau.

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Alerta de mocos nuevamente en la ciudad para comenzar un programa sin respiración y con la voz nasal. Ayer a la noche, en realidad, porque les iba a decir, hoy me levanté pensando y es mentira. Fue ayer a la noche, que me costó muchísimo dormir, porque pensé en el después de este tiempo idiota. ¿Alguien está pensando en el después de esto que estamos viviendo?

diciendo que lo que debe seguir a Milei tiene que ser algo de centro, que no tiene que ser escandaloso, que no tiene que tomar decisiones demasiado abruptas. Y yo creo que si viene un gobierno así, le va a ir para el orto. ¿Y por qué? Porque son tantas, pero tantas, las aristas que fueron destruidas por este gobierno hasta el día de hoy, y esto continúa, que el próximo gobierno sí o sí debería tomar decisiones audaces y que seguramente van a levantar mucha polvareda. Vamos por partes. La sociedad argentina ya se sabe que hay algo que no quiere más, que es inflación. Perfecto. Digo, primer tema. ¿Estamos todos de acuerdo? Sí, estamos todos de acuerdo. A nadie le gusta vivir con inflación. Tu guita se devalúa, perdés poder adquisitivo. No tiene mucho sentido vivir en un país con una inflación muy alta. ¿Podemos bancar una inflación como la que hay? Sí, porque nadie se está quejando de la inflación. Solo la oposición está diciendo, ¡ay, sube la inflación! Ah, un 3%, un 2%. ¿Se puede vivir con esa inflación? Sí. Listo, nos pusimos de acuerdo en algo importante. Por otro lado, el déficit fiscal, el famoso déficit fiscal, ¿sí? Que tiene que haber equilibrio, que no se gaste más de lo que entra. ¿Es bueno para el país? Y sí, tener las cuentas ordenadas en cualquier lugar es bueno. Pero un país no es una empresa. Eso es algo que también deberíamos entender todos. Un país no funciona como una empresa. Un país tiene una función, un Estado tiene una función social. ¿Por qué? Porque lo garantiza la Constitución del país donde vivimos. Educación, salud de calidad y gratuita. Listo, nos pusimos de acuerdo entonces que el déficit fiscal, ponele que también debería seguir. Sí, debería seguir. Ahora bien, si este gobierno, para poder mantener el equilibrio fiscal, dice que tiene que hacer estos recortes, ¿de dónde va a salir el dinero? Es la pregunta que se hacen los libertarios a la oposición. ¿De dónde van a sacar la plata para poder continuar con el equilibrio fiscal? La respuesta es fácil, aunque es jodida tomar esa decisión. ¿Y por qué es jodida y por qué es fácil? La respuesta es fácil porque los millonarios de este país pagan menos que la clase trabajadora en relación a cualquier tipo de impuestos. Entonces, ¿la solución de este país cuál es? Es sacarles dinero a los que más tienen y repartirlo entre los que menos tienen para aflojarles un poco la carga impositiva a la clase trabajadora de la Argentina. Tomar esa decisión. ¿Es fácil? Sí, es fácil, pero a la vez es difícil. ¿Y por qué es difícil? ¿Porque van a patalear los empresarios? Supongámonos que nos chupe un huevo que pataleen los empresarios. Lo que deberíamos ahí buscar, una relación que todos estemos de acuerdo, es que la clase trabajadora no salga a defender a los millonarios. Que eso es algo que también sucedió en este país. El famoso Fiat Duna diciendo todos somos Vicentín, cuando Vicentín había estafado al Estado argentino por millones y millones de dólares, pidiéndole un préstamo al Banco Nación y después haciendo desaparecer la empresa, nos confunde a todos y dice, pero pará, ¿el pobre está defendiendo al rico? Sí, el pobre vota al que lo oprime. Entonces deberíamos buscar un consenso en el cual decir, señores, si le vamos a sacar plata a los que más tienen, va a ser para que ustedes estén mejor, no para llenar nuestros bolsillos de dinero. Supongamos que llegamos a esa conclusión y lo podemos hacer. Tenemos otro problema, que los que representan al país dentro de la Cámara de Diputados y Senadores no defienden a la clase trabajadora, defienden a los millonarios. ¿Por qué defienden a los millonarios? Porque muchos diputados y senadores tienen negocios con las empresas que hacen mucho dinero en este país. Entonces, ahí ya tenemos otro problema, que es, dejemos de votar, no importa el partido que sea, aquellos representantes y aquellos políticos que no defienden a los trabajadores y a los más humildes, sino que defienden a los empresarios. ¿Son necesarios los empresarios? Por supuesto que son necesarios. ¿Generan trabajo? Por supuesto que generan trabajo. Pero deben ser controlados. Porque la gente que más dinero tiene es la gente que menos reparte. Es la gente más codiciosa. Porque la ambición por el dinero no hace que vos digas, me está yendo muy bien, voy a darle trabajo a todos y voy a aumentar los salarios. No.

Nos pusimos de acuerdo en eso. Bueno, después tenemos otros problemas. Se cae a pedazos la estructura del país porque no hay obra pública. En este preciso instante se están privatizando empresas que funcionaban bien, como AISA, por ejemplo, que se va a privatizar y funcionaba perfectamente. Estamos perdiendo soberanía, estamos perdiendo nuestros recursos naturales. Permitimos, a través de decretos de RIGI, super RIGI, que vengan, nos saquen los recursos naturales y no quede nada del país. A eso le tenés que sumar el atraso de los salarios en todos los sectores. Y le tenés que sumar algo fundamental. Niños en un lado, viejos por el otro. En el medio estamos todos nosotros. Hay una mortalidad infantil altísima en la Argentina y a los viejos los están matando de hambre. Y después te vas desde el norte al sur y ves que en Tierra del Fuego hay una marcha porque le sacan el subsidio a las garrafas. Y en el norte cierran colegios. Pero en el norte, mientras cierran colegios, el otro se pasea en un Tesla y dice: no, esto es parte de la batalla cultural. Muchos jujeños me agradecieron que haga esto para que ellos puedan comprarse su Rolex. Es raro. Y frente a eso queda el súper gran problema que tiene este país, que es la deuda externa. Y no hay nadie, a excepción de Miriam Bregman y la izquierda, que hable de este tema. Nadie habla de este tema. La mayoría dicen: hay que honrar las deudas. Honrar las bolas. Deudas ilegales que no pasaron por el Congreso. ¿Cómo no vamos a ser capaces, al menos, de intentar tener una quita importante en esas deudas que fueron completamente ilegales? Porque si no, no va a haber manera. Con lo que este país debe al Fondo Monetario Internacional, no hay forma de progreso, no hay forma de tener una sociedad igualitaria. No existe, no se puede. Porque siempre vas a tener que guardar ese dinero para pagarle al fondo y nunca va a llegar el derrame del cual hablan. A la destrucción de los colegios, a la destrucción de los hospitales, a la destrucción del empleo, a la baja en salarios, a la poca infraestructura que tiene este país, hay que sumarle ideas. Y las ideas no necesariamente tienen que ser revolucionarias, pero tienen que por lo menos llamar la atención de lo que se va a hacer. Vuelvo a repetir, si viene un gobierno de centro y es medio así como amable y no quiere levantar polvareda y quiere estar bien con Dios y con el demonio, le va a ir para el orto. Porque lo que nos van a dejar ya no es tierra arrasada. Nos están haciendo desaparecer el país, la soberanía de este país, la industria de este país. Por lo tanto, hay que tomar medidas completamente contrarias a las que se tomaron hasta ahora, completamente contrarias. Y para eso hay algo que para mí nunca se hizo en este país, que tiene que ver con hablarle con la verdad al pueblo argentino, con lograr la confianza del otro y explicarle cómo son las cosas. Cuando sucedió lo de Vicentín, esa ida y marcha atrás en chancletas de Alberto, como lo hizo todo el gobierno, yo pensaba por dentro: ¿cómo este tipo que es presidente no se sienta en una cadena nacional y explica el problema? Y le explica al pueblo argentino y le dice: señores, esta empresa, que es de las más grandes cerealeras de Latinoamérica, que factura millones de dólares por mes, le pidió un préstamo al Banco Nación, y el Banco Nación, con intereses e intermediarios en esa empresa, se lo dio y la empresa no lo pagó. ¿Cómo no les parece lógico que nosotros salgamos a defender nuestro dinero? Y quizás el DUNA no existía. Porque si una explicación lógica y pedagógica para el pueblo argentino tiene que ser mucho más potente que un boludo en televisión diciendo: vamos a directo a Venezuela. ¿Qué es lo que dicen cuando se toman este tipo de medidas? No voy tan lejos, no hablo ni siquiera de nacionalizar la banca, que de lo cual estoy de acuerdo, pero ni siquiera hablo de ir para allá. No, para eso falta un montón, en el caso que algún día se pueda lograr, y lo veo imposible. Pero vivimos en un país muy hipócrita y necesitamos, todos los millones de argentinos que habitamos este país, aunarnos en una conciencia de clase y entender los problemas reales que tiene
la nación argentina para no seguir cometiendo errores y no salir a defender a quien te oprime. Porque lo defendés y después vas y lo votás. Este es un problema enorme que tenemos. Y ahí sí hay una batalla cultural que hay que salir a dar y que hay que explicar, que no es ni de izquierda ni de derecha, sino es defender lo nuestro. Porque si no defendemos lo que tenemos, nadie va a venir a salvarnos. Ni Scott Bessent, nadie, absolutamente nadie. ¿Cómo será el después? No lo sé. Pero no falta mucho para el después de Milei. Hay que empezar a pensarlo, hay que empezar a debatirlo y hay que empezar a convencer a la gente para que no siga votando a opresores y para que entienda de una buena vez por todas que su parte aspiracional está muy bien, pero casi todos, la gran mayoría de este país, somos clase trabajadora. Ay, me agarró un calor ahora. Estoy transpirando. ¿Tendré fiebre? Bienvenidos a todos, amigos. Hasta las 2 de la tarde hacemos

Qué larguero que la hice, ¿no? Porque estamos llegando a 12:30. Dejá de hablar, Petris. Por favor, me lo digo a mí mismo. Un desastre. Escuchamos primero a Jill Scott. Música sumamente nueva, es de este año este disco. Se llama To Whom This May Concern. Para todos los que más o menos les concierne sería el nombre del álbum. To Be Honest es la canción. Y lo último que escuchábamos, también bastante rari, música negra, experimental, linda, Nightmares on Wax, Yasin Bey y Mos Def. Todos esos hacían back bien, rarísimo. Bueno, ¿cómo estamos? Bien, equipo completo tenemos acá, le damos la bienvenida a todos, le damos la bienvenida a Eli, que le crece el pelo día a día y va tomando forma, más o menos, medio Ramones, etapa primer disco está. Mailu Benítez en la coordinación de aire, Gala Abramovich en redes sociales. Tenemos una becaria por detrás que veo su cabeza de perfil, concentrada, sabiendo que aquí tiene que aprovechar el tiempo para sumar horas de vuelo profesional. Tenemos a Abel López del Río en la producción del envío. Y este hombre nasal, quien les habla, que los va a acompañar hasta las 2 de la tarde. Saben que se pueden comunicar con nosotros, que nos pueden mandar un mensajito por YouTube. ¿Estamos? Sí, seguimos las pruebas de YouTube. Genial. Bueno, entran a YouTube y ponen Esto Pasa en la Tribu. Y allí hay un chat abierto. Si me escriben, les contesto al instante. No lo van a poder creer. Van a decir, de verdad, cuando vean HPP, soy yo. No hay foto, nada, pero es Hernán Pablo Petris, que es muy feo, es como una especie de impresora, o hijo de puta, pueden decirme también, pero esas son mis iniciales y soy yo. Esto pasa en la tribu, lo estoy poniendo en este instante para ver si alguien en este instante quiere escribirme y yo le contesto, al instante, no lo van a poder creer, van a decir, wow, esto está sucediendo, y si no, me escriben a nuestra línea de WhatsApp, al 113-126-0887. Nuevamente mañana fresca en la ciudad de Buenos Aires, pero linda, ustedes saben, yo disfruto del clima invernal y las bajas temperaturas, porque es aséptico. Yo tengo esa sensación de que está todo mejor, de que algo, no sé, la calidad de aire es mejor que cuando las temperaturas están altas. Lo único que hay que evitar es, para no enfermarse, no respirar por la boca. En mi caso sería imposible no respirar por la boca porque estoy sumamente congestionado. Hay que respirar por la nariz. Para eso están esos pelitos de la nariz. Te calienta un poco el aire antes de ingresar. Cuando respiras por la boca estás jodido. Y si vas en bicicleta, una buena pañoleta, cual bandido, y ahí vas bien, no pasa absolutamente nada. Tenemos 15 grados 7 a esta hora, 51 es el porcentaje de la humedad, arrancamos la mañana con 6 grados, pero hoy vamos a llegar a una máxima de 19, así que nada, que no panda el cúnico, tranquilos del otro lado. Vamos a seguir adelante con música, porque tenemos muchas cosas que mandar, un mensaje, me mostrás un celular, me haces perder, Mailu, me haces perder, basta de celulares. Hola Hernán, me dice Mica Soledad 11, y yo le voy a poner hola, ahí le contesté, para que vean que es así, viste, que es real, contesto al instante. Yo no sé poner los dos puntos y la carita como diciendo de costado sonrío, no lo hago. Puedo responder cualquier cosa, ¿eh? Si me preguntan algo trascendente de la vida, yo una respuesta le voy a dar, no importa si es verdad o no, pero tengo respuestas absolutamente para todos. Después no me hago cargo, ¿eh? Lean la letra chica bien de lo que sucede. Vamos a seguir adelante con la música. Hoy encontré música bastante particular y este primer bloque ya escucharon, Jill Scott, este Nightmare on Wax, bastante rari. Pensaron que era raro, escuchen esto, que es rarísimo y me encantó. Ya empieza bien, decís, Se llama Heaven Souls, todo junto. Ey, ya, obvialo, así se llama el tema. También música 2026, ¿eh? Hoy venimos con mucha música nueva, hasta los boludatos, ¿no? Por supuesto. Repito, Heaven Souls, almas del cielo. Para mí habla de Dios.
Cuando dice ya, es Dios. Epa, ¿eh? No sabes bien qué droga meterte, pero no hace falta. Con la música, deja que penetre tu cerebro.

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1: Ah, pero qué tarde que se hizo, señores. 16 minutos para la una del mediodía. Vamos rápido con las noticias. Antes contarles que escuchamos Twisted Teens. Según especialistas de la música, es un gran disco de este año. Lo escuché y, más o menos, está bien, es simpático. Twisted Teens se llama la banda. I Operate, lo que escuchábamos recién. Gremios de universidades anuncian un nuevo paro en mayo. Y sí, deberían hacer casi un paro indeterminado con toma de facultades en todo el país y cortes de ruta. Digo, hay que hacer algo para que los escuchen. A la espera de una medida de la Corte Suprema de Justicia, sigan esperando, los sindicatos que representan a los trabajadores docentes evalúan no tomar exámenes y paralizar las actividades por tiempo indeterminado desde el segundo cuatrimestre. Estoy muy de acuerdo. El nuevo paro se realizará durante una semana completa a partir del 26 de mayo, acompañado con jornadas de protesta, clases públicas y acciones callejeras en todas las universidades nacionales. Bueno, está bastante bien, falta el corte de ruta. La determinación se tomó en un plenario de secretarios gremiales de los trabajadores universitarios que conforman el gremio nucleados en la CONADU. Además, se anunció el lanzamiento de un frente educativo el 22 de mayo en el Cabildo de la Ciudad de Buenos Aires. Docentes de Chubut cortan la ruta 3 en rechazo por una nueva protesta salarial de Torres. Siempre los patagónicos nos enseñan bastante en lo que tiene que ver con las luchas para conseguir algo. También repudian que las direcciones sindicales de todos los gremios aceptaron una vez más la propuesta sin consulta a las maestras y profesores en lucha. El corte de la ruta 3 es la respuesta que decidieron los docentes que vienen luchando desde el 23 de abril de manera autoconvocada contra el ajuste de Torres y Milei. Recomiendo a los patagónicos cortar los accesos a Vacas Muertas, vas a ver cómo te escuchan, o te cagan a tiros, una de dos. Trabajadores y trabajadoras de los medios se movilizaron a los Martín Fierro. La convocatoria en defensa de los medios públicos y de los salarios se realizó bajo la consigna La Noche de la Televisión es con nosotros. La convocatoria fue impulsada por el Sindicato de Prensa de Buenos Aires, el Sindicato Argentino de Televisión, Telecomunicaciones, Servicios Audiovisuales, Interactivos y de Datos, la Federación Argentina de Trabajadores de Prensa y el Sindicato Argentino de Locutores y Comunicadores. No vi nada de los Martín Fierro. Salieron este reclamo, se vio, digo, alguien lo visibilizó. En la alfombra roja metieron ahí un quilombo, metieron unos bombos. Bueno, por lo menos es algo. Y sí, hay que robar. ¿Vieron que Siete Cases devolvió los Martín Fierro? ¿Ustedes sabían eso? Sí, tiene como 8. Y a partir de que le dieron al mejor periodista del año a Johnny Viale, el año que le cortan la nota a Johnny Viale, lo cual fue una vergüenza, dijo, esto es una cagada. Tenía 8 Martín Fierro, los metió en un bolso, los llevó a la red y se los regaló a los compañeros. Se los podría haber dado a todos los sindicatos. ¿Esto tiene un valor? ¿Alguien lo paga? No sé, ¿se puede hacer guita con un Martín Fierro? Si no tiene sentido. No, de fierro, ¿de qué vas a hacer? No, de nada, no tiene ningún valor. Bueno, no importa, a cortar las rutas, amigos. A cortar las rutas. Lindo tema para ir a cortar la ruta. Imagínense mucha gente caminando en cámara lenta. ¡Opa! Se pone lindo, ¿eh? 3 tiros. ¡Pa, pa, pa! Gomas quemadas. Now you've decided to put all your anger on me. Hasta que cayó José Junior y dijo, te canto Projections.

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Momento de compartir con todos ustedes y con Luis Omar Gálmez, que está del otro lado y acaba de mandar un mensajito. Gran amigo. Hablábamos recién de su filmatografía y de la posibilidad de que Marcelo Zanelli me mate con un tiro en un banco, en una de sus grandes películas, Compañeros Casi Amigos, que antes se llamaba Punto 750 y que después no sé cómo se llamó, pero tuvo varios nombres y tardaron como 7 años. Envejecieron los actores en el medio del rodaje. El director empezó casi soltero y terminó con 2 hijos. Imagínense el paso del tiempo. Abrazo grande, Luis. Vamos con boludatos del día de la fecha. 19 de mayo, escuchen bien, es el Día Mundial del Juego Limpio. Es el día para que le digas, eso es trampa. ¿Viste esos que se quejan hoy? Por favor. El Día Mundial del Médico de Familia, que sería como el médico de cabecera. El médico de familia termina siendo como el amigo de la familia, que están en una reunión, pobre tipo, y le empiezan a preguntar, mirá, ¿me mirás este grano? Tengo anginas. Sí, bueno, sí. Pero el médico de familia es un poco eso. Es el Día Mundial de la Donación de Leche Materna. Sí, mira, yo nunca escuché esto, que se done leche materna, pero bueno, están ahí con el sacaleche y la donan. Y es así, pero es el sacaleche. Yo le compré un sacaleche a la madre de mi hija. No sabés qué aparato carísimo, Avent, aparte que es inglés, caro, muy caro todo eso. Por suerte ya pasé esa etapa. Es el Día Mundial de la Enfermedad Inflamatoria Intestinal. Muy preciso todos los días de hoy. Vamos con algunas cuestiones que pasaron un día como hoy. Escuchen, nos vamos muy, muy, muy, pero tan atrás en el tiempo que no te da la cabeza. 1536... decapitaban a Ana Bolena. No sé si saben la historia de Ana Bolena, es espectacular. Y había quise poner este boludo porque había una banda acá que se llamaba Ana Bolena, que estaba bastante bien. Segunda esposa del rey Enrique VIII de Inglaterra, acusada de alta traición. Me dicen que hay una película, no la vi, pero es muy buena. Ah, con Natalie Portman, todo. Bueno, ¿se llama Ana Bolena la película? No, la vi. En 1837, el general Juan Manuel de Rosas le declara la guerra a Bolivia. No, Rosas, que mirá el quilombo que hay en Bolivia. Bueno, pero fue hace tiempo atrás. 1925, nace en Estados Unidos Malcolm X. Qué grande. Teórico y dirigente del movimiento negro. En 1948, nacía Grace Jones. ¿Saben quién es? Bien, Eliana Maldonado, Little Bird, la más joven que está aquí, sabe quién es Grace Jones. Es una cantante jamaiquina, compositora, modelo, actriz, nada, una bestia, una pantera negra que te pasaba por arriba. En 1962 nace Maitena, sí, la dibujante y humorista gráfica argentina. En el 65, Cecilia Bolocco. En 1977, Natalie Oreiro. En el 92, Sam Smith. Y en el 2003, reglamentan las uniones civiles sin distinción de sexo en la capital federal de la República Argentina. Dicho todo esto, vamos a celebrar a 4 músicos, por lo tanto sonarán 4 canciones. El primero es Pete Townshend. Si no sabes quién es Pete Townshend, busca a algún tío, alguien que te explique la historia de The Who. Yo no tengo tiempo de hacerlo en este instante. Uno de los grandes guitarristas de la historia del rock está cumpliendo años. También cumple años Dustin Hill, que lamentablemente no los va a celebrar porque falleció en el 2021. Pero nosotros acá celebramos el día que los músicos aterrizan en este planeta. Fue el bajista de los ZZ Top. En 1951, ¿saben quién nacía un día como hoy? Aparte de Pete Townshend y de Dusty Hill, Joey Ramone. Sí, Jeffrey Hyman, en Forest Hill, Nueva York, cantante de Los Ramones, será celebrado. Y por último, vamos a celebrar al presidiario de Phil Rudd. Sí, Phil Rudd, el gran baterista de los AC/DC, nacía un día como hoy del 54. Y tuvo en los últimos años varios problemas con la justicia, porque había amenazado de muerte a un empleado y, bueno, la justicia le dijo, mira, te vamos a dar domiciliaria, pero tenés que dejar de tomar. Y si hay algo que no podía hacer ese muchacho era dejar de tomar. Hoy lo celebramos porque está limpio y sigue tocando en vivo, a veces, con los AC/DC. Pete Townshend cumpleaños, suena The Who.

Felicidades, aunque ya no estés entre nosotros, diste mucho en ese bajo. Dustin Hill, bajista de ZZ Top. ¿Cuánto hace que no escuchás Just Got Paid? Ahí van los barbudos, dales la bienvenida.

Aid. Agradezco haber sido contemporáneo a esta banda y poderlos haber visto con su formación original en Luna Park en un show memorable. Y pensar que hay gente que conoce a ZZ Top solo por los Simpson, como tantas otras cosas de la vida. Los conocen por sus barbas y no por su música. Al igual que esta banda, que tiene más remeras en el mundo que oyentes en Spotify. Porque vas a cualquier lado y alguien usa una remera de Los Ramones y no puede decirte ni una canción. Felicidades, Joey Ramone.

adolescencia directa. Para mí este tema es directo a mi adolescencia. Por más que pertenece a Animal Boy, que también salió un día como hoy, de 1986. Ahí encontrás esta canción de Ramones, Bonzo Goes to Pitbull. Nos queda un cumpleaños más. Phil Rudd, un hombre muy rudo, que por muchos bateros del mundo es considerado uno de los grandes bateros del rock. Aunque ustedes no lo crean, no es tan fácil tocar así relojito y simple lo que toca este tipo en AC/DC. Y me encanta que toca con anteojitos, pelito largo y un puchito en la boca.

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1: Lo que sonaba para abrir esta segunda hora eran los BBC, pero sí de mar, no de C, no de BBC. BB es un juego de palabras, chicos. It's All About the Fast Music es la canción, pertenece a su último trabajo del año pasado. Y estamos charlando fuera de aire, una tendencia que hay con el audio, no es su transmisión, no es nuestra transmisión, de que ponen, rompen un poquito las guitarras, rompen los bajos, los bombos de batería, hay como una onda dando vueltas de que las cosas suenen así. No es un error, sino una intención. Una del mediodía, 17 minutos en todo el país, a ver si puedo actualizar la temperatura actual en la ciudad de Buenos Aires. Recordemos que hoy está anunciado que vamos a llegar a 19 grados, por lo tanto, a la tarde, si quieren, vayan por la calle viendo cómo la gente lleva las frazadas en la mano, ¿sí? Y se saca los gorros y todo eso. A esta hora, 17 grados 8. Subió bastante la temperatura, llegamos con 15 grados a la radio, nos estamos yendo casi con 18. La humedad es del 45%, sigue despejado el cielo, así que a disfrutar la jornada. Y vamos ahora con algunas noticias de este día. 6 de cada 10 máquinas están paradas en el país. La Asociación de Industriales Metalúrgicos de la República Argentina, ADIMRA, informó su nuevo retroceso en abril que profundiza el desplome de un área productiva clave. De acuerdo con el estudio, el mes pasado la actividad metalúrgica cayó un 4.3% interanual y un 1.3% respecto de marzo. Estos números consolidaron un escenario recesivo que en el primer cuatrimestre de 2026 ya acumula una contracción del 6.2%. Más allá de estos porcentajes, solo recordar que 6 de cada 10 máquinas están paradas habla de algo importante. Trabajadores de Soltex denuncian más de 300 días sin cobrar. ¿Cómo es esto? Entre Leu, operarios de la empresa textil realizaron una protesta con quemas de cubiertas para reclamar el pago de salarios adeudados. El conflicto afecta a trabajadores de la planta ubicada en Chubut, quienes aseguran que actualmente solo quedan 20 empleados de los 50 que tenía originalmente la fábrica. Los manifestantes indicaron que llevan 305 días sin percibir haberes y calificaron la situación como insostenible. Además, apuntaron contra el dueño de la empresa, radicado en Buenos Aires, y reclamaron la intervención de las autoridades provinciales y municipales para destrabar el conflicto laboral. Los trabajadores advirtieron que continuarán con las protestas hasta obtener una respuesta concreta sobre el pago de salarios y la continuidad laboral. ¿Cómo se puede trabajar casi un año sin cobrar y después ir a reprimir a alguien que quema una cubierta porque hace casi un año que no cobra? Es una locura. Fuerte suba en la cantidad de locales vacíos en la ciudad de Buenos Aires. Seguimos con las buenas noticias. El último reporte de la Cámara Argentina de Comercio arrojó que en el bimestre marzo-abril de 2026 se registraron 277 locales sin actividad en la ciudad de Buenos Aires. Esta cifra representa una suba del 30.7% en relación al mismo periodo de 2025, según el informe de la Cámara. Respecto a la movilidad de los inmuebles, los locales en alquiler tuvieron un aumento del 102.2% comparado con marzo-abril del 2025. Sí, esa es la inflación de lo que sale a alquilar un local, 102%. En contraste, las unidades en venta registraron una baja del 40.9% en la comparación interanual. La entidad realiza estas medidas en las principales avenidas porteñas desde el año 2014. En el análisis por zonas, se registraron retrocesos en la cantidad de locales sin actividad en las avenidas Rivadavia, Corrientes y Avellaneda. Por el contrario, se evidenciaron avances en la vacancia comercial en la peatonal Florida y en las avenidas Pueyrredón, Santa Fe, Córdoba y Cabildo. ¡Hasta aquí! Con las noticias, vamos a seguir adelante con un disco que cumple años, muy especial. ¿Por qué? Porque no creemos que sigan sacando discos, está casi de suelta la banda, una de mis artistas favoritos, uno de mis cantantes sin dudas favoritos. Sí, un 19 de mayo del 2015 Faith No More regresaba después de 18 años, habían tomado 18 años, Album of the Year había sido su último disco, y en el 2015 sacaron este Sol Invictus, séptimo disco de la banda que lidera el señor Mike Patton, fundamental en la historia de la música. Son un poco, no sé, para mí no los valora la historia como debería valorarlos, digo la verdad. Tienen 7 discos de estudios y aquellos que no se dedicaron a escuchar Faith No More, recomiendo que se sienten para entender a veces de dónde vienen las cosas. Sol Invictus cumple hoy 11 años y escuchamos Superhero.

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1: Linda canción de The Hodgepodge, escuchábamos recién, Madame President era lo que sonaba. Una al mediodía, 36 minutos, ha pasado muy rápido el programa de hoy, vamos a informarlos, porque la familia de Cristian Pereira envió una carta abierta al gobernador Kicillof. Solicitaron justicia, acompañamiento institucional y visibilizaron la situación actual de precarización laboral. Los familiares denunciaron que el accionar de la policía bonaerense en el asesinato fue un acto de deshumanización que no puede quedar en el olvido ni quedar impune. Sin embargo, hay que decirlo, en la República Argentina pocos recuerdan este hecho en el cual un docente haciendo Uber termina asesinado por un policía que sale a buscar guita. Creo que es una gran imagen del tiempo idiota y siniestro que estamos viviendo. También le pidieron al gobernador bonaerense una audiencia donde este los escuche directamente. La transparencia en las investigaciones para indagar en las irregularidades ocurridas en el acontecimiento y garantías de seguridad para la familia ante el clima de temor generado. Claro, te mata un familiar, un cana que sale a buscar guita, y no sé si la vas a pasar tan bien y si no vas a recibir ningún tipo de intimidación. Acusaron a Luis Petri de pagar el doble de su valor por un avión en mal estado. ¡Imbécil! La diputada oficialista Marcela Paganos, que es como la nueva estrella denunciadora. Es la nueva Lilita Carrió, vamos a decirlo, ¿eh? Es la nueva Lilita Carrió. Presentó una denuncia penal contra el exministro de Defensa por la compra de un Embraer ERJ-140LR a la empresa regional One Inc. El sobreprecio, escuchen bien, supera el millón y medio de dólares y el avión ya estaba pintado con los colores de la Fuerza Aérea desde el 2023, 2 años antes de la licitación. ¿Qué pasó acá? O lo compras o lo compras. La Fuerza Aérea encontró 19 fallas técnicas en el vehículo, entre las que se encuentran el desgaste de los mandos de vuelo, fugas de aceite y corrosión. Pero man, te vas a comprar un auto, algo ves, a ver cómo está. Y acá gastamos millones de dólares en un avión que no sirve para nada. Pese a la compra se concretó, Petri explicó en un posteo de Twitter que él mismo denunció el hecho cuando tomó conciencia del mismo. Pero sos idiota, o sea, compras un avión en mal estado y después te autodenunciás. Che, me equivoqué, qué desastre, este avión es un desastre. Dios mío, la canasta de servicios públicos del AMBA se disparó. 17.5 en mayo. El informe del Instituto Interdisciplinario de Economía Política de la UBA y el CONICET mostró que en mayo un hogar promedio sin subsidios del AMBA pagó 249.834 de servicios, lo que implicó un aumento del 50% con respecto a un año atrás. Los motivos del ajuste se deberían al aumento del consumo estacional y a la actualización de las tarifas. El servicio que más encareció fue el gas natural, en un 53.3%, y seguido por la energía eléctrica con un 37.8%, el agua con un 5.9% y el transporte con un 3%. O sea, por más que tengas gas natural en tu casa o que te compres esos departamentos prefabricados que vienen todos eléctricos, vas a gastar una fortuna de guita en cuanto a energía. 20 minutos para el final. Continuamos con la música. Angine de Poitrine, sí, angina de pecho se llama esta banda. Sarniés es la canción. Son revelación porque son dos, porque se disfrazan, todo el mundo habla de ellos. Veremos si tienen futuro, pero el presente suena muy bien. Puse el mismo tema que antes, por eso lo detuve. Sí, ¿me equivoqué? ¿La escuchaste esta banda, Mailu, vos? Son dos personas que salen disfrazadas. Angina de pecho se llama. Ah, te la mostré yo. Estoy arteriosclerótico.

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15 minutos para el final, en realidad 14. ¿Y sabes qué? Capaz que me voy. Capaz que me voy, capaz que te dejo un tema de 15 minutos ahora. Y sí, porque a veces uno se ofende, se cansa de las mismas cosas. Pero no, no me voy a ir, quédense tranquilos. Acá estoy. ¿Tranquilo? No, no sé si estoy tan tranquilo. Pero sí, creo que sí. Hoy también me preguntaba un poco lo que hablábamos ayer, ¿no? Con el representante de trabajadores y trabajadoras de la salud. ¿De cuánta gente va a acompañar mañana a los profesionales de la salud? Y siempre pienso lo mismo, ¿no? Que son como tantas, pero tantas, tantos los frentes de batalla que están abiertos, que uno, que a veces se termina disipando un poco la fuerza. Entiendo que las universidades y la marcha universitaria agrupa bastante bien a varios sectores de los trabajadores en la Argentina, pero el reclamo en sí es ese, ¿sí? Termina con un documento, como va a terminar mañana el paro que van a hacer los trabajadores de la salud pública en todo el país, con un documento diciendo, miren, así la situación no puede estar. Pero con la salud en la República Argentina hay una hipocresía muy grande. ¿Y por qué? Ayer la persona que entrevistamos nos dio un dato que al menos llama la atención y debería llamar la atención de todos nosotros, que es que el 52% de las camas ocupadas en hospitales públicos son por personas que tienen una obra social. Y por otro lado, hay una cuestión que se está dando a aquellos que tienen prepagas, algunas caras y otras no tanto, pero en sí tienen prepagas, que utilizan muchísimos servicios del hospital público. Y después sucede algo que a mí me parece bastante poco inteligente, que tiene que ver con el monotributo, y que muy poca gente lo sabe. Cuando uno ingresa al monotributo, conseguiste un laburo y te dicen, che, da una factura, bueno, pum, vas, te haces el monotributo. Empezás a pagar como un gil sin saber si vas a tener la continuidad, que ese para mí es un gran problema que tiene el monotributo. Pero después sucede algo que para mí está mal, y está mal diseñado y está mal pensado, que tiene que ver con ese dinero que vos aportás a una obra social, el cual es obligatorio. ¿Y a qué quiero detenerme? ¿Por qué quiero detenerme? Porque generalmente uno no tiene la capacidad de estar informado respecto a, bueno, ¿qué me conviene? Y terminás con los trabajadores, qué sé yo, con los zapateros, ¿viste? O con los de las distribuidores de bebidas, qué sé yo. Terminás en un gremio que no tenés ni idea, que te dicen, che, este más o menos zafa. Una vez que ingresás ahí, tenés que ir a hacer toda la averiguación, ir al lugar para que te den el alta. Es completamente engorroso, no te trae una solución como servicio de salud. Y una vez que tenés ya el carnecito que te dan de alta, qué sé yo, cuando vas a atenderte o vas a hacer alguna consulta, te encontrás con la sorpresa de que tenés un copago. Y ya ahí la cosa no termina cerrando. Pero vuelvo a repetir, ahí está la obligación. El sistema está diseñado para que vos te obliguen a poner dinero en una obra social de la cual no tenés ni idea, que generalmente no la vas a usar. Y si la usás, te piden copagos y todo tarda, y autorizaciones. Y alguien me dirá del otro lado, bueno, al menos tenés una cobertura de salud. Sí, es deficiente la cobertura de salud que te da un monotributo. Pero hay un problema más grande que ese, por el cual para mí, por eso está mal diseñado el monotributo. Que todos aquellos que nos atendemos en la salud pública, en los hospitales públicos, los hospitales públicos funcionan muy bien, por lo menos en la ciudad de Buenos Aires. Si tenés fiebre y vas a una guardia, te vas a querer matar. Ahora, si tenés un problema grave, generalmente el hospital público te lo resuelve. Yo conozco un montón de gente que tiene OSDE 210 y que para pedir un turno se lo dan al mes. En el hospital público pasa lo mismo, ¿eh? No se piensan que es muy diferente. Pero
vos vas a una consulta, te mandan a hacer algún estudio en un hospital público, y muchas veces te mandan a una oficina que es, bueno, a ver, vos vas a hacer este estudio en el hospital público, tenemos que chequear que no tengas una obra social o una prepaga, porque si no se los vamos a cobrar. Cosa que me parece lógica. Entonces, uno que se venía atendiendo en el hospital público, que no tenía monotributo, a partir de tener el monotributo, que te mandan con la obra social de los cerveceros para que te den un coso, vas a hacerte el estudio y te dicen, che, no, vos tenés, acá te aparece algo. Entonces tenés que ir a tramitarlo a tu obra social. Entonces te terminan complicando la vida. En el monotributo, que vendría a ser como una facilidad para aquel trabajador que no tiene una continuidad, termina siendo un problema. Termina siendo un problema. Entonces yo siempre me pregunté, ¿por qué no existe la opción que ese dinero que te obligan a poner en una obra social no puedas decir salud pública y que vaya al Estado argentino en vez de ir a un lugar que no lo vas a utilizar? ¿Alguien tiene una respuesta para esto? Espero que sí. Yo por el momento no la tengo. Nos estamos yendo. Queda una y otra canción. Suena Kairos Creature Club. Six. Sit underground.

¿Saben qué? Les deseo lo mejor. Y ya con eso, siéntanse felices. Quédense porque llega Recalculando, Archivo Internacional, al aire de La Tribu a partir de las 2 de la tarde. Nosotros nos retiramos con esta canción de Tyler Shakes, haciendo Gato Gordo, Fat Cat. Buenas tardes para todos.

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8: Buenas tardes, bienvenidas, bienvenidos a Recalculando, un programa del colectivo de periodistas Archivo Internacional. Estamos acá en el acogedor estudio de la radio FM La Tribu. No conocen mucho mi voz todavía. Yo me llamo Flora Genoux, soy periodista francesa, corresponsal de distintos medios franceses acá en Argentina y parte del querido Archivo Internacional, viviendo en este hermoso país desde hace más de 10 años ya. Y justo hoy me toca co-conducir este programa con mi colega Sofía Bodenberg. Es un placer estar acá con ustedes, con vos, Sofía. Tenemos bastante para hablar, ¿no?
9: Sí, hola a todas y todos. Estoy muy contenta de co-conducir hoy con Flora. Y sí, tenemos un programa con muchos temas interesantes. Vamos a hablar con dos colegas increíbles sobre un trabajo periodístico que hicieron sobre dos mujeres que se escaparon de una comunidad religiosa en La Pampa. Y después vamos a presentarles una columna de nuestra pasante Calypso sobre el teatro en la Patagonia.
8: Y en el segundo bloque tenemos una entrevista a fondo con Sandra Vázquez, directora de la Casa Fusa. Casa Fusa es una asociación civil que se dedica a la salud sexual, reproductiva y de atención integral. La entrevista es sobre los impactos de los recortes de salud en las mujeres y diversidades. Si quieren interactuar, hacer preguntas, pueden escribir al WhatsApp de FM La Tribu al 11-3126-0887. ¿Cómo estás vos, Sofía? ¿En qué estuviste trabajando estos días, estas semanas?
9: Bien, sí, estoy bien. Estoy con frío. No me gusta mucho el frío, tengo que decir. Soy más de verano. Y me pasa también cuando empieza el frío que empiezo a pensar que pronto se viene la Navidad.
8: Me pasa igual.
9: Sí, como está programado el cuerpo para el clima del hemisferio norte. Bueno, y también me pasa que con el frío trabajo más porque no hay menos ganas de salir afuera, hacia el parque, no estoy más en la casa. Y bueno, la semana pasada me fui de viaje.
8: Sí, te fuiste. Vimos tus historias en tu Instagram, sí. Sofía. Seguimos tu carrera.
9: Ay, muchas gracias. Y sí, fui al norte, a Jujuy, porque estoy trabajando en un podcast documental sobre el litio. Y ahora no voy a contar muchos más detalles porque...
8: Claro, sí. Vas a venir acá en Back on the Field para contar más en detalle en el programa en que estuviste trabajando.
9: Sí, pronto se viene. ¿Y tú, Flora, en qué estabas trabajando?
8: Yo estuve siguiendo lo del hantavirus, temas de economía, como siempre, y también algo muy, pero muy poco glamour y bastante escondido en la vida de las periodistas corresponsales, pero acá nos gusta hablar de las bambalinas, así que voy a hablar del trabajo administrativo. Solamente lo digo, ya me aburre decirlo, pero es así, procesé gastos de nota de terreno, hice la declaración de ganancias, llené formularios para establecer los contratos con los medios con los cuales estuve trabajando. Me llevo bastante mal con esto. Sí. ¿Vos cómo te llevas con el trabajo administrativo?
9: Sí, yo lo odio también.
8: Hay gente que le gusta.
9: Hay gente que le gusta, sí. No, a mí no me gusta para nada. Pero también creo que es importante decirlo, porque como tú dijiste, que muchas veces se piensa que los corresponsales están todo el día afuera, viajando, teniendo una vida glamorosa.
8: Ojalá.
9: Y en realidad sí, estamos mucho tiempo en la computadora, mandando mails, mandando facturas, declarando impuestos. todos. Así que sí, yo también trato como de tomarme unos días al mes para dedicarme a eso, pero me cuesta. Y hace poco me encontré un software, como una página, para meter bien como todos los gastos e ingresos, que te ordena un poco ahí el asunto, y eso me ha cambiado bastante.
10: ¿Se puede decir el nombre?
9: Sí, creo que es alemán, se llama Zefdesk. Pero,
10: ok,
9: sí.
10: Pronto lo vamos a deletrear en las historias de Archivo Internacional, me parece, porque así al aire está complicado. Bueno, por suerte en estos momentos complicados de trabajo administrativo, la música nos acompaña, ¿no? Y alivia los días malos y buenos. Y hoy nos acompaña la música de Vietnam. ¿Sabes a cuántos kilómetros, Sofía, de Argentina queda este país del sur asiático?
9: No, tengo que decir que no tengo la más mínima idea. Supongo que bastante lejos.
10: ¿Puedes probar algo?
9: No sé, miles.
10: Miles, sí, miles está perfecto. Sí. Muy bien, muy cautela la respuesta. Queda a unos 17.000 kilómetros de Argentina, lejos, muy lejos. Pero bueno, en Recalculando nos gusta acercar temas y países que son o parecen lejanos.
9: Sí, entonces hoy les vamos a presentar esta columna musical que preparó Gaspar Dubois. Es nuestro actual pasante en Recalculando del Archivo Internacional. Muchas gracias, Gaspar, por esta columna. Y la música que les vamos a mostrar es de los vietnamitas del sur, que tras la colonización francesa

0: bares y crean espacios donde los soldados pueden descansar con música.
1: Sí, en este clima bastante pesado crece toda una generación entre mucha incertidumbre, con el dolor por la muerte de los familiares y también con la dominación de los soldados estadounidenses como un paisaje cotidiano.
0: Uh-huh. Y en este Saigón invadido por los militares, los grupos locales se ponen a tocar música anglohablante. Primero covers, Jimi Hendrix, los Rolling Stones, Bob Dylan, pero de a poco los ritmos lentos, hipnóticos del acid rock se imponen. Y es una básica técnicamente para sentirse vivo, es lo que pide la juventud ahí. Y lo que es muy interesante es ver que como con los años los grupos abandonan el inglés y vuelven a su lengua. Y de paso también cambian los nombres de los grupos, la letra.
1: Inventan una música a su imagen, con una identidad múltiple, entre Vietnam y los rezagos de la colonización. Artistas como Elvis Fuang y Carole Kim cantan a la melancolía, al amor imposible y a la nostalgia del pasado. Los Estados Unidos y Vietnam del Sur estaban conformes con el desarrollo de este nuevo género, lo financian. Abren salas de conciertos, surgen sellos discográficos y los soldados estadounidenses y los survietnamitas encuentran ahí su lugar. Uh-huh. A partir de 1975 y la reunificación de Vietnam, el Partido Comunista ve el rock como un producto de la propaganda capitalista y lo empieza a prohibir. Y así el rock psicodélico vietnamita termina de morir en los años 80.
0: Claro. Bueno, y a lo largo de este programa, los fragmentos que vamos a escuchar son entonces vestigios de esta historia. Son rocks olvidados. Arrancamos ahora mismo con Bom 18 de Phuong Tam. Perdón por la pronunciación. Vamos a hacer lo que podemos y con todo el respeto. No hablamos vietnamita. Este tema, Bom 18, es un tema de los años 60, donde se canta lo que es vivir en un mundo sin horizontes.

0: Damos ahora inicio a nuestro bloque Back from the Field, donde de vuelta del terreno, literalmente, las y los periodistas nos cuentan de sus notas, mejor dicho, de la elaboración, de los desafíos, sorpresas, de las bambalinas de sus notas. Delfina Torres Cabreros, bienvenida.
1: Muchas gracias, gracias por la invitación.
2: Delfina es periodista del País en Buenos Aires, fue directora periodística del diario AR y trabajó también como cronista especializada en temas económicos en el periódico argentino La Nación. Bienvenida, también, Delfina.
0: También en este estudio está Anita Pujar-Serrin, fotoperiodista, miembro de Archivo Internacional. ¿Se dice miembro? Usted tengo la duda. Miembro. Voz ya instalada de Recalculando, hay que decirlo. Anita, bienvenida. Te digo bienvenida, no, ya estás. Bueno, bienvenida.
3: Bueno, gracias. Me encanta verte en ese estudio, quería decir.
0: Bueno, gracias.
3: Ojalá siga.
0: Sí, ojalá. Anita, sacaste las fotos de la nota que escribió Delfina Torres Cabreros para El País, nota de la cual vamos a hablar hoy. Una nota potente, singular, sensible. Su título es Golpeadas dentro, perseguidas fuera, el infierno de tres mujeres que rompieron con los menonitas en Argentina. Delfina, antes de empezar a hablar de la fábrica de la nota, ¿nos puedes contar qué son los menonitas?
1: Bueno, los menonitas son una... En realidad, esta colonia menonita, porque hay muchos menonitas más ortodoxos, menos ortodoxos, son una colonia religiosa que viven en La Pampa, en un lugar que se llama La Nueva Esperanza. Son familias que llegaron desde otras colonias ubicadas en otros países del mundo y se instalaron ahí con el objetivo de poder vivir de acuerdo a sus propias reglas religiosas. Entonces viven como en un estado aparte, si bien muchos son argentinos porque están instalados desde acá, desde el 85 y nacieron acá, viven de acuerdo a otras reglas. De hecho, el Estado hace muchas excepciones respecto de ellos. No van al colegio los niños que nacen en la colonia. Son educados de acuerdo a sus preceptos, solo en las materias que les interesan a ellos, que son bastante diferentes a las nuestras. Esto, hablan otro idioma. Y básicamente, esos son los menonitas de la colonia La Nueva Esperanza, muy ortodoxos, visten sus propias ropas, hablan un dialecto del alemán que es una cosa muy arcaica, que ni siquiera se habla ya en los países en los que se originó en el siglo XVI, y bueno, conviven con la sociedad, pero mantienen como un modo de vida bastante particular y propio de ellos.
0: La creencia es como una ramificación del cristianismo, está bien definirlo así.
1: Claro, son una ramificación de las tantas que hubo en la Reforma Protestante en el siglo XVI. Fueron modernizándose en algunos aspectos respecto de la religión, pero vienen de ahí.
2: Y también creo que leí que mantuvieron ese dialecto alemán antiguo porque después migraron también a Canadá, a México también, ¿no? Como que no llegaron directo de Alemania a Argentina.
1: No, claro, van bajando por todo el continente, ¿no? Porque también hay algo de ellos están empujados por esta idea de vivir bajo sus preceptos religiosos. Y lo que va pasando es que se van encontrando con algunos obstáculos en los diferentes países a los que fueron llegando desde aquel momento, ¿no? Desde el siglo XVI. Entonces, la estrategia de resistencia de esta comunidad fue ir migrando. Entonces, de los Países Bajos, donde se originó hace tanto tiempo, fueron a Canadá, de Canadá fueron bajando, creo que a Surinam o a Panamá, a México, a Bolivia, y ahora hay colonias por muchos lugares diferentes en Argentina. De hecho, hay varias. La nota que hicimos con Anita está centrada en esta colonia, que es la Nueva Esperanza, que es la más antigua de Argentina y es la más ortodoxa también de Argentina. Uno puede encontrar otras comunidades en las que por ahí las cosas de las que vamos a hablar hoy o las que están en esta nota no aplican necesariamente.
0: Cuando leemos una nota siempre nos preguntamos cómo se llegó ahí, y sobre todo en una nota tan singular. Todo el tiempo me pregunté, ¿pero cómo llegaste a la historia de estas mujeres? ¿No quieres contar?
1: Sí. Bueno, yo hace 10 años preparaba la tesis de grado, yo estudié Ciencias de la Comunicación en la UBA, y lo que se me ocurrió fue investigar o hacer notas periodísticas, acompañadas de un marco teórico, de colonias inmigrantes diversas. Y una de las que elegí fue la colonia menonita. Entonces, en ese momento fui, hice una crónica que salió publicada en un libro que se llama La realidad es ficción, pero me quedé con un sabor, no sé si amargo, pero con algo incompleto, ¿no? Porque lo que me pasó fue que fue una aproximación un poco superficial, en el sentido de que fue lo máximo que me pude aproximar, pero que es una comunidad muy cerrada, la que necesitas como más tiempo para para ver realmente lo que pasa más allá del recorrido turístico que uno puede hacer. Y sobre todo, en esa primera oportunidad, casi no pude hablar con mujeres, porque las mujeres son las que menos relación tienen con el mundo exterior. No hablan español prácticamente, los varones lo aprenden porque comercian, interactúan con el exterior y ahí lo van aprendiendo, pero las mujeres no hablan español prácticamente, está mal visto que estén interesadas en aprender. Entonces me pasó que en esa nota periodística las voces de ellas quedaron prácticamente afuera y después todos los relatos o los documentos a los que también fui para nutrir la historia eran voces de hombres, simplemente no había registro. Entonces, eso es algo que me quedó tal vez en el inconsciente. 10 años después me cruzo con una nota de un portal provincial de La Pampa que contaba que habían huido unas menonitas de la colonia. Y eso, como bueno, me reavivó el interés. Contacté a la abogada que tenían estas menonitas que huyeron y ella me puso en contacto con estas mujeres y rápidamente armamos el operativo para ir a hacer la nota porque son 3 mujeres. Una que se había ido en 2019 y 2 que se habían ido hace muy poquito, en enero, pero todas estaban en localidades diferentes. Entonces, hablando con la abogada, justo me comentó que una tenía una audiencia y que iba a estar en Santa Rosa, había otra en Santa Rosa, la otra no estaba tan lejos, entonces se abrió como la oportunidad de tenerlas más o menos en el mismo punto geográfico a todas, y ahí rápidamente dije, puedo ir, y me lo permitieron en el diario, y ahí fuimos. Uh-huh.
2: Y muchas veces es como complejo, me imagino, o sea, todos lo sabemos, cuando hacemos entrevistas o fotos también de mujeres, de personas que vivieron experiencias traumáticas, situaciones de abuso y de violencia. Quiero preguntarlas a ambas cómo es enfrentarse a esa situación, tanto desde la palabra y también luego, Anita, cómo es enfrentarse con la cámara y cómo se vinculan esas mujeres también con la foto, con su propia imagen.
1: Bueno, qué sé yo, es bastante difícil, siempre es caso por caso, ¿no? En este caso yo llegué casi sin haber hablado con ellas, sí, estableciendo la cita, pero con muy pocas certezas respecto de qué iba a pasar, con qué me iba a encontrar, ni siquiera las había visto físicamente. Entonces fue un poco como ir descubriendo cómo conectar con ellas. Al principio, bueno, bastante, no sé si reticentes, pero bueno, cautas, lo que tiene mucho sentido y uno lo comprende. Pero después siento que también conectamos desde el punto de vista de que si bien venimos de culturas tan diferentes, tenemos la misma edad, entendían que estábamos haciendo un trabajo para visibilizar algo que ellas tenían para decir, que nunca se lo habían contado a nadie. Entonces rápidamente, más allá de esta reticencia inicial, siento que ellas tuvieron la oportunidad de ser escuchadas y se volcaron a hablar muchísimo. De hecho, esta nota fue como un desafío después de escribirla porque había mucho para contar, mucho para decir. Cada vez era como más profundo lo que te contaban, más truculento. Y uno en algún punto tiene como un límite de lo que puede traducir en ese formato que es una nota, ni siquiera de largo aliento, ¿no? En un diario. Y bueno, y después también el último día, cuando volvíamos de hablar con una de ellas, veníamos con Anita pensando en la responsabilidad que significa como que una persona que no te conoce te abra así su intimidad, te cuente cosas tan profundas y confíe en que vos vas a poder hacer algo decente con eso. Ahí es como a mí el momento en el que como siempre me complica más del trabajo periodístico, que es el momento en el que no sé si tengo las herramientas para traducir eso que me han ofrecido los otros, pero también que me vincula profundamente con el oficio porque es el momento en el que decís, ningún otro oficio me daría la oportunidad de sentarme frente a una persona, hacerle estas preguntas, permitirle que me cuente estas cosas, ¿no? ¿En qué otra escena de la vida uno se sienta frente a un desconocido y le cuenta esas cosas? ¿O tiene la autoridad para preguntarle, como para inmiscuirse tan profundamente en cosas tan sensibles?
0: Lo hermoso del periodismo. También escuché en tus respuestas lo importante de la prensa local. Justo lo hablábamos hoy con Archivo Internacional de cómo estamos al tanto de lo que pasa en lugares muy lejanos. Bueno, un tema que vos ya conocías, que ya venías siguiendo, lo que prendió la lámpara fue ver una nota en un medio muy local. O sea, el periodismo en todas sus escalas es importante. Y Anita, bueno, estamos hablando de mujeres en lo concreto que sufrieron situaciones de violencia y que se quieren escapar de este mundo. Vos, Anita, desde la fotografía, ¿cómo hiciste para abordar este tema? Y de alguna manera también para no revictimizar a estas mujeres con las preguntas y con las fotos y no llegar así de afuera de manera intrusiva.
3: Sí, además, siento en general, ¿no?, que la foto es algo un poco más violento, porque venís con una cámara de por medio, con un objeto, con algo que antepones entre la persona y vos. Y también un poco me pasaba, y lo sentí sacando fotos, y por lo que contaba Delfina, ¿no? Como que han sido, sobre todo capaz las que salieron de manera más reciente, como que han sido tan apartada del mundo, como que también decir, bueno, es una foto que van a usar el país para publicar online. Era tipo, okay, wow, o sea, sí, entiendo, pero capaz no, les costaba un poco más dimensionar los usos de la imagen en las notas, porque bueno, fueron como muy desconectadas de esto por la colonia misma, ¿no? Y después, obviamente, está el acto puramente fotográfico como retrato. Entonces, ¿qué tipo de imágenes vamos a sacar? Después cada uno ahí tendrá sus planteos. A mí eso me gusta, intentar dar una sensación al revés, de poder, de empoderamiento, jugar un poco con la luz, ¿no? No ir hacia lo justamente lo revictimizante, sino como que haya algo en la foto que pueda llamar a esto. Y después casi a mí se me complicó más en las otras fotos, ¿no? ¿Qué mostramos? ¿Cómo lo mostramos? Los niños, obviamente, como que hay que dar presencia, decir que están, porque además son parte de la pelea. Pero bueno, tampoco exponerlos como para no dar pie a que sean atacadas ellas por decisiones que podrían tomar de crianza o de lo que sea, ¿no? Entonces me parece que también por cómo se dieron las entrevistas, que fue sobre todo capaz en espacios públicos, o sea, acompañando a un paseo, cosas así, que son espacios de la ciudad. Bueno, cómo buscar después pequeños detalles, pequeñas cosas que pueden simbolizar, que pueden dar algo que se está charlando, algo que sale en el discurso, y llevarlo a otro plano que permita al lector pensar y conectarse y proyectarse a partir de una imagen. Y eso, siempre en la duda de cuál es la imagen que sí, que tiene un valor periodístico, sin revictimizar y sin perjudicar a estas personas que estaban en proceso judicial.
1: Lo del vestido. Claro.
0: Sí, eso quería decir. Sofi tenía la pregunta sobre el vestido.
3: Lo digo ahora, sí. me puedo callar y me puedes preguntar.
2: Te voy a preguntar. O sea, hay una foto, para describir la foto también, que a mí me gustó mucho, y o sea, la que más me llamó la atención es la nota, que tiene ese vestido de la mujer que se escapó, ¿no? Que es el vestido que entiendo que usaba antes, uh-huh. Y solo se ven los pies, y como que a mí me generó como esa sensación de, hay como una separación con su pasado, pero al mismo tiempo es parte de ella, pero no se ve su cara porque está detrás de ese vestido. Cuéntanos un poco sobre esa foto.
3: Sí, de hecho, o sea, lo lindo que para mí también de esta nota es que siento que con Delfina estuvimos hablando como cada 2 minutos, tipo, bueno, ¿y qué hacemos ahora? O sea, vamos por ahí, vamos por allá, porque cómo mencionas visualmente el pasado, ¿no? Esa presencia de la vida anterior, y estábamos de acuerdo que fotos adentro de la colonia tenían que ser como muy anecdóticas o simbólicas, no podíamos mostrar personas que no iban a ser parte de la nota, tipo, no, él es el que le hizo, o sea, no es ese tipo de periodismo, justamente, no estamos tipo modo paparazzi. Entonces, ¿cómo simbolizar esa relación a lo anterior, ese cambio? Y bueno, ese vestido puntualmente en la foto es el que ella llevaba el día que se escapó. Y estuvimos ahí como, no sé, 10 minutos, bueno, que parece poco, pero cuando estás por una foto, puse el vestido por muchos lados, buscando un gesto, buscando algo que podía tener sentido, y que bueno, al final, cuando le propuse ese gesto, a ver qué pasa, sentí que pasaba algo como más, más fuerte, y es un poco como decir, como, está despegado, como de hecho cuando le dijimos a nos gustaría sacar una foto del vestido, y yo le dije, no te vamos a pedir que lo pongas, o sea, no va por ahí, vamos a buscar algo de cómo sacarle y que vos te sientas bien. Así que, y bueno, es una foto simple, digo, no es un fotón en términos de calidades capaz visuales, pero sí, para mí es como una foto muy bisagra en las propuestas visuales de la nota, y eso, sin revictimizar, algo muy simple, pero que te puede...
2: Sí, como muy simbólica.
4: Es una foto que cuenta, que dispara. Tú contaste, Delfina, y lo contaste en tu nota, que hablan un viejo dialecto alemán. Entonces, ¿cómo hicieron para comunicarse?
1: Bueno, ahí nos sirvió de nexo y una de las protagonistas, que es María, que es la menonita que se fue en 2019, que ella ya habla bastante español. Y bueno, y en los momentos que había como cortocircuito, ella nos podía ayudar. Y las otras dos chicas, Caterina y Elizabeth, hablaban un español muy rudimentario, porque también hay que pensar que si ellas tres fueron las únicas que se fueron de la colonia desde que existe, hay algo de particular en ellas, que por ahí no son la norma, ¿no? Son las mujeres que siempre han estado como más en pugna con esa vida, y tal vez las más curiosas, las que por algún motivo llegaron más a la lengua, el español. Así que algunos rudimentos del idioma tenían y nos comunicamos eso, con las palabras que tenían disponibles. Yo traté de reflejarlo en la nota, como de no traducirlas siempre. Hay como partes que son como textuales en los que se ve cómo hablan, que para mí era importante mostrar eso. Mujeres nacidas en Argentina, o sea, tan argentinas como, iba a decir como vos y como yo, pero como yo que nací acá y no habla como una argentina. Entonces me pareció importante mostrar también eso. Creo como que eso y algunas otras cosas, siguiendo con lo que decía Anita, fueron la manera que tuvimos de una parte de la historia no contarla directamente, sino como mostrarla mediante indicios, ¿no? Todo lo respectivo al pasado está como nombrado implícitamente, ¿no? Incluso esto, tuvimos la oportunidad de hacer fotos adentro y no la usamos. Y yo, más allá de que en el texto sitúo la colonia menonita y explico por qué existe y las características generales, tampoco me pongo a contar cómo se visten, qué hacen, que como el detalle más etnográfico de cómo es la vida en la colonia no está, porque la intención era que se pudiera traslucir a través de sus historias, pero que las protagonistas fueran ellas. Y que también era importante mostrar que esta era la historia de ellas y sus testimonios, y no una nota nuestra sobre la colonia, ¿no? Porque tampoco había una intención de estigmatizar la colonia, más allá de que hay cosas que obviamente nos chocan mucho y que podemos tener nuestras opiniones personales. Queríamos como mostrar esto, no es que estamos contándole al mundo lo que es la colonia, le estamos contando lo que vivieron estas tres mujeres.
4: ¿Y tenían ganas de hablar?
1: Sí, tenían muchas ganas de hablar, muchas ganas de hablar. De hecho, esto, logísticamente fue bastante desafiante para ver cómo coordinarlas, cómo encontrarnos, sumado que ellas no tenían plata para movilizarse y era todo una gestión que teníamos que hacer nosotros por nuestro lado. Pero esto lo digo porque habíamos logrado coordinar finalmente y a una de ellas le había salido una audiencia judicial y el abogado me terminó llamando para decirme, por favor, reagenden, no sé, resolvelo de otra manera porque ella quiere ir a como de lugar a tu entrevista, a hablar con vos, pero yo necesito que ella vaya a esta audiencia. Entonces eso me dio como la pauta de, bueno, me están esperando, quieren hablar, tienen cosas para decir, y un poco eso fue lo que recibí, como una predisposición total para conversar. Y también yo pensaba, ellas afuera de la colonia no tienen muchos vínculos, no conocen mucha gente, y yo, Anita, rápidamente como nos transformamos en un ancla más de ellas con el mundo. Entonces, de hecho, yo sigo hablando, porque a una de ellas le restituyeron a las niñas después de la nota y me mandó una foto, como seguimos la conversación, y siento que también es eso, no solo la necesidad de hablar, sino de establecer nuevos vínculos, ¿no?
2: Sí, importante también eso, y como también es parte de nuestro trabajo como periodistas, que muchas veces mantenemos los vínculos con las personas, ¿no? Y bueno, otra cosa que nos llamó la atención de la nota es la descripción como muy detallada de la huida de las mujeres al principio. Quizás nos puedes contar un poco cómo lo hiciste para reconstruir.
1: Sí. Es que cuando me lo contó era como que en mi mente decía, no puede ser tan cinematográfico esto que me está contando, ¿no? Es la huida, es Elizabeth, una de ellas, una de las dos que salieron en enero, que un día decide, había pasado un muy mal día, su marido violento, ¿no? Ella refugiada toda la tarde en un galpón con sus hijas chiquitas, y ella fantaseando desde hace mucho tiempo con irse, y eso como detonante de, bueno, tiene que ser hoy, yo no aguanto más, yo me voy de acá. Y agarrando el sulky, ¿no? Este carrito tirado a caballo y huyendo con sus hijas a toda velocidad, pasando a buscar a un hombre que es su pareja ahora, que también era de la colonia y que le había pedido por favor que esperara que cumpliera 18 años para poder irse con ella. Entonces lo pasa a buscar con el carrito, le avisa a la otra chica que quería fugarse con ella que se estaba yendo, la otra chica llama al taxi, entonces va con el sulky hasta la casa, se suben todos a un taxi, son como 10 personas arriba de un taxi. Entonces me pareció como que era una linda escena para arrancar el relato. No, incluso en mi mente es más grandiosa de lo que pude plasmar, ¿no? Uno después como maneja sus propias limitaciones, pero en mi mente era como una escena increíble.
4: ¿Y encontraron desafíos éticos en terreno? ¿Cuáles, si es que los encontraron?
3: Un poco lo que comentaba anteriormente, ¿no? Como que siendo además casos vivos, o sea, de actualidad, como que no estamos hablando resuelto, que ya pasó, o que viven a miles de kilómetros, o qué sé yo, como que todo está muy fresco, compartiendo territorios, y como decía, los hombres salen de la colonia para comerciar, para qué sé yo, para comprar cosas, entonces, que un poco, bueno, hasta dónde vamos, qué se puede contar, qué no se puede contar, y lo mismo desde lo visual, ¿no? Entonces hacía mucho siendo yo que no había tenido una nota como que era cada avance como volver a preguntarse hacia dónde voy, ¿no?
4: Hay fotos, o sea, cuando yo leí la nota, o sea, del final escribe que no quisieron hablar desde lo que en realidad es una asociación, la figura legal. Al mismo tiempo hay fotos de la colonia.
3: Muy generales.
4: ¿Cómo fue? ¿Entraron? ¿Se acercaron nomás?
3: Claro, fuimos como... como turistas, que se puede, que es algo que existe, de hecho no estábamos solas, ¿sabes? Pero bueno, por eso te digo que yo, de hecho saqué fotos como turista.
4: ¿Hay turismo? Wow.
3: Hay turismo, sí, hay turismo, no masivo obviamente, pero sí hay. Y saqué fotos también como turista, pero bueno, después decidís también como fotógrafa, como escritora, qué pones, qué guardás. Entonces, de hecho, charlando, como que retratos de personas que tenían ganas que le sacara foto, que era algo posible, no tenía nada que ver con esa nota, porque era como traer personas que por ahí nada que ver, que no era, como decía Delfina, como que todo era sugerir ese pasado, ese lugar. Por eso hay como más detalles de paisaje o de objetos que pueden dar... Hay una foto que no salió, pero que a mí, que la entendí después, que la había sacado en el momento, pero que la entendí después, es la de todas las propagandas para taxis que había en uno de los negocios de queso. Había taxi Pedro, taxi Roberto, con un montón de números. Y después cuando Elizabeth nos contó lo de el taxi, wow, o sea, capaz es uno de estos que está ahí y claro, es la única manera de salirse, pero bueno, hay que poder llamar al taxi teniendo un celular, teniendo la plata, o sea, como que pequeños detalles así a mí me llamaron la atención visualmente y es una manera más ética como de vincular toda esa historia sin exponer a nadie por demás, diría.
2: Sí. Y también hay muchas fotos como de los objetos muy antiguos que también hacen como entender que viven como en una especie de pasado, o sea, no pasado, pero se ve como un pasado porque son objetos que no usamos, como las cosas para guardar la leche.
3: Sí, tal, por eso es como... Sí. A mí me gusta, desde lo visual, es un poco mi manera de trabajar, como proponer unas piezas y que después la cabeza del lector... recomponga un poco su rompecabezas con lo que lee en el texto, con lo que sabe, con un prejuicio que va a desarmar a través de esa experiencia periodística de leer y ver el trabajo. Como que me gusta buscar un poco eso y ese tipo de notas se presta bastante a eso porque hay que ponerle un poco de... No es llego y saco 1000 fotos y de lo que está pasando, es como... armar.
4: Sí. Contaste, Delfina, lo contaste recién también, como una comunidad que vive afuera de la mirada del Estado en términos de derecho de las infancias, educación. Sorprende que el Estado no le pida cuenta a una comunidad en un país donde es obligatoria la escolaridad a partir de los 4 años. Aparentemente los niños no van a una escuela formal. ¿Por qué esta excepción y esta forma de permiso con esta comunidad?
1: Bueno, ahí para mí está el gran tema. Ellos cuando llegan en el 85, los requisitos que ponen para instalarse son esos, ¿no? Tener su propia escuela, no hacer el servicio militar, que en ese momento estaba vigente, no votar, bueno, mantenerse un poco por fuera del Estado. Y provisoriamente se le otorgan esos permisos, pero luego se van consolidando y prorrogando, porque realmente ahora la colonia es lo que dinamiza la economía de ese sector, de esa provincia, de ese territorio que es bastante inhóspito. Generan mucho trabajo, hay 140 metalúrgicas, contratan empleados que vienen fuera de la colonia. Entonces, para la provincia sería como una pérdida muy grande que ellos se fueran, que es justamente lo que les decía al principio, su arma de resistencia. En cuanto se sienten amenazado su principio rector, que es vivir de acuerdo a las tradiciones y de acuerdo a sus preceptos religiosos, se van. Entonces el riesgo es eso, perder como a la colonia como dinamizador de... De hecho, pensaba recién, traté de contactarme con el remisero que saca Elizabeth de esa escena que hablábamos recién, y fue bastante complicado porque hay medio como un pacto de silencio. Gente que vive de la colonia no quiere hablar mal de la colonia. Hablé con uno que fue el que habían llamado inicialmente, que como muchos otros datos son cosas que quedan afuera de la nota, pero primero llamaron otro remis y el obispo lo vio al remisero y le dijo: hoy no sacás a nadie, como hay lío acá, como sabían que algo pasaba. Entonces el remisero dijo: bueno, listo, yo no voy a comprometer mi fuente de trabajo. Se fue, no llegó a nadie. Y este es el segundo remisero que llaman y que finalmente la sacan. Pero cuando me contacté, el remisero me dijo: no, mira, yo no voy a hablar, yo trabajo de ellos, lo que pasa en la colonia queda en la colonia, me dijo.
4: Hay notas que cuestan escribir, casi todas, ¿no? Podemos decir. Bueno, algunas menos y algunas más. ¿Y cuán fácil o cuán difícil fue escribir esta nota, Delfina?
1: No, muy difícil, por lo que decía hace un ratito, ¿no? Tenía mucho material, lo que es bueno, o sea, no creo que se pueda hacer nunca una buena nota si tu reporteo como está pobre, pero al mismo tiempo necesitas más horas para procesarlo, también para que decante esa información en tu cabeza, ¿no? Como no es lo mismo la primera versión que escribirías y la que escribirías después, como madurando un poco más, incluso reflexionando más sobre algunos aspectos. Entonces esta nota tenía como puntos muy delicados, y más allá de la escritura, de lo que pretendía que fuera como el, no sé si lindo, pero como que lograra transmitir la potencia que tenía para mí ese relato, había cosas en las que no quería meter la pata, que no las quería perjudicar, detalles que a vista del proceso judicial que tenían por delante podían terminarlas afectando. Así que eso, para mí siempre el desafío es ese, ver si uno como tiene las herramientas para poder escribir lo que quiere, lo que se imagina, lo que le gustaría hacer con ese material. Y bueno, siempre quedas medio a mitad de camino, ¿no? Nunca es la nota que te hubiese gustado escribir, pero es la que pudiste escribir poniendo todo tu esfuerzo en el tiempo que te dieron, que fue bastante poco.
4: El compromiso del periodismo.
2: Sí. Y salió bastante bonita y linda
4: muy
2: la nota.
4: Cierto. Muy linda.
2: Bueno, muchas gracias a las dos, Anita y a Delfina, por venir a compartir la historia detrás de esta nota acá en Recalculando.
1: Muchas gracias a ustedes.
2: Y ahora vamos a escuchar otro tema que se llama Love is Wonderful de CBC Band, un grupo de 7 hermanos y hermanas, y es el grupo más conocido de los años 70 en Vietnam.

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11: Se suma al estudio Calypso Joyeux. Tal vez ya lo dijeron en Recalculando, tu apellido en francés significa alegre. Gran apellido.
12: Muy lindo nombre.
11: Calypso fue nuestra pasante durante 2 meses, ahora columnista invitada de Otras Voces. Calypso nos va a hablar de un tema presente en su vida, en la mía también, lo tengo que decir, el teatro. Nos va a hablar de un teatro, más precisamente en la ciudad más al sur del mundo, Ushuaia. Calypso, ¿cómo llegaste desde tu ciudad, Marsella, en el sureste de Francia, hasta un teatro del sur de la Tierra del Fuego?
13: Hola, chicas, ¿cómo están?
11: Hola, Calypso.
13: Bueno, ya hace 10 meses que llegué a Buenos Aires y ahora me siento muy bien en esta ciudad, pero es verdad que a fines de julio pasado no tenía la misma perspectiva. En 24 horas pasé de la canícula del sur de Francia, rodeada de mi familia, que estaba completamente devastada ante la idea de no verme durante un año, a encontrarme sola en medio de una ciudad inmensa y desconocida, con lluvia y apenas 8 grados en el termómetro. Entonces necesitaba distraerme y, como me gusta mucho el espectáculo en vivo, pensé que mejor manera de despejarse que pasar una tarde en el Congreso Nacional. Y claro, ya me habían dicho que ahí el show estaba siempre asegurado, pero fui sobre todo porque ese día se realizaba una audiencia pública en defensa del Instituto Nacional del Teatro, INT, organismo central en el apoyo a la actividad teatral independiente en Argentina, cuya existencia se veía amenazada tras la firma de un decreto por parte de Javier Milei que apuntaba justamente su desmantelamiento tal como hoy se lo conoce. Y durante la audiencia, numerosos trabajadores del espectáculo en vivo tomaron la palabra para recordar todo lo que el INT ha hecho posible, y entre otras cosas, una verdadera federalización cultural. En el país existen cientos de salas que pudieron crearse gracias al INT y que hoy siguen funcionando porque reciben su apoyo. Eva Palottini, productora del grupo Beza, compartió una experiencia personal vivida durante una gira nacional de una obra del colectivo. Al final, una función en Ushuaia, en este teatro más austral del mundo, le preguntó al público, ¿tienen la costumbre de ir al teatro? Y para el 30% de los espectadores, era la primera vez. Ese número me dio literalmente escalofríos. Entonces decidí a verlo con mis propios ojos y en diciembre pasado me fui a Tierra de Fuego para descubrir cómo el teatro independiente hace nacer esas primeras veces.
2: ¿Puedo prender un cachito acá la luz?
14: ¿Cómo?
2: ¿Puedo prender un cachito acá la luz?
14: Sí, sí.
2: Esto, antes cuando yo lo... cuando compramos teatro, era esto y acá actuábamos. Y ahora tenemos, sí, sillas para poner acá y se puede hacer el trabajo acá o se puede hacer el trabajo arriba.
13: Cuando las luces se encendieron sobre el escenario a la italiana del Teatro del Hein en Ushuaia, me impresionó el tamaño del espacio escénico dentro del gran galpón azul eléctrico al que había entrado apenas unos minutos antes, recibida por su director Eduardo Bonafede. Arquitecto de formación, llegó a Tierra de Fuego para ocupar un puesto vacante de planificador urbano.
2: Mi nombre es Eduardo Bonafede, yo nací en Rosario, provincia de Santa Fe, no soy de Tierra del Fuego. En esa época no había un vuelo directo a Ushuaia. Tomé aerolíneas que hacía, uno se de Bahía Blanca, Trelew, Comodoro, Río Gallegos, Río Grande. Fueron como 6 paradas, subía y bajaba, subía. Y pasás la montaña y empezás a ver el canal Beagle, entonces me fascinó. Yo dije, este va a ser mi lugar en el mundo.
13: Qué aventura la de llegar al sur del país en los últimos meses de la dictadura militar en 1983. Rápidamente, el teatro que siempre había formado parte de su vida volvió a alcanzarlo. 3x3, el único grupo teatral que existía entonces en la región, lo invitó a sumarse. Y en el 2003, el grupo comenzó a buscar un espacio fijo para ensayar y, recorriendo la ciudad de Ushuaia, dio con este galpón, que pertenecía al ingeniero que había supervisado la construcción del barrio. El terreno, en cambio, era municipal y la compañía logró convencer la intendencia de venderlo a bajo precio, mientras que el Instituto Nacional del Teatro financió la compra del galpón. Eduardo diseñó los planos de la sala, eligió su disposición, sus colores y también su nombre, heredado de una ceremonia Selknam, pueblo originario de Tierra de Fuego, durante la cual los jóvenes varones accedían a la adultez.
2: Una choza donde los varones se metían adentro, se disfrazaban, las mujeres tenían como si fuera que estuvieran viendo un espectáculo y ellos salían disfrazados de espíritus. Como para mí el teatro es una ceremonia, un ritual, donde está el que representa y el que lo recibe.
13: Retomando sus raíces clásicas, el teatro en la isla del extremo sur se vive como un verdadero ritual. En la fachada del galpón, dos máscaras de comedia coronan la entrada sin cerradura y reciben a cualquiera que desea habitar el lugar. Memoria de una ambición, las paredes del hall de entrada exhiben los espectáculos que pasaron por su escenario. El Teatro del Hein hospeda creaciones provenientes de numerosas provincias argentinas, de otros países vecinos e incluso de artistas llegados de otros continentes. La receta de este cosmopolitismo fascinante, una línea de programación compartida, espectáculos que trabajan con dispositivos escénicos mínimos y apelan sobre todo a la imaginación del espectador. Sin embargo, es bien a la creación fueguina a la que el teatro ofrece su verdadero santuario.
2: Siempre en los temas está presente la montaña, el viento, el frío, la oscuridad. Por eso habitaciones oscuras, ¿no? Transcurren generalmente en épocas invernales. Tiene que ver con esto, con la geografía, con la política del lugar, con la sociedad, la conexión que tenemos nosotros lejana con lo que nos llamamos el norte, ¿no? Uh-huh. Ya a partir del estrecho Magallanes, para nosotros el norte.
13: La propuesta artística del Teatro Fueguino está profundamente ligada a la historia y a las realidades del territorio. Atrae a un público mayoritariamente local que se renueva al ritmo de la isla cuando la gente se jubila y se va de la provincia. Pero en el Teatro del Hein la experiencia no termina con los aplausos. Se conversa largamente sobre las obras, se comparten comidas preparadas en la pequeña cocina junto al hall de entrada. Y mientras Eduardo termina de contarme cómo el teatro se convirtió en un punto de encuentro para la ciudad, su teléfono interrumpe la conversación. Es el Instituto Nacional del Teatro.
15: ¿De regresar?
2: Espera un cachito, sí. Me escribieron del instituto.
15: Claro.
2: Perdón, estábamos esperando un dinero y dice que no llegó porque le rechazaron la nueva cuenta. 10 veces le dije, está bien la cuenta, mira que es nueva. No, pues estamos esperando la plata de... Nos deben del 2024, lo que nos corresponde por ley.
13: La subvención otorgada por el INT tiene 2 años de atraso. En provincias donde la actividad cultural depende de estructuras mucho más frágiles que en Buenos Aires, la ayuda del INT es una condición de existencia. En el Teatro del Hein sirve para garantizar el funcionamiento de la sala. El lugar también se sostiene gracias a las cuotas de sus integrantes y de la recaudación de las obras, el 30% queda para el teatro y el 70% para el grupo que actúa. Dentro del panorama cultural argentino, el teatro independiente no busca la rentabilidad. Más allá del aporte público del INT, sobrevive entre mecenazgo, apoyos privados puntuales y la inversión personal de los propios artistas. Y hoy, aunque la movilización del sector logró frenar el desmantelamiento del INT, muchos describen un organismo debilitado y un ámbito cultural funcionando a media máquina. En el instante en el que está por comenzar la función de esta noche, un barco cruza el canal Beagle y hace sonar su bocina de niebla. Es hora de despedirme de Eduardo. Escuchamos a Anna Schimmelmann, artista muy comprometida con la movilización, a quien conocí en agosto. Aunque sea económicamente inviable y políticamente atacado, el teatro independiente sigue siendo socialmente indispensable.
16: Parece que hay algo de quienes hacemos teatro independiente, que es que estamos muy en contacto con la calle y con la realidad, que si bien es una forma de eso, de refugiarse y de encontrarse y de mimarse, tampoco quedas aislado. Y eso es supervivencia y salud y alegría. Entonces, quienes hacemos teatro tenemos por lo menos la garantía del encuentro, que no es poca cosa hoy en día.
17: El público aplaude. Una vez que empiezan a aplaudir maravillosamente, empieza, ustedes bailan, ustedes hacen la secuencia de búsqueda todos. Búsqueda.
11: Gracias, Calypso. Sí, el teatro es vital. Seguimos con una luz pero oscura. El sol es negro, dice la canción de Fong Ong y Elvis Fong, llamada Matt Troy Ben, un rock ácido en el cual el grupo denuncia el robo de su juventud por la guerra, con palabras donde llegan a decir que la vida es como un perro perdido en el medio de la noche.

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0: Ya estamos de vuelta en Recalculando. Soy Sofía, estoy aquí con mi colega Flora.
1: Hola.
0: Y ahora vamos a conversar con Sandra Vázquez. Ella es médica ginecóloga y directora de Casa Fusa, una asociación civil dedicada a la salud sexual, reproductiva y atención integral con perspectiva de género y de derechos humanos. Sandra tiene más de 30 años de experiencia en salud integral. Lamentablemente no pudo venir al estudio hoy, por eso vamos a hablar con ella por teléfono. Hola, Sandra. ¿Ya nos escuchas?
2: Hola, ¿qué tal? ¿Cómo están?
0: Hola, ¿cómo estás? Gracias por estar con nosotras a la
2: distancia. Al contrario, un placer.
1: Sandra, mañana hay una convocatoria para una marcha para denunciar el desfinanciamiento del sistema de salud por parte del gobierno. En tu mirada, según tu visión, ¿cuál es el impacto más fuerte de los recortes en salud pública hoy en día en Argentina?
2: Bueno, yo partiría de lo que dice esta gestión de gobierno, ¿no? Ellos afirman desde el Ministerio de Salud que aseguran que no va a haber un perjuicio hacia la gente, hacia los pacientes, porque lo que van a hacer es optimizar los gastos. Entonces yo creo que ya partimos de una base falsa, no hay chance de que esto sea así. Pensar a la salud, a la educación, a las universidades como un gasto es un error, hay que pensarlo como inversión, no como un gasto, y que además hay una falta de conciencia en lo que se viene generando con este recorte, porque este recorte no es que se va a poner en marcha ahora, ya viene desde el inicio de esta gestión, un recorte presupuestario en salud, a corto, mediano y largo plazo, y en especial los más perjudicados es la población más vulnerable.
1: La
2: y como
1: acude.
2: Si eso fuera poco, además de esto que afirman, ¿no?, de la reducción de los presupuestos, hay otro problema paralelo, es que el presupuesto que ya estaba aprobado, por ejemplo, en 2025, no se ejecutó, no se ejecuta adecuadamente. Entonces, y particularmente con algunas temáticas que son las más implicadas. Entonces, más allá del presupuesto hay una cuestión ideológica, porque no en salud uno no puede decir reduzco un 10% en el área administrativa. Es todo un sistema integrado de salud y no han tenido en todo este tiempo de gestión, y lo digo con conocimiento de causa porque hace 20 años que pertenezco al Consejo Asesor de Salud Sexual y Reproductiva del Ministerio y no nos han permitido reunirnos en esta gestión. Pertenezco a lo que era el Plan ENIA, que fue el Plan Nacional de Prevención del Embarazo No Intencional en la Adolescencia, que fue exitoso y que fue puesto en marcha en un gobierno macrista, digamos, más afín a este gobierno, que resultó tan exitoso que disminuyó en un 50% la tasa de embarazo no intencional en adolescentes, que fue ejemplo mundial, y lo han desarticulado. Entonces, cuando miran dinero sin tener asesores que entiendan del tema, olvidan que detrás del dinero hay gente, hay seres humanos, hay en este caso adolescentes que al Estado le van a salir más caras, más costosas. Si un adolescente se embaraza, va a producir, más allá de en su salud, en su educación, en la falta de empleo y demás, al Estado le sale más caro, más costoso. Ese cálculo está hecho por el Fondo de Población de Naciones Unidas. Digamos, no tenemos que inventar la pólvora. Ya están hechos los cálculos.
0: Y Sandra, sí, desde tú.
1: ¿Están las cifras? ¿Están los indicadores?

0: digamos, se acompaña a las provincias en todo lo que es, estamos hablando de salud. Cuando el gobierno decide que cada provincia tiene que ser autogestiva, lo hace de un día para otro. Entonces, las provincias con menos recursos, sobre todo las del norte, yo he hablado con subsecretarios de salud, por lo menos en lo que a nosotros respecta, que es la salud reproductiva, y me dicen, yo estoy de acuerdo en que nosotros compremos métodos anticonceptivos, pero resulta que Nación no solo no nos manda más métodos anticonceptivos, no nos manda insulina, no nos manda broncodilatadores, no nos manda. Y yo tengo que priorizar, tengo que con poco dinero decir, ¿dejo morir al diabético porque no le doy la insulina o le compro un DIU a una señora que no quiere quedar embarazada? Entonces, si uno se pone en los zapatos de un gestor de salud de una provincia pobre, aunque tenga el deseo, la convicción de que necesitan comprar, no tienen el dinero. Entonces, este es lo más complejo, la inequidad que tuvimos siempre con las provincias y que el Estado Nacional trataba de equilibrar. Ahora esto se va a agravar terriblemente y lo vamos a ver traducido en epidemias, porque ahora no hay más, obviamente, un montón de recursos que se destinaban a la prevención. Podemos hablar de dengue, de tuberculosis, de SIDA o de embarazo, de lo que se nos ocurra. Todo eso se va a ver, digamos, muy, muy claramente en un año vamos a ver los indicadores.
1: Sandra, y nos
0: Obviamente Ciudad de
1: gustaría.
0: Buenos Aires va a ser mucho menor, porque Ciudad de Buenos Aires digamos, una provincia, por llamarlo de una manera, donde tiene recursos y donde hay una decisión de seguir comprando insumos, aunque Nación no mande, pero no todas las provincias pueden y no todas las provincias quieren,
1: Quizás puedes
0: porque
1: contarnos
0: tal
1: un
0: vez
1: poco cuáles son las provincias que están siendo más afectadas por estos recortes y cómo se manifiestan estos impactos en las provincias.
0: Y yo no te podría decir exactamente provincia por provincia, lo que sí te puedo decir es que hay una, como hay un tema ideológico también detrás, porque los planes o programas más afectados se cruzan con género, con diversidad, que fue lo primero que hizo esta gestión, ¿no? Desarmar un ministerio de mujeres, género y diversidad y demás. Entonces, por ejemplo, el Estado decide no comprar más preservativos. Pongamos un ejemplo, no compró preservativos en todo el año. Entonces una provincia dice, no, tenemos que comprar porque se nos va a perjudicar la población, va a haber más embarazo, va a haber más infecciones de transmisión sexual. ¿Qué hace la provincia, por ejemplo, de Santa Fe? Compra preservativos. En un gasto ínfimo para una provincia, compra de preservativos es nada en números, en dinero. Pero hay otras provincias que dicen, porque ideológicamente no acuerdan, no vamos a utilizar dinero para lo que es salud sexual y reproductiva. Entonces, ahí es donde, al no haber una bajada de línea, por llamarlo de una manera, o un acompañamiento, por llamarlo de otra manera, desde el orden central, el Ministerio de Salud de la Nación, para poner una base mínima de lo que cada provincia tiene que tener, y si no lo puede tener, lo entrega a Nación, o que sea un cambio progresivo, uno no puede hacer un cambio de un día para otro, dejar a las provincias en soledad, trabajando sin recursos. Entonces, ahí es donde se mezcla lo ideológico, por eso también están desactivando la educación sexual integral. Cumplimos este año 20 años de la ley de educación sexual integral y la están, no sé cómo ponerle el término, pero desarticulando sería el término más suave que puedo utilizar. Entonces,
1: Sandra, apoyándonos en tu especialidad, que es la salud de las mujeres, de las diversidades, es posible decir que las mujeres y diversidades están aún más afectadas en este.
0: muchísimo
1: ¿Y
0: más. Sí.
1: de qué manera más afectadas que los varones?
0: Y, por ejemplo, en todo el año pasado no hubo insumos anticonceptivos. De ninguna naturaleza de parte de Nación. Entonces, cada provincia, la que pudo compró, la que quiso compró. Entonces, hay una falta de acceso a la salud sexual, al cuidado anticonceptivo, por ejemplo. También en relación al plan, un plan histórico que existe en nuestro país, que es el programa Remediar, y este un plan que abastecía

0: medicamentos gratuitos a las salitas de los barrios de cualquier parte de nuestro país, pasaron de entregar 79 tipos de medicamentos esenciales para la salud y ahora solo tres. Y esos tres son solo para riesgo cardiovascular. Es decir, todo lo que es salud reproductiva queda, no existe más dentro del Remediar. En relación a aborto, por ejemplo, hubo una decisión de no proveer más medicación, ni misoprostol ni mifepristona. Esto nos lleva a un circuito ya conocido, que es el circuito clandestino, el circuito de riesgo, a otra vez comenzar con abortos que se complejizan. En fin, cuando el Estado desaparece de la salud pública, es complejo, es muy complejo. Prevención de cáncer, de cáncer, por ejemplo, el cáncer de cuello. Veníamos bajando muchísimo la incidencia de cáncer de cuello. Al desfinanciar un programa de prevención de cáncer de cuello, ¿cuál es el resultado? Es muy sencillo, va a aumentar el cáncer de cuello. Entonces, ver a los presupuestos y a la salud como un gasto en vez de como una inversión es basarnos en algo y de ahí construir mal, diría yo, en unos cimientos equivocados.
1: Y hay unas cifras bastante alarmantes sobre la mortalidad materna y también la mortalidad infantil, que ambas han crecido en Argentina entre
0: Han crecido.
1: 2023 y 2024.
0: Sí.
1: Quizás nos puedes contar un poco cuáles son las causas.
0: Y lo que se está viendo es patologías totalmente prevenibles en el momento de la gestación, como pueden ser diabetes, hipertensión, infinidad de patologías que se dan habitualmente y que se pueden prevenir o se pueden tratar adecuadamente y que esa persona, esa mujer embarazada, no tenga riesgo de muerte y que su bebé tampoco lo tenga. Eso hacía tiempo que nosotros veníamos bajando muchísimo la mortalidad materna, no solo por causas de aborto, desde que el aborto es, tenemos la ley de interrupción voluntaria del embarazo y eso colaboró muchísimo, también las otras causas de muerte materna. Eso lo vamos a ver. Ya no, la gente no tiene acceso a controles de salud como los tenía antes. La gente también está perdiendo sus prepagas y sus obras sociales y van al sistema público de salud. Y si el sistema público de salud ahora está empobrecido, no es muy difícil pensar qué es lo que está ocurriendo y lo que va a ocurrir a mediano plazo y a largo plazo, ¿no?
1: Sandra, cuando vos estás con una paciente y le tenés que decir, no voy a tener, no sé, por ejemplo, insulina para darte porque hay recortes, ¿cuál es la reacción en general de esas pacientes? ¿Asocian esta palabra, esta imposibilidad con las no políticas públicas? ¿Esto se traduce de alguna manera en un enojo político? ¿Cómo lo percibís vos
0: Yo
1: desde el consultorio?
0: no lo noto como un enojo, porque me parece que la población nuestra está muy acostumbrada a siempre, es decir, históricamente, haber tenido un proveedor de un servicio de salud, ya sea que tengas una obra social, una prepaga o el sistema público de salud. Mejor, peor, siempre hubo quejas, pero siempre hubo algo. Algo que, si el sistema público de salud te podía ofrecer. Si no lo tengo aquí, porque esto es una salita, te hago una derivación protegida a un hospital de mayor complejidad, el medicamento te lo puedo conseguir a través de otro. Siempre hubo, al pensar en una medicina integrada, digamos, que no importa que sea un hospital municipal, que sea provincial, que sea nacional, digamos, siempre estuvo integrado el sistema de salud. Ahora, la idea de esta gestión es fraccionar todo. Si sos de este municipio, no te atendemos en el otro. Si sos migrante, si sos extranjero, tenés que pagar la atención. Sí, es muy complejo mirar la salud desde ese punto de vista. Muy complejo.
1: ¿Y cómo reaccionan entonces las pacientes cuando tenés que anunciar?
0: Yo siento que están como perdidos. Siento que están de la manera que estaban acostumbrados a manejarse en salud. Hoy están perdidos y terminan de pronto teniendo que pagar en un sistema privado, aunque sea de bajo costo, por estudios o por, bueno, porque no tienen acceso.
1: Uh-huh. Tenemos acá en el estudio a Sofía Bonenberg, que vivió muchos años en Chile. Yo también cubro Chile, que es un país con un funcionamiento totalmente distinto al de Argentina, donde se suele ver que pueblos, familias que organizan rifas para pagar un tratamiento de quimioterapia, por ejemplo. Algo que no se ve acá. Corregime, Sandra, si me estoy equivocando. Pero
0: no, lo que pasa es que Chile tuvo un sistema de salud totalmente diferente uh-huh. al nuestro desde toda la vida, digamos. La persona es como la universidad. En Chile se considera una universidad como una universidad que es paga. En Estados Unidos lo mismo. Uh-huh. Nuestro concepto de universidad es gratuidad. Uh-huh. Entonces, son temas que para nosotros son muy sensibles.
1: Claro, Argentina se destacaba.
0: Garrahan, por ejemplo. Uh-huh. Claro.
1: Se destacaba por entonces, un sistema de salud pública, universidades públicas, pero vos, entonces, ¿qué similitudes y diferencias ves hoy en día entre Argentina y otros países de la región, entonces?
0: Y que estamos virando hacia un modelo incierto, diría yo, porque no es que estamos buscando una solución, estamos con los recortes no dando nada. No es que estamos transicionando. Cuando el Estado deja, por ejemplo, las provincias sin ningún tipo de colaboración y no hay algo intermedio, nosotros como organizaciones de la sociedad civil, por ejemplo, hacíamos infinidad de cosas con las provincias, siempre a través del Ministerio de Salud. Había que brindar, no sé, capacitaciones en una provincia sobre, no sé, implante subdérmico, sobre colocación de DIU. Una empresa ponía el dinero, el ministerio organizaba las necesidades, según las necesidades, las capacitaciones, y de pronto FUSA ponía el recurso humano. Es una manera de trabajar integrada. Hoy eso está, no existe.
1: No responden. Entonces, ¿hay diálogo con el Ministerio de Salud de la Nación?
0: No.
1: ¿Pero
0: ninguno.
1: Cómo es?
0: Nunca
1: ¿no mandas un mail y no responden? ¿Cómo es?
0: No, nunca nos recibieron a ninguna organización. Hemos hecho, por ejemplo, en el Consejo Asesor de Salud Sexual y Reproductiva somos más de 20 personas, 20 entidades, donde está, no sé, el Fondo de Población de Naciones Unidas, sociedades científicas, organizaciones de la sociedad civil. Nosotros como Consejo Asesor tenemos responsabilidades de acompañar, de asesorar, de reunirnos cada 3 meses. En estos últimos años de esta gestión no nos permitieron reunir, no nos reconocieron nunca, y no tienen asesores. Es decir, que cuando toman decisiones, las toman exclusivamente mirando números. Es como si vos fueras al supermercado y decís, en vez de gastar 100, voy a gastar 50, pero no te dicen que tenés que comprar. Entonces, si vos te compras 50, con 50 unidades, digamos, compras solo papel higiénico, no vas a poder alimentar a tus hijos. Bueno, al no tener un asesoramiento de nada, esto está ocurriendo en salud a diario. Nunca se han convocado a ninguno de los consejos asesores de las distintas temáticas. Sandra, entonces se hacen recortes sin criterios pensados en salud pública.
2: Uh-huh. Voy a volver a traer a Chile a la comparación para hacerte otra pregunta, porque como en Chile el sistema público tiene muchos problemas de financiamiento, hay mucha gente que tiene malas experiencias en el sistema público porque hay filas muy largas, no hay camas, hay listas de espera muy largas. No sé, eso ha llevado a que la gente no valora mucho el sistema público. Mucha gente prefiere tener también un seguro privado como una prepaga acá. ¿Tú crees que quizás detrás de este desfinanciamiento puede haber un poco un empuje hacia la privatización de la salud para que las personas quizás...
0: Y yo creo que ese es el criterio del gobierno, pero tendría, si ese es el criterio, tendría que haber una activación de la industria nacional, un, digamos, mayor trabajo para que la gente pueda tener una prepaga. Y no es así. Cada vez... vemos que hay pérdida de empleos, hay subempleos, eso no está mejorando, que era una promesa de campaña, digamos, ¿no? La baja de impuestos para que las empresas puedan contratar más trabajadores. Al contrario, se abrió la importación y hoy hay pymes que están cerrando porque no pueden competir contra los precios de los insumos que vienen de China. Digo que esté mal, lo que para mí está tendría que haber un equilibrio entre todo. Es decir, conseguir hoy un auto más barato porque viene de China no significa que tengamos que destruir la industria nacional, digamos. Tendría que haber un equilibrio.
1: Sandra,
0: y
1: ¿vas
0: para
1: a estar,
0: la salud lo mismo.
1: ¿Vas a estar marchando mañana?
0: Seguramente.
1: ¿Y con
0: sí.
1: qué lema? No sé si vas a tener un cartel, pero digamos, si lo tuvieras hoy en día el cartel y tuvieras que escribir algo en el cartel, ¿qué escribieras? ¿Qué vas a pedir mañana en pocas palabras?
0: Yo creo que no lo pensé todavía, estábamos pensando justamente un lema para publicar en las redes desde FUSA, pero sí que la gente entienda que la salud pública está en un profundo retroceso. Que esto que dicen que se van a asegurar para que la gente se optimice en los gastos y la gente no se vea perjudicada, eso es una mentira. Entonces, con la salud pública no se juega. La verdad que me parece mentira que estemos viviendo esto en Argentina.
1: Un poco de contexto, tal vez yo estaba en Argentina ya cuando empezó la pandemia de coronavirus y ahí descubría, como muchas, que en realidad en provincia de Buenos Aires cada invierno, un invierno normal sin coronavirus, ya había saturación del sistema. Mi pregunta es de dónde venía el sistema antes, o sea, ¿estaba funcionando o ya esto viene en un sistema funcionando mal o a media máquina? ¿Puedes darnos un panorama de dónde venía?
0: Las provincias, cada uno tiene su, digamos, sus recursos. Provincia de Buenos Aires es una provincia que tenía mucho acompañamiento de Nación en cuanto a insumos y demás. Es una provincia con muchos millones de habitantes. Es difícil sostener un sistema de salud que funcione muy bien. Pero para eso estaba esta integración de la cual hablamos. Entonces la gente se mueve de un lugar a otro, de un hospital a otro, de un hospital provincial a uno municipal, a uno nacional. Hoy eso está muy complejo, porque al no haber, escuchaba el otro día, por ejemplo, al director del hospital San Martín de la Plata. Es un hospital de la provincia de Buenos Aires.
1: Sí.
0: Y el periodista le decía, bueno, pero ustedes no se ven afectados porque las cuestiones son nacionales. Y él decía, el sistema es integrado. Si viene una persona que tiene PAMI, el que paga es Nación. Y si PAMI no paga, nuestro hospital también decae porque vamos a brindar peores servicios de salud. Entonces, la provincia de Buenos Aires, a diferencia de la ciudad de Buenos Aires, que tiene una organización diferente en relación a la estructura del sistema de salud, y además que Buenos Aires es una ciudad rica, diría yo, donde la mayoría de la gente paga sus impuestos y con esos impuestos se sostienen los hospitales, hoy está haciendo una reducción, no de la calidad de la atención, pero sí no permitiendo el acceso gratuito a personas de otras provincias. Eso no ocurrió nunca. Nunca, yo tengo 32 años, me jubilé en el hospital, 32 años de trabajo en hospital, jamás a una persona se le dijo que porque era de provincia o porque era inmigrante no se podía atender gratuitamente. Nunca ocurrió, o hoy está ocurriendo.
2: Y para ir cerrando, Sandra, porque nos queda poco tiempo, lamentablemente, quizás no puedes decir brevemente qué impactos van a tener estos recortes en la salud pública a largo plazo.
0: El impacto, un impacto que lo vamos a ver rápido, es la tasa de embarazo adolescente va a incrementarse porque no solo es salud, sino es educación. Al no brindar educación sexual integral, no entregar métodos anticonceptivos y no brindar acceso al sistema de salud pública de adolescentes y jóvenes, eso ya sabemos que va a ser un impacto fuerte. Creemos que otros también, por ejemplo, tuberculosis, SIDA, se está desmantelando todo lo que tiene que ver con la prevención de enfermedades crónicas, con VIH. Cuando eso sufre, estamos calculando que el presupuesto en una caída real, estamos más o menos entre el 2023 y 2025, más del 34% cayó y ahora va a seguir cayendo más. Entonces, todas las enfermedades crónicas y todo lo que es prevención va desapareciendo. Entonces, vamos a tener más cáncer de cuello de útero. Siempre van a estar más agudizados en las mujeres. En las mujeres, en la población LGTBIQ+, en las discapacidades, digamos. Lamentablemente, los temas más sensibles en esta gestión no parecen ser los más importantes. Es decir, si un discapacitado, yo recuerdo en campaña haber escuchado al presidente, el que nació con discapacidad que se quede en su casa. Ese es un modelo de hace 40, 50 años atrás, donde un chico con síndrome de Down estaba en su casa, no estudiaba, no trabajaba, no tenía acceso a nada. Entonces, pensar los modelos desde esa manera, o la educación sexual integral. Yo tengo 65 años. A mí, cuando tenía 15 años en el colegio secundario, dentro de la materia de biología, daban lo que hoy sería educación sexual integral. Y era exclusivamente mostrarnos cuáles eran los órganos genitales internos. Nunca cómo era un pene, cómo era una vulva, qué era un clítoris. No, eso no se hablaba. Solamente el aparato reproductor, femenino y masculino. Estamos volviendo a modelos de 50 años atrás, que ya sabemos cuál es el resultado que dan.
1: Bueno, acá vamos a estar para seguir cubriendo esto, los impactos a corto, mediano plazo y largo plazo, que era la pregunta de Sofía, que eso también es muy importante entenderlo y mostrarlo.
2: Sí, muchas gracias, Sandra.
1: Gracias, Sandra.
0: No, al contrario, gracias a ustedes. Hasta luego.
1: Hasta luego. Chao.

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0: Bueno, acabamos de escuchar una canción de Phuong Tam. En castellano el nombre sería algo así como ¿Te acordás de esta noche? Y habla de una noche de amor. En su momento la letra generó un escándalo porque era vista como inmoral. Pero eso era precisamente lo que buscaba la canción, criticar el patriarcado.
1: Bueno, y acá se llenó el estudio de mujeres. Están Anita Pouchard-Serra, Anaïs Dubois. Anaïs Dubois, tienes el mismo apellido que Caspar Dubois, nuestro pasante, pero estás de, no, no hay vínculo de... No son primos, nada, ¿no?
2: No tenemos ninguno, ningún vínculo familiar, al igual que no tengo vínculo familiar con la mitad de Francia, que se llama Dubois, que sería como claro, el Martínez de acá, o el Pérez de acá.
1: Es un González, sí, es un apellido muy común. Está también, justo al lado mío, Luis André Williams. Vamos a hablar de notas, de temas que nos llaman la atención, que nos llamaron la atención durante la semana. Luis, ¿querías hablarnos del caso Epstein?
3: Te voy a robar el micrófono. Estamos en algo muy cooperativo, compartimos micrófonos. Hay una revista francesa muy buena, semanal, se llama Society, Sociedad. Y hicieron un número especial con una investigación muy ambiciosa que les tomó muchísimo tiempo sobre las ramificaciones francesas del caso Epstein. Y no me daba cuenta, pero París es un poco el punto de partida de todo. Y es el centro neurálgico, ¿se dice? Vamos a decirlo así, el centro un poco de este sistema nefasto absolutamente, o sea, a ver, es una lectura agradable porque es muy bien, está muy bien escrito, es muy fluido y es apasionante, pero es muy difícil darse cuenta de, claro, de cómo tu ciudad donde naciste, que es esa ciudad de la moda, del brillo, de la fashion, etcétera, fue y funcionó como el punto de partida de un sistema de esclavitud sexual, porque es mucho más sutil que eso, y eso también es algo que me enteré y que entendí un poco mejor leyendo esa investigación. Esta investigación fue un éxito enorme en Francia, y eso me da alegría por la prensa, por el estado de salud de la prensa, pero también por, no sé, darse cuenta que la gente está interesada, a pesar de que este escándalo viene desarrollándose desde ya muchos años, hay un interés muy, muy grande, se agotó en muchos, muchos puntos de venta en Francia, están reimprimiendo, hasta crearon una página web para señalar dónde la gente podía encontrar el Society hablando de eso. Y nada, hay algo que me llamó mucho la atención, es que tienen una fuente en la investigación que es el mayordomo, el butler, de la casa gigante de Epstein en París. Y él, al principio no lo creen los periodistas, dice, bueno, no para decir que no vio nada. Y el chabón estaba viviendo con Epstein y venían mujeres todo el tiempo, joven, etcétera. Pero dijo que nunca vio nada, nunca escuchó nada. Y tiene que ver un poco con el sistema de predación muy sutil que había puesto en marcha Epstein para primero instalar una relación de dominación con esas mujeres y para después, o sea, era bastante gradual y muy sutil la manera con la cual, destruyó las vidas de tantas mujeres, ¿no? Pero eso es un tema terrible, pero recomiendo a la gente en Francia, que quizás no se están escuchando ahora, y que lo lean.
1: Por ahí está online también. ¿Quién lo firmó el artículo que está bueno saber de los nombres?
3: Sí, lo firmaron Antoine Mansuy y la otra se llama Emmanuel Andreani.
0: ¿Y cuáles fueron los principales resultados de esa investigación? O sea, aparte de encontrar que París fue como el centro de todo.
3: Bueno, más allá de París, uno de los hallazgos que ya era algo que se sabía, pero que quizás ahora se sabe con un poco más de precisión, es el rol de un hombre clave, Jean-Luc Brunel, que estaba a cargo de una agencia de modelos. ¿Y por qué digo que París era el centro de todo esto? Es que París se volvió, después de, bueno, a partir de los 80, se volvió como esta especie de... Existía en Estados Unidos, por supuesto, pero se volvió como el centro de para reclutar modelos de Europa del Este, también de otros países del mundo, ¿no? Pero con poniendo, o sea, haciendo con una especie de star system con esos hombres a cargo de grandes agencias de modelos que se llamaban los Playboys, que eran básicamente, o sea, con una glamorización de esto, y Jean-Luc Brunel es un ejemplo de eso, y muchas de las víctimas de Epstein que fueron violadas y sometidas a cosas terribles en muchos lugares fueron reclutadas mediante la agencia de Jean-Luc Brunel, y eso es uno de los principales hallazgos, sino también lo que te describía antes, que no era un mera, o sea, a veces nos es difícil imaginarse cómo puedes caer en esto, ¿no? ¿Cómo una mujer puede caer en terminar siendo la esclava sexual de un hombre tan poderoso, ¿no? Y eso lo demuestra muy bien con toda la sutileza de hacer sentir que te vamos a ayudar, ayudamos a muchas otras mujeres, etcétera, y todo ese sistema que partía de París, muy impactante.
0: Qué interesante, sí, fuerte.
1: Ahí se muestra muy bien cómo se cae un poco la imagen de un predador solo, sino que, como decía Luis, es más bien un sistema entero que hizo que todo eso fuera posible, y de manera internacional. Eso también es muy interesante. ¿Están Anita y Anaís también? ¿Tienen temas más livianos o también seguimos con cosas así?
4: Horribles
1: y pesadas.
5: Sí, bueno, acá con Anaís un poco... a partir de, no sé si vieron la entrevista que se hizo a Mbappé en Vanity Fair, en español, que siempre, bueno, primero escuché el rebote de esa entrevista, después fue la entrevista que me decepcionó un poco porque no es una entrevista, es una nota que cuenta un poco todo y debe haber cuatro citas de él, y pensaba que iba a ser algo más como tener más la voz propia, ¿no? Pero bueno, algo de toda esa entrevista, de esa nota que es bastante larga, hubo un rebote bastante, que de hecho nos llegó hasta acá, porque yo primero lo vi en La Nación, creo, que un poco Mbappé decía algo que me parece interesante y voy a citar Mbappé, cosas que nunca hubiera pensado en mi vida. Somos ciudadanos y no podemos quedarnos con los brazos cruzados. Puedes ser futbolista, puedes ser una estrella internacional, pero por encima de todo eso eres un ciudadano. No estamos desconectados del mundo, no estamos desconectados de lo que ocurre en nuestro país. Y bueno, me pareció como algo que, un poco que me sorprendió de los últimos tiempos de Mbappé, que siento que está hablando más en general, ¿no? En los medios, como un poco ocupando un lugar de persona pública más allá de la cancha. Y bueno, y acá obviamente generó como revuelo, porque es un poco el enfrentamiento a partir del Mundial pasado, ¿no? Y que desencadenó también, que a mí siempre, no sé si me gusta es la palabra, pero me interesa tomar tiempo para leer los comentarios, y la verdad que los comentarios debajo de algunos posteos en las redes o en medios como La Nación se conectan un poco con lo que decíamos acá en la semana pasada, ¿no? Con identidad, selección nacional, quién representa a quién. No voy a citar estos comentarios porque me parece que sería darle demasiado espacio, pero bueno, me pareció interesante que algo que nos preguntamos acá con nuestra selección argentina, ¿no? ¿Dónde, qué lugar tendrían que ocupar en la sociedad en determinadas temáticas? Ni siquiera yendo a partidos políticos, obviamente, pero en algunas problemáticas que atraviesan nuestro país. Entonces me pareció interesante como para pensar, ¿no? Y ahí dejo a mi experta favorita.
1: Experta en fútbol.
2: Anita te hace el pase en temas de fútbol, siempre así como medio incómodo, ¿no? Te deja mal parada en la cancha.
1: Es que vos hablas y jugás al fútbol, hay que decirlo también.
2: Hay que decirlo, sí.
1: Claro.
2: Soy una gran jugadora de fútbol.
3: Interesante. ¿Cómo te llaman en la cancha? ¿Puedes decirlo?
2: Pues, ¿el apodo?
3: Sí.
2: Sisu.
3: Sisu, como Zinedine Zidane, el campeón.
2: Como Zinedine Zidane, pero no tengo el juego de Zinedine Zidane, lejos. No, para volver a lo que decía Anita, porque bueno, todo esto surge de la columna que nos regaló la semana pasada, muy interesante, muy linda, sobre fútbol, orígenes, identidad, y a los pocos días se publicó la lista final de los jugadores de Francia en los medios argentinos y del mundo, y ahí surgieron, o sea, mandó Anita en el grupo que tenemos de acá de la radio una captura de pantalla de los comentarios, muchos racistas, frente a la selección de Francia. Y da bronca, porque en realidad hace 8 años mínimo que yo vengo como siguiendo este debate sobre si el equipo de Francia es de Francia, si no, tratando de también de explicar, hablar con argentinas y argentinos, explicando que Francia no es blanca, que es lo primero, ¿no? Como es un país que por su historia, a veces y muchas veces triste y violenta, tiene esto de hace mucho tiempo. Francia no es un país blanco. Entonces, cuando ves a la selección francesa, no te puedes esperar una selección blanca. Entonces, eso es lo primero, ¿no? Y te da bronca ver estos comentarios cuando estás acá, en un país donde, si bien la selección, la población argentina se ve identificada en su selección, también podrían surgir algunas críticas, ¿no? Como puede parecerse una selección italiana cuando ves los apellidos de la selección argentina, si vamos por este lado. Y no vamos a ir por este lado. Me parece que lo que hace Mbappé es una... De tomar postura, es algo que les pedimos a veces a los jugadores de fútbol, un poco extrañando la época de un Diego Maradona que tomaba posiciones sobre casi todos los asuntos sociales y societales, y que últimamente hace poco se criticó mucho a Messi por dar la mano a Donald Trump y no posicionarse políticamente tanto, sino con este tipo de gestos. Y no sé, hay un debate abierto sobre esto, ¿no? Un jugador de fútbol tiene que posicionarse políticamente, debe hacerlo, o es simplemente una cuestión de voluntad propia. ¿Se le puede exigir a un jugador de fútbol que se posicione políticamente? A mí me encanta que se posicionen, porque me parece que tienen muchísimo impacto y que es una voz que llega a sectores de la juventud que por ahí no siguen tanto la actualidad, etcétera, etcétera. Me gusta la idea, pero ¿se les puede exigir esto?
1: Va a ser interesante ver qué pasa con el Mundial, porque nosotras lo vemos como periodistas que Javier Milei puso Argentina en un mapa político, en el sentido en el cual ahora en Francia, bueno, el país de origen de varias del estudio acá, nos preguntan por políticas argentinas por Milei. Funciona como una especie de laboratorio ultraliberal. Y Argentina de vuelta va a estar en el juego, en el foco, con el Mundial, es la que tiene el título todavía. Va a estar interesante. Me imagino que van a surgir preguntas a futbolistas, ¿no? Saliendo de la cancha, ¿cómo ven a su país? ¿Cómo van a su país? Estamos hablando también de jugadores que muchas veces no están viviendo en el país. Así que yo creo que esto tracciona un montón de cuestiones de identidad, de poderes, de clase, de trayectoria de clase, y me da mucha curiosidad ver qué se va a responder a esas preguntas, si es que se hacen, me imagino que sí. Anita, ¿vos querías hablar de fútbol también o vos, Anaís, tenías otro tema?
5: No, yo solo apartaba en términos de fútbol hoy.
1: Okay. ¿Jugás al fútbol, Anita, vos?
5: No, ni siquiera entiendo bien qué pasa en la cancha, por eso voy a la cancha con Anaís y me da los subtítulos.
1: Su deporte es el ballet.
5: Sí. Pero bueno, justo estaba leyendo que Mbappé tenía algo de muy bailarín en la cancha, como en su postura, así que mira.
1: Todo se une.
5: Todo se une.
4: Y me acabo de dar cuenta que estoy muy poco actualizada con el Mundial y ni siquiera sé quiénes son los jugadores alemanes que van a ir. No tengo
1: Empieza
4: idea.
1: El 11 de junio. ¿Estamos de acuerdo con esta fecha?
2: Estamos de acuerdo con esta fecha.
1: Bien, es lo más importante. Pónganlo en la agenda. ¿Hay otros temas, chicas, que les llamaron la atención durante la semana? Pueden ser buenos temas, o sea, pueden ser temas que dan alegría, que existen en el periodismo, temas que nos llenan el alma de algo suave y liviano.
4: Bueno, si no, yo iba a preguntarlas cuáles son sus planes para este fin de semana largo, que además viene un feriado importante para la Argentina, el 25 de mayo. ¿Comen locro?
1: ¿Comemos locro? ¿Comen locro, chicas?
4: ¿Qué hacen las 25?
3: Nunca
4: las que están hace
3: comí
4: mucho tiempo
3: un locro
4: acá
3: en mi vida. Declaración fuerte.
1: Te van a sacar el DNI, Luis, no puede ser.
3: Ojalá no esté escuchando migraciones, porque tengo un trámite en curso.
2: No, bueno, vamos a tener que reparar esto. Te vamos a cocinar un locro, Luis, para que lo pruebas.
3: ¿Me pueden describir? O sea, ¿a ustedes les gusta el locro?
2: La verdad es que no es mi plato favorito. Yo para el 25 de mayo sé que es una tradición, etcétera, pero prefiero cocinar un guiso a cocinar un locro, pero es muy personal.
1: A mí me gusta la comida, volviendo a lo que decía Sofía al inicio del programa, sobre la sensación Navidad que nos agarra a las que nacimos en el hemisferio norte. Navidad allá en el hemisferio norte es mucha comida del frío, muy potente, pesada. Y un poco me gusta esto del locro, de saber que estamos ahí en el medio del invierno, o el invierno en realidad técnicamente recién va a arrancar, y bueno, nos vamos a calentar con algo lindo y que nos va unir, porque es una comida que se comparte, ¿eh? No es una empanada, un sándwich que te llevas al paso, es algo que te tomas el tiempo de cocinar y de compartir. Yo creo que me voy a comer un locro en el fin de largo, vamos a tener tiempo, ¿no?
5: Yo debo decir que tengo que sacar fotos en una actividad que obviamente va a involucrar un locro y no sé cómo voy a hacer, porque odio el locro. O sea, no, nunca me llevo al corazón y me da mucha pena, porque es algo muy popular, muy de juntada, muy de lo colectivo, y hace años que invento estrategias, como que voy al baño cuando sirven, como que invento cosas, así que...
3: Oh, terrible lo que contás.
5: Sí, es horrible, pero porque...
3: ¿Cuántos años evitando locro?
5: Y 13.
3: 13 años.
1: Es muy, muy poco políticamente correcto lo que estamos diciendo. Vamos a precisar que tomamos mate.
5: Sí, gracias, Flora, claro, por establecer la verdad, como que... tipo, yo conozco gente, no sé, argentina, que no le gusta tanto el dulce de leche, o que no baila tango, qué sé yo. Cada uno hace lo que se puede.
1: Hay libertad con las identidades.
5: Claro, yo no aporto con el locro, aporto con otras cosas.
4: ¿Pero no te gustan los porotos o no te gusta la preparación?
5: Hay algo conceptual que no me llega. O sea, podría detallar mucho porque hice un análisis personal, psicológico, de cuál es mi relación con el locro y cuál es la barrera, pero no sé. O sea, igual... Soy joven todavía.
1: Sí. Hay tiempo para corregir esto, Anita.
5: Sí.
1: Anaís, quería agregar algo.
2: Sí, para planes de fines de semana, el bar de acá, de la casa de la tribu Mostra, cumple años el viernes, 4 años ya que existe este espacio LGBTQ y más. 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
1: Hermoso dato, gracias, Anaís. Creo que no podemos olvidarnos de algo, es lo más importante del programa y por eso lo tenemos al final, ¿no? Para tener absolutamente toda la audiencia en aliento. Escucharon el nombrado, el ruido de la galletita de la suerte.
4: Yo tengo el honor de abrirla el día de hoy.
3: Yo tengo una sugerencia, no sé qué les parece porque lo pensamos la vez pasada. ¿Les parece si le... hacemos una pregunta primero y vemos qué contesta la galletita?
5: Este programa no para de recalcular, siempre con nuevas ideas.
3: Sí, siempre recalculando.
5: Me parece bueno. ¿Tienes una idea?
2: ¿Qué le vamos a preguntar?
1: Yo preguntaría sobre qué nos espera, qué expectativa para este fin de largo. Algo muy concreto, no esperar.
5: Bueno,
1: sí, algo de esos 3 días que vienen. Sí.
5: Bien. Tienes nuestro fin de semana entre tus manos, Sofía.
1: Está así. Tenemos cara de miedo, cara de sí.
3: Se está rompiendo la galletita.
5: Hay cada vez más profesionalismo.
4: Con distancia.
1: Ah, me interesa, poner distancia.
3: Poner distancia.
1: Poner, sí, claro.
5: Cada uno en su casa.
4: ¿Entre nosotros?
1: No, con la...
3: nos vamos.
2: No era precisamente dentro de mis planes.
1: Si yo me quedo acá, no entiendo. Quería bueno, con las cosas. Me parece muy bien con el trabajo, con todo lo que hace la semana. Eso es la virtud del fin de semana, es tomar distancia.
4: Pero cada quien puede elegir de qué o de quién
1: de
4: quiere
1: qué.
4: Tomar distancia.
1: Por eso la semana de 4 días, ¿no? Que es interesante que se habla en algunos lados. Bueno, estamos llegando al final.
5: Yo tengo una pregunta. Sí. ¿Cuándo Flora Genú va a volver a conducir un programa de Recalculando?
1: Voy a poner distancia este fin de semana, pensarlo y volver con una respuesta el lunes. No, bien. el martes, precisamente.
5: Ya les vamos a informar acá.
1: Bueno, gracias por acompañarnos. Gracias a Eli, nuestra operadora del programa. Sin ella, recalculando, no sería posible. Gracias también a nuestro pasante, Gaspard Dubois. Nos despedimos con un tema bien potente, con guitarras energéticas, que se llama Comptim Van Wok Mat, Corazón y Lágrimas. Es de Beach Lawn en CBC Ben. Lo logré. Otro clásico del rock vietnamita. Un placer haber compartido con ustedes. Nos encontramos de nuevo la semana que viene.
5: Y un saludo que nos llega al WhatsApp de Piro Jaramillo, que nos está escuchando. También manda un saludo a Zinedine Zidane, así que se lo vamos a hacer.
1: Un saludo, Piro.

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2: Ya sé, Alan, que no hay que quedarse dormida. No, dormida, no me puedo quedar dormida a las 4 de la tarde, ¿no? Llegar tarde.
3: No podés, es la depresión. O sea, tenés que producir, tenés que rendir. No. Está muy mal, te tenés que empezar a medicar, Paula.
2: No, por favor.
3: Sí, tenés que empezar a medicar.
2: Sí, y más, porque mirá la hora que estamos comenzando.
3: No, y más ahora, que la ley la voy a tener a mi favor, te voy a mandar una internación involuntaria. No, Paula, no podés. Ay. Dejar de producir, tenés que llegar en punto, tenés que producir contenidos. Está muy mal, muy mal, muy mal. Vamos a llamar al SAME porque esto no lo podemos permitir, no lo podemos permitir en la ciudad de Buenos Aires, y menos con los protocolos que tiene nuestro alcalde Jorge Macri. No lo podemos permitir de ninguna manera, no.
2: ¿Qué días, no?
3: No, los depresivos no pueden. No. En este país, en este mundo y en esta ciudad, por supuesto, estamos ironizando, ¿no? Por supuesto, nunca se sabe por dónde va a venir la cancelación. Yo sí. Por la duda aclaro que son ironías.
2: Ay, sí, pero qué días, qué noticias, qué país.
3: Muchos cambios.
2: Qué territorio, ¿no?
3: Muchos cambios. Todo está cambiando demasiado rápido. Yo como dejé
2: para
3: de pelear...
2: Para las almas sensibles.
3: Claro, yo como dejé de pelear la batalla cultural. Ajá. Cuando vino el contraataque de Javier y su hermana Karina, como que me mantengo en Narnia, pero viste que

0: que me mantengo como algo bueno en Narnia, porque viste que está mal visto, como que está en Narnia.
1: Estás en Narnia, no entendés nada. No.
0: El presidente está en Narnia.
1: No, como... bueno.
0: Está muy mal visto.
1: No, pero tu Narnia está bueno.
0: Sí, yo vivo una realidad...
1: Bueno, yo más o menos te digo. Me encanta verte con un cuadernito, sí, con una lapicera y letras manuscritas. Les cuento para quienes estén del otro lado sintonizando la 88.7 FM La Tribu y se están encontrando con Charco de Arena.
0: Pero me estabas contando algo lindo, que fuiste a ver una obra de teatro linda.
1: Sí, fui el domingo a ver una obra de teatro que se llama Un mapa me viene haciendo. El martes pasado vinieron aquí al programa a anunciar que iban a estar el domingo pasado y el domingo que viene, así que tenés oportunidad para ir
0: y
1: a verlo.
0: Contame más de esa realidad.
1: Ay,
0: Narnia,
1: hermosa,
0: contame más de ese Narnia.
1: Hermosa, un mapa me viene haciendo, es un mapa, pero es como una metáfora del mapa de nuestro propio recorrido en la vida, ¿no?
0: Un mapa nos viene haciendo.
1: Sí, sí.
0: ¿Y dónde es el teatro? ¿Cómo es el teatro? Y es un teatro lindo.
1: El teatro es una sala muy, muy hermosa, pero te digo que es pequeña, o sea que te da una intimidad, es como,
0: una
1: cercanía increíble,
0: una intimidad,
1: sí, la
0: hermoso.
1: Actriz, payasa, clown, eso, te conversa, te pide que le tengas los objetos,
0: es un unipersonal de una actriz, de una payasa, de una clown,
1: sí,
0: juega con objetos,
1: y sí, tiene, y que los objetos son increíbles, hay una casita, eso, la casita como reflejo
0: de uno
1: y de una, ¿no? Como que dicen eso, ¿no? Que la casa es como quiénes somos, o bueno, o como ese paralelismo, ¿no?
0: ¿Cómo se llama la actriz? ¿Te acordás? ¿O el autor o el director? ¿No te acordás?
1: Sí, la directora es Rocío Balín.
0: Rocío Balín. Y dirige
1: Un mapa me viene haciendo, se llama.
0: Un mapa me viene haciendo. Teatro independiente, intimidad, humor, ternura, objetos.
1: Sí.
0: Actriz muy talentosa.
1: Actriz muy talentosa. Sí, sí, me encantó eso, la poesía que tiene. Y esto de que a veces, o sea, hay como también una parte que llega a un pantano. ¿Viste lo que son los pantanos,
0: sí,
1: no? ¿Viste como cuando la cabeza es, no, esto no me sale, esto no, viste? Y hay que salir de ese pantano.
0: Se desempantana.
1: Me encantó, lindo, me encantó. Me hizo acordar, ¿sabes qué? ¿A qué me hizo acordar? A la historia interminable de Michael Ende, que la escribió en el 1947. Bueno, La Historia Sin Fin está basada en La Historia Interminable de Michael Ende, que es un escritor alemán que escribió en el 1947. Es La Historia Sin Fines, o sea, si vieron La Historia Sin Fines, esa trama, ¿no? Pero que fantasía, había algo de la nada, venía invadiendo,
0: nada,
1: y se estaba llevando todo. Y ahí un poco la reflexión es que imaginemos, porque si no este mundo perdido, no va a quedar nada.
0: En ese libro La Nada se llevaba el Instituto Nacional del Teatro, el Ministerio de Cultura, el Inca, o eso pasó en la República Argentina. En la República Argentina. Me hiciste acordar, hablando de realidades lindas y de cosas de irnos a Narnia, quiero recomendar especialmente a oyentes con discapacidad o familiares que tengan un familiar con discapacidad, o si tenés un amigo o una amiga con discapacidad, en el Teatro Colón, me acordé porque se va a estrenar una ópera que se llama Dementia y la voy a ir a ver.
1: Se va a estrenar
0: ahora el 30 de... del corriente, el 30 de mayo.
1: De mayo.
0: El domingo a las 5 de la tarde. Con libreto de Ariana Arwix, que es la que escribió La Débil Mental, que se fue a vivir a Francia y vive en su Narnia.
1: En
0: su Narnia, en la campiña francesa. Uh-huh. Y le estrenan películas de Hollywood y todo eso. Y ahora le ponen una obra que se llama Dementia y la quiero ir a ver porque ella trabaja mucho con el tema de la locura. Pero lo importante, ¿por qué la quiero recomendar a personas con discapacidad? Porque en el Teatro Colón, las personas con discapacidad consiguen entradas gratuitas.
1: Ah, mirá.
0: Hay que tener paciencia, no es sencillo, pero la experiencia vale la pena. Yo ya me vi una ópera y me vi un ballet y son experiencias que solo las tenés en teatros gigantes como es el Colón, con elencos muy numerosos como son los elencos que van al Colón, con escenografías muy grandes y son muy caras, y hay todas obras de gran calidad, de gran calidad. Y dirige Julio Boca. Bueno, Julio Boca está en la dirección últimamente. Bueno, la cuestión que el trámite no es tan complicado. Uh-huh. No es tan complicado. Hay que ir por única vez a registrarse en la base de datos del Teatro Colón de manera presencial para personas que viven en Buenos Aires o en provincia de Buenos Aires. Y una vez que te registrás, ya está. Te llega un mail, te confirman que te registraste de manera presencial. Y si en tu certificado único de discapacidad o el certificado único de discapacidad de un familiar, amigo, pareja, etcétera, tenés que figura con acompañante, podés acceder a dos entradas bien gratuitas. Mm. Y para acceder a esas dos entradas gratuitas, tenés que entrar a la página del Colón exactamente 14 días antes.
1: Ah, mirá el dato que nos está tirando, ¿eh?
0: Estoy dando la información importante.
1: ¿14 días antes
0: del estreno?
1: Bien.
0: Exactamente 14 días antes del estreno de la obra que quieras ir a ver, después de las 12 del mediodía.
1: Bien.
0: 14 días antes del estreno, después de las 12 del mediodía. Obviamente, no hay muchas entradas gratis, sí, se agotan, pero esos son los dos tips que hay que tener en cuenta.
1: Claro.
0: 14 días antes del estreno, después de las 12 del mediodía, y ir por única vez a registrarse al Teatro Colón. Y ahí ya te das una panzada de Narnia y de otras realidades y de obras que la verdad están buenas.
1: Que están buenas, claro. El otro día Juli, nuestra amiga Juli, compañera aquí de Charco de Arena, me dijo, Pauli, no sabes, una mamá de un estudiante me regaló una entrada para ir al teatro. Estaba feliz porque se iba a ver algo al Colón. ¿Te parece, Alan, que comencemos este territorio posible?
0: Sí, yo pensé que ya habíamos comenzado.
1: ...24 minutos pasan de las 4 de la tarde de este 19 de mayo... ...estamos aquí en vivo en FM La Tribu... ...11-31-26-0887 es el WhatsApp de La Tribu... ...por si quieren escribirnos... ...hay 19 grados una décima en la ciudad de Buenos Aires... ...40% de humedad... ...está hermoso el día, así hermoso, como fresquito... ...pero hermoso, una máxima de... ...estamos en la máxima, en los 19 grados... ...bueno, les vamos a acompañar hasta las 6 de la tarde en estos territorios posibles. Va a llegar el informe de Revista Cítrica, está Alan con nosotros y también tendremos novedades porque ayer empezó el juicio por la masacre de Barracas, donde se está pidiendo que son lesbicidios, se está pidiendo que fueron crímenes de odio, y bueno, ayer fue la primera audiencia y estuvimos ahí en la calle agitando, así que también tendremos información sobre eso. Y la audiencia adentro de tribunales, ahí en medio de tribunales, pero afuera en la plaza una movida, te cuento, increíble.
0: ¿Todo el día estuviste?
1: Todo el día, desde las 9 de la mañana que empezó la audiencia hasta las 6 de la tarde. La audiencia terminó al mediodía, pero las bandas, las artistas, las poetas, les poetas, todes, hicimos una jornada durante todo el día para visibilizar y el tema. Entre todas las bandas que vinieron las Feminazis, que son de Zona Sur, y se vinieron temprano en el tren para cantar antes de las 10:30, 11 de la mañana, porque se tenían que ir a sus laburos. ¿Podés creer?
0: Temprano en el tren cantaron y se fueron a sus laburos las Feminazis de Zona Sur.
1: Ahí las escuchamos.

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0: 32 minutos pasan de las 4 de la tarde de este 19 de mayo y sí, ya empezamos a conversar con Alan Robinson, sí, que está en este charco de arena.
1: Sí, este año hay este muchos año, cambios.
0: Hay muchos cambios, que del viernes que hay muchos cambios.
1: Entonces yo vengo con lo que puedo, claro, como puedo. Hoy vamos a hablar de tres cosas. Bien. Que quiero hablar. Una que traje para la columna de hoy. Uh-huh. Una tiene que ver con espiritualidad y locura. Uh-huh. Espiritualidad y locura. Otra con un club de lectura. Y una tercera con un evento que se hace este sábado. Bien. Entonces quiero empezar por el principio. Uh-huh. Espiritualidad y locura. Estoy choqueado porque recién entró.
0: Sí. Recién entró Mati Castro, que es un compañero tribal, parte de la tribu, que con Mati habíamos empezado Charco de Arena hace muchos años.
1: Es la primera vez que los veo a ustedes dos juntos desde la primera vez que
0: desde
1: nos
0: esa
1: sentamos
0: charla en un bar para...
1: En un bar para ver si yo empezaba a venir a Charco de Arena.
0: ¿Viste?
1: Entonces, justo hoy que quiero hablar de espiritualidad y locura...
0: Se te aparece hoy.
1: Pero decime si no estamos conectados.
0: Mira, sí, decime si no estamos conectados.
1: Pero
0: con
1: es
0: el
1: muy
0: universo.
1: Loco.
0: Sí.
1: Y teníame un poco de pudor, tenía de hablar de espiritualidad y locura. Pero bueno.
0: Porque para mí la espiritualidad, a ver si ahí viene tu pudor, como que medio que se mezcla con lo religioso.
1: Claro.
0: Entonces,
1: porque...
0: O sea, yo tuve muchas discusiones así con amigas que me decían, no, pero lo espiritual, o sea, como que me hablaban de otra espiritualidad que no tenía que ver con lo religioso.
1: Claro,
0: ¿no?
1: Yo, la chacarera anterior que escuchábamos, sí, hermosa, ¿cómo se llama?
0: Feminanzi, ¿sabes cómo se llama?
1: La
0: con chacarera.
1: Con chacarera. es una belleza. Pero en un momento hay un verso que dice, uh-huh, somos las que pintamos la catedral. Uh-huh. Y eso genera conflicto en la espiritualidad.
0: Y...
1: Eso genera conflicto en la espiritualidad. Sí. Así como, obviamente, criminalizar el aborto genera muertes, uh-huh, también, ¿no?
0: Sí.
1: Entonces, pero bueno, la chacarera es hermosa. Concha carera, de concha. Lo cantan muy bien, ¿eh?
0: Cantan muy bien las feminanzas.
1: Entonces la espiritualidad tiene ese problema que todo lo que suena a espiritualidad, enseguida, no, o te vas para el lado de New Age, uh-huh, fumancheros, la estigmatización, uh-huh, progre, o para la estigmatización conservadora, ¿no?
0: Uh-huh.
1: Como
0: sí,
1: Opus de Iglesia, sionismo.
0: Uh-huh.
1: Y yo creo que la espiritualidad es más, está más relacionada con la sanación.
0: Mira.
1: Si pensamos en la, uh-huh, en la locura y en algo que siempre, para bien o para mal, aparece en esta columna, que es la salud mental, ¿no?
0: Uh-huh.
1: Algo tan ambiguo que es todo y es nada, uh-huh, ¿no? Por eso yo prefiero hablar de las locuras más que de la salud mental, porque...
0: Uh-huh. Sí.
1: La salud mental termina operando en la obediencia, ¿no? Uh-huh. En la obediencia a la república, en la obediencia a las instituciones, en la obediencia a la religión, en la obediencia a Dios,
0: uh-huh,
1: termina operando ahí la salud mental, en el sometimiento, en las normas, ¿no? Sentido común.
0: Uh-huh.
1: No tengo salud mental, soy normal, ¿no? Como
0: sí,
1: cuando se empieza a discutir un poquitito, enseguida, bueno, todos somos un locos. No, no somos todos locos, ni locas, sí, ni loques.
0: Uh-huh.
1: Porque no. No todos tenemos de un poco de poeta y de locos, ¿no? Ahí opera la romantización. Pero bueno, volviendo a la espiritualidad y volviendo a la literatura, hace un año más o menos empecé a leer el Antiguo Testamento.
0: Ay.
1: Empecé a leer el Antiguo Testamento, los cinco libros del Antiguo Testamento.
0: ¿A dónde estamos yendo?
1: ¿A dónde te metiste? Te digo por qué lo empecé a leer. En realidad lo empecé a leer por una búsqueda personal, pero también lo empecé a leer por una pregunta. Yo me pregunto hace mucho tiempo, ¿cuál es la primer estigmatización de la locura, ¿no? En la historia. Y la información que tenía era que la primera vez que se habla de enfermedad mental en la historia occidental es en el siglo IV antes de Cristo, en el libro Fedro de Platón. Y ahí por primera vez está documentado que en Occidente se asocia la locura con la enfermedad mental. Pero dije, bueno, a ver si antes había algo más. Entonces me fui
0: al Antiguo Testamento.
1: Y lo empecé a leer, pero lo empecé a leer desde un punto de vista espiritual. Y también lo empecé a leer por mi propia historia y por mi propio proceso. Yo estoy desmedicalizado hace 11 años, estoy desdiagnosticado hace 11 años, estoy despatologizado hace 11 años, y hace 11 años que cada vez, al estar más viejo también, cada vez creo que estoy vivo de milagro. O un milagro,
0: sí.
1: Que permitió, sí, que yo estuviera vivo y que yo siga vivo, y que siga vivo, básicamente. Porque sobreviví a situaciones de tortura, sobreviví a situaciones de tratos crueles, inhumanos y degradantes, y vi morir a muchos amigos, muchas amigas que pasaron por situaciones por las que pasé yo. Situaciones de tortura, tratos crueles, inhumanos, degradantes. Y en ese proceso, como cuando te despatologizás y te desestigmatizás, cambia la idea que tenés de lo que es un delirio y una alucinación. Al haber escuchado la voz de Dios y al haber escuchado que Dios me dijo que era el Mesías, algo que lo trabajé en actuar como loco, sí, me dijo, bueno, a ver, ahora que ya estoy más grande, más tranqui, tengo más tiempo, ya no le tengo tanto miedo a la psiquiatría, a la psicología, me voy a poner a leer a ver qué información hay sobre el mesianismo, sobre qué onda cuando Dios le hablaba a Moisés, a Aarón, a los profetas. A ver qué pasaba ahí. A ver si había algo anterior a ¿cómo se llama? El Fedro de Platón. Y ahí me encontré con la primer definición de paranoia. Me encontré con la primera definición de paranoia, que está en el tercer libro del Antiguo Testamento. El Antiguo Testamento tiene, el primer libro es el Génesis, el segundo es el Éxodo, el tercero es Levítico, el cuarto es Números y el quinto es Deuteronomio. Hay un libro de Baruch Spinoza que se llama Tratado Teológico Político, que es donde aparece la famosa cita, nadie sabe lo que puede un cuerpo. Que en realidad lo que Spinoza dice es, hasta ahora, 1700, nadie pudo determinar por las propias leyes de la naturaleza lo que puede hacer un cuerpo. Y esa cita es de un libro donde Spinoza hace una lectura crítica del Antiguo Testamento, particularmente de Levíticos. Y lo que dice ahí Spinoza, que era un racionalista, era un renacentista, no era un surrealista o un delirante, como podría ser yo, por ejemplo, como intelectual. Lo que hace, el análisis que hace Spinoza es que, particularmente Levíticos, es un libro de ordenamiento social y político.
0: Ahí va.
1: Que ahí no es Dios el que habla. Ahí es el proyecto político y religioso y social de Moisés y de Aarón y de su hermano. De su hermano Aarón. Entonces, leyendo esto, una lectura fascinante, porque además la estoy haciendo en... Voy los sábados a la mañana a un templo que está a la vuelta de la casa de mi madre y leo en comunidad. Y Y hay un momento que cada uno trae su interpretación de lo que toca leer esa semana. Mirá. Y se comparte. Y la verdad está bueno, porque hay toda una mirada muy crítica. Se fomenta la conciencia crítica, ¿no? Sí. Es la parte más... el judaísmo tiene como dos o tres grandes vertientes. Hay una, es la más sortí, que es como la más liberal, no en el sentido liberal de Milei, sino en el sentido de los derechos humanos, una mirada más crítica sobre la comunidad, ¿no? Una mirada sobre la comunidad, sobre la importancia de la comunidad. Y bueno, y ahí me encontré hace dos semanas con el último capítulo de Levítico, que aparece literal la primer definición de paranoia.
0: Mirá.
1: La primer asociación de la paranoia como algo malo aparece en Levíticos. En Levíticos, en el final de Levíticos, aparece como si cuál es, aparece lo que serían los premios y los castigos ante la desobediencia de los mandatos que Moisés y Aarón dieron, supuestamente habiéndolo escuchado a Dios. Los premios son la fertilidad de la tierra, la fertilidad de las cosechas, la abundancia y la seguridad ante los enemigos. Y en los castigos aparece, se menciona la depresión y la paranoia. Y particularmente la paranoia se menciona literalmente. Lo había buscado en el celu, pero ahora se me perdió. El capítulo se llama Bejucotai. Uh-huh. Y lo que dice sobre la paranoia y la depresión lo menciona como literalmente. Menciona depresión, ansiedad, y la paranoia lo describe como sentirás, si desobedeces, sentirás que te persiguen cuando nadie te persigue. Y también menciona el pánico. Es el primer documento de la cultura judeocristiana occidental donde aparecen emociones como el pánico, estados como el pánico, estados como la paranoia, como la ansiedad, como la depresión, como algo negativo y enviado por
0: Dios.
1: Y Platón va a retomar exactamente lo mismo, pero Platón lo que hace en el Fedro es ampliarlo. Él va a decir que hay locuras creativas, pero hay locuras que son enfermedades mentales enviadas por los dioses. Platón hace exactamente lo mismo, pero en vez de pensarlo para una comunidad nómade, como eran los hebreos del tiempo del Antiguo Testamento, que era una comunidad nómade, como está, por lo menos como está relatado en el Antiguo Testamento, Platón lo transforma en un proyecto político para la democracia, para la república, de la antigua Grecia. Entonces, eso lo quería, me fui re lejos. Estamos bien de tiempo.
0: Estamos bien de tiempo.
1: Me fui re lejos.
0: Te fuiste muy atrás en el tiempo. Sí, pero está bueno esto, sí, porque de saber de dónde vienen
1: además,
0: esas.
1: Estoy, ahora este mes estoy dando un seminario que se llama Historia de la Psicosis en una escuela de psicología social. Uh-huh. Cada tanto lo doy este seminario. Y nunca puse información sobre el Antiguo Testamento, porque hay algo que tiene que ver con la espiritualidad y el respeto a la espiritualidad. Y el respeto al credo, a la libertad de conciencia y a todo eso que es tan importante, porque la libertad de conciencia es un derecho humano. Y además todo lo que es interpretación de textos sagrados es un tema muy sensible. Es un tema muy sensible y siempre hay que tratarlo con respeto, con cuidado, dando contexto y entendiendo. Y también tiene que ver con la coyuntura en la que estamos, porque al estar en, en pleno proceso en Argentina de reforma de la ley de salud mental, las personas están expuestas a mayores riesgos y mayores peligros. Entonces, a veces creo que entender de dónde viene lo que sucede nos ayuda a poder relacionarnos con lo que pasa en el día a día. Entender, decir, bueno, ¿por qué está tan arraigado esto de que hablábamos al principio en chiste? Ah, algo, es algo malo estar en Narnia. Ah, como, sí. Es algo malo vivir en una realidad paralela. Es no, algo no, malo no, ser un esquizofrénico.
0: Desde aquí creemos que no lo es. Que no lo es. Tener agendas alternativas no es. Bueno.
1: Y realidades, vivir en otras realidades.
0: Vivir
1: porque
0: en otras realidades, sí.
1: Es lo que yo siempre digo en esta columna, ¿no? Estamos sometidos a una cultura cuerdista, a una sociedad antipsicótica y a la doctrina de la realidad única. Y la doctrina de la realidad única es una doctrina fundamentalista. Es fundamentalismo. No existe una única realidad en el sentido filosófico. Eso es un fundamentalismo que lo utilizamos en la vida cotidiana para, no sé, salir a ganar el pan, a ganarse el pan de cada día. Pero no existe una realidad única. La realidad de los sueños es una realidad que hasta nos altera biológicamente. Cuando vas al teatro y llorás o reís, tu organismo se transforma por una realidad que es alternativa, que no es la doctrina de la realidad. Si no, eso no pasara, solo sería ilusionismo y nadie nadie lloraría ni reiría a carcajadas como cuando vas al teatro. Bien, entonces, quería como traer esta información, porque estoy como muy contento con mi lectura del Antiguo Testamento. Además tenemos un presidente que utiliza y se aprovecha y hace extractivismo de los saberes, particularmente del Antiguo Testamento. Y de hace poco, no sé qué barbaridad dijo, yo los escucho cada cuando dice alguna barbaridad. Hace poco dijo que él sabe de arte porque Dios le dio a Adán y a Eva, les dio, ¿qué fue lo que dijo? Les dio la música y los colores. Y es una barbaridad, porque el nacimiento del arte en el Antiguo Testamento no es ahí. Es muy posterior, cuando están armando en el libro Éxodo, digo, eso también lo estudié hace poquito. En el libro Éxodo, o sea, el arte, el nacimiento del arte en el Antiguo Testamento no es en el libro Génesis, es en el libro Éxodo o Levíticos, es cuando Dios le dice a Moisés que armen los templos, que armen el tabernáculo, ¿no? Que armen los primeros templos donde ir a ofrecer los sacrificios y a rezar. Y allí designan a un artesano, porque era especial, tenía una conexión especial con las artesanías, para armar los primeros, las mesas, como los decorados, el candelabro donde se van a poner las siete velas. Y en esas, el arte, según el Antiguo Testamento, nace de la mano de la artesanía. Porque en aquella época la idea de artesanía no era la idea de artesanía que tenemos ahora, era muy distinta. Era el arte, los artesanos eran los artistas. O sea, no existía todavía la idea que va a aparecer en el Renacimiento de Leonardo da Vinci y toda esa cuestión, y Shakespeare. Era otra cosa, era como uno, era el artesano, era el que sabía, el que tenía el oficio de las manualidades. Y en ese sentido, las artesanías estaban al servicio de la espiritualidad de la comunidad. Por lo menos así es como, no es como dice Milei, es cualquier cosa. No, dice cualquier cosa. Dice cosas que no son. Bueno, y hablando de comunidad, mirá cómo, sí.
0: Mirá cómo vas de un tema, porque yo decía, tiene tres temas para hablar, ya hablamos de uno, me faltan dos.
1: Faltan dos. El último es más cortito, el último es una agenda, es una cuestión de agenda. El segundo es un club de lectura. Es un club de lectura. Así como...
0: Vas a leer el Antiguo Testamento.
1: Así como voy a leer el Antiguo Testamento en comunidad.
0: En comunidad.
1: En un templo. Obviamente hay ahí una liturgia. Hay una liturgia vinculada al judaísmo que es abierta. Sí. Va mucha gente migrante. Va mucha gente curiosa que quiere saber cómo es, o gente que se quiere convertir al judaísmo. Sí. Por eso digo que Milei es muy trucho. Es muy trucho, es muy poco serio, ¿no? Sí. Es como el meme ese que le mandan a Mirta Legrand, señora, nadie le cree. Claro. Es Mirta Avellaneda. Bueno, esto no tiene nada que ver con el judaísmo, pero en marzo comencé a coordinar un club de lectura. Los martes de 18 a 20, en la calle Camarones, 2876, Camarones y Nazca, Villa del Parque, en la Vilpli. ¿Qué es la Vilpli? Es una biblioteca popular.
0: Hermosa.
1: Sí, biblioteca y librería popular de literatura inclusiva. Y este club de lectura es accesible, libre y gratuito.
0: Mira.
1: Y va a un promedio de 12 personas.
0: Ay, qué bien.
1: Y sí, yo me sorprendí. Yo dije, ¿cómo? Mucha gente. Están viendo mucha gente. Me gusta que venga tanta gente. De hecho,
0: y hoy... aparte de eso, club de lectura, ¿qué? ¿Leen colectivamente?
1: Sí, leemos. Tiene dos partes. Ajá. El club. Tiene una primer parte de recomendaciones y reseñas. Y una segunda parte de lecturas. Entonces, en la primer parte... la gente lee, recomienda, aprendemos el arte de la reseña, porque no es fácil recomendar un libro. No es. A veces la gente se va por las ramas.
0: Sí.
1: Entonces, y se pierde lo importante. Entonces, aprendemos también el arte de la reseña oral, porque no es un club de periodismo que podríamos hacer reseñas escritas. Es un club de lectura. Entonces, en la primer parte se recomiendan libros de todo tipo. Y en la segunda, después hacemos un recreo, ahí se chusmean libros, se comparte, yo siempre llevo unas medialunas, un mate, se comparte mate, medialunas. Y en la segunda parte se hacen lecturas de todo tipo. Entonces, por ahí alguien lleva un cuento de Borges, un poema... alguien lleva un texto propio, a veces alguien se anima y lleva algún texto, igual poquito, pero algún texto teórico, pero poquito. El otro día una participante llevó un texto más teórico, más biográfico, más que teórico, de Hernán Cassiari, el escritor argentino, y... ahí pasó Matías, como les decíamos, quien nos juntamos por primera vez hace 11 años y con Pauli. Y en la segunda parte se leen, ¿no? Se leen todo tipo de textos con un límite de 15, 20 minutos, porque es un club de dos horas. Yo lo coordino y una vez por mes yo sugiero un autor o una autora. Pero la verdad es que llevan mucho recomendación y muchas recomendaciones, llevan muchos textos para leer. Entonces, por ejemplo, el primer mes yo propuse, si alguien no sabía qué leer, leer Alfonsina Storni. El segundo mes, si alguien no sabía qué leer, propuse Leopoldo Lugones. Y este mes, si alguien no sabe qué leer, propongo... ¿cómo se llama? La que era el amigo Historias de Amor, Locura y Muerte, Horacio Quiroga. Horacio Quiroga. Es un club de lecturas locas. ¿Por qué? Porque cada uno lleva lo que quiere. Claro. Pero los que yo voy proponiendo son todos autores, por ejemplo, Alfonsina Storni, uh-huh. Leopoldo Lugones y Horacio Quiroga, los tres fueron suicidados por la sociedad argentina. Sí. Los tres fueron suicidados por la sociedad argentina en distintos momentos, pero los tres fueron suicidados por la sociedad argentina. Y en ahora estamos en mayo, y en junio le toca el turno a Alejandra Pizarnik. Después le va a tocar el turno a Marisa Wagner y después a Jacobo Fichman. La columna, mira, yo quería empezar por esto, pero bueno, me enganché con el tema de la espiritualidad. La columna. El club de lectura, este club de lectura, es accesible para personas con discapacidad. Y esto es importante. Es un club que, además de hacerse en la BILPLI, Biblioteca y Librería Popular de Literatura Inclusiva, en la sede Camarones, que queda en Camarones y Nazca, en Villa del Parque, además cuenta con el apoyo de una organización latinoamericana que se llama Redesfera Latinoamericana. Voy a decir el nombre largo, es un nombre largo, porque apoya a este club de lectura, este club de lecturas locas. La organización que lo apoya se llama Redesfera Latinoamericana por las culturas locas, el buen vivir, la justicia, la diversidad psicosocial y el derecho al delirio. Esos son como los cuatro ejes de esta organización latinoamericana. Y como uno de sus ejes es el apoyo a las culturas locas, en este club de lecturas locas leemos, yo siempre propongo, siempre alguien lleva algún cuento o algún poema de los que yo propongo, pero también está bueno que cada quien lleve lo que tenga ganas de leer y de recomendar. Por eso propongo autores que o bien fueron suicidados por la sociedad argentina, que ello da cuenta de su sensibilidad loca, o bien que fueron detenidos en contra de su voluntad, como es el caso de Jacobo Fichman y Marisa Wagner. Y también importante, las personas con discapacidad que quieran participar de este club de lectura, uh-huh. pero por ejemplo no puedan salir de sus casas y necesiten un acompañante terapéutico, que es un apoyo, y tengan certificado de discapacidad, escriben a la BILPLI o me escriben a mí y organizamos para poner un acompañante terapéutico sin cargo, obviamente, porque es un apoyo, porque este club de lectura cuenta con el apoyo de la Redesfera Latinoamericana, que Mira. Nos permite hacer esto.
0: Sí, ahí estoy viendo en la BILPLI, ahí BILPLI es B larga Y L P L I Latina punto Camarones, es el Instagram de ahí, de esta sede de Camarones 2876, y aquí estoy viendo el anuncio del club de lectura con Alan Robinson los martes de 18 a 20.
1: Y mi celu, me escriben a mi celu, porque es el celu, como el celu del pueblo loco, sí. 11-4-0-6-4-50-54, y está publicada la información ahí. Paula se agarra la cabeza.
0: Porque, ¿sabés? En esto de la espiritualidad, sí. y estas cosas del universo, sí. tenés un celular, pero muy parecido al mío. ¿Mirá? Casi los mismos números.
1: Casi los mismos números. Sí. Con lo importante sí. que son los números para el estudio de la Kabbalah. Que es la parte mística, que es la parte más loca de...
0: Loca.
1: Del misticismo judío. Eso es loco, la Kabbalah.
0: Y el tercer tema, porque ya se nos está terminando el tiempo.
1: Se nos está terminando
0: el
1: tiempo.
0: Porque es así la radio.
1: Y el tercer tema es Agenda. Es
0: agenda.
1: Un tema de Agenda. Yo quería hablar más del club de lectura, pero terminé hablando más de espiritualidad y locura. Pero bueno,
0: pero ya vendrás otra vez
1: y ya
0: seguir hablando del club de lectura.
1: Porque quería como...
0: Acá en la radio sí. hicimos de todo, porque hicimos hasta... recomendaste libros durante un año, escribiste cuentos sí. Cada mes, sí. Escritura, claro. poesía, teatro.
1: Pero viste que yo tengo mis tiempos hasta que me adapto, porque uh-huh. ahora tenemos un horario nuevo.
0: Ahora es horario nuevo, es una vez a la semana, vas a venir una vez al mes o un poquito más.
1: Entonces yo tengo mis tiempos. Bueno, y la última recomendación Dale. Que quiero hacer Este sábado va a haber una muestra que se llama Cash, Bolsa de Valores. Uh-huh. Es una muestra en el espacio Hermes, que queda en Bartolomé Mitre 756. Este sábado 23, de 15 a 19 horas, se va a presentar por primera vez la inauguración de la muestra Cash, Bolsa de Valores. Y está convocada y organizada esta muestra por el colectivo Totem Tabú, que es un colectivo argentino de arte que investiga sobre prohibiciones, tabúes y estereotipos. Y lo integran Hernán Soriano, Laura Códega y Malena Pisani. Y ahí yo envié un texto, un cuento, que se llama Egresos, sobre la temática que convocaron, sí, que es pensar el dinero y el capitalismo, cómo están pensando los artistas el dinero hoy, ¿no?
0: Bien.
1: ¿Cómo lo están pensando? Bueno, yo me envié un cuento corto, un relato que se llama Egresos, y ese cuento se va a exponer en esta muestra, que va a tener mayoritariamente artes plásticas, pero va a haber literatura, que organiza el colectivo Totem Tabú, que investiga prohibiciones, tabúes y estereotipos. Y va a estar de 15 a 19 horas, poquitas horas, este sábado. Y si quieren verla otro día, porque no pueden este sábado, pueden seguir al Espacio Hermes por sus redes sociales, o también pueden seguir al colectivo Totem Tabú en sus redes sociales. Y esta muestra tiene un montón de obras, más de 150 obras se van a estar exponiendo. Es un montón. Va a ser una muestra muy, muy grande.
0: Sábado 22, ¿me repetís la dirección? ¿Dónde
1: sábado es? 23, en Bartolomé Mitre 756, en el centro.
0: Ah, Mitre, sí, Bartolomé Mitre, ahí en el centro.
1: Bartolomé Mitre a los 800, en el centro. Va a haber mucha gente, alerta para quienes tenemos sensibilidad con los espacios, que va mucha gente, porque va a haber 150 obras en exposición.
0: Ajá. Cuánta data linda, interesante, para pensar que nos traes, Alan. También nos trajiste música. Vamos, a mí de este... Ah, de
1: me olvidé de la música.
0: Te olvidaste de la música. Bueno, pero es así. A mí me gustó mucho esa versión de Dalila, es increíble.
1: Ah, ¿viste qué linda?
0: Me emocionó y todo.
1: ¿Te emocionó?
0: Porque por esta cuestión de pensar en los animales, en los hombres, en lo que puede la humanidad, lo que...
1: Yo la escuché hace poquito, se la mandé a un amigo que hace mucho que no lo veía. Hay un verso de esta canción, Carta de un león a otro, de Juan Carlos Baglietto, interpretada por Dalila, que dice... escúchenlo, ese verso. Habla del sadismo. Es una respuesta amorosa a los tiempos de extremo sadismo que nos tocan vivir.

0: de gente.
1: Sí, Luis, hay zoológicos de gente. Son los loqueros que todavía no los podemos cerrar. Baglietto, sí, hay zoológicos de gente. Qué hermoso Baglietto y qué hermosa Dalila.
0: Qué hermosa esta versión, ¿no?
1: Qué hermosa esta versión para estos tiempos de sadismo, ¿no? Uh-huh. Qué hermoso refugiarnos en la radio y en la música. Y en el mensaje de Charlie Otero.
0: Gracias, Charlie, por escucharnos. ¿Qué nos dice?
1: Y Charlie Otero nos dice: hermoso escuchar a Charco. El sábado fui a ver un cine debate con Vinito en el espacio de Resonar Semajante y vimos un peliculón sobre lo que están hablando. Se llama 27 Noches con Marilú Marini, dirigida por Daniel Hendler y actuada también por Daniel Hendler y otros grosos del cine, de los que no se repiten y no son elegidos para los laburos a dedo. Espero que les guste. Yo la vi 27 noches. Está basada en una novela, que me acabo de olvidar el nombre de la autora de la novela, pero gracias por recomendar la película, Charlie Otero. Es una hermosa película.
0: Ah, dice un espejo incómodo sobre la salud mental.
1: Sí, sí, sí. Es una peli hermosa. Uh-huh. Que representa la perversión del sistema judicial y del sistema de salud mental.
0: Gracias, Charlie, por estar atento, ¿ves? Por ser radio participante.
1: Yo para esto vengo.
0: Exactamente.
1: Para leer los mensajes de Charlie Otero y de todas las personas que nos devuelven un poquitito de amor desde el otro lado y nos hacen sentir que lo que hacemos llega a los oídos y los corazones de quienes están del otro lado.

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0: 15 minutos pasan de las 5 de la tarde. Ya vamos a encontrar Fanu, que está del otro lado, la cortina que dice que viene Revista Cítrica, que viene el informe cítrico. Buenas tardes, Fanu, ¿cómo andás?
1: Hola, buenas tardes, Pau, ¿cómo estás?
0: ¿Es diferente de tarde comunicarnos?
1: Y la verdad que con el solcito ya casi poniéndose en esta época, es más fiaca, ¿no?
0: Más fiaca todavía, sí,
1: da,
0: sí.
1: Da
0: sí.
1: Más fiaca, da más fiaca. Pero bueno,
0: ¿cómo andás, Fanny?
1: Una alegría volver a las columnas cítricas. Uh-huh. Acá andamos tratando de surcar todos estos uh-huh. Situaciones que nos hacen, bueno, de alguna manera estar alerta, estar en comunidad, ¿no? Uh-huh. Organizadas, como ayer, por ejemplo, que nos vimos.
0: Sí.
1: Y estuvimos acompañando y cubriendo el juicio por el triple lesbicidio de Barracas.
0: Uh-huh. Sí, sí, estuvimos ahí en una jornada desde la mañana hasta la tarde. La verdad que hubo gente todo el día, circuló gente todo el día ahí afuera, ¿no? Cuando hicimos el aguante afuera, la audiencia adentro duró hasta el mediodía. Pero sí, sí, sí, sí, hay que organizarse y hacer comunidad frente a tanto odio, tantas cuestiones, que es esto, tenemos que garantizar estar ahí en las calles para que los jueces realmente sepan que es muy importante cómo van a calificar esta masacre, ¿no? Esta masacre lesbicida que sucedió hace 2 años

0: Y que sabemos bien que viene por estos discursos y por toda esta ultraderecha que nos está gobernando, ¿no?
1: Claro, justamente visibilizar las consecuencias de estos discursos de odio, ¿no? Uh-huh. Que vienen directo desde el gobierno nacional, vienen a de alguna manera insultar a nuestras identidades, uh-huh. tratarnos de personas que la verdad no tiene ningún sentido lo que están haciendo, pero bueno, esto tiene consecuencias y por eso hay que tratar de visibilizarlas y de nombrar a las cosas como son, ¿no?
0: Exacto.
1: Crímenes de odio, odio hacia las identidades LGBTIQ+, uh-huh. Pero bueno, hoy también estamos para hablar sobre uno de los casos que estuvimos cubriendo en Revista Cítrica, que uh-huh. es un caso de gatillo fácil, tal vez lo recuerden, es un caso que sucedió en la última Navidad, en la Navidad uh-huh. del año pasado. Gabriel González se llamaba el hombre que asesinó un policía de la ciudad, que ahora no tengo el nombre, pero ya mismo lo voy a recordar. Y se dijeron muchas cosas sobre este caso, todas mentiras, todas uh-huh. Historias inventadas por la policía. Visitamos a Nelly Portillo, que es la compañera de Gabriel, uh-huh. en su casa. Ella nos recibió con, bueno, todavía muy, muy, muy acongojada y muy angustiada, ¿no? Por la situación, por la pérdida de su compañero. Lo que nos contaba Nelly es que, bueno, todavía siente el dolor de las heridas provocadas por los impactos de bala de goma que ella también recibió uh-huh. ese mismo día. Y para contar un poco de qué se trata este caso, bueno, tenemos que contar que era una Navidad más, sí. habían pasado en familia la Navidad ahí en Villa Lugano, en el barrio de Villa Lugano, en el lugar donde Gabriel creció, uh-huh. En la casa de sus padres, estaban celebrando, y en concreto lo que sucedió ese día fue que, como de costumbre, pasaron la Navidad en la casa de los padres de Gabriel, y a las 4 de la mañana Nelly se fue de la casa de los padres de Gabriel, la acompañó Gabriel y él se quedó festejando con sus hermanos. Uh-huh. Nelly, bueno, lo que sucedió después fue directamente algo atroz que ella nunca esperaba. Se despertó con los gritos de una vecina que le decían, le están pegando a Gabriel. Uh-huh. Y lo que le contó esa vecina es que Gabriel vio a un grupo de policías, esto ya el 25, ¿no? El 25 uh-huh. al mediodía casi era. Vio a un grupo de policías que estaban discutiendo con unas mujeres y se acercó para ver si su hijo estaba ahí. Y en ese momento directamente un oficial lo increpó y le dijo, con vos no es, negro. Uh-huh. Mientras Gabriel intentaba ingresar al pasillo para entrar a su vivienda, una sí. oficial mujer le pegó con el casco, con su casco, y desde ese momento no pararon de golpearlo. Empezó una golpiza feroz hacia Gabriel. En ese momento había muchas personas que estaban mirando, incluso hay videos que circulan y que gracias a esos videos se pudo comprobar lo que realmente sucedió, ¿no? La violencia y el accionar policial. La realidad es que Nelly nos contaba que ella estaba en el medio y le seguían pegando, lo insultaban, lo incitaban a pelear. En ese momento había más, a medida que iba pasando el tiempo, llegaron más patrulleros uh-huh. y ahí es ese policía que se ve que en todos los videos que estuvieron circulando, se baja el policía Darian Gastón Miño del patrullero y le dispara a muy corta distancia a Gabriel. Y ahí es cuando Gabriel cae y no fallece en el acto, sino que fallece antes de llegar al hospital. La ambulancia tardó muchísimo, incluso lo que nos contaba Nelly es que una de las hermanas de Gabriel que estaba ahí es enfermera y ni siquiera dejaron, la policía ni siquiera dejó que se acerque para auxiliarlos. Nelly recibió 3 impactos de bala de goma de parte de una de las oficiales y en medio de esta conmoción y en medio de toda esta violencia, en medio de la desesperación, en ningún momento la policía dejó que alguien se acerque a Gabriel. La ambulancia tardó y ni bien pudieron trasladar a Gabriel al hospital y a Nelly a otro hospital, es decir, lo llevaron a lugares distintos. Lo que hizo la policía fue inventar una coartada que obviamente se logró desmentir muy rápidamente. Intentaron instalar la versión de que se trató de una pelea entre vecinos y al vecino que señalaban como el que había dado un puntazo a Gabriel con un cuchillo, con un arma blanca, era en realidad el amigo de Gabriel que estaba tratando de auxiliarlo en esa situación para que la policía le deje de pegar.
0: Claro.
1: Bueno, eso por supuesto, esa versión enseguida se desmanteló porque incluso los vecinos tenían ya las filmaciones de lo que había sucedido y durante todo el tiempo en el que Nelly fue trasladada al hospital estuvo custodiada, o sea, la policía
0: claro, porque
1: quería...
0: querían como imputarla a ella, o sea, como eso, culparla a ella.
1: Sí, no, sí, no, armar algo, la versión... Sí. De que ella había agredido a un policía y que por eso iba a permanecer detenida, incluso cuando estaba con las heridas de balas de goma del momento. La realidad es que detrás de este caso, que no quiere la familia que quede en la impunidad, hay una historia, ¿no? Una historia de un vecino como Gabriel que daba trabajo en su barrio, él trabajaba en la construcción, se interesaba mucho por los pibes del barrio, les daba trabajo a los pibes que estaban en problemáticas de consumo, sin ningún tipo de discriminación, siempre trataba de llevar adelante algún tipo de changa con estos chicos para que puedan salir adelante. Y lo que nos contaba Nelly es que viven en un barrio donde hay muchísima droga, donde nadie los protege, donde la policía no los cuida, sino que es todo lo contrario. Pasan estas cosas y por supuesto que ahí en ese negocio que tiene la policía con los narcotraficantes del barrio, los ciudadanos, los vecinos y las vecinas son los más desprotegidos. Actualmente, sí. Bueno, el oficial Darian Gastón Miño está detenido, se encuentra con prisión preventiva, pero además hay otros 5 oficiales que están siendo investigados justamente por este presunto encubrimiento que era la primer versión oficial de la policía. Y lo más triste es que, bueno, hoy Nelly se encuentra sin trabajo, sobrevive como puede, porque Gabriel era el sostén de la familia. Y, bueno, lo que nos decía también es que le hubiera gustado que las autoridades se contacten con ella, por lo menos para darle una palabra de aliento, para expresar unas disculpas tal vez, ¿no? Pero que igual no tienen remedio. Bueno, nadie se comunicó con ella. Su deseo es, por supuesto, ahora que se haga justicia. Mientras el oficial Miño espera el juicio, y la investigación sobre el encubrimiento avanza muy lenta. Bueno, Nelly se levanta todos los días con esas balas de goma marcadas en su piel, y hay un vacío muy grande, ¿no?, en la vida de Nelly. Era una persona, Gabriel, muy querida en el barrio. Incluso
0: sí, se nota.
1: Un mural.
0: Sí, se nota, te digo, en las imágenes que estoy viendo así de notas periodísticas, la cantidad de las manifestaciones grandes que se hicieron por pedido de justicia, y se nota que está todo el barrio.
1: Sí. Era una persona muy querida porque además, como te digo, él era una persona que lo conocía mucha gente ahí porque vivía desde chico. Bueno, y esto es lo que sucede con la policía de Jorge Macri, ¿no? La policía de Jorge Macri que desaloja vendedores ambulantes, que es utilizada para desalojar viviendas constantemente,
0: que entró con un montón de operativos hace una semana atrás, que vos me estabas contando esto, y sin ir más lejos, eso, o sea, los mismos vecinos de ahí, de las villas, de los barrios, diciendo, che, ¿qué están haciendo? Porque sucede esto que sucedió un 25 de diciembre del año pasado, ¿no? Que Fanu, lo que te quiero preguntar, porque viste, a partir de los 90 y eso, empezamos a usar esto del gatillo fácil, ¿no? Que te disparan antes que nada. Pero me parece hasta poco decirle gatillo fácil a este caso, ¿no? Es un fusilamiento, es así, represión estatal, así. No sé cómo llamarlo, ¿viste?
1: Pero sí, es un caso de violencia institucional.
0: Sí, o de represión estatal, ¿no? Diría
1: muy grave,
0: yo.
1: Sí. Sí, de represión estatal, claro. Como intentan ahora, ¿no? Militarizar los barrios con operativos que son un show en realidad,
0: exacto,
1: pan y circo, ¿no? Porque, bueno, lo que menos hacen es ir contra los grandes narcotraficantes que hoy están manejando los barrios. El operativo que realizaron el otro día, se dio cuenta después que no habían detenido a ningún líder de ninguna banda narco, claro, sino que más bien habían sido detenidas personas que tenían consumo estupefacientes para consumo personal. La verdad es que esto sucede todos los días, incluso también la violencia extrema que están viviendo las y los vendedores ambulantes,
0: sí,
1: en la ciudad de Buenos Aires. Digo, traemos este caso porque es un caso que termina con la vida de una persona, y eso es lo más grave, y eso es lo que se necesita visibilizar, ¿no? Pero también tenemos casos todos los días que publicamos en Revista Cítrica de violencia institucional de la policía de la ciudad. Es realmente algo constante, es algo que se da a diario, no tiene ningún tipo de salvedad, digo. La policía se maneja con total impunidad. Hace poquito también nos llegó un video donde una persona estaba filmando el accionar de la policía y le pegaron, le intentaron sacar el celular, por suerte lo pudo recuperar y pudimos publicar ese video, pero la policía cree que las personas no tenemos derecho a filmarlos, no tenemos derecho a registrar lo que hacen, y la realidad es que no es así. El caso de Gabriel es un caso que, es uno de los más recientes, ¿no?
0: Sí, pero que son un montón, y digo esto, y no naturalizar estas cuestiones. El otro día hablaba ahí en la universidad con estudiantes que porque van a jugar a la pelota a tal lado, los bajan de los colectivos, o sea, vienen de zona sur a la capital, y les preguntan por qué están en la capital. O sea, es terrible la xenofobia. O sea, como que, bueno, si vivís en el sur, en el conurbano, no podés ir a jugar a la pelota a la capital.
1: Claro,
0: está
1: como
0: pasando,
1: cuando,
0: pero y se está naturalizando que te pueden bajar por la
1: mucho
0: cara en del bondi y pedirte los documentos.
1: Sí, eso es algo que pasa mucho en las provincias del norte y que está empezando a pasar ahora. Pero bueno, lo que es más terrible en este caso es la impunidad con
0: La
1: la que se
0: impunidad,
1: manejó la
0: sí,
1: policía, ¿no?
0: total.
1: Porque incluso le pidieron a los vecinos que limpiaran la escena del crimen. Por supuesto que los
0: Terrible.
1: vecinos no hicieron caso a eso que le pedía la policía, porque ellos habían presenciado y habían visto cómo lo habían asesinado a Gabriel con total saña. Y por eso testigos y familiares denuncian que la policía lo asesinó. Incluso la familia, después de realizada la autopsia, la familia pidió ver cuál era esa herida de arma blanca que tenía Gabriel y no le permitieron ver el cuerpo. Entonces, bueno, ahí da cuenta, eso
0: Ahí
1: también da
0: también,
1: cuenta de
0: sí.
1: la impunidad con la que se manejan, ¿no? Pero por supuesto que, bueno, gracias a los videos, a las filmaciones de los vecinos, este caso ya tiene un culpable y también tiene otros culpables que son las personas, los oficiales que intentaron
0: Encubrir, ¿no?
1: ocultar
0: Claro.
1: este crimen, sí, y encubrir lo que había hecho a plena luz del día el oficial Miño.
0: Totalmente. Fanu, te queremos agradecer esta información. Esta nota seguramente saldrá en Cítrica. ¿Cuándo fuiste a ver a Nelly? ¿O
1: Ya la
0: cuándo se encontró?
1: publicamos,
0: La
1: la
0: ya
1: nota ya se
0: publicaron.
1: puede ver, sí, se llama Gabriel, víctima de gatillo fácil y mural en Lugano. Bueno, ahí ella nos cuenta con más detalles cómo era Gabriel, ¿no? Una persona muy querida, que tenía muchos amigos, que tenía muchos sueños también, ¿no? Él trabajaba con su camionetita, llevaba a los chicos con los que trabajaba, que eran los pibes del barrio, a trabajar en la construcción. Bueno, ella nos recibió en su casa, nos abrió las puertas de su casa y nos abrió también los brazos para poder contar esta historia que es muy triste, que es muy dura. Pero bueno, la realidad es que cuando estas cosas pasan, no se busca venganza, ¿no? Nelly nos decía, nosotros no buscamos venganza, buscamos que el Estado deje de mirar para otro lado, porque en los barrios donde la policía hace sus negocios, la justicia es la única forma que tienen los sobrevivientes para volver a cerrar los ojos y poder descansar finalmente, ¿no? Que era un poco lo que nos contaba ella, ¿no? Y bueno, Gabriel va a estar siempre en los corazones de los vecinos y las vecinas del barrio, en ese mural que hicieron en una esquina donde siempre se juntaban con sus amigos, y era un hombre que defendía a su barrio, que defendía a su territorio, que defendía a los suyos. Y es por eso que, bueno, decidimos también contar esta historia para visibilizar, ¿no? Porque no son solo números y cifras las personas que son asesinadas por la policía y esta doble vara, ¿no? Porque cuando quien muere, cuando quien es asesinado, cuando se le arrebata la vida a alguien, a un hombre, a un joven pobre de los barrios populares, bueno, no tiene la misma repercusión
0: No.
1: en los medios, no tiene la misma repercusión en la sociedad, ¿no? Entonces es importante remarcar estos casos, visibilizarlos y exigir justicia.
0: Totalmente, Fanu. ¿Sabés qué? El sábado estuve en un conversatorio de amigos y familiares de Darío y Maxi, y estuvieron las hermanas de Cristian, que fue este docente que estaba manejando un Didi, que también lo asesinó un policía hace
1: Un
0: muy
1: policía
0: poquito.
1: de la
0: De la
1: bonaerense, sí,
0: bonaerense, hace
1: mal
0: muy
1: no
0: poquito,
1: recuerdo.
0: hace
1: Sí.
0: 2 meses nomás. Y ellas, eso, cuando vos contabas mencionabas esto de que no habían dejado ver el cuerpo de Gabriel, me acordaba que las hermanas ni pidieron ver el cuerpo de su hermano, ¿no? Esta cosa que te pasa de repente, pero también ahí escuchar a las hermanas decir que no tienen miedo, porque esto, o sea, patrulleros rondando su casa, o sea, como toda la cuestión que empieza a ver amenazante después de estos asesinatos realizados por la policía, ¿no?
1: Claro, porque justamente se manejan con total impunidad y es por eso que visibilizar estos casos
0: es muy importante.
1: Es muy importante porque nos evitamos todas estas represalias, ¿no? Tal vez, bueno, el caso del docente es un caso que es ejemplar que refleja lo que estamos viviendo.
0: Lo que estamos viviendo,
1: ¿no?
0: Sí.
1: La precarización, la impunidad, la violencia institucional y policial, es en su máxima expresión.
0: Sí, totalmente, totalmente. Bueno, Fanu, te queremos agradecer mucho este informe cítrico, y quien quiera puede suscribirse, ¿no es así?, a la revista Cítrica.
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0: Bueno, te mandamos un abrazo enorme y nos seguimos viendo en las calles, Fanu.
1: Un placer, abrazo enorme, Paulita.
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14: Repudio al borrado de los pañuelos blancos en la Escuela República de Colombia. Organizaciones sociales y políticas, organismos de derechos humanos, espacios culturales, comuneras, comuneros de la Comuna 5 expresan su enérgico repudio al borrado de los pañuelos blancos en la Escuela República de Colombia, símbolos de lucha por la memoria, la verdad y la justicia, ocurrido tras la visita de la ministra de Educación de la Ciudad de Buenos Aires, Mercedes Miguel. En un comunicado expresaron: nos solidarizamos con toda la comunidad educativa, familias, docentes, no docentes y estudiantes, ante este atropello a una construcción colectiva y pedagógica. Los pañuelos forman parte de nuestra memoria histórica y su eliminación constituye un acto de censura que vulnera la libertad de expresión y los principios establecidos en la Constitución Nacional y la Ley de Educación, que reconoce el ejercicio de la memoria como parte fundamental de la enseñanza. Y agregaron: estas acciones realizadas sin diálogo reproducen lógicas de negacionismo que dañan la construcción democrática, invisibilizan la lucha de los organismos de derechos humanos y debilitan la conciencia social necesaria para que el terrorismo de Estado no se repita. La memoria no se borra, exigen el cese inmediato de toda forma de censura y persecución política y el respeto irrestricto a la libre expresión. Concentración en Cancillería Argentina contra el nuevo secuestro de la flotilla global Sumud por parte de Israel. El Comité Argentino de Solidaridad con el Pueblo Palestino y otras organizaciones sociales y políticas convocan hoy 19 de mayo, ahora en estos momentos debe estar siendo la concentración en la sede del Ministerio de Relaciones Internacionales en la Cancillería contra el accionar del Estado de Israel, que nuevamente secuestró a integrantes de la flotilla global Sumud, que siguieron viaje hasta Gaza luego de la detención ilegal de la primera delegación. Buques de guerra israelíes interceptaron y secuestraron ayer lunes a barcos de la flotilla a 250 millas náuticas de Gaza, en aguas que son de responsabilidad de rescate de Chipre. Los organizadores de la flotilla global Sumud recuerdan que esta no es la primera operación militar israelí contra la flotilla. Hace apenas 2 semanas, fuerzas israelíes interceptaron otra misión frente a las costas de Creta, a más de 650 millas náuticas de Gaza. En aquella ocasión, según la denuncia, 181 activistas y defensores de los derechos humanos que viajaban en 21 embarcaciones civiles fueron secuestrados y sometidos a violencia física hasta que les permitieron bajar en la isla griega. El Comité de Solidaridad con el Pueblo Palestino denunció que desde las 8 de la mañana de hoy se perdió todo contacto con la delegación argentina. Por eso se realiza esta convocatoria urgente que sucede ahora en estos momentos frente a la Cancillería. Comenzó el juicio por la masacre de Barracas. A 2 años de la masacre de Barracas comenzó el juicio contra Justo Fernando Barrientos, acusado de atacar a 2 parejas de lesbianas mientras dormían en un contexto sostenido de hostigamiento y discriminación por odio a su orientación sexual de lesbianas y mediando violencia de género, según sostiene la acusación. Ayer lunes comenzó en el Tribunal Oral en lo Criminal Correccional número 5 de Capital Federal el juicio contra Justo Fernando Barrientos, acusado de haber arrojado un elemento similar a una bola de fuego en la habitación donde dormían Pamela Fabiana Cobas, Mercedes Roxana Figueroa, Andrea Amarante y Sofía Castro Riglos, única sobreviviente del ataque. El tribunal está integrado por los jueces Adrián Augusto Pérez Lance, Cintia Oberlander y Juan Manuel Grangiati. En representación del Ministerio Público Fiscal interviene el fiscal general Juan Manuel Fernández Bussi. Las querellas son 3, la de Sofía, sobreviviente y pareja de Andrea, representada por Luciana Sánchez, la del hermano de Pamela y el hijo de Roxana, a cargo de la Defensoría Pública, encabezada por Pablo Rubati, y la impulsada por el equipo de abogados de la Federación Argentina LGBT, representada por Samantha Pedroso. Desde temprano, en las afueras del tribunal, activistas y artistas y organizaciones realizaron una jornada de lucha durante todo el día que tiñó la Plaza Lavalle de banderas lésbicas y carteles con consignas como "fue lesbicidio", motivado por discursos de odio. Al finalizar la audiencia, Samantha Pedroso se acercó al micrófono de la radio abierta frente a tribunales y remarcó el carácter colectivo y político de este caso. Samantha Pedroso.
15: Bueno, recién finalizó la primera jornada de juicio. Una cuestión más formal, si se quiere, todavía no empezamos con la etapa probatoria, lo que significa que todavía no empezamos a escuchar testigos, por ejemplo. Pero sí se discutieron ciertas cuestiones, por ejemplo, la publicidad. Con la doctora Luciana Sánchez hicimos un planteo de extender la publicidad del juicio, ya que si bien el tribunal había dicho que sí, que se podía publicitar, había puesto ciertas condiciones, como por ejemplo que la prueba testimonial no se difundiera y demás. El argumento que utilizamos con la doctora fue que la publicidad es la regla general y que la sociedad tiene derecho de saber cómo se está llevando adelante el juicio, ¿no? Cómo se hacen las diligencias, cómo se valora la prueba y demás. Que no agota esto solamente la lectura de los requerimientos y demás. El juez, el presidente del tribunal, entendió que teníamos razón, que estábamos en lo correcto, así que se extendió la publicidad. Obviamente se va a dejar afuera de lo público lo que es los testimonios de la gente que vivía en la pensión, por ejemplo, por una cuestión de no contaminación, ¿no? De que los testigos no vean lo que otro testigo dice y después puedan pisarse. Pero sí, lo que son testimonios de expertos, peritos, policías y demás, se va a televisar, así que logramos ampliar un poquito de eso. Ese fue el primer punto a favor, digamos, lo primero bueno. Y después, bueno, la defensa intentó introducir algunas cuestiones, querían excluir algunos medios de prueba, una pericia, una muestra de ADN que se está por cotejar ahora, la querían sacar y bueno, también nos opusimos a eso. Así que bueno, se evaluaron estas cuestiones. La defensa se presentó una defensa bastante aguerrida, cuestionaban todo, quisieron cuestionar a Luciana Sánchez porque decían que no tenía un poder como querellante, terminamos demostrando que el poder estaba. Así que bueno, después le tomaron los datos al imputado y bueno, nada, la audiencia terminó por hoy. Bueno, yo para empezar soy una de las abogadas de la querella de la FALPTV. Desde que ocurrió el hecho empezamos a acompañar toda la situación, después solicitamos ser querellantes, al principio no se nos permitió, sobre todo por la cuestión de legitimidad, ¿no? Como esto en un principio se investigó como un hecho puntual, como un hecho aislado, el juez de instrucción, el fiscal de instrucción y demás decían que la FALPTV no tenía legitimación para querellar, para acusar. Obviamente lo apelamos, fuimos a la Cámara de Apelaciones, que también nos rechazó, y después en Cámara de Casación, en Tribunal de Casación, en diciembre del 2024, finalmente nos permiten ser querellantes. El argumento es lo que nos impulsó en ese momento, lo que nos impulsa ahora y lo que nos va a seguir impulsando, que este hecho no es un hecho aislado, es un hecho contextual, no fue un ataque a esas cuatro víctimas, sino que fue un ataque a esas cuatro víctimas, en tanto por mujeres, por lesbianas, atacaron su proyecto de vida, y eso creo que nos afecta a todos como comunidad.
14: Por su parte, la abogada Luciana Sánchez repasó la genealogía de la violencia contra las lesbianas en Argentina. La justicia argentina tiene una deuda con las lesbianas, una deuda que se hizo evidente desde el caso de la Pepa Gaitán, donde nunca se reconocieron los prejuicios y la violencia discriminatoria hacia las identidades lesbianas como agravante de un homicidio. Así sostuvo Luciana Sánchez, que es la abogada que representa a la única sobreviviente de esta masacre.

52 minutos pasan de las 5 de la tarde. Ya estamos en los últimos minutitos de este territorio posible. Hay 19, no sé, el servicio meteorológico no me lo dice. Pero, bueno, no me lo va a decir. No me dice, hay 17 grados en la ciudad de Buenos Aires. A la tarde no sé si es tan importante la temperatura como era la mañana. Pero bueno, para más información pueden ingresar en fmlatribu.com/noticias. Maleza Arruda hace Pepa en memoria de la Pepa Gaitán, lesbiana asesinada.

4 minutos, faltan para las 6 de la tarde. Recién ahí en las noticias hablábamos de la concentración que está haciendo en estos momentos. Estoy viendo imágenes en estos momentos frente a la Cancillería, un acto por la libertad de la flotilla, esta flotilla Sumud que está llevando ayuda ahí a Gaza. Se está realizando esta concentración. Y también en las noticias hablábamos, ¿no?, de la audiencia, la primera audiencia del juicio que se transmite por los medios audiovisuales del juzgado, porque se pidió eso. Y también fue muy importante en esta primera audiencia lo que sucedió dentro sobre el derecho a la información que tenemos la población, ¿no? Porque para que esto no suceda, tuvo que haber ahí un pedido especial que se transmita. Los jueces decían que los testimonios no, pero ahí estuvo muy bien la participación de las abogadas diciendo, bueno, los vecinos no, pero los testimonios profesionales, que son la policía, los peritos, eso sí. En realidad tendríamos que tener derecho a todo el juicio oral y público. Así que bueno, es importante esto de la transmisión. También lo está transmitiendo La Retaguardia, un medio comunitario que también transmite los juicios de lesa humanidad y también algunos otros juicios. Estuvo presente, estuve viendo la emisión de ayer y, como les contaba, sí, estuve y estuvimos un montón de personas, de organizaciones, de legisladores, de exlegisladoras, durante todo el día ahí en tribunales, visibilizando esta masacre. Se lo conoce como triple lesbicidio, pero en realidad también hay que decir que es una masacre, porque el intento de lesbicidio fue hacia las 4 y la defensa también, ¿no?, de la sobreviviente tiene que ver con eso. Así que hay que hablar de masacre más que triple, ¿no? O sea, fue muy, muy, muy terrible. Y es un mensaje, por eso, porque no es que vamos, lo mismo que hablábamos con Fanu hace un ratito, no es que vamos a conseguir reparación, porque las vidas, esas vidas no vuelven, pero sí que la justicia diga que fue lesbicidio, que fue una masacre, que fue crimen de odio, es importante para que no sigan sucediendo estas cosas. Yo recuerdo bien cuando sucedió esto, que el presidente que tenemos hacía no poco había dicho barbaridades de nuestras comunidades LGBTQ+. Así que eso genera este tipo de hechos tan, tan, tan terribles, y por eso los repudiamos y por eso estamos en las calles. Y quería decirles también que el juicio continúa el viernes, este viernes a partir de las 10 de la mañana. También nos daremos cita frente a tribunales y dentro de la segunda audiencia para seguir diciendo lesbicidios nunca más.

Sí. Se terminaron estas 2 horas de territorio posible. Ya llegan Hacedoras, ¿eh? Su Hacedoras era la del viernes. Hacedoras es la del viernes. Acá es algo de Argentina. Argentina produce. Ya llegan las compañeras de Argentina. Produce a seguir la continuidad de FM La Tribu. Antes de irme, les hago una recomendación para el cine, porque mañana miércoles 8:15 en El Gomón se vuelve a pasar el documental Jazmín. Es una historia hermosa que se las recomiendo. Arroba jazmín.documental en El Gomón mañana a las 8:15. Bueno, nos vamos a encontrar. Gracias, Eli, por estar ahí. A quienes escribieron, a los radioparticipantes. Y nos vemos el próximo martes a las 4 de la tarde. Que tengan linda semana.

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0: todos y a todas. ¿Cómo les va? Otro martes más de historias hermosas, como siempre. Bueno, hoy nuestra compañera y querida Maru no nos acompaña, está un poquito engripada, así que le mandamos un beso enorme. No sé si nos estará escuchando o estará descansando. Pero nos acompaña Majo.
1: Hola a todos y a todas.
0: Que me hace la segunda. Y también le agradecemos a Pau Prati, que está en operación técnica, como todos los martes. Así que bueno, otro martes más de historias.
1: Sí.
0: Antes vamos a pasar los canales de comunicación para que se comuniquen con el programa. Por teléfono a FM La Tribu al 4864-0489. ¿Ese no lo damos nunca o sí lo damos?
1: Sí, sí.
0: ¿Ah, sí? Perdón.
1: Lo que pasa es que siempre los da Maru.
0: Claro, los da en otro orden, porque me quedé ahí mirando.
1: WhatsApp.
0: Y el WhatsApp 11-31-26-0887. Y si no, a nuestro Instagram, @argentinaproduce, nos mandan ahí mensajitos directo a nosotras.
1: Exactamente.
0: Bueno, ¿algún mensaje más para decir?
1: No. Nada, un beso a Maru.
0: Un beso a Maru. Y que el martes que viene nos acompañe.
1: Sí.
0: Bueno, vamos a presentar a la historia de hoy.
1: Por favor.
0: Que suena rica, además de todo. Bueno, hoy nos acompaña Germán Raffetti, creador de Club Patagónico, un emprendimiento que nos acerca sabores y gastronomía de la Patagonia, ¿no?
2: Hola,
0: a tu propia casa, al hogar. Así que bienvenido, Germán, gracias por haber aceptado la invitación, en primer lugar.
2: Gracias, gracias por la invitación, buenas tardes.
0: Bueno, y primero empecemos, arranquemos así, muy general, ¿qué es Club Patagónico? Contanos ahí un poquito de qué se trata.
2: Bueno, Club Patagónico hoy es un emprendimiento que tiene 14 años, emprendimiento ya poco mayorcito.
0: Una empresita.
2: Sí, y el para definirlo, trabajamos principalmente con productos, alimentos elaborados en la Patagonia, en cualquier parte de la Patagonia, y los traemos a Buenos Aires. Habíamos el primer producto que traje yo en el año 2012 fue la torta galesa.
0: Ah, sí.
2: La torta negra, esa que crearon los galeses en la zona del Valle del Chubut en el siglo XIX. Bueno, sigue hasta hoy, es muy vendida, es muy conocida.
0: Están los desayunos galeses también.
2: Exacto, sí,
0: hace
2: sí.
0: Hace poquito que fui a ver las ballenas, hace 2 años, ahí degusté un desayuno galés, es una cosa espectacular.
2: En las casas de té.
0: En las casas de té.
2: Sí, exacto.
0: Un lujo.
2: Bueno, un tío, un familiar mío, es uno de los que hace esa torta hoy, es una empresa que ya tiene más de 50 años. Con eso empecé. Venía de otros proyectos anteriores que, bueno, por distintos motivos no prosperaron. Y bueno, un día dije, voy a empezar con esto porque es parte de mi infancia. O sea, yo cuando estaba vendiendo una torta galesa, le estaba vendiendo cosas que yo viví de chico.
0: Claro, parte de tu historia.
2: Exacto. Y me parece que eso es un ingrediente de los intangibles que tiene la venta a veces, porque vos le estás vendiendo algo que es parte de uno mismo. Y el otro percibe que le estás ofreciendo algo que no tiene engaño, que
0: hay
2: es
0: una
2: algo
0: cuota como
2: genuino.
0: De corazón y pasión.
2: Exacto.
0: Que uno no, como que no la podés, que está ahí.
2: Exacto, exacto, sí. Aparte, obviamente, de la necesidad económica, la necesidad de progresar, de trabajar.
0: ¿Y por qué este emprendimiento? O sea, ¿cómo se te ocurrió? O contanos, si querés, un poquito de qué venías haciendo antes o cómo fue tu camino emprendedor.
2: Claro.
0: Y cómo llegaste a decir, bueno, voy a empezar con tortas galesas.
2: Bueno, el camino, las historias son una hilación de varias cosas que se unen. Podría decir que tuve el ejemplo de mi padre, que él, a pesar de que tuvo varios trabajos como empleado, siempre buscó, por otro lado, tener un propio emprendimiento. Él le gustaba toda la parte de la salud, entonces fue profesor de yoga, de reiki, editó una revista sobre vida natural, siempre a la par de otros empleos que él tenía. Y yo lo iba observando, es decir, yo lo ayudaba. Y también fue naciendo eso de que, bueno, quiero hacer mi propio camino, además, ¿no? Entonces, bueno, con los años yo estudié turismo en la facultad y entonces fui uniendo algunas cosas. Armé, cuando a los 20 y pico, una revista sobre mini turismo, que en su momento era papel.
0: Sí, claro.
2: Entonces, yo había trabajado, bueno, esto se une con otras cosas, porque había trabajado en una imprenta.
0: Bien.
2: Entonces, teniendo el conocimiento de cómo imprimir y habiendo estudiado turismo, se unen las cosas que sale de eso una revista de turismo.
0: Bien.
2: Así que la imprimía.
0: ¿Qué es? Como escapadas.
2: El miniturismo, claro, eso. Son las salidas de fin de semana, de un solo día, de 2 o hasta 3 días, a destinos más o menos cercanos.
0: Bien.
2: Entonces, bueno, ahí estábamos con ese emprendimiento que dejábamos en estaciones de servicio.
0: Digamos, de distribución gratuita. Y buscabas publicidad.
2: Exactamente.
0: Y buscamos, ¿tuviste algo de publicidad?
2: Sí. Vivió 2 años más o menos.
0: Ah, bueno, bien.
2: Después, cuando empezó a caer todo lo que era la parte de papel y rompió internet, tuvimos que pasar a la parte digital, pero ya no era lo mismo. Así que bueno, eso fue pasando. Vino otro emprendimiento también, que cuando empezaban los GPS en los autos, empezábamos a poner información turística en los GPS.
0: Ah, muy bueno.
2: Entonces ibas por vos, es una cosa que ya en Europa, Estados Unidos ya estaba, pero acá empezaba. Entonces empezábamos con eso, yo tenía un socio, y bueno, gracias a eso pude viajar, conocer gran parte de la Argentina, pues yo me ocupaba de relevar los destinos turísticos para después tener información que descargaba la gente los GPS.
0: O sea, georreferenciabas lugares turísticos.
2: La pasaba mal. Mi trabajo era viajar.
0: Sí, espectacular.
2: Imagínenlo.
3: Espectacular.
2: Ese era mi trabajo. Y en otras palabras, gracias a eso, la Patagonia que yo nací, la conocí de punta a punta.
0: Ah, vos naciste en la Patagonia.
2: Sí, yo soy de Trelew.
0: Ah.
2: Sí. Igual hace muchos años que estoy en Buenos Aires, pero bueno, la infancia estuvo allá.
3: Nunca se pierde.
2: No, el corazón queda allá donde uno fue chico, ¿no?
3: Tal cual.
0: Obvio.
2: Así que, bueno, fue ese plus con ese trabajo de poder conocer de punta a punta el sur.
0: Hermoso.

0: oportunidades,
1: siempre.
0: Porque es hablar.
1: Yo creo que es el capital más importante, exacto, que uno puede tener y cultivar, sí, durante toda su vida.
0: Yo estoy convencido que yo puedo venderte una lista, no sé, hoy de 100 productos, pongamos, pero mi activo principal son los clientes.
1: Total, sí, claro.
0: Con este tío que yo te digo, me acuerdo de chico acompañarlo a que él iba a entregar las tortas galesas, ponerle en un parador en el medio de la ruta donde no había nada. Y a él lo recibían como un familiar, no como un vendedor.
1: Claro, ya se generaba un vínculo de confianza.
0: Él era amigo de sus
1: hermoso,
0: clientes.
1: Claro, o sea, te sentás a tomar unos mates, exacto, compartís un momento.
2: Más en esos lugares.
0: Aparte, él sabía, está mayor ya, tiene una forma de ser muy linda, muy agradable, muy entrador, sabe mucho de cocina, ha viajado, es decir, sabe de temas que,
1: claro,
0: que unen a la
1: persona
0: gente.
1: Claro, exacto.
0: Y él es muy simpático, entonces... bueno, tenía ese plus. Y bueno, yo dije, bueno, yo algún día cuando empecé con lo mío, dijo, tengo esa imagen, ¿no?
3: Obvio.
0: De querer ser como él, de hacerme amigo de los clientes, porque uno sabe que le quiere ofrecer algo que sirve. Así que dije, bueno, cuando se venía para abajo el proyecto anterior, bueno, antes de que se terminara de acabar, le llamé a mi tío y digo, mandame tortas porque voy a empezar a venderlas y después voy a sumar otras cosas. Y yo siempre con la mía de querer hacer un proyecto propio, ¿no?
1: Nunca
0: de
1: trabajaste, querer... perdón, ahora volvemos a las tortas. ¿Nunca trabajaste en para otro, digamos?
0: Sí, ah, sí, trabajé y lo sufrí.
1: Claro, o sea, claramente lo tuyo era emprender, ¿había?
0: Sí, sí, sí. No reniego de eso porque te enseña cosas.
1: No, claro, por supuesto.
0: Te enseña cosas.
1: Pero reconfirmó que lo tuyo era emprender.
0: Sí, sí, sí. Tuve por estar un poco fuera de la realidad en algún momento, había surgido una convocatoria de parques nacionales para quienes quisieran ser guardaparques.
1: Ah, claro.
0: Y yo me anoté, dije, mira, ah, ya está.
1: Ay,
0: yo
1: qué vida,
0: voy a ser guardaparque, me encanta. Yo estaba convencido que iba a salir. De
1: mira.
0: Que, bueno, después... Ponele que quedaron 10, había 500 anotados, quedé afuera. O sea que ahí no tenía nada, no tenía paracaídas. Así que, bueno, uno de los tantos golpes que nombraba al principio. Y bueno, entonces empecé con las tortas y fui sumando otras cosas y a caminar la calle.
1: Eso, te iba a decir, llegaron las primeras tortas y sabías a quién vendérselo, fuiste golpeando.
0: Tenía algunos contactos.
1: Tenías algunos contactos.
0: Más que nada en el interior. Por todo el país, pero no tanto en Buenos Aires.
1: No tanto en Buenos Aires. Vos vivís en Buenos Aires.
0: Sí, ahora vivo acá, en Capital. Y bueno, pero yo dije, tengo que salir y vender. Es decir, no me queda otra, aparte una familia que mantener. Yo estoy casado, en ese momento mi hija tenía 10 años.
1: Claro, no, había que traer el
0: hay que salir adelante. Lugar. Exacto.
1: Claro.
0: Así que sí, empecé a caminar la calle, a dejar tarjetas. Y bueno, y así empezó la cosa, caminando.
1: Qué bárbaro.
0: Caminando. Así que yo estoy convencido de que cuando uno tiene una idea, el trabajo surge, las oportunidades surgen, ¿no? Y así con otras cosas, bueno, ustedes que están en esto,
3: sí,
0: seguramente
3: sí,
0: ven a la gente teniendo ideas y después yendo atrás de ellas, ¿no?
3: Es maravilloso eso se ve de una manera. Sí. Que yo estoy sorprendida a lo largo de los programas la cantidad de gente que le mete y lo logra. Sí,
1: la certeza, ¿no? La convicción
3: eso.
1: De, bueno, es eso. Uh-huh. Mucha gente incluso nos ha contado que encontró su propósito. Ahora sí. No se me viene a la cabeza, pero proyectos que es, bueno, yo acá encontré lo que quiero hacer y es mi propósito y no haría otra cosa y es hermoso.
3: Impresionante.
1: Porque a veces no todo el mundo tiene la posibilidad de encontrar... Uh-huh. Que quiere, que le gusta.
3: Y los productos empezaron a ser bien recibidos y empezaste a sumar productos.
0: Claro, claro. Y empecé a decir, bueno, tengo esto. Ahora, o el mismo de los clientes empezaron a pedir. Ah, claro. ¿Tenés torta? ¿Tenés dulce? Bueno, sí, por supuesto.
3: Obvio,
0: te
3: tengo.
0: Traigo. ¿Qué querés? Lo que necesites te lo traigo.
3: ¿Y la logística cómo la hacías?
0: Y
3: ¿viajabas?
0: Entonces es, claro, es llamar...
3: Cuando
0: bueno,
3: empezó,
0: viene,
3: ¿verdad?
0: Fíjate cómo está siempre unido lo humanístico, porque con las personas que ya conocía está la confianza. Y si está la confianza, está el crédito.
1: Claro.
0: Entonces yo te decía, me mandás tal producto, en 15 días te lo pago. Sí, con los que no me conocen,
3: wow,
0: paga primero y después te mando la mercadería.
1: Claro, pero vos ya tenías una red que te permitió, sí, en un
0: exacto,
1: principio, por lo menos a unos productos, así.
0: Exacto.
1: Bueno.

0: con bancame, muchos.
1: Lo vendo.
0: Exacto. Entonces, así fui sumando dulces.
1: Y ahí enseguida dijiste, cuando empezaste a sumarlos, dijiste, bueno, puedo empezar a pensar una empresa que se haga foco en productos de la Patagonia, y ahí, no sé, la diversidad, lo dulce, las conservas que vi que tienen.
0: Exacto, escabeche.
1: ¿Enseguida lo viste o fue como un caminito que...?
0: Lo que vi enseguida fue que yo sabía que tenía que tener una especialización.
1: Bien. Que no podía ser un supermercado, digamos.
0: Tenía que diferenciarme de otros.
1: Claro.
0: Porque distribuidores o vendedores de muchas cosas,
1: sí,
0: hay.
1: Eso hay.
0: Y hay por todos lados.
2: Claro.
0: Entonces yo tenía que diferenciarme con algo. Y con esto de la Patagonia, y para mí, bueno, era un estímulo, era muy claro. Es esto.
1: Y además lo que decíamos antes, aparte de tu historia. Entonces eso tenía un...
0: Y sí, sí,
1: era
0: sí.
1: Era como recuperar...
0: Porque está el estímulo ahí. Cuando vos tenés estás estimulado por algo...
1: Claro.
0: Lo haces aunque tengas muchas trabas en el camino.
1: Total.
0: Yo me sentía así en ese momento. Lo revivo porque, bueno, a pesar... No la tenía fácil. Es decir, había que pagar el alquiler, había que comer, pagar los servicios. Es decir,
1: esto
0: como
1: lo
0: todo el mundo.
1: Solo. No tenías un socio, socia que te...
0: No.
1: Eras vos solo.
0: Exacto.
1: Bueno, y el acompañamiento familiar que no
0: sí,
1: es menor,
0: sí,
1: digamos,
0: sí,
1: que
0: sí,
1: te bancaba.
0: Sí, sí. Mi esposa es docente, así que, bueno, ya tenía su trabajo.
1: Pero siempre te acompañó, dijo, dale para adelante.
0: Sí, sí, en ese sentido.
1: Porque
0: sí.
1: Es importante ahí.
0: Aparte de lo que vos como decías al principio, ¿no? Que es lo rico. Es decir, todo esto entra por los ojos,
2: sí, claro.
0: Y más si son cosas ricas.
1: Obvio.
0: Sí. Y con la alimentación pasa que todo el mundo tiene que comer en una ciudad grande,
2: claro.
0: O en un pueblito de 20 habitantes.
1: Total.
0: O sea que posibilidades de venta hay en todos lados. Y bueno, entonces sí, fueron sumándose los dulces, los escabeches.
2: Claro, ahí.
0: Después
2: claro.
0: Apareció una empresa de Bariloche que hace pastas congeladas.
2: Ah.
0: Entonces, mandar los productos congelados de salmón.
2: ¿Y
0: de
2: la
0: trucha.
2: Logística esa, vos ibas pastas. A buscarlos o te lo mandaban?
0: No, lo mandan.
2: Ah, lo mandan.
0: Sí, sí. Lo ponen en un camión.
1: Pero vos haces viajes como de reconocimiento, es ir a ver si descubro el nuevo producto.
0: No, porque no me da, es muy oneroso.
2: Claro.
0: Cuando he ido de vacaciones, aprovecho.
1: Aprovechás.
0: Sí, aprovecho y hago contactos nuevos.
2: Y si no, te lo pasan en un camión.
0: Exacto.
2: Viene el camión.
0: Acá lo reciben.
2: Descarga.
0: Y me lo traen al depósito. En su momento yo lo iba a buscar. Pues
2: claro,
0: todo de a poquito,
2: eso.
0: Imagínate.
1: Claro, al principio eran 10 tortas, no sé, digo,
0: sí,
1: una cantidad
0: sí.
1: De tortas.
2: Hace 15 años, claro.
0: Sí. Y la paciencia de mi esposa de tener todo el living lleno de cajas,
1: claro.
0: Un freezer haciendo
2: obvio.
0: Ruido, y así.
1: Claro. Sí, son emprendimientos
2: todo
1: familiares.
2: Fue, claro, paulatino.
0: Paulatino, sí. Y uno al ser, uno hace todo.
2: Todo.
0: Sos el dueño, el barrendero, el portero, el gerente de marketing.
2: Sí, se rompe el freezer, el que lo arregla, todo.
0: Y
2: empezó a prosperar.
0: Sí, sí, sí, porque justamente eso es algo positivo, que al este tipo de cosas digo, los costos fijos los tengo que tener bajos, o sea,
2: claro.
0: no puedo tener empleados ahora, por
2: claro.
0: Más que quisiera, o sea, no, tengo que tratar de que todo sea lo mínimo posible.
1: Claro,
0: lo hago
2: para
0: yo,
2: que todo sea ganancia, obvio.
0: Sí, sí, entonces no podía tener un alquiler, bueno.
2: ¿Y a cuántos años empezó a crecer?
0: Y fue gradual, fue recién ahora, ponele, hace, ya van 14 años, hace 2 años
2: sí.
0: Que tengo el depósito propio.
2: Ah, mira.
0: Tres años, wow. Que tengo el depósito propio.
2: Bueno, 11 años.
1: Claro,
2: llegó
0: sí,
2: de comedor, digamos.
0: Sí, sí. Y iba creciendo, pues primero fue un freezer,
2: claro,
0: después dos.
2: Por eso.
0: Y después más cajas.
2: Claro.
0: Y después conociendo gente que está en la misma, por ahí come entre las cajas de
1: claro,
0: que
1: sí,
0: son
1: sí.
0: Sandalia
2: obvio,
0: o
2: obvio.
0: Lo que sea.
1: Sí,
0: que
1: sí,
0: venda.
1: Lo que sea que estoquean, obvio.
0: Sí.
1: ¿Y cuál fue el primer perfil de tus clientes, los primeros clientes, que era el perfil negocios que venden así como delicatessen? O
0: claro, como... yo me metía en todos lados, ahí dejaba tarjeta en todos lados. En cualquier rubro te quiero decir, desde restaurantes,
1: a
0: queserías, pescaderías, panaderías,
1: super
0: vinotecas,
1: amplio,
0: claro.
1: Solo el...
0: Es muy amplio, sí.
1: Bien.
0: Sí. Y como son productos que no normalmente, algunos sí, pero la mayoría no van a supermercado, sí en los negocios específicos,
1: claro. Es decir,
0: delicatessen, como vos decís, queserías o gourmet.
1: Eso.
0: o bueno, mismo la cocina de los restaurantes.
1: No, claro, restaurantes de los comedores, también. Sí.
0: Así que es bastante amplio, da bastantes posibilidades de venta. Eso porque me entero de un, por ejemplo, hay un productor en Río Gallegos que hace charqui de guanaco.
1: Mira.
0: Charqui, ¿dónde vas a conseguir charqui
1: de
0: guanaco?
1: No, es imposible, bueno, claro.
0: Y lo, yo sé que, bueno, me mandó fotos de cómo lo hace y todo. Es muy lindo el producto, pero también es difícil de vender. Pero algunos clientes que a su vez tienen muy buena relación con sus propios clientes.
1: Claro, y a lo mejor les gusta buscar esa cosa como distinta, probar algo nuevo.
0: Exacto. Entonces,
1: estás armándote una red espectacular entre los proveedores, vos.
2: ¿Charquis es una especie de paté?
0: El charqui es una carne seca y salada.
1: Ah, la que comía San Martín cuando cruzó los Andes.
0: Exacto.
1: Porque lo estudié con Milo, mi hijo, hace poco, entonces me quedó.
2: ¿Y eso? Sí, sí.
1: El charqui.
0: Así era como se conservaba la carne cuando no había frío.
1: Cuando había frío.
2: Ahora que lo... Sí, entonces.
0: Carne
2: sí,
0: curada, así, salada. Entonces, bueno, lo hacen...
2: Claro, tiene que ser un cliente muy especial que vaya... Hay un lugar acá en Almagro, en una esquina, que vende todo ese tipo de cosas.
0: Sí, suele... Ahora está viendo un poco más.
2: Sí.
0: Para, pero claro,
2: un nicho claro muy
0: específico, claro.
2: Encontrar.
0: Sí.
1: Además, no, el guanaco que está protegido también tiene
0: está
1: cosa
0: protegido.
1: Bueno, más en el norte, no sé cómo es en
0: Santa Cruz. Ahora tengo la noticia de que se está empezando a autorizar la faena.
1: Ah.
0: Porque hay bastantes, no está
1: bien
0: considerado plaga.
1: Ah,
0: sí, sí.
1: Ay,
0: pobrecito. Sí. Sí, por en toda la Patagonia, hasta el jabalí también.
2: Ah, mira.
1: Bueno, carne jabalí es muy común comer en la Patagonia,
0: sí,
1: ¿no?
0: Tipo, es muy común.
1: Un fiambre
2: jabalí.
0: Hasta se cuenta, no voy a decir dónde, pero se cuenta que hay una estación de servicio allá en Chubut que si vos vas a comer un sándwich de pedís jamón crudo,
1: te dan,
0: estás comiendo guanaco y no lo sabes.
1: Ah, mira.
0: Es como que hay un rumor así, que, pero bueno. La igualmente
2: leyenda.
0: Es la riquísimo.
2: Es rico.
0: Es muy rico. Sí, es muy rico. Pero sí, en la Patagonia se tiene muy presente la conservación de las especies.
2: Un montón.
0: Pero sé que ahora el jabalí está siendo plaga y el guanaco tengo idea que también.
2: Mira.
1: Bien.
0: Por lo menos en el sur, no sé en el resto del país.
1: Bueno, claro.
0: Así que, bueno, este hombre tiene la habilitación para hacer, el charqui.
2: Bien, también, o sea que agregaste de todo y ahora el seguís con un depósito y vendiendo así.
0: Sí, sí.
1: ¿Solo en Buenos Aires vendés? No.
0: No, y ahora, porque los clientes que me quedaron de las afueras de Buenos Aires empezaron a comprarme estos productos. Entonces yo empecé a viajar todas las semanas, ponele que me iba a Campana o a Chascomú o a San Antonio Areco o a pueblos, y eso hoy ya lo dejé de hacer, afortunadamente.
1: Ah, bien.
0: Claro, ya dejé de viajar. Por más que es una cosa que me encanta hacer, pero llegó un momento que los materiales se gastan,
2: obvio,
0: no solamente uno,
1: sino
0: el vehículo. Entonces ahí empezó con el tiempo a delegar.
1: Bien,
2: muy bien.
0: Hoy hay
2: ¿y tenés empleados?
0: No empleados, pero sí una
2: agente,
0: empresa que tiene camionetas con frío. Entonces yo los contrato a ellos.
1: Para tercerizar la logística.
0: Exacto,
2: claro.
0: Exacto.
1: Bien, bueno.
0: Siempre con...
1: Es un...
0: Y de esa manera, a mí lo que me gusta es que estoy indirectamente dando trabajo,
2: claro,
0: a esta,
2: obvio,
0: gente del reparto,
2: por supuesto,
0: y haciendo que todos los productores también tengan salida de sus productos.
2: Quiero
0: sumar un granito más, porque ellos tienen su cadena de distribución en todo el país.
2: Y vos seguís consiguiendo igualmente por teléfono, por internet, clientes. Y lo...
0: Siempre hay nuevos, siempre
2: mira,
0: nuevos.
2: Mira. Claro, porque el boca a boca también debe funcionar mucho en esto.
0: Es... Surge, sí. La recomendación es lo mejor.
2: Exactamente.
0: Ahí ya no tenés que decir nada.
2: Nada.
0: Vengo de parte de Juancito.
2: Listo.
0: Y ah, listo. Lo único que te preguntan, bueno, ¿cuándo me lo traes? ¿No?
2: Claro.
0: Así que,
1: ¿y cuántos productos tenés hoy?
0: Y más o menos, unos 100 artículos.
1: Ah, es un montón.
2: Ah, un montón.
0: Sí, pero algunos van entrando y otros saliendo, porque está ese famoso, esa proporción 80-20, que decir que el 20% de tus productos te da el 80% de las ganancias.
1: Ah, ok. Son los que más salen.
0: Entonces, ese 20% es inamovible.
1: ¿Y cuáles son esos?
0: Ponele, todo lo que tiene que ver con los salmón y mariscos.
1: Claro.
0: Chocolates. pastas secas y pastas congeladas.
1: Son estas pastas como rellenas con cosas más sofisticadas.
0: Claro.
1: O no que encontrás acá en la casa de pastas.
0: Exacto.
1: De la
0: por ahí pasta de salmón puede llegar a encontrar.
1: Pero bueno.
0: Pero de cordero, ciervo, trucha, eso es más difícil. Sí, es delicioso. Sí. Eso es más con restaurantes.
1: Ah,
0: entonces
1: bien,
0: ahí ya tiene una salida regular. Va a salir una salida.
1: Claro, pues necesitan siempre cubrir para ese
0: lo
1: plato.
0: Lo tienen en la carta, entonces tiene que estar.
1: Así y que un consumidor final, o sea, yo quiero comprar. ¿Está esa posibilidad o es todo clientes así más mayoristas?
0: Cuando tengo llamadas así de particulares, normalmente, bueno, pregunto, ¿dónde vivís? Entonces los derivo con un cliente mío que tenga esos productos.
1: Pero no tenés interés de vos, o sea, tener una página web directa y que yo pueda...
0: La página web ahora la estoy empezando a hacer.
1: Bien,
0: sí.
1: Porque me parece que está bueno
0: hoy en día que
1: uno compra también así por... Nada, te tienta
2: algo. Hay una página de internet igual.
0: Todavía no.
1: No, tienen el Instagram solamente.
2: El Instagram,
0: sí.
2: Esa.
0: Pero la página web no.
1: Claro, hay una página que vos decís a ver, porque yo ya chusmeé todo.
2: Yo me refería a la página
0: la verdadera razón de por qué algunas cosas se tardan en hacer es porque no me da la espalda.
1: Estás solo.
0: Sí. Entonces, y yo siempre dije, bueno, tengo que crecer de a poco. No me puedo, porque me ha pasado por ahí de demasiado entusiasmo y generar cosas que después no podía responder.
1: Después no puedo sostener.
0: Claro. Entonces tuve que volver para atrás en algunos casos.
2: Mirá.
0: Entonces dije, tengo que aprender, no chocar dos veces.
2: Igual tenés una tranquilidad que transmitís que debe ser también tu filosofía.
0: Bueno, un poco. Es parte de lo que aprendí con lo que les contaba hoy.
2: Totalmente.
0: Sí, eso es un tema que puedo también. Si tienen 3 horas de audio.
2: Claro. Porque él hace una.
1: Él estudia logosofía y nos estaba contando un poco de qué se trata. Sí. Bueno, es como
2: y es esto, lo transmitimos.
1: De autoconocimiento,
2: tranquilidad.
1: Sí. Bueno, vamos al corte, que son las 18:30. Pequeño corte y seguimos. Para comunicarte con nosotras, hacelo a través de nuestro Instagram, @argentinaproduceradio.
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2: 12 del mediodía en La Habana, Cuba.
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2: 1 de la tarde en Buenos Aires, Argentina.
3: Argentina produce. Nosotras contamos la historia. Bueno, seguimos con esta conversación súper interesante y descubriendo nuevos sabores. Bueno, ahí fuera del aire, Germán nos contaba que en realidad le faltó una parte de la historia, no menor, que empezó yendo con un gazebo a ferias a venderle al consumidor final, esto que veníamos hablando al final, si había posibilidad de que alguien le interese comprar algo, estaba esa posibilidad. Bueno, en principio no. Pero bueno, contanos un poquito, así corto, aunque sea la época de las ferias.
4: Claro.
3: Y los bolsillos llenos de dinero.
4: Sí. En esa etapa que empecé a vender torta galesa caminando la calle, pasaba lo siguiente. Los trabajos anteriores que yo tenía, y uno de los motivos por los cuales no prosperaron, fueron que yo tenía que invertir y pagar cosas hoy y cobraba a 60 y 90 días.
3: Claro.
4: Entonces, eso se fue sumando y bueno, esto así no camina un negocio. Entonces tenía que buscar la manera de tener dinero en el día. Y ahí surgió entonces la posibilidad de asistir a las ferias de emprendedores, fiestas. Por ejemplo, iba a la fiesta del dulce de leche en Cañuelas.
3: Ah, muy bueno eso. Sí.
4: Unas ferias de emprendedores muy buenas en La Plata, no sé si seguirán, pero en La Plata siempre fueron geniales. La fiesta del pan dulce en La Plata, que se hace en diciembre, la fiesta del tomate,
3: claro, que me creo encantan que esas fiestas populares,
4: están muy buenas, están buenísimas. Y que normalmente hay, no sé, números artísticos,
3: claro,
4: están los artesanos en una punta, emprendedores por otra, y pasa mucha gente. Bueno, y yo lo que descubrí, y más, bueno, con el contexto que les contaba recién de cobrar 60, con cheques, claro, y a 60 días. Claro, yo iba a una feria, cargaba el auto con cajas, plantaba el puesto, y cuando el día terminaba tenía el bolsillo lleno de plata, claro, y yo no lo podía creer,
3: claro,
4: y las cajas vacías, o sea, no tardaba en cargar mercadería en el auto,
3: claro,
4: volvía livianito.
5: Obvio.
4: Y tenía dinero en el bolsillo, así que eso era más que estimulante porque...
3: Sí, sí, te resolvió un poco, sí, porque sí, también, sí, digo, a un emprendedor pagarle 90 días, lo matás. O sea, te hay que tener una capacidad de armarlo ahí como un...
4: Este caso que cuento era los de las audioguías, era más que nada, ese fue el gran problema. Ahí ya no era tanto con emprendedores, sino con clientes más grandes.
3: Es que son los más grandes los que... Sí. O sea, a diferencia de lo que uno... Cabrón, sí. Es un pequeño emprendedor que les cuesta, entonces...
4: Sí, sí.
3: Sí, sí, es un tema. Y bueno, ¿y eso no lo haces más, si las ferias?
4: No, porque justamente no me da las horas del día.
3: Y estábamos justo hablando en la página web. O sea, la idea, bueno, estás en proceso de armar una página web, la idea es que pueda comprar el consumidor final, o igual no te interesa ese nicho, ese...
4: La idea está, y sí, porque hay interés de la gente, nos constantemente, a través de Instagram nos preguntan,
3: claro,
4: de manera individual, dónde consigo, te puedo comprar, y entonces haya una oportunidad que no es la intención desatender.
3: Bien.
4: Así que con esto de la página web que estamos armando, de a poquito eso lo vamos a poder ir atendiendo, y quien nos pregunte le vamos a poder vender.
3: Y armar, por ejemplo, se me ocurren ideas, a mí pobre, pero él está solo. No, digo, armar porque contabas que hacías degustaciones en las ferias. Quizá también te podés aliar con algún cliente y un día hacer una degustación, te conoce más gente, más así público final.
4: Ah, por supuesto, sí. Sí.
3: Pero bueno, entiendo que no es fácil hacer todo.
4: No, ideas.
3: Hay miles.
4: Sí, tengo.
3: Millones.
4: Un par de docenas.
3: ¿Y cómo te imaginas, no sé, de acá a 5 o 6 años? ¿Cuál es tu perspectiva con el emprendimiento?
4: Bueno.
3: Aunque sea de lento y demás, ¿no?
4: No, Pero... aprovechar la época en que vivimos, en que la tecnología ayuda muchísimo. y a potenciar todas las ideas. Entonces, a futuro, dejar de trabajar tanto con las manos y trabajar más con la cabeza.
3: Bien.
4: Para poder generar más. Y al mismo tiempo, que las ideas se multipliquen y que otra gente se vea beneficiada también con otras ideas. Es decir, si uno está trabajando manualmente, tiene la hora reloj que te pone un límite. En cambio, si uno logra delegar tareas, tercerizarlas, tiene más tiempo libre para generar más.
3: Absolutamente.
4: Entonces, mi objetivo, que bueno, no sé cuándo podría llegar a realizarse, pero mi objetivo es poder delegar absolutamente todo, salvo esa parte que el dueño no puede delegar, que es el vínculo con los clientes, el estar, uh-huh. El controlar, estar, no desentenderse.
3: Sí, no querés desentenderte del...
4: No,
3: pero sí quizá poder delegar lo más operativo.
4: Lo más operativo, lo más repetitivo.
3: Exacto.
4: Y ayudarme mucho de la tecnología y bueno, y con otras ideas también que poder ayudar a otros emprendedores, ayudar a otra gente de la cadena de las cadenas de servicios y a otros productores.
3: Y así vos has buscado, digo, en este camino un poco solitario de emprender, bueno, que le pasa a un montón de emprendedores, ¿no? Uh-huh. Y emprendedoras que empiezan y desarrollan sus proyectos solos, de buscar asesoramiento o en algún momento de la evolución de la empresa, alguna consultoría, algún apoyo, ser parte de alguna red de emprendedores, buscando, no sé, en algunas cuestiones administrativas, contables, de costos, cómo calcular el costo, que eso a veces a los emprendedores les cuesta un montón.
4: Sí.
3: Aunque pareciera que fuera fácil, pero no. Sí. Yo que acompañé un montón de emprendedores, siempre es una pata floja esa. Sí, entonces, digo, ¿tuviste como así esa ayuda o fueron ahí?
4: Ahí tuve lo que tuve. Fue ayuda de amigos.
3: Bien.
4: Que tienen empresas, que tienen otros proyectos y ellos me fueron guiando. Uh-huh. En la parte contable, en la parte administrativa, me fueron ayudando mucho. Así que no tuve la necesidad de ir a hacer cursos o... Igual, mucho de lo que aprendí es en la calle.
3: Claro.
4: La calle te enseña muchísimo.
5: Sí, claro. Sí, por supuesto.
4: Sí, no, por supuesto que todo conocimiento, el conocimiento es necesario, conocimiento que uno lo forma, ¿no? No solamente el espontáneo que uno aprende de la experiencia, sino el que te hace evitar experiencias a futuro y golpes.
3: Por supuesto.
4: Pero... Por eso, la ayuda la tuve de gente cercana, que ya tenía un camino recorrido y ellos me pudieron ir guiando.
3: Bien. Y, sí. Ay, tengo un montón de preguntas. Una pregunta clave. ¿La torta galesa la sigue?
4: Sí, por supuesto.
3: ¿La seguís vendiendo?
4: Sí, siempre nos reímos con mi esposa. Fuimos varias veces en representación de mi tío, que la hace en el sur. Acá a Caminos y Sabores y otras ferias en la rural. Y estábamos con nuestro stand que participando de su espacio dentro del stand que tenía la provincia del Chubut. Entonces, la cantidad de tortas que hemos dado en degustación.
3: Ah, claro.
4: Ya, y la vivencia de estar ahí, y terminamos agotados porque es un desfile de gente y muchos pasan a comer y nada más.
3: Entonces, sí, claro.
4: Entonces nosotros teníamos que sacar, afilarnos los dientes y las garras porque había que vender. Entonces, no, el que prueba no se tiene que ir, tiene que quedar y comprar.
6: Obvio.
4: Así que sí.
3: ¿Y tu tío sigue haciendo tortas o ya no?
4: Él ya ahora está retirándose un poco y ayudado por sus hijos.
3: Ah, pero la empresa sigue.
4: Sigue, sí.
6: ¿Y él fue el primero que hizo esas tortas?
4: En realidad no, él fue uno de los primeros que la produjo así comercialmente. Mirá la torta vos. En sí es una creación de los inmigrantes galeses,
3: claro.
4: Del siglo
3: XIX. Sí.
4: O sea que las familias galesas de la zona siempre la hicieron con distintas variantes según la familia.
6: Y él para comercializar fue el primero.
4: Claro, ¿no? Y él de jovencito, una descendiente de galeses le dio la...
3: Él no es descendiente.
4: Mira. Pero
6: le dio la receta.
4: Le contó cómo lo hacía, entonces él después le puso su impronta también, como sabe de cocina y tiene mucha creatividad, y un par de variantes, pero la torta galesa no es siempre igual. Cada familia le hace distinto, a veces es más dulce.
3: O sea, hay margen para variaciones, claro, según
4: porque se
3: la
4: hacía
3: impronta.
4: con los ingredientes que cada familia tenía.
3: Que es esas una... recetas como medio los como la sopa de
6: paraguaya
3: de cebolla. No, viste la europea, la de cebolla, que cuando vos haces cocina básica, la francesa, sí. Pero la verdad era lo que comían los pobres, que era el pan, sí, y la cebolla, entonces claro, con eso hacían...
4: La torta galesa no lleva ni leche ni huevos.
3: Ah, mira.
4: Es una, por eso es una torta que tarda mucho en, no diría descomponerse, porque la torta, como se hacía en el sur, y en el sur el la humedad frío. Es
3: claro,
4: cero.
3: Cero.
4: Vos podés poner el pan, las frutas, en una alacena, en tu cocina, y no se pone fea. No,
3: claro,
4: no
3: dura un montón.
4: Dura muchísimo, porque la humedad es muy baja.
3: Total.
4: Entonces... los quesos, qué sé yo. Bueno, la torta galesa es una torta que dura mucho. Fíjate que la tradición era que los casados, cuando se hacían su torta galesa de bodas grande, comen una porción por aniversario.
3: No.
4: Imagínate el tiempo que duran las buenas tortas. Guardadas bien, en un
3: claro,
4: paño. En un paño, en la oscuridad. Bueno.
3: Sí, sí, pero
4: porque
3: wow,
4: aparte, pero... aparte la torta lleva muchas especias,
3: claro,
4: y licores.
3: Es todo decir, eso también hace que se mantenga.
4: Son conservantes,
3: totalmente.
4: El azúcar negro también.
6: Mira vos.
4: Sí.
6: No sabía yo la historia de la torta galesa.
4: Sí, sí, sí. Es muy la torta galesa, bueno, no es galesa, es creada por los descendientes galeses en la Patagonia.
3: No viene de...
4: No viene de Gales. Hay otros postres o pies, como le dicen ellos,
3: sí,
4: pero tienen variantes. La típica torta es la de acá porque es la que se crearon con los elementos que tenían en su momento, con el trigo que empezaron donde no había nada y crear sus primeros sembrados. Bueno, así con las cosas que conseguían, bueno, necesitaban alimentos que duraran.
3: Qué maravilla esas historias. Es para escribir, sí, ¿no? Sí, como un libro de la gastronomía. Sí, sí. No sé,
6: y hoy lo heredaron los hijos, digamos, el negocio.
4: Claro, claro, uno de ellos más es el que más se dedica, y hoy él incorporó, ya le está dando, bueno, otra impronta, como todo joven.
6: Obvio.
4: Le está poniendo pilas y está haciendo algunos cambios, y él ya hace, no sé, pan dulce para fin de año,
3: claro,
4: o media luna, se empieza a hacer cosas más de panadería.
6: Mira. ¿Y la torta se comercializa mucho acá en Buenos Aires?
4: Lo que pasa es que la torta es tan... tiene tanta identidad que muchos la quieren y muchos no la pueden ver. Porque tiene sabor muy característico.
3: Sí, o sea, tiene un sabor particular.
4: No es de los consumos masivos.
6: No. Mira.
3: Acá no es chocolate con dulce, no sé, digo,
4: claro,
3: así
4: que
3: decís.
6: No, pero como fue una de las primeras cosas que trajiste,
4: sí,
6: por
4: sí,
6: eso te pregunto.
4: Sí, lo traje porque tenía la facilidad de pedírselo a un
6: claro,
4: familiar. Entonces le dije, mandame dos cajas.
6: Y tuviste que patear hasta que,
4: exacto,
6: encontraste los clientes.
4: Y ahí fui, bueno, esas panaderías acá de Buenos Aires, claro, que tienen cierto nombre y que buscan cosas de calidad o regionales. Y ahí entonces les interesaba porque no es que la hacía yo acá en mi cocina.
6: No, claro.
3: Sabían que venía de la Patagonia, claro.
4: Exacto. Sí, y cada producto, si te pones a investigar, tiene
3: su historia.
4: Tiene su historia, tiene su porqué. Muchas veces son historias familiares, ¿no?
6: Sí,
4: pero en este caso la torta galesa tiene esa historia más regional.
6: Mirá vos.
4: De un
3: me
4: pueblo
3: encanta,
4: que
3: sí,
4: hay atrás.
3: Sí, de inmigrantes, pero desde acá, ¿no? Eso hermoso.
4: Sí, sí,
3: sí,
4: sí.
3: Sí, la historia de la comida es muy interesante, ¿no? Hay un montón de cosas que comemos que tienen ahí su
6: mística.
3: Sí, ahí, cómo sí, se creó, sí, sí, no sé, alguien que un día pidió no sé qué cosa y entonces le mezclaron porque no había, y que hoy
6: que la abuela le dijo y que sí, el tío y que sí.
4: La torta
6: sí,
4: galesa sí, es intensa, o sea que te comes una porción, le tiras un poquito de crema sin batir líquida que penetre en la torta.
3: O sea, pues bien, es como seca.
4: Claro, depende.
3: Recuerdo.
4: Hay unas más secas, otras más húmedas, depende, por ejemplo, la cantidad de qué tan alicoradas estén. A unas le ponen fruta brillantada, frutos secos,
3: claro,
4: otros no, porque a mucha gente no le gusta la
6: claro,
4: fruta brillantada.
6: Claro, con el pan dulce.
4: Claro, sí, sí. Entonces, y a eso le tirás un poquito de algún fruto rojo, una cucharadita de frutos rojos, y es una locura.
3: Es espectacular.
4: ¿Sí? Para el invierno, por ejemplo.
6: Mira.
3: Ay, con unos matecitos.
4: Sí,
3: podrías
4: sí,
3: haber
4: sí,
3: traído, Germán, una torta de leche.
6: Y para
4: sí,
6: el futuro...
4: Flojo, no me avivé,
3: ya porque me está imaginando eso con el mate y era espectacular.
4: Sí.
6: ¿Para el futuro te imaginás con gente con vos o no? lo imaginás así?
4: No sé. Es difícil. Yo siempre busqué lo que tenía claro de cómo puedo ayudar, no solamente progresar yo, mirá, sino ayudar a otros, ¿no? Entonces, lo que encontré...
6: Lo de la distribución.
4: Que encontré es que le puedo dar trabajo a la gente que hace la distribución,
6: sin...
4: le puedo dar trabajo a los que producen, que son que lo que arriesgan mucho más que yo.
6: Obvio.
4: Porque siempre me detuvo algo que es cuando mi padre tuvo imprenta, tuvo empleados.
6: Claro.
4: Y no tuvo buenas experiencias.
6: Totalmente.
4: Con cosas que vienen, ponemos, del de la ingratitud, por decirte.
6: Sí.
4: Y mis propios clientes me dicen que les cuesta más conseguir empleados en los cuales pueda confiar que sepan manejar una computadora.
6: Totalmente. Claro.
4: Que sepa manejar un Excel o que sepan atender un mostrador, consigue.
3: Si no es tanto la habilidad, sino...
4: Si no, la formación humana.
6: Sí, decir, sí, claro. Y vos encontraste la manera de tenerlos. Entonces, sin la relación de dependencia.
4: Exacto. Que es lo que me detiene un poco eso.
6: Perfecto.
4: Si tuviera por ahí alguna persona muy recomendada y que sí, porque claro, obviamente se dispara, ¿no? Con una persona al lado.
6: Claro.
4: Pero es encontrar quizá esa persona.
6: Pero por ahora te resultó, porque
4: por ahora
6: cantidad de años.
3: Claro.
6: Por
3: y
6: ahora,
3: hay muchos, sí. ¿Tenés competencia? Bueno, me imagino que sí, a lo mejor no hace 14 años, pero hoy hay personas que venden así con las mismas características.
4: Sí, hay otras productos, distribuidoras que venden
3: estas cosas.
4: Pero no están especializadas.
3: Son distribuidoras generales.
4: Regional, claro.
3: Ok. Así con las características tuyas.
4: No conozco yo.
3: Está bien, bueno, pero quiero decir entonces que no hay.
4: Que haya, pero sé que hay, por ejemplo, quien vende cosas de Cuyo o del norte.
3: Ah, bien.
4: Y te trae, no sé, dulce de mamón, o te trae cayote y cosas así.
3: Qué rico eso. Sí.
4: Claro, he conocido gente que se.
3: Pero no específicamente la Patagonia. Así.
4: No.
3: Bueno, bien.
4: Espero no estar despertando a alguien ahora en este momento.
3: No es fácil, viste que no. A veces uno, a mí me tocaba hablar eso con los emprendedores, dicen, no, yo no cuento mi idea, porque no es que la gente está esperando para copiar una idea, porque no es fácil, es lo que vos decís, vos que tenés una cosa además de tu historia, digamos, un montón de otras cosas, no es que yo voy a ir, ahora voy a pedir un par de tortas galesas,
6: tal cual,
3: y voy a venderlas y me va a ir bien, no,
4: claro.
3: Es más complejo emprender.
6: Mucho más complejo.
3: Entonces, a veces... O por lo menos esa era nuestra lógica cuando trabajábamos con emprendedores. Siempre creemos que es mejor contar las ideas porque pueden aparecer alguien que diga, ah, pero pará, sabes que yo conozco, ¿no? Que alguien que te venga a copiar.
6: Puede ser más lo que te sume que lo que te reste.
3: Sí, puede haber alguien que copie, pero digo, no es tan obvio la copia, porque el que emprende es porque hay algo más que por qué eligió eso, ¿no? Y no es que
6: 100%.
3: Pasa, no digo que no, ha pasado historias de gente que copia y que la ha ido bien.
4: Sí.
3: Pero no es lo, no es lo habitual. Bueno, cierro. Hablo mucho. Vamos con un ping-pong, Germán.
6: Con un ping-pong.
4: Muy bien.
3: Bueno, una palabra que defina tu camino emprendedor.
4: Empuje.
3: Bien.
6: Bien.
3: Un libro.
4: Bases,
3: puede ser de cualquier cosa.
4: Bases para tu conducta, de González Pecoche.
3: Bien. Un aprendizaje.
4: La vida.
3: Una idea que hoy tengas pendiente con Club Patagónico, digamos, algo que quieras.
4: La atención a los particulares.
3: A nosotros que queremos.
6: Ah, mira, claro.
3: ¿Y mate o café para emprender?
4: Mate.
3: Bien. Que hoy no nos aceptó, pero bueno, le creemos que toma mate.
4: Hoy no puedo, hoy no.
3: No, está bien.
4: Sí.
3: Bueno.
6: Ahí,
3: este era el ping-pong, bien.
6: Estuvo conciso, cortito.
4: ¿Aprobé?
6: Sí, aprobaste
3: el ping-pong. Sí.
6: Genial, gracias.
4: Sí.
3: ¿Y
6: qué tenemos?
3: ¿Te vinculaste en algún momento con otros emprendedores? ¿Así fuiste como parte de alguna red? ¿O buscaste, no sé, financiamiento? Me dijiste que asesoramiento puntual no, pero con esto que vos decís que te gustaría poder ayudar a otros emprendedores, digo, quizá en algún momento fuiste parte de alguna red... O algún programa público que a veces, viste, convoca y hace actividades de emprendedores.
4: Sí, estuve averiguando, nunca entré. Averigüé, pero por un motivo u otro no me embarqué en eso. Principalmente fue por todas estas cosas que todavía no hice, fue por tener que estar día a día en la venta, en sostener, ¿no? Entonces, concentrado en el progreso de la vaca lechera, diría, ¿no? Es la que da la leche todos los días.
6: ¿Financiamiento entonces, no tuviste nunca?
4: Sí, una vez sí, estoy pagando un crédito.
3: Bien.
4: Eso, logré,
3: de un banco, de un así, banco, tradicional.
4: Sí, eso sí. Y fue, me vino muy bien porque me permitió crecer volumen.
6: Sí, claro.
4: Accedí a otros clientes que necesitaban otro volumen. Eso sí fue muy bueno.
3: ¿Y cómo te stock? ¿Vos tenés mucho stock? ¿Tenés más o menos un cálculo? ¿Cómo es ese proceso?
4: El stock es el de los productos que tienen salida permanente, sí.
3: De este 20% que
4: de hablábamos. De este 20, claro. Hay otro porcentaje que tienen una rotación menor. Y ahí ya tengo calculada que entran en stock cada tanto tiempo. Y hay otros que simplemente los traigo cuando alguien hace un pedido. Por ejemplo, este que decíamos, del charqui,
6: claro,
4: de Huanaco. Eso y otros productos.
3: Y bueno, te esperan, digamos. Vos les decís, mirá, esto va a tardar 15 días.
4: Sí, sí, sí.
6: Y si no tienen mucha opción tampoco.
3: Claro. No, pero a lo mejor que dicen, bueno, no sé.
4: En su momento, por ejemplo, pude traer centolla de Ushuaia.
3: Ah, mirá. Ah,
4: pero ¿qué pasa con la centolla? Claro, es una importación, porque en el medio está Chile.
6: Claro.
4: No hay, es decir, el producto es muy estacional primero, no hay todo el año, y tiene que pasar por aduana. O sea que hay una serie de cuestiones que traban. Y para eso, si yo trajera ese producto, ahí hay que invertir un monto mayor. Para que lo valga, ¿no?
3: Claro.
4: Entonces, vuelvo a lo que decía recién, ese financiamiento me ha permitido acceder a este tipo
6: Perfecto,
4: de cosas.
6: Claro.
4: ¿No?
6: Sí, sí.
4: Por más que tarda
6: a
4: más.
6: Dar un salto.
4: Pequeño salto, sí.
3: Y hoy el emprendimiento está, digamos, está bien, es sostenible económicamente,
4: ¿sí?
3: Hoy con la coyuntura y...
4: Sí, sí, sí, a pesar, sí, la Argentina es un país que te hace el cuero duro.
3: Sí, sí, por eso, y habrás tenido en estos 14 años un montón de momentos que te dirían la coyuntura, o bueno, pero hoy también, entonces, como el consumo, también son bienes, no son de primera necesidad, digo, si uno tiene, ¿no? Entonces, son las cosas que quizá primero baja.
4: Sí,
3: también es cierto que hay un núcleo de gente que puede, y que es obviamente al que vos apuntás, pero digamos, no sentiste ahí como un
4: sombranazo. No, porque lo bueno que es cuando que es la idea propia que dice, bueno, no camino por acá, voy por otro lado.
6: Claro.
4: O sea, yo, por más crisis que haya, yo digo, el dinero en algún lado fluye.
3: Obvio.
4: Entonces voy a ir a donde está. ¿Por dónde pasan los peces? ¿En qué río? En este no está, me voy al otro río a pescar. Porque en algún lado tienen que estar. Entonces, esa flexibilidad...
3: Me parece, como esa
4: vuelta el emprendedor me parece que tiene esa posibilidad,
3: claro.
4: Que no lo limita. De buscar dónde está el mercado para uno.
3: Total.
4: Así que, bueno, ahí eso me ha llevado la mayor parte de la energía todos estos años.
3: Claro, ir como...
4: ¿Sí?
3: Remando para encontrar el...
4: Para tratar de hacer el trabajo cada vez más inteligente. Vuelvo a lo que decía antes, de tratar de trabajar menos con las manos y más con la cabeza. Es decir, con el mismo esfuerzo o con un esfuerzo menor, tener un rendimiento mayor.
6: Perfecto.
3: Total.
6: Es lo ideal, ya con los años.
4: Claro.
6: Sí, sí.
4: Claro. Que no niego que mucha gente lo logra, pero a costa de mucho esfuerzo, de años...
6: De desgaste.
4: La experiencia te enseña muchas cosas. Pero bueno, aprendiendo de los que ya aprendieron, digo, uno no puede ser ciego a eso, ¿no? Por querer hacer la propia experiencia. No,
3: claro.
4: ¿No?
3: Total.
6: Tienes
4: entonces,
6: que estar abierto a que todas las experiencias te enriquezcan a vos.
4: Sí, yo me acuerdo de mi abuelo de 70 y pico, 80 y pico, yo era chico, contándome cosas que había aprendido en sus distintos trabajos. Y bueno, eso yo lo tengo que tomar como un bien heredado de la familia, que no tengo que esperar a tener la edad que él tuvo para tener esa ubicación.
6: Total.
4: Ya de joven lo tenía que empezar a aplicar.
3: Total. Bueno, vamos
6: tenemos,
3: con la última pregunta.
6: Sí, es la de Maru, que dejó un beso grande a vos también,
4: gracias.
6: A nosotras, a todos. Beso para vos, Maru, que
3: sí,
6: te
3: Maru,
6: mandamos
3: que te
6: al principio.
3: Bueno, te vamos a hacer la última pregunta.
6: Sí.
3: ¿Qué crees que le diría el niño Germán de 12 años, 10, 12 años, al Germán actual?
4: El
3: niño
6: el chiquito,
3: al actual.
4: Al actual.
3: ¿Qué te diría?
6: El de Rawson.
4: Me hace acordar, sí, al libro. Hay un libro de Richard Bach que se llama, creo que se llama Ilusiones. Richard Bach es el que escribió el libro Juan Salvador
3: Dalí.
4: Sí,
3: claro.
4: Y él dice, y él se encuentra con su yo niño.
3: Ah, mira.
4: Y tienen un diálogo.
3: Ay, no
4: muy
3: sabía.
4: Lindo, muy inspirador.
3: Ay, lo vamos a...
4: ¿Qué sí. me diría?
3: Sí, ¿qué te diría?
4: Que sea menos... Se pondría contento porque soy menos imaginativo de lo que era. Y estoy más con los pies en la tierra. Así que se pondría contento, me felicitaría por eso.
6: Ah, mira.
3: Porque bajaste sí. un poquito ahí a tierra.
4: Sí. Y... Sí. No sé... Se pondría contento también por decir que nunca me fui de la Patagonia. En
3: algún sentido. Bien,
6: muy bien.
3: Bien,
6: sí,
3: hermoso. Siempre, hermoso.
6: Sí. Mantuviste tu origen.
4: Sí, sí.
6: De alguna manera.
4: Sí, por supuesto. Queda allá.
6: Claro.
3: Hermoso. Obvio. Bueno, gracias bueno. Germán por haber
4: gracias
3: venido.
4: Por
3: haber compartido tu historia.
4: Lo he disfrutado.
3: Hermoso.
6: Divina. Sí, sí, la
3: gracias, Majo,
6: mucho.
3: Por hacerme la segunda.
6: Por favor.
3: Mario, te mandamos un beso enorme. Y beso. Nos encontramos el próximo martes, como todos los martes en Argentina Produce.

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0: Restricciones. Profesionales de odontología del PAMI suspendieron la atención para personas jubiladas por falta de pago. Desde el día de ayer dejaron de dar turnos y los afiliados se volcaron hacia el Hospital Odontológico de la UBA, donde se registraron largas filas. Repunta. La inflación mayorista de abril fue del 5.2%, la más alta en 2 años. El impacto de la guerra en Medio Oriente sobre el mercado petrolero golpeó de lleno a los precios en este segmento. Ocurre a días de que el gobierno de Javier Milei celebrara una desaceleración de la inflación minorista.
1: Acá, fíjate que...
0: Repudio. El presidente de la Nación encabezó un acto del Banco de Valores en el Malba sobre inserción laboral. En su discurso defendió el modelo económico que incrementó el nivel de desempleo, confirmó que seguirá apretando la política monetaria y prometió profundizar el ajuste. Relaciones. La Libertad Avanza y el PRO ensayaron un intento de acercamiento. El titular de la Cámara Baja, Martín Menem, se mostró con integrantes de la bancada de diputados amarillos, incluyendo su presidente, Cristian Ritondo, y el gobernador de Entre Ríos, Rogelio Frigerio.
2: Ahora...
0: Ricachones. El diputado provincial Francisco Adorni, hermano del jefe de gabinete, rectificó su declaración jurada. Lo hizo a raíz de la causa judicial por enriquecimiento ilícito y lavado de dinero. Ahora informó que tiene en su haber 21 millones de pesos de una herencia que no había dado a conocer ante la Oficina Anticorrupción. Regional. Bolivia. Manifestantes llegaron a La Paz para exigir la renuncia del presidente. Campesinos y sindicalistas intentaron ingresar a la Plaza Murillo, donde se encuentra la sede de gobierno, pero la policía reprimió con gases lacrimógenos. Además, la fiscalía ordenó la detención de Mario Argollo, secretario ejecutivo de la Central Obrera Boliviana, el mayor sindicato del país, por supuestos delitos de instigación pública a delinquir y terrorismo.
3: En ese momento...

0: ¿Cómo están, corazones? Bienvenidos y bienvenidas a esta versión de martes de Algo con R. 19 de mayo del año 2026, estamos en vivo y estamos en el futuro. Y esto, por suerte, es un equipo. Al margen de que escuchen esta voz en la conducción, está Jimena López Constantina en la coordinación diaria y en la producción de este programa. Está Paula Prati en la operación técnica. Y mi nombre es Mati Castro. Estaremos con ustedes hoy hasta las 8 de la noche para mañana tener otra versión de Algo con R, bastante más fresca, con el compañero Mauricio Castro. 15 grados 5 en este bordecito del Río de la Plata, mini más de 7 y maxi más de 15 apenas para lo que queda de la semana. Estoy chequeando el Servicio Meteorológico Nacional, que anuncia lo que queda de este organismo, que no habrá lluvias a lo largo de la semana. Tendremos un programa hoy que estará enfocado fuertemente y con el objetivo de profundizar en lo que ocurrió en principio el jueves pasado en barrios populares de la ciudad de Buenos Aires, y tendremos aquí la visita de compañeros y compañeras que trabajan en esos barrios, que viven en esos barrios y que tienen el termómetro y una mirada rigurosa acerca de lo que ocurrió ese jueves, de lo que venía ocurriendo en los barrios y, sobre todo, cuál es el saldo al día de hoy de ese semejante operativo de espectacularización de la seguridad que llevó adelante en la cabeza del jefe de gobierno Jorge Macri en 17 barrios populares porteños. En este momento está teniendo lugar la asamblea de Plaza Almagro. ¿Sí? Nos venimos hacia este barrio ahora y tiene una centralidad porque en ese temario que todos los martes va cambiando, a las 19 horas para la asamblea de Plaza Almagro, hoy tiene especial importancia porque el sábado tuvieron un episodio también con la policía de la ciudad queriendo recuperar los pañuelos que están pintados alrededor del centro de la plaza. Querían recuperar esas pintadas por unos trabajos de obra pública que hubo en la ciudad. Enterada, la policía de la ciudad cercó este centro de la plaza y evitó que los compañeros y compañeras de la asamblea puedan llevar adelante este acto, que es un ejercicio de memoria fundamental y que muchos vecinos y vecinas del barrio de Almagro queremos que efectivamente se lleve adelante. Es un espacio público, es un espacio de expresión y nos parece importante, sobre todo, que una asamblea de vecinos y vecinas pueda decidir de qué manera caracterizar una plaza común, con qué signos y con qué imágenes. Así que le pedimos a Nati, que es compañera también de Algo con R y es parte del programa Amargo Obrero, Almagro Obrero, que está los domingos a las 6 de la tarde, digo bien, que nos mande un pequeño testimonio sobre la importancia de la asamblea del día de hoy y, sobre todo, cuáles van a ser los temas centrales que están trabajando en este momento en la plaza. Así que podés dejar de escuchar este programa solo si vas a participar de la asamblea. Escuchamos a Nati.
1: Marzo de este año hicimos una jornada para pintar los pañuelos de la Plaza Almagro junto a varios vecinos y vecinas que también se acercaron. Días después de esta jornada nos llegó un video que nos compartió un vecino que vio cómo el gobierno de la ciudad de Jorge Macri mandó a borrar los pañuelos que habíamos pintado. Frente a esto, decidimos organizarnos y el pasado sábado 16, cuando comenzamos la jornada pacífica de repintar los pañuelos y compartir un momento con vecinos y vecinas, un operativo policial irrumpió en la plaza con policías de a pie y también cuatriciclos y nos vinieron a decir que si pintábamos los pañuelos nos iban a detener. Ante esto, en el medio de la plaza se armó una asamblea entre los vecinos que estábamos, justamente para pensar de manera conjunta qué hacer. Llegaron varios compañeros de otras organizaciones que vieron lo que sucedía por las redes y decidieron venir a bancar, y también referentes de otras asambleas barriales. Creemos que esto no es algo aislado para nada, en un mes donde se vienen sucediendo varios operativos de parte del gobierno de la ciudad, donde se busca aterrar a la comunidad en una puesta en marcha, creemos, de una campaña electoral del primo de Mauricio Macri. Sabemos que nuestra plaza Almagro tiene memoria, que Almagro no olvida, y aunque nos tapen, vamos a seguir estando. Por eso los invitamos a las y los vecinos de Almagro y a todo el mundo que se quiera acercar ahora mismo a las 19 horas a la Plaza Almagro en Salguero y Sarmiento para seguir pensando de qué manera continuar la jornada de pintada de pañuelos y para seguir pensando también de qué manera nos organizamos y le hacemos frente a esta avanzada.

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0: 19:15, sí, abrimos este espacio. Hoy, inhabitualmente, vamos a tener una conversación en los dos bloques. Decíamos al principio del programa, para poder profundizar en lo que está ocurriendo en los barrios populares de la ciudad de Buenos Aires. Es algo que venimos abordando, pero nos interesa hacerlo con compañeras y compañeras que estén trabajando en esos barrios, que estén viviendo en esos barrios especialmente, sobre todo en tiempos en donde se narra mucho lo que allí ocurre desde distintos lugares. Vamos a arrancar por acá, porque el jueves pasado el gobierno de la ciudad de Buenos Aires desplegó un operativo de saturación, incluso así dicho en sus términos, de manera simultánea en 17 barrios populares porteños. 1.500 efectivos, dice, fuertemente armados, sí, con drones y móviles especiales y una cobertura mediática muy organizada para cubrir lo que se suponía iba a ser un operativo sorpresa. En palabras del propio Jorge Macri, que tuvo su foto en la supervisión del operativo frente a las pantallas y luego caminando por la Villa 31, dice: nunca antes hubo un operativo como este, coordinado como nunca antes. Tiene un solo objetivo: proteger el estilo de vida de la ciudad de Buenos Aires, donde no vamos a tolerar que vengan a instalar la inseguridad, el narcotráfico y el narcomenudeo. Nosotros vamos a proteger esta ciudad que está en riesgo por el delito instalado en el conurbano y no queremos que lo peor del conurbano se instale entre nosotros. Cierro comillas. Y agrego una pequeña cosa más del jefe de gobierno porteño. Dice: el que venga de afuera a molestar a los porteños, que sepa que lo vamos a meter en cana, dice Jorge Macri. Y si es extranjero, que tenga la certeza de que lo vamos a mandar de vuelta a su país. Ninguna persona de bien tiene por qué vivir con miedo. Los únicos que tienen que tener miedo son los delincuentes. Cierro comillas. Así caracterizaba el operativo el jefe de gobierno Jorge Macri. Estamos en compañía, se han venido a la tribu, Tatiana Quispe. Ella es comunicadora social de Telecisa e integrante de la red de docentes del Bajo Flores. Tatiana, gracias por venir, che, bienvenida.
1: Pachis, gracias. Mainaya, mi nombre sí es Tatiana Quispe y soy de Polo Quechua Aymara.
0: qué bueno que estás acá. Y Abraham Gisbert Alcón, sí, él es comunicador social y productor de radio comunitaria La Voz del Bajo en El Bajo Flores. Abraham, ¿cómo estás? Che, gracias por venir.
2: Buenas tardes, Matías. Gracias a vos por invitarnos a participar de la radio.
0: Encantados y encantadas acá de recibirlos. Vamos a arrancar por lo que ocurrió la semana pasada y después de ahí vamos a tener derivas a diferentes temas y enfoques. Pero quiero que me cuenten ustedes, arranquemos por Tatiana, ¿qué pasó el jueves en los barrios de la ciudad y cómo está el barrio hoy?
1: Bueno, el despliegue, ¿no?, de la persecución y el racismo que viene haciendo este gobierno de Macri, no solo de Macri, sino del presidente de Milei, ante nuestros rasgos, porque esto lo decimos así, no es que viene por el inmigrante, sino viene por un

0: rasgo ya nativo en sí de nuestro territorio. Y entonces lo que pasa que, claro, al ponerle tormenta negra, ya en sí nos han denominado desde despectivamente de muchas formas, decirnos negras, marronas o indias, y entonces poner ese título ya en sí es racial.
1: Claro.
0: Creo que venir con efectivos, venir con todo lo que es a una comunidad diversa, donde entre los pasillos vivimos, ¿no?, ambulantes, gente pobre en sí, porque nos despertamos a las 5 de la mañana y sobrevivimos con lo que podemos, hasta las 11, 10 de la noche. Y entonces, en vez de venir y mejorar las condiciones de lo que la villa viene reclamando, mejoras de condiciones en lo que es la electricidad, las condiciones de cloaca, las condiciones de poder reurbanizar las villas, no hay ninguna respuesta por parte del gobierno, pero nos encontramos a estas alturas con 1.500 efectivos. ¿Dónde? ¿Qué trae? Miedo, susto, y la gente dice, che, ¿qué pasó? Y también trae una división interna, ¿no? Porque si bien entre nosotros, entre la gente que nos acompañamos, nos contenemos,
1: sí,
0: ya más allá de las luchas internas que tenemos, trae una división interna.
1: Claro.
0: Entonces este gobierno...
1: Una división entre quienes rechazan el operativo y quienes dicen, che, ¿hacía falta que venga algo por el estilo?
0: Totalmente. Ajá. Ya las intenciones de cualquier gobierno de derecha lo que hace es dividir al pueblo, ¿no?, para poder seguir gobernando. Uh-huh. Y las intenciones del gobierno de venir y tirarle el negocio de la doñita, nosotros lo decimos así,
1: claro,
0: perseguir al ambulante, tirarle la comida, tirar la garrafa, o ya decir o denominar que la garrafa es ilegal, cuando nosotros en los barrios cocinamos con garrafa, no tenemos gas natural. Y eso también es un planteo que se viene haciendo de las villas, que porque la discriminación, ¿no? Bien ahí dijo, ¿no?, los porteños, si bien tienen, no sé, condiciones y privilegios, pero las villas, estando dentro de lo que es, dentro de la capital, uh-huh, tiene bajos recursos y vive en una vulnerabilidad muy baja. Desde lo que es un albañil, desde lo que es una doméstica, desde lo que vive el ambulante, dentro de lo que es los pasillos. Entonces la política de este gobierno viene a perseguir a la gente empobrecida, uh-huh, y a la gente que hoy también venimos discutiendo, ¿no?, nuestra identidad y nuestro territorio. Y eso le molesta a este gobierno de derecha, porque lo que ellos siempre plantean, ¿no?, la civilización y la modernización del progreso o el desarrollo. ¿A dónde? Porque nosotros como comunicadoras de Telesisa nos representamos desde nuestra identidad. Quechos aymaras, defendemos una identidad, un territorio donde hoy es en sí conquistado por formas de masacres y genocidio. Y lo que pasó de la tormenta negra también es comparación a la conquista del desierto. Mira, porque no es la primera vez. Obviamente son distintos modos de los gobiernos que vienen atropellando a nuestro modo de vivir comunitario. Entonces la villa, obviamente la gente está con miedo y susto. Y bien, se está organizando, sí, se está organizando, se están informando y se están acompañando de una otra forma, uh-huh, también.
1: Abraham, ¿vos cómo caracterizás lo que ocurrió el jueves, antes de meternos en cómo está el barrio hoy, a martes, ¿no?, habiendo ocurrido el jueves pasado esta tormenta negra?
2: Estaba escuchando atento lo que señalaba la compañera Tatiana acerca de una descripción de qué es lo que sucedió, ¿no?, uh-huh, la pasada semana. Y me gustaría ampliar esta parte, que coincido bastante en esto del racismo, ¿no?, el clasismo con que se hace esta intervención por parte del gobierno de la ciudad. Porque nosotros pensamos que es una intervención, como lo vende por los medios de comunicación, una intervención para supuestamente controlar bandas de narcotráfico, supuestamente para mejorar la calidad de vida de los vecinos. No se entiende muy bien en ese relato si los que viven en Bajo Flores también son vecinos considerados por Jorge Macri. Uh-huh. Bueno, tiene toda una estructura de su discurso donde supuestamente esta intervención está de acuerdo a la ley y de acuerdo a la necesidad de los vecinos. No obstante, lo que sucede en Bajo Flores y en las villas, en los 17 barrios que vos mencionabas en la introducción, ha cundido el terror por unas horas, por unos momentos. Uh-huh. Hay personas que han... personas que trabajaban humildemente, no es que personas delincuentes, como lo vende el gobierno. Personas que vendían comida, como señalaba uh-huh. Tatiana, en Riestra y Bonorino, personas que se dedicaban al comercio, a la venta de pollo broster, de cosas de comer, chaufa, cosas de la cotidianidad del barrio, ¿no? De la vida, de la economía popular. Y lo que sucede es que interviene acá este gobierno con excusas infundadas, argumentos infundados, pero con un claro objetivo, porque no lo hace ingenuamente. El gobierno de Jorge Macri está disputando a nivel político con el mileísmo. El mileísmo está agotado por todo el plan de ajuste que está realizando el gobierno nacional, y lo que pasa que el mileísmo se quiere proponer como la opción. Entonces, un discurso, un enemigo interno que criminalice, que discrimine a sectores sociales por su origen migratorio, por su raza, como dice, ¿no? Por su raza, por uh-huh. su color de piel, o por la a qué se dedica, a qué trabaja, ¿no? Las personas, la mayoría del barrio popular se dedican a trabajos de la economía popular. Entonces, remarcar este racismo con el que se interviene en los barrios populares y uh-huh. también que tiene un claro objetivo político por parte del gobierno. Claro. Y ahí viene esto que también decías. Lo extraño era que era sorpresa, pero estaba totalmente con muchas cámaras, drones por todos lados, una escenografía bastante diseñada, diría yo. Mm.
1: Me interesa consultarles, recién escuchábamos a Abraham Kisbert Alcón, él es comunicador, como habrán notado, de Radio La Voz del Bajo, y antes a Tatiana Quispe, también comunicadora, como habrán notado, del medio Telecisa. Tatiana, te quiero preguntar... si sabes, porque vos no vivís en Bajo Flores hoy en día, si sos docente de Bajo Flores.
0: No, yo lo que hago dentro de Bajo Flores, sí. soy delegada de un comedor. Bien. Y estoy de lunes a viernes en el Bajo Flores.
1: Ah, bueno.
0: Más okay. allá de que me mudé por cuestiones de vivienda, que también es ¿no? uh-huh. otra lucha que tenemos acá en la sociedad. Claro. Sí, sigo frecuentando lo que es el Bajo Flores.
1: Bien, sí, sobre todo para preguntarte sobre esto. Recién decían, uh-huh. hubo desalojos de puestos. Hubo secuestro de garrafas, de comida, se instaló el terror en el barrio. Uh-huh. Me interesa saber hoy cómo está, además de este terror, digo, ¿qué pasó con estos 1.500 efectivos? El saldo en el barrio de las discusiones que vos recién señalabas uh-huh. un poco. Che, ¿esto sirvió o no sirvió? Hubo detenciones ahí en el Bajo Flores. ¿A quiénes se llevaron? Digo, ¿cuál es el saldo hoy a martes de aquella intervención de tanto impacto mediático?
0: Bueno, lo que es hasta el día de hoy, lo que hubo dentro de lo que es la villa, una reunión, donde Ajá. se juntaron todos los vecinos en lo que es la Iglesia Madre del Pueblo. Si bien ahí los vecinos se acercaron y, por lo que comentaron, fue multitudinario, y fueron las preguntas, ¿van a volver los efectivos porque hay terror? Porque claro. los que se asustaron fueron las infancias, ¿no? Claro. Las guaguas de nuestras vecinas. Y entonces uno dice, sí, porque cuando va a haber respuesta, o sea, después de esto, ¿qué el gobierno va a venir con alguna respuesta, con mejorías de condiciones, o solamente es venir a apretar y perseguir claro. y asustar miedo? Entonces esas son las preguntas, ¿no? Claro. Y con respecto a lo que está pasando dentro de lo que es la villa, ha despertado también el de decir, che, a ver, nuestras luchas internas de la villa, si bien estaba... posponida, se puede decir, porque no había capaz una información o dentro de lo que es la reunión de delegados. Uh-huh. Hoy, con esta llegada del gobierno, dice, che, juntémonos, volvamos a debatir internamente nuestras propuestas. Y una es esta, organizarse por manzanas, plantear la reorganización, plantear el acompañamiento en los comedores, porque ahora los comedores también están siendo perseguidos dentro de claro. lo que es la baja de los alimentos claro. y muchas delegadas, muchas colaboradoras, muchos comedores comunitarios, tanto comedores asistidos o independientes, también están sufriendo esa quita de alimentos. Y después, sobre el tema de los docentes, han acompañado esto con el tema de que la línea 23 vuelva a concurrir por lo que es la avenida Riestra, y hasta ahora no hay ni una respuesta del comunero, ni una respuesta por el gobierno. Okay. Por más que ahora los efectivos hayan limpiado la parte de Riestra, no hay ninguna respuesta. Entonces, dentro de lo que es la Villa 1114 hay un montón de reclamos, y eso se está preguntando la gente. ¿Va a haber una respuesta de lo que pedimos? Es eso. Después, claro, sobre el tema de que se llevaron detenciones esas personas, como nosotros decimos, al menos yo siempre lo he dicho así, lo único que se han llevado fue perejiles porque la droga no está ahí. Uh-huh. O sea, yo siempre, la otra vez dije, la droga no está donde lo que es en los pasillos. Son personas que si bien trabajan, pero sabemos muy bien que acá son mandados, claro, por parte de un poder más de arriba. Pero entendemos que dentro de lo que es, si hay una vecina que se va a tener que poner en contra o quieren que se ponga en contra de otra vecina, no, lo que hacen ahí comunitariamente es escucharse y acompañarse. Uh-huh. Esa es la forma.
1: Está bueno, buen panorama de Tatiana. Abraham, ¿cuál es el saldo al día de hoy de esa intervención?
2: La misma pregunta. Yo diría que hay dos saldos, ¿no? Un saldo para el barrio y un saldo para quienes intervienen, ¿no? Un saldo positivo en los términos de quienes están interviniendo en los barrios populares. Yo creo que para los vecinos, o sea, hay una capacidad de sacar una experiencia de todo esto, porque no es menor que si vos revisas cómo ganó el mileísmo, la mayoría de los que votaron a Milei fueron de los barrios populares. Mm. Había un consenso por lo visto político, y cuando pasaba, no sé, una intervención de un merendero, bueno, yo no voy al merendero, una intervención de una cooperativa, bueno, yo no voy, porque antes de esta intervención ya se venían allanando comedores, ya se venía instalando un clima así en el barrio. Entonces, algunos vecinos habrían dicho en ese momento que, bueno, ellos no son, que ellos correspondían a los que sí trabajaban y ellos, claro, no trabajan o son planeros, ¿no? Porque los medios de comunicación construyen también ese sujeto, ¿no? El planero, el que no trabaja, en esos supuestos basan también su política después, ¿no? Yo creo que con esto quedó claro que los enemigos de este gobierno son los trabajadores de los barrios populares, son la gente más humilde. Y hay también circulando una idea en el barrio de que posiblemente el gobierno de la ciudad saque una ley, ¿no? Eso es lo que se está hablando, que saque una ley donde va a ser lo mismo que hizo en la Villa 31 hace un tiempo, ¿no? El macrismo, que justamente era como desalojar los lugares. Y muchos dicen, me voy a quedar sin casa. Entonces, uh-huh, yo creo que esa conciencia está reformándose ahora. Ya quedó claro que el mileísmo es el enemigo, que el macrismo es el enemigo y que los barrios populares tienen que organizarse. Yo creo que en ese sentido hay algo de conjunto en el barrio, uh-huh, desde las organizaciones y los mismos vecinos. Por otro lado, el tema del saldo, porque había un saldo también para los que intervinieron. Claramente el macrismo se mostró como una fuerza, como un discurso, con un espectáculo en medios de comunicación que estaba cumpliendo lo que dijo en campaña. Ahora vamos a ver qué le resulta al macrismo frente a esto, ¿no? El mileísmo, por otra parte, sigue con su política de ajuste económico y cada vez está más desgastado, ¿no? Ahora vamos a ver cómo capitaliza eso también el macrismo, porque dice claramente, está haciendo política con personas que no le suman votos. Dice, si vos estás en estas redes y sos migrante, peor si sos extranjero, te vamos a mandar a tu país. Lo dijo literal, ni siquiera reservó algún comentario, por lo menos reservándose que es político, ¿no?
1: Tal cual, tal cual. Le escuchaban a Abraham y antes a Tatiana. Vamos a hacer un punto acá en este primer bloque. Les voy a pedir que se queden. Hay varias cosas para hablar, incluso cosas que ustedes acaban de señalar, que es un vecino para el gobierno de la ciudad. ¿Cuáles son esas discusiones adentro del barrio respecto de la seguridad? Si aquello sirvió, si aquello no sirvió, pero sí se precisa seguridad. Eso me interesa también. Y después, lo que es estrictamente mediático, ¿no? ¿Cuál es el objetivo comunicacional? Siendo que ustedes son parte de dos medios comunitarios y acá en la tribu también como medio comunitario, me parece que nos podemos dar una conversación alrededor de eso. Todo esto para la segunda parte. Así que vamos con una tandita y ya venimos.
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0: Yo no sé cuándo estás en aire,
1: ¿eh? Ahora, por ejemplo, estamos exactamente en el aire. Ahí se prende el corredado. Bueno, esto da muestras de que Abraham se va a quedar para lo que queda hasta las 8 de la noche. La buena noticia es que Tatiana también. Pero me toca, en este pequeño tramo, alertarles que mañana, 8:30 de la noche, miércoles, tenemos nuestra jornada para debatir alrededor del futuro. Recuerden ustedes, un encuentro mensual en la Casona Cultural de Humahuaca, esquina Humahuaca y Sánchez de Bustamante, para que nos encontremos sin mediaciones digitales, sin pantallas, a conversar sobre la incertidumbre que se abre alrededor del futuro y sobre todo el presente. Habrá dos subejes, uno vinculado a la educación y el otro vinculado al activismo. Entonces, mañana, 8:30, Humahuaca y Sánchez de Bustamante. Y algo más que debo alertarte, atención, es que el sábado 30 de mayo será el segundo encuentro de nuestro taller Hibridación, Pensar y Actuar en la Complejidad. Recuerden que puede participar de manera virtual o presencial. Están a tiempo de inscribirse en el segundo encuentro. Deberían hacerlo al correo seminario@aptlatribu.com, seminario.aptlatribu@gmail.com.

0: El autor es Mugre. El tema se llama Doble Turno, por supuesto, como todos sabemos.
1: No, no hay, hay afuera. 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
0: Voy a mandarle un saludo a Julieta y a Pepito, que hoy verdaderamente lo hemos visto por dentro, así que un beso grande para ambos. Abrimos este segundo bloque y con esto ya nos empezamos a retirar, pero caramba, hay mucho para conversar con Tatiana Quispe y con Alan Kisbrep. Lo voy a pronunciar mejor, Abraham. Déjame buscar acá la información. Abraham Kisbert Alcom, ahí digo bien. Compañeros, compañeras, me interesa que podamos abordar lo que tiene que ver con un poco la narrativa que el gobierno de la ciudad utiliza para justificar este tipo de operaciones, que se parece bastante a la narrativa, o es la misma, que utiliza para intervenir en el espacio público de la ciudad, pensando quiénes son vecinos y quiénes usurpan la ciudad de Buenos Aires. Y para eso me gustaría que hagamos esta especie de juego, que es la de escuchar un pequeño corte de el audio solamente que sintetiza lo que Jorge Macri subió a redes sociales respecto de lo que fue el operativo.

0: verdadero tráiler para una película de acción. Y es el tono un poco en el que el gobierno de la ciudad elige caracterizar la manera en el que el Estado entra a los barrios, ¿sí? ¿Qué mirada tienen ustedes respecto de cómo el jefe de gobierno y el gobierno de la ciudad en general viene hablando de los barrios, viene caracterizando a los vecinos y vecinas que están en los barrios, que un poco arma el caldo como para poder intervenir, por ejemplo, como lo hizo el jueves pasado?
1: Pensé que iba a escuchar un textual de Macri, de Jorge Macri.
0: Te lo ahorré.
1: Está bien. Sí, no entendí muy bien la pregunta, perdón.
0: ¿De qué manera creen ustedes que el jefe de gobierno y el gobierno de la ciudad se refiere a los vecinos y las vecinas de los barrios? ¿De qué manera se refieren a los vecinos que no son parte de los barrios populares? Que un poco arman como una narrativa vinculada a quienes usurpan la ciudad, quiénes son las personas de bien en la ciudad. ¿Ustedes están atentos a estas discusiones? ¿Cómo se vinculan con ello? ¿Cómo las escuchan?
2: Yo.
1: Como quieras, estamos ahí.
0: Como quieran
1: los
0: ustedes.
1: Dos estamos ahí en la mesa.
2: Bueno, desde lo que yo siento y desde mi mirada como quechua aymara, venimos atravesando, ¿no?, una colonización, y creo que, disculpe que recaigo en esto, ¿no?, tan racista, recaemos desde lo que somos, delincuentes, inmigrantes, pero por esta ley antimigratoria, cuando en realidad no es así. Yo siempre digo, nosotros no migramos, nosotros nos desplazamos como territorios ancestrales. O sea, si bien hay una ley migratoria, qué sé yo, que tenés que vos pasar porque tenés que irte de Bolivia a Argentina o a Perú, son imposiciones. Entonces,
0: claro,
2: quien tiene que de respetar en sí, hay una realidad que Argentina se construyó desde la llegada de muchos migrantes. Entonces, yo diría, bueno, acá hay una mezcla, un mestizaje, pero hoy recae en los rasgos nativos, ¿no? Como tema de sometimiento y de reprimir, vos sos el malo, vos sos la chorra, vos sos la negra, e incluso acá no te dicen la campesina, pero ya sos de la delincuente. Entonces, y que caiga a las políticas en esto que nos atraviesa mucho, desde la colonización, decimos, che, no ha cambiado nada, por más que hayan entrado gobiernos de turnos y de todos los partidos, ¿no? No hay una respuesta hacia nosotros como pueblos originarios. Entonces, y la pobreza y la miseria que se genera dentro de los gobiernos, si bien para nosotros somos los delincuentes, la que vende el api o la que vende el anticucho o el albañil, pero no es la que está en Palermo o en Puerto Madero, que capaz ella tiene unas condiciones de vestirse bien y nosotras no, pero nosotras porque llevamos una trenza, porque llevamos un buzo, ¿no? Ahí decimos que mi barrio es delito, mi vestimenta es delito. Entonces, esas políticas y ese discurso de odio racial, no es de ahora, es de hace años, pero lo están haciendo los mismos para seguir sometiendo a una comunidad que viene reclamando derechos, que viene reclamando un respeto. Creo que no, por parte de Milei, tanto por parte de Macri y por otro gobierno que también entre, que decimos, si no hay una mirada de igualdad o de respeto para que todos podamos vivir según en la democracia, no se va a poder construir esa integración. A veces decimos, al final, ¿qué unidad buscamos? Porque no hay.
0: Claro.
2: Hoy, bueno, se viene lo que es el fútbol. ¿Y ahí qué va a pasar? Va a salir a flote, bueno, los peruanos o los bolivianos, ¿no? Los cánticos y el racismo,
0: claro,
2: otra vez a debatir. Entonces decimos, che, volvamos a repensarnos que si uno va y quiere vivir bien el fútbol, bueno, no sé, somos hermanos, ¿no? Disfrutemos desde ese lado.
0: Claro.
2: Pero con estos discursos de odio no se puede avanzar. Lo único que hacemos es recaer en perseguirnos entre nosotros, en mirarnos, en prejuicios, en discriminarnos entre nosotros. No hay una salida, no hay una si la cabeza que hace el presidente no ayuda, todos estamos como en la mira de cómo hacemos. Por eso es importante, ¿no?, la salida colectiva, la construcción comunitaria dentro de lo que es los barrios, el sostenimiento y el acompañamiento.
0: Ahora les voy a preguntar por las experiencias de sus medios, que son comunitarios y también organizan ahí al barrio. Pero, Abraham, en el sentido de la primera pregunta que le hice a Tatiana, ¿qué estás viendo vos en esa discursividad oficial, digamos?
1: Yo creo que es muy simple lo que está construyendo el gobierno en términos conceptuales, no es algo muy novedoso. De las veces que ha intervenido en el espacio público, ¿no? Uh-huh. Yo recuerdo ni siquiera en esta intervención una publicación del gobierno de la ciudad y decía: recuperamos Chacarita para los vecinos por haber desalojado a los feriantes de Chacarita, ¿no? Uh-huh. Es decir, los sacó de ahí y dijo: recuperamos uh-huh. para los vecinos. Es decir, quien estaba con una manta trabajando en la economía popular, vendiendo lo que podía vender, no es vecino.
0: Claro.
1: Y esto se instala también, se une a otro tipo de conceptos también que se reproducen en una línea de sentidos, podríamos decir, el hecho de decir el no vecino. El no vecino, porque si hay un vecino que es el votante, que es para quien se recupera la ciudad, ¿no? Un espacio público se recupera para ese vecino. Uh-huh. Entonces quiere decir en ese proceso de construcción de identidad del vecino hay un opuesto, el no vecino.
0: Claro.
1: Y esa construcción también tiene una cadena de sentidos, donde el no vecino es el que es inmigrante, ni siquiera migrante, porque migrante quiere decir que es del mismo territorio. Inmigrante es por fuera del territorio. Es ilegal, es indígena también, tiene rasgos uh-huh. de otra nación, de hecho. Después está delincuente y cada vez va subiendo más hasta llegar al punto donde definitivamente es extranjero. Y si lo llegamos a capturar, definitivamente lo vamos a mandar a su país. Uh-huh. Ese es el no vecino. Es el boliviano, el paraguayo, uh-huh. el que se dedica a otra cosa, que no se dedica a un vecino de Buenos Aires, según el discurso oficial que instala este gobierno de la ciudad, ¿no? Y con lo que de alguna manera genera un consenso social, y eso también hay que decirlo. No solamente es el gobierno haciendo un espectáculo, no solo es la violencia del Estado, sino que es acompañado por un sector de la sociedad que comparte esta construcción identitaria y este concepto del vecino y el no vecino.
0: ¿Y ese vecino que comparte esa mirada también está en los barrios populares?
1: Ese vecino, podríamos decir, es una idea, es un concepto. Ahora, que haya vecinos que quieran, ¿cómo te puedo decir?, identificarse con esa mirada que plantea el gobierno, los hay. ¿Cómo uh-huh. que no? Fueron algunos que votaron al mismo mileísmo, que pensaron que ellos no eran. Cuando decía vecinos, ese discurso oficial los incluía. Uh-huh. Ellos pensaban que los incluía, pero hoy día queda evidentemente que no. Que el que vive en un barrio popular no es el vecino que quiere Macri o que protege Macri, claro, o para quien recupera la ciudad, entre comillas, ¿no? El gobierno de la ciudad y Jorge Macri.
0: ¿Dirían ustedes que hay un reclamo de seguridad en el barrio? Más allá de que no sea como este operativo, ¿pero hay un reclamo de seguridad?
2: En todos los barrios hay un reclamo de seguridad. Uh-huh. Tanto en la capital como estando en la bonaerense, en todos los territorios. El tema es que el tema de seguridad o la institución policial aparece para despojar en los territorios a las comunidades, o acá, para meter miedo en las villas o en los barrios populares, pero después no hay una respuesta por parte de la seguridad. Creo que además las experiencias que tenemos dentro de las villas son las mismas dirigentes y referentes que son las que buscan medios de seguridad. Siempre fue así, algo comunitario se fue construyendo.
0: Ok. Y la presencia de la policía de la ciudad en este momento, no digo a los compañeros y compañeras de ustedes que por ahí están alrededor de estas discusiones que ustedes tienen, pero digo, la presencia de la policía de la ciudad en el barrio, cotidianamente, por fuera del operativo, ¿no hay un reclamo del vecino de que esté?
1: Yo creo que es un tema muy complejo, no es para responder en una entrevista sobre la intervención policial, ¿no? De alguna manera se puede malentender que hay reclamos, como dijo Tatiana, que es normal en todo barrio. Uh-huh. Se reclama por la seguridad, como se reclama por la educación, se reclama por la cloaca, se reclama por por todas las cosas que no hay. Pero esto que pasó no es seguridad. Y esto tiene que quedar claro. No es el vecino, ningún vecino de la Villa 31 o un vecino de Bajo Flores o cualquiera de los 17 barrios populares pidió esto. Eso no es seguridad y tiene que quedar claro. Y si vamos a debatir sobre la seguridad sí, la seguridad no, o qué política pública hay sobre la seguridad, creo que es un tema aparte y va a quedar confuso si lo planteamos ahora, referido sobre todo con lo que está sucediendo.
0: Escuchábamos a Abraham, antes a Tatiana. Nos quedan pocos minutos. No quiero dejar por fuera algo que ustedes vienen siguiendo muy de cerca y entiendo que en algún ratito van a tener otra reunión vinculada a esto, que es lo que está ocurriendo en Bolivia, ¿sí? Y un pronunciamiento en conjunto que van a salir desde organizaciones y colectivos desde acá. Cuéntenos, en principio, cómo están caracterizando brevemente lo que está ocurriendo allá y por qué la importancia de este pronunciamiento.
1: Brevemente. Creo que no vamos a alcanzar. Bueno, nosotros estamos pidiendo el acompañamiento de las organizaciones sociales, sindicales, medios de comunicación de Argentina para visibilizar lo que está sucediendo en nuestro país. Parece ser que Latinoamérica está con muchos aires de violencia. Venimos de esto que pasó el fin de semana y nos enteramos que en nuestro país están sucediendo hechos lamentables, violaciones de derechos humanos. El gobierno de Paz, de Rodrigo Paz, está reprimiendo al pueblo boliviano en su genuina protesta social, en las movilizaciones que están desarrollando ya por 14 días, en protesta por todas las políticas y el ajuste económico que está realizando un gobierno muy parecido al gobierno de Javier Milei, que de hecho Javier Milei, y esto hay que decirlo en un medio de comunicación, envió artefactos de represión que faltaban para reprimir la protesta social y planteó en un comunicado oficial que va a ayudar al gobierno de Bolivia, supuestamente para recuperar la institucionalidad. El pueblo boliviano está organizado, está en las calles y no va a permitir que sus recursos naturales se vendan, no va a permitir que el territorio sea invadido. Entonces, las organizaciones sociales de la comunidad boliviana nos estamos planteando expresar nuestra solidaridad primero con la lucha del pueblo boliviano y denunciar desde afuera las atrocidades que está cometiendo este gobierno. Al mismo, como hicimos en 2019 ante el golpe de Jeanine Áñez.
0: Claro. Tatiana, ¿quieres agregar
2: algo?
0: Quería
2: comparar, ¿no?, estos tiempos y estos espacios de los que están aconteciendo, ¿no?, dentro de lo que es a Playa Ala. Si bien ya tenemos una experiencia y quiero nombrar algo que justamente estaba escuchando, no es algo curioso también que se haya alineado la derecha y que hoy venga con políticas de derecha más fuertes como en lo que pasó con el Plan Cóndor.
0: Claro.
2: Entonces, decir que hoy se está haciendo algo y que va a pasar es con donde nos tenemos que organizar y es donde nos tenemos que decir, che, ya hay una historia, releamos y hagamos estratégicamente una unidad, organicémonos porque no queremos repetir esa experiencia. Entonces, lo mismo que acá. Acá lo que pasa a Milei, yo siempre digo, me parece que si en un tiempo han perseguido a los montoneros, ¿no?, a los descamisados, como decían, en ese tiempo, hoy hay quienes persiguen a los ambulantes, a los inmigrantes, y entonces como la misma política, pero distinto al modelo.
0: La construcción del enemigo que
2: claro,
0: decía Abraham
2: antes. Claro, total. Entonces ahí digo, hay que estar atentos a eso y hay que unirnos y hay que organizarnos. Y es importante leer la historia, es importante hablar con tu familia, es importante hablar con tu vecino, porque no es el extraño. Entonces empecemos desde ese lado comunitario, escucharnos.
0: Nos quedamos sin tiempo y nos ha quedado algunas cosas por comentar. Me parece que por lo fundamental hemos pasado y hemos dejado algunas discusiones pendientes para cuando tengamos un poco más de tiempo. Espero que esta sea apenas la primera visita, che, que hacen, porque la verdad que fue importante para caracterizar lo que pasó y pensar un poco desde el territorio qué ocurrió el jueves y qué ocurre en esos barrios hacia adelante. Así que les agradezco mucho este tiempo por haber pasado por acá.
1: También, Matías, te agradecemos por esta invitación a poder hablar sobre lo que pasó en los barrios populares donde estamos nosotros, que también por la oportunidad para hablar, y nos comprometemos nosotros, y si está también el espacio, a venir y a ampliar sobre lo que hemos hablado, sobre lo que acontece también en Bolivia.
2: Sí, muchas gracias Matías por la invitación, y bueno, muchas gracias a todos por escucharnos.
0: Escuchaban a Tatiana Quispe, comunicadora social en Telecisa, integrante de la red de docentes del Bajo Flores, y Abraham Quisbert Alcón, comunicador social, productor de radio comunitaria La Voz del Bajo en el Bajo Flores. Nosotros aquí hacemos un punto, cerramos este programa del día martes. Paula Prati en la operación técnica de este programa, Jimena López Costantini en la coordinación y en la producción, mi nombre es Mati Castro, y entre otros compañeros y compañeras hemos hecho posible este Algo con R de martes 19 de mayo, y aquí estuvimos en vivo, y así como estuvimos nos retiramos para dar paso a Deja Vu Match en la continuidad del 88.7 o bien fmlatribu.com. Será hasta mañana, que se mejore. Chau.
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0: Muy buenas noches, queridos amigos seterianos. Cuando el reloj del estudio mayor de FM, La Tribu, marca las 20 horas, 4 minutos, damos inicio a una nueva emisión de este engendro sonoro que ya hace mucho tiempo suena todos los martes por la misma emisora, nuestra querida FM, La Tribu, intitulado Déjà Vu Match. Un día en el que la TV nos está inundando el estudio con noticias surrealistas como un elefante marino en Ensenada. Tengo el gusto de estar con una de las tres personas más famosas de la tribu, Paula.
1: No, no me conoce nada, me estás loco.
0: Bueno, uno de los tres, no sé, más famosos de dónde. ¿No escuchó que tenemos de primer mandatario a una de las tres personas más famosas del mundo, hermano?
1: No sé de qué habla. ¿Qué tal, Julio? ¿Todo bien?
0: Bien, todo bien. Estaba convocándolo a que salude, en realidad. Por eso era mi oda a su popularidad. En el día de hoy vamos a tener una emisión cargada de contenidos novedosos para compartir con todos ustedes. Contenidos que parece que suenan parecido a lo que sucedió la semana anterior, pero son totalmente nuevos. Por eso nos llamamos Déjà Vu. Berman.
1: Perdón, sí. Diga, pregunte. ¿Qué quiere?
0: ¿Le llegó la córnea?
1: Me ha llegado, lo puedo chequear, igual tengo un minutito y lo chequeamos.
0: En cualquier momento se abre el comercio de órganos. En el día de hoy vamos a tener móvil con una persona muy especial, especialmente nombrada esta semana mediáticamente, su excelentísimo intendente, el señor Jorge Blackley, que estuvo haciendo operativos espectaculares con música de heavy metal en barrios humildes de la ciudad de Buenos Aires al grito de "No somos la provincia, cucas". Vamos a tener compacto noticioso, vamos a tener nuestro informe semanal sobre el hecho más destacado de la semana, intitulado El Déjà Vu de la Semana. Vamos a tener muy buena música, vamos a tener habitaciones sonoras en las que uno entra y puede perderse. Y si encuentra el hilo rojo, volver y hacer alguna donación a esta emisión. Y vamos a tener nuestra grata compañía a lo largo de una hora. Berman,
1: sí, diga.
0: Lo veo concentradísimo en otros menesteres.
1: Estamos chequeando.
0: Chequeando la salud. Vamos a arrancar musicalmente este programa, ¿qué le parece?
1: Sí, usted ahí, usted manda.
0: Sí. Mando como...
1: ¡Mande, capitán, mande!
0: Con dos brazos.
1: ¡Vamos, capitán!
0: Vamos a arrancar musicalmente este programa con un clásico del cancionero moderno, rockero, que ha marcado tendencia. La banda Illya Kuryakian de Valderramas, que saca un vinilo en conmemoración del 31 aniversario de Chaco. Un disco zarpado, que tenía esta canción en el medio, en el tema 5 de Jaguar House.

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1: Las villas como objetivo.
2: Un mega operativo que no tiene antecedentes en la ciudad de Buenos Aires, el operativo Tormenta Negra. ¿De qué se trata? Bueno, de realizar controles en manera simultánea en diferentes rincones de la ciudad de Buenos Aires, en las villas puntualmente.
1: El jefe de gobierno de la ciudad de Buenos Aires, Jorge Macri, calificó de exitosísima la operación Tormenta Negra, mega operativo realizado en villas, donde hubo 27 detenidos con secuestro de droga y 5 búnkers cerrados. Por su parte, el arzobispo de la ciudad de Buenos Aires, Jorge García Cuerva, cuestionó el mencionado operativo policial y advirtió que la verdadera crisis en los barrios populares son el hambre, el narco y la falta de oportunidades cuando el Estado se retira. En caída libre.
3: Es por los 140 despidos, además va a haber 100 despidos más y obviamente están pidiendo para que vuelvan a trabajar esas 25 estaciones meteorológicas que no están trabajando en horario nocturno y ponen en riesgo la seguridad.
1: Los trabajadores estatales realizaron protestas en más de 20 aeropuertos rechazando el desfinanciamiento de organismos vinculados al sistema aerocomercial que impactan en la seguridad operativa de los pasajeros transportados. Uno de los principales focos del conflicto es la situación del Servicio Meteorológico Nacional, donde se registraron despidos recientes, ya que este organismo cumple un rol crítico en la previsión de condiciones meteorológicas para la aviación. Tarifas aceleradas.
3: 18% aumenta el tren, también van a aumentar los colectivos, acuérdense que lo que marca la inflación más 2 puntos, así que se viene un aumento también en colectivos del 5,4%.
1: El gobierno nacional ordenó un aumento en las tarifas del transporte público que impacta en colectivos y trenes del área metropolitana de Buenos Aires y comenzó a

0: el operativo policial de la ciudad de Buenos Aires, en barrios humildes de la misma, donde se filmó el jefe de gobierno entrando con un geof mientras la gente le decía de todo. En segundo lugar, hablábamos del paro de aeronáuticos en reclamo por el casi cierre virtual del Servicio Meteorológico Nacional. Sturzenegger dice que todo eso va a ser reemplazado con inteligencia artificial. Somos un número menos.
1: Qué moderno.
0: Ese es tu Walkman. Y por último, vamos a hablar de lo que es la noticia que da contenido al déjà vu de la semana.
1: Claro que sí, Julio, vamos a empezar a hablar y presentar lo que será este informe didáctico y compacto, sonoro y bien pensado, para que podamos escuchar todo lo referido a otra vez otro aumento de transporte, querido compañero, desde el día de ayer, 18 de mayo, ¿verdad? Estamos, ¿cuánto dice falta usted para el invierno?
0: Un mes.
1: Ya hace frío ya, bueno, a falta de un mes para el invierno, un nuevo aumento de transporte, lo escuchábamos en las noticias, 18 ferroviarios, 11 y 2 de colectivo. Esto no es el único aumento que vendrá, esto viene atado a la inflación, pero todavía se tiene que debatir el tema de los subsidios. ¿Qué va a pasar, Julio, con los subsidios? ¿Se subsidia la demanda? ¿Se subsidia la oferta? ¿Qué tenemos que hacer?
0: La vas a pagar vos.
1: La vas a pagar vos, y si no, saltás el molinete, ¿cómo hacemos? Todo esto va a estar compactado, como ya lo dijimos, lo estamos presentando, todo lo que tiene que ver con otro aumento en el transporte, otra suba de tarifas y otra medida que pega en el bolsillo del laburante y del que está día a día tomando los transportes públicos. Muchos lo comparan con el interior, todo lo que comparan, la tarifa de capital con el interior. Que se vayan a tomar mate, hermano, no entienden un sorete cómo funciona la economía. Lo presentamos, gracias.
0: Ay, parece carajo esto.
1: Sí, terrible.
0: Lo escuchamos ahora.
1: La mierda.
2: Van a salir de la atmósfera, se van a remontar a la estratosfera.
3: Estamos dando un salto importante a una modernidad diferente, en un tren de alta velocidad, de una tecnología impresionante.
4: Tránsito es un caos. Nosotros tenemos una propuesta integral. Construiremos subtes a por lo menos 10 kilómetros por año.
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6: Para ahorrar esa plata se necesita un tarifazo, no hay otra.
7: Ahora, o sea, ¿usted cree que va a venir más aumento que lo que está?
6: Perdón. Si no queremos hacer un tarifazo, usted no va a ahorrar esa montaña de plata, montaña de plata, montaña de plata.
8: Primero, que significa que te devuelva.
9: ¿Cuánto cuesta el viaje?
8: ¿El viaje en colectivo hoy?
9: Sí, sí, sí.
8: Está en 1,80, ¿no? 1,80, ¿no? 1,80.
10: El marco hoy de definición de las tarifas es exclusivo de la ciudad de Buenos Aires, de la nación.
9: ¿Qué hace tu padre? ¿A qué se dedica?
11: Mi papá tuvo una empresa de colectivos, arrancó manejando un colectivo.
9: Y se hizo
11: al tiempo compró uno, después compró otro y...
9: Miramos qué bien.
12: El colectivo vale 40 centavos, 40 centavos. Hay que subsidiar a los colectivos. Los colectivos eran empresas privadas en la Argentina. Hoy son empresas públicas.
13: Bueno, ya vale 40 pesos y se va a 76 pesos.
12: Sí, pero 76 pesos no es nada. No es nada. No es nada.
14: Nada. Mirando por la ventana, fumando, espero llegar por algún lado.
15: Asusta cuando decís en porcentaje cuándo va a subir. ¿Cuánto va a subir? ¿Viste? Pero, está bien, son 200 pesos, pero 200 pesos son dos taxis, ¿viste? Sí. Eso también es lo que hay que entender.
16: O dos pizzas.
15: Dos pizzas, ¿viste? Dos pizzas, dos pizzas.
17: Dijiste en el programa de Feynman que vas a eliminar los subsidios. ¿Los vas a eliminar sí o no?
18: Vos sos un mentiroso. No, no vamos a tocar las tarifas. ¿Sabes por qué? Porque antes vamos a permitir que la economía se recupere. Y cuando la economía se recupere, la economía va a poder pagar esas tarifas. Esas tarifas, esas tarifas.
19: El gobierno nacional quiere empezar a quitar los subsidios a los colectivos que circulan solamente en la ciudad de Buenos Aires. Buenos Aires, Buenos Aires. Buenos
20: a partir Aires. De hoy aumenta el boleto en todo el AMBA, en el área metropolitana. Metropolitana.
19: Bueno, muy bien, se viene el aumento de transporte, tanto de colectivo como de trenes. De trenes.
21: En el AMBA, a partir del 18 de mayo, el boleto mínimo será de 700.

0: 14.
1: Atención usuarios del colectivo, porque el gobierno avanzará con una nueva actualización de las tarifas para el transporte público a partir del 18 de mayo.
2: Aumentó el colectivo en AMBA. ¿Pero por qué? Porque el gobierno se rige por lo que es el índice Bondi, que aumenta todos los meses.
0: Esto de alguna manera acomoda los valores en cuanto a la inflación, pero todavía falta lo anunciado por el gobierno, que es la quita de subsidios.
3: El volumen de subsidios es de 41.000 millones de pesos. Muchos empresarios de colectivo lo que dicen es: no nos subsidien a nosotros, subsidien la demanda.
4: La Nación no subsidia más los colectivos que son exclusivos de capital, que son 31 líneas,
5: ¿no? Cuando vos subsidiaste, en vez de utilizar ese dinero para producir, ¿no? Sí. Te encontrás con que el boleto termina costando un 20% de lo que debería costar y hoy tenés que empatar.
6: Primero, que se haga cargo la Ciudad de Buenos Aires y la Provincia de Buenos Aires en los casos que corresponda de los transportes.
7: Yo preguntaba si podía cargar 100.000 pesos en la sube y no puedo.
8: No podés.
9: ¿Cómo el gobierno se está manejando con cierto cuidado, si bien tiene que quitar los subsidios al colectivo? Porque el impacto es muy fuerte del aumento del transporte de colectivo en el AMBA, en el área metropolitana.
10: Esta decisión guarda relación con el pacto fiscal, donde se comprometían a eliminar progresivamente los subsidios diferenciales en materia de transporte para el área metropolitana. La lógica de todo esto, más allá del impacto en tarifas, es que el que necesite viajar lo pueda hacer.
11: Hoy es un subsidio prácticamente compartido entre Nación y Provincia. En realidad Nación pone un poquito más que la... entre Nación y Ciudad. La Nación pone un poquito más que la Ciudad. Si la Nación decidiera retirar ese aporte, por lo menos se duplicaría la tarifa de colectivo. La Ciudad está dispuesta a sostener su porción del subsidio para evitar aumento. Lo que no puede la Ciudad es, si la Nación deja de subsidiar, asumir un subsidio que hasta ahora era de Nación.

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0: El Alzheimer a los 40 años es tremendo, hermano.
1: Sí, ¿no?
0: Porro se llama, me acotan por acá. Tras el grito característico que da inicio a su sección, llega el momento de presentar a la estrella de este programa, Dorman, que no es usted.
1: No.
0: Una de las tres personas más famosas del mundo. No soy yo, no es el polaco, no es Paula. Es la osa mayor de la radiofonía argentina. Estamos hablando de Bernarda Mujica. ¿Cómo le va, compañera?
2: ¿Qué tal? Buenas noches. ¿Cómo andan?
0: Bien, bien.
1: Un para arriba, ¿eh?
0: Sí.
2: Bueno, ¿qué me dijo? ¿Gorda?
0: ¿Quién? No.
2: ¿Usted?
1: Tanto loco.
2: ¿La gorda mayor dijo?
0: No, no, la osa mayor, es una constelación.
1: ¿Otra vez con la osa, viejo?
0: No le dije ni gorda ni vieja, Bernarda.
2: Bueno, menos mal que me lo aclara, Julio. Bueno, igual está bien, está bien.
0: Yo de mi parte, solo todo. Palabras de admiración con usted, compañera, por favor.
2: No es para... No, que me hace poner colorada. Bueno, ¿cómo están ahí? Más del frío que hace.
0: Bien.
1: ¿Tiene frío, Bernardo, usted?
2: Ay, me estoy cagando de frío.
1: ¿Cómo estuvo la calle?
2: La calle está podrida, la calle.
1: Mucho olor, ¿no?
2: No es Bolivia, pero hay un clima que, bueno, gracias al frío se templa para abajo, ¿no?
0: Hablando de Bolivia, Patricia dijo dale gas, otra vez.
2: ¿A Bolivia?
0: Claro.
2: Dale gas lacrimógeno.
1: Mandan a aviones, sí, claro, todo.
2: Sí. Qué bajito que se lo escucha el Berman.
0: Sí, Berman.
1: Estoy tímido hoy.
0: Está introvertido.
1: Sí.
0: Sí, la vanguardia
2: para
0: es así.
2: Variar.
0: La vanguardia es así. No juzgamos a la psicopatología de nadie.
1: ¿Qué estuvo haciendo Bernarda? Vamos al hecho, a lo que acontece, al suceso atómico.
0: No le gustó.
2: Bueno, igual le escuché re bajito a él, pero bueno, Dios. Como lo adelantó usted, Julio, estuvimos hablando, y bueno, le cuento a usted, Berman, no se ponga celoso, estuvimos hablando con el jefe de gobierno porteño a raíz de, bueno, estas razias, estas cosas horribles que hizo y que a él lo ponen muy contento y se siente orgullosísimo.
0: ¿La policía, ¿no?, lo pone cachondo a Blackie, dice usted?
2: Y le da sueños húmedos, eso de que andar, metiéndose en las villas. ¿Cómo?
0: Entre tortugas, vio que entraba ahí con el grupo Geo.
2: Sí, horrible, ahí en las casas más humildes de la ciudad de Buenos Aires.
0: Pero usted
2: hay
0: lo cruzó
2: que decirlo,
0: en
2: combinación
0: discos.
2: Con el... ¿Cómo?
0: Se lo cruzó mezclando discos, se lo cruzó en un operativo, ¿en qué contexto se lo cruzó?
1: Él es que musicalizó.
2: sí, él fue el
1: sí,
2: que puso
1: claro,
2: el
1: claro, me el meta. Set.
2: Es vanguardista el tipo, ¿eh? La verdad que es un capo. No, decía que fue combinado, porque en el Fuerte Apache también entró, no sé si gendarmería o, bueno, qué policía militar. También hubo un lugar así.
0: Nosotros reprimimos mejor que la provincia, esa es la movida.
2: Sí, hubo más 17 operativos, hubo y con mucha policía. ¿Sacan tanta policía? ¿Me quiere decir?
0: Es una industria.
2: Y tantos uniformes.
0: Más que el rígido.
2: Sí, da mucho trabajo porque tienen uniforme, todos están recontra uniforme mamados, tienen cascos, tienen esas cosas que se ponen adelante, ¿cómo se llaman?
0: Escudos.
2: Los escudos, todo sale plata eso. Pero bueno, sale más barata, dotar a la policía con arma más y con uniforme que darle de comer mera a la gente.
0: Eso decía Jorge Macri, ¿o no?
1: Está indignado, viejo.
2: Está indignado. Escúcheme, me 2025, 60 y, mamá, más de 65 muertos por vivir en la calle este año. No me imagino cuál será el doom.
0: ¿Lo pudo grabar al intendente?
2: Sí, estoy muy borrágica, ¿no? Sí, vamos mos a lo nuestro. Sí, lo grabé y lo escuchamos mos cuando quieras.
0: En este momento.
2: Dale.
3: Macri. Lacri. Intendente, lo molestamos un minuto para de Yabu Mamá Match. FM me la tribu. ¿Cómo le va?
4: Muy bien, muy bien, muy contento. ¿Cómo estás?
3: Bien, gracias. Queríamos consultarlos por los operativos que realizó la ciudad en 17 barrios humildes, donde se desplegaron miles de policías en lo que muchos consideran un acting de campaña de cara a las elecciones del año que viene por los magros resultados de los mismos. ¿Qué nos puede decir al respecto?
4: Un evento increíble. Patriotismo en el mejor sentido es el estilo de vida de la ciudad de Buenos Aires.
3: El estilo de vida que propone la ciudad es la irrupción violenta de miles de policías en un barrio para llevarse a tres pibes con pocos gramos de faso.
4: No tengo el número exacto porque estamos terminando, porque los operativos de policía se ajustan sobre el final. La verdad que el equipo estuvo a la altura de la tarea. Demostró la Argentina que podemos ser.
3: Ojalá que no, Macri. Capaz que es autorreferencial, pero ¿hacía falta ponerle tormenta negra a un operativo policial en barrios de emergencia?
4: Chapo, me saco el sombrero, todo bueno.
3: ¿Y hacía falta filmar Marce entrando usted rodeado de policías mientras se llevaban a tres pibes diciendo no somos la provincia de Buenos Aires?
4: Estoy tratando de acordarme, me alcanzó okay. el Alzheimer o, la, el, o el agotamiento de Colapinto. Ah, sí, me acordé. El kirchnerismo me corre siempre con la sensibilidad. ¿Viste que te viene? Pero, y la falta de sensibilidad. Y ustedes lo dejan en la calle y no hacen nada. ¿Cuál es la sensibilidad que hay ahí? Puro pico. Si querés, llévatelos a vivir con vos.
3: Macri, no sé qué tiene que ver el kirchnerismo, pero le recuerdo que su espacio político gobierna la ciudad hace 20 años. Háganse cargo de algo, ustedes también, ¿no?
4: Si venís a la ciudad a portarte bien, sos bienvenido. Si no, no. Levanté los manteros solo. Esta ciudad se había acostumbrado a vivir en el desorden. El orden es aplicable a un montón de cosas. El orden nos permite convivir. Yo soy un fanático del orden, del sistema. Vení que va a estar bueno.
3: Evidentemente ya está en modo campaña, Jorge. Y me está dando un poco de mi miedo ese discurso que tiene. Ocúpese de la gente y menos campaña, Macri. Deje de gastar plata en Colapinto y páguele mejor a los maestros.
4: La cultura es un gasto, el deporte es un gasto. Estamos posicionando a la ciudad en el mundo, estamos posicionando al país en el mundo. ¿Cuánto vale que las imágenes de Colapinto hayan llegado a cada rincón del mundo que conoce, que ve que esta ciudad se disfruta, que la gente está en el espacio público sin conflicto? Es el estilo de vida de la ciudad de Buenos Aires. Y ese es el estilo de vida que algunos ponen en riesgo.
3: Saques el cassette, Macri, que me pone nerviosa. Le agradecemos estos minutos y vaya a hacer campaña a otro lado, porque me está exasperando. Muchas gracias, intendente.
0: De nada.
3: Qué hombre más oscuro.
0: Tremendas declaraciones, sí, intendente Macri. Bernardo.
2: Cara de piedra.
0: Usted saca lo más.
2: Verás, más.
0: Y lo más íntimo de los entrevistados. Yo la verdad que la admiro.
2: Sí, ¿no? Es como un concentrado de mierda, ¿no? En unos minutos.
0: yo quería
2: pero bueno.
0: Un aro poético el asunto, pero...
2: Bueno, discúlpeme, me está bien, tiene razón. Es que me puso nerviosa. Después me alteró.
0: A Berman lo dejó sin palabras.
5: Sí. A no nadar.
2: Ay, qué gran.
0: Sí. Bueno, debe ser bueno. El calor del asiento. De la
5: estoy por llorar, mire.
0: Bernarda, la felicitamos.
2: ¿Se emocionó? Bueno, muchas gracias.
0: La felicitamos, la esperamos en un ratito después de la tanda con la encuesta. No hay más que palabras de agradecimiento para con usted.
2: Bueno, yo les agradezco mucho a ustedes. Así que bueno, desde la ciudad de Buenos Aires,
5: bueno.
2: Informó ¿qué quiere? ¿Seguir hablando?
5: No. Por bueno, favor, bueno. No.
2: Bueno. Informó Mo para Deja Vu Mamá Match, muy Bernarda Mujica. Besitos.
0: Un abrazo grande, Bernardo.
2: Un abrazo.
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11: España por su presunto romance.
12: Esta es la Argentina, sí señor. La Argentina del Gran Monete. No señor, sí señor. ¿Por qué se lo hace?
9: Hola. ¿Sí? ¿De quién?
13: ¿Sale?
14: Hagamos una cosa, cuando me entiendas me llamas, ¿sí?
15: Che, mi casa te dice más tarde.
16: Y no sé.
17: ¿Quién es?
16: ¿Por qué no bajas el televisor? No te escucho nada.
18: Sí, sí.
19: No me estás cargando. Tenemos un problema.
20: Yo tengo un negocio.
19: Se acabó.
21: Nada por acá.
9: Mamá dice que vos te lo dejas de mirar el teléfono. Hola. ¿Sí, de parte de quién?
16: Sí.
9: Sale fácil. Mujer.

0: boludo, se me hizo tarde. No, es temprano, no, es temprano, es temprano. Me confundí.
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0: 20 horas, casi 44 minutos, damos inicio a la segunda parte de este programa. Las personas que quieran comunicarse con nosotros pueden hacerlo vía mail a deyabumatch@gmail.com, buscarnos en redes sociales bajo el nombre de Deyabumatch, o mandarnos un WhatsApp con una imagen, un emoji, un mensaje de voz al 11-31-26-0887. Pero este no es el momento de los mensajes, Berman.
1: No, no, Julio, no. Claro que no.
0: No es el momento de explayarse demasiado tampoco, porque nos queda poco tiempo.
1: Ah, bueno, bueno.
0: Es el momento de presentar la encuesta de
1: claro
0: la semana,
1: que sí, claro.
0: Que en esta ocasión
1: fundamental.
0: Un momento
1: fundamental
0: acerca de la privatización de Tecnópolis.
1: Ah, no, del Martín Fierro, de Boca, no, no.
0: No.
1: Tecnópolis.
0: Casca va a quedar para su noche, ¿verdad?
1: Ok. Para el martes que viene.
0: A consultarle a la gente su opinión acerca de esto, sobre el desalojo de Flavio Mendoza del predio de Tecnópolis. Y esto es lo que nos han contestado.
2: El gobierno nacional concesionó el predio de Tecnópolis, ubicado en Villa Martelli, por un periodo de 25 años, 300 meses, a través de un concurso público. El traspaso para la explotación comercial del megapredio está previsto para que el operador privado asuma el control a partir del primero de julio del corriente año. El pliego estableció un canon de 611 millones de pesos mensual. La decisión fue impulsada para reducir el gasto público. Deja vu match sale a la calle nuevamente, mi micrófono en mano, para preguntar a porteños y porteñas sobre esta nueva medida gubernamental que promete disputas por el manejo de un negocio multimillonario. Privatización de Tecnópolis, ¿sí o no? Una pregunta, por favor. ¿Está de acuerdo con que un privado maneje Tecnópolis?
3: En este momento sí. En este momento. Con este gobierno.
2: Para una encuesta, una preguntita. ¿Cree que Tecnópolis se perdió en esta gestión de gobierno?
1: Me parece que era el pedo.
2: Encuesta, por favor. ¿Cree que el Grupo Clarín y La Nación se van a quedar tranquilos al no tener posibilidades de agarrar la manija del predio de Villa Martelli?
4: Me parece que se están abusando, ya es por demás, ya.
2: Una pregunta para una encuesta. Con la privatización de Tecnópolis, ¿qué pasará con los pobres que disfrutaban del parque de ciencia y técnica de manera gratuita?
5: Está muy bien. Eso es lo que está bien.
2: Abuelo, una pregunta, por favor, para una encuesta. ¿Privatización de Tecnópolis, sí o no?
6: Me tiene las pelotas llenas. La reputa madre que los parió.
2: En un universo de 100 encuestados en el barrio porteño de Villa General Mitre, el sondeo arrojó el siguiente resultado. 54%, la derecha no crean ni un baño, pero venden todo. 25%, mejor, era un lugar que se llenaba de negros. 21%, negocio redondo para amigos de Adorni y de Karina. Encuesta realizada por la consultora Mossack Fonseca, Agencia de Administración de Bienes del Estado, Fogia Group, de Marcelo Dionisio y Mara Gorini y asociados, para Deja Vu Mamá Mat.

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en la sección del cover del día de hoy. Vamos a escuchar un clásico del Duque Blanco con su canción No Control, los 90s de Bowie. Sí, ¿cómo que no? Todo lo que haya hecho David, incluso hasta poner el ojo, es un clásico, Berman. Vamos a escuchar la versión original de No Control, hecha por su autor, para ser versionada por Double Eyelid.

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5: Dali Faso, el Faso, hijo de mil putas, subió la luz, el gas, el agua, no hay bolsillo que aguante, y ella tiene bolsillos llenos de plata, de dólares. ¿Cómo van a entender al ciudadano común cuando tienen 16 palos en naciones de serie? 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
8: ...20 horas 55 minutos... nos queda muy poquito tiempo.
9: Ya está.
8: Solo para que usted, Berman,
9: sí, sí, todo
8: diga
9: yo,
8: una reflexión al estilo galletita de la suerte china.
9: Un haiku quiere que le diga yo.
8: Un haiku.
9: No, en finales de otoño no hay haiku que aguante, querido compañero. Ya se viene, ya nos vamos nosotros, pero tenemos que mandar a escuchar nuestra...
8: producción compañera.
9: Nuestra anatomía, claro que
8: pica,
9: sí.
8: Pica la etiqueta.
9: Ah, yo pensé que la otra decía.
8: En cinta.
9: Claro que sí.
8: Cinta que sale los sábados a las 23 horas.
9: Exactamente.
8: Una producción casi incestuosa de ella.
9: Bueno.
8: Le mandamos un gran saludo al ojo blindado Skrekowski, que nos está escuchando en el barrio de San Telmo. Con un ojo sí y el otro no, pero usa las orejas para escucharnos.
9: Perfecto.
8: Todo bien. A la señora Bernarda Mujica, que ha hecho las delicias desde la vía pública. A la señora Paula Prati, que nos ha operado como todos los martes y sin anestesia.
9: Sí.
8: A usted, Berman.
9: Sí, sí.
8: Y
9: a usted, Julio.
8: A mí. Claro. Pero yo no me voy a agradecer a mí mismo.
9: Por eso le digo
8: yo. Es un culto a la humildad.
9: Claro.
8: Nos vamos con Mi Mami No Lo Quiere Hacer.
9: Bueno.
8: De Masacre. Los esperamos a todos ustedes el martes que viene a las 20 horas. Para dar inicio a una nueva emisión de Deja Vu Match.

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0: La antena va a seguir estando.
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